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0: vamos a considerar los misterios luminosos que se rezan el día jueves.
1: Primer misterio luminoso, el bautismo de Jesús en el Jordán.
2: La oración es la mejor arma que tenemos. Es una llave que abre el corazón de Dios. Debes hablar a Jesús también con el corazón, además de hacerlo con los labios. O mejor, en algunas ocasiones debes hablarle únicamente con el corazón. Padre nuestro que estás en el cielo, santificado sea tu nombre. Venga a nosotros tu reino, hágase tu voluntad en la tierra como en el cielo.
3: Danos hoy nuestro pan de cada día, perdona nuestras ofensas, como también nosotros perdonamos a los que nos ofenden. No nos dejes caer en la tentación y líbranos del mal.
1: Jesús vino desde Galilea al Jordán y se presentó a Juan para que lo bautizara.
2: Dios te salve María, llena eres de gracia, el Señor es contigo. Bendita tú eres entre todas las mujeres y bendito es el fruto de tu vientre Jesús.
3: Santa María, Madre de Dios, ruega por nosotros pecadores, ahora y en la hora de nuestra muerte. Amén.
1: Juan trataba de impedírselo diciendo, yo soy el que necesita ser bautizado por ti, ¿y tú vienes a mí?
2: Dios te salve María, llena eres de gracia, el Señor es contigo. Bendita tú eres entre todas las mujeres y bendito es el fruto de tu vientre Jesús.
3: Santa María, Madre de Dios, ruega por nosotros pecadores, ahora y en la hora de nuestra muerte. Amén.
1: Jesús le respondió, olvida eso ahora, pues conviene que cumplamos lo que Dios ha dispuesto. Entonces Juan accedió.
2: Dios te salve María, llena eres de gracia, el Señor es contigo. Bendita tú eres entre todas las mujeres y bendito es el fruto de tu vientre Jesús.
3: Santa María, Madre de Dios, ruega por nosotros pecadores, ahora y en la hora de nuestra muerte. Amén.
1: A quien no conoció pecado, Dios le hizo pecado por nosotros, para que viniésemos a hacer justicia de Dios en él.
2: Dios te salve María, llena eres de gracia, el Señor es contigo. Bendita tú eres entre todas las mujeres y bendito es el fruto de tu vientre Jesús.
3: Santa María, Madre de Dios, ruega por nosotros pecadores, ahora y en la hora de nuestra muerte. Amén.
1: El que no nazca del agua y del Espíritu, no puede entrar en el reino de Dios.
2: Dios te salve María, llena eres de gracia, el Señor es contigo. Bendita tú eres entre todas las mujeres y bendito es el fruto de tu vientre Jesús.
3: Santa María, Madre de Dios, ruega por nosotros pecadores, ahora y en la hora de nuestra muerte. Amén.
1: Jesús, ya bautizado, se hallaba en oración y se abrió el cielo.
2: Dios te salve María, llena eres de gracia, el Señor es contigo. Bendita tú eres entre todas las mujeres y bendito es el fruto de tu vientre Jesús.
3: Santa María, Madre de Dios, ruega por nosotros pecadores, ahora y en la hora de nuestra muerte. Amén.
1: Bajó sobre él el Espíritu Santo en forma corporal, como una paloma.
2: Dios te salve María, llena eres de gracia, el Señor es contigo. Bendita tú eres entre todas las mujeres, y bendito es el fruto de tu vientre Jesús.
3: Santa María, Madre de Dios, ruega por nosotros pecadores, ahora y en la hora de nuestra muerte. Amén.
1: El Espíritu del Señor está sobre mí, me ha ungido para anunciar la buena noticia a los pobres.
2: Dios te salve María, llena eres de gracia, el Señor es contigo. Bendita tú eres entre todas las mujeres, y bendito es el fruto de tu vientre Jesús.
3: Santa María, Madre de Dios, ruega por nosotros pecadores, ahora y en la hora de nuestra muerte. Amén.
1: Y una voz que venía del cielo decía, este es mi Hijo amado, en quien me complazco.
2: Dios te salve María, llena eres de gracia, el Señor es contigo. Bendita tú eres entre todas las mujeres, y bendito es el fruto de tu vientre Jesús.
3: Santa María, Madre de Dios, ruega por nosotros pecadores, ahora y en la hora de nuestra muerte. Amén.
1: Todos los que se dejan guiar por el Espíritu de Dios son hijos de Dios.
2: Dios te salve María, llena eres de gracia, el Señor es contigo. Bendita tú eres entre todas las mujeres y bendito es el fruto de tu vientre Jesús.
3: Santa María, Madre de Dios, ruega por nosotros pecadores, ahora y en la hora de nuestra muerte. Amén.
2: Gloria al Padre, y al Hijo, y al Espíritu Santo,
3: como era en el principio, ahora y siempre, por los siglos de los siglos. Amén.
2: Oremos. Dios Todopoderoso y Eterno, que proclamaste solemnemente que Cristo era tu Hijo amado cuando fue bautizado en el Jordán y descendió el Espíritu Santo sobre él, concede a tus hijos, renacidos del agua y del Espíritu, perseverar siempre fieles en el cumplimiento de tu voluntad. Por Jesucristo nuestro Señor.
3: Amén.
0: Segundo misterio luminoso, la autorrevelación de Jesús en las bodas de Caná.
2: Este modo de estar en la presencia de Dios únicamente para expresarle con nuestra voluntad que nos reconocemos siervos suyos, es muy santo, excelente, puro y de una grandísima perfección.
3: Padre nuestro que estás en el cielo, santificado sea tu nombre, venga a nosotros tu reino, hágase tu voluntad en la tierra como en el cielo.
2: Danos hoy nuestro pan de cada día, perdona nuestras ofensas, como también nosotros perdonamos a los que nos ofenden. No nos dejes caer en la tentación y líbranos del mal.
0: En Caná de Galilea se celebraba una boda y estaba invitada la madre de Jesús. También lo estaban Jesús y sus discípulos.
3: Dios te salve María, llena eres de gracia, el Señor es contigo. Bendita eres entre todas las mujeres y bendito es el fruto de tu vientre Jesús.
2: Santa María, Madre de Dios, ruega por nosotros pecadores, ahora y en la hora de nuestra muerte. Amén.
0: Sucedió que se les acabó el vino, y entonces la madre de Jesús le dijo, no tienen vino.
3: Dios te salve María, llena eres de gracia, el Señor es contigo. Bendita eres entre todas las mujeres, y bendito es el fruto de tu vientre Jesús.
2: Santa María, Madre de Dios, ruega por nosotros pecadores, ahora y en la hora de nuestra muerte. Amén.
0: Jesús le respondió, ¿qué a ti y a mi mujer? Todavía no ha llegado mi hora.
3: Dios te salve María, llena eres de gracia, el Señor es contigo. Bendita eres entre todas las mujeres, y bendito es el fruto de tu vientre Jesús.
2: Santa María, Madre de Dios, ruega por nosotros pecadores, ahora y en la hora de nuestra muerte. Amén.
0: Entonces dijo su madre a los sirvientes, hagan lo que él les diga.
3: Dios te salve María, llena eres de gracia, el Señor es contigo. Bendita eres entre todas las mujeres, y bendito es el fruto de tu vientre Jesús.
2: Santa María, Madre de Dios, ruega por nosotros pecadores, ahora y en la hora de nuestra muerte. Amén.
0: Había allí 6 tinajas de piedra para las purificaciones de los judíos, de 2 o 3 medidas cada una.
3: Dios te salve María, llena eres de gracia, el Señor es contigo. Bendita eres entre todas las mujeres, y bendito es el fruto de tu vientre Jesús.
2: Santa María, Madre de Dios, ruega por nosotros pecadores, ahora y en la hora de nuestra muerte. Amén.
0: Jesús dijo a los que servían, llenen las tinajas de agua, y las llenaron hasta arriba.
3: Dios te salve María, llena eres de gracia, el Señor es contigo. Bendita eres entre todas las mujeres, y bendito es el fruto de tu vientre Jesús.
2: Santa María, Madre de Dios, ruega por nosotros pecadores, ahora y en la hora de nuestra muerte. Amén.
0: Saquen ahora un poco y lleven al encargado de la fiesta. Y ellos lo llevaron.
3: Dios te salve María, llena eres de gracia, el Señor es contigo. Bendita eres entre todas las mujeres, y bendito es el fruto de tu vientre Jesús.
2: Santa María, Madre de Dios, ruega por nosotros pecadores, ahora y en la hora de nuestra muerte. Amén.
0: Cuando el encargado probó el agua convertida en vino, llamó al novio.
3: Dios te salve María, llena eres de gracia, el Señor es contigo. Bendita eres entre todas las mujeres, y bendito es el fruto de tu vientre Jesús.
2: Santa María, Madre de Dios, ruega por nosotros pecadores, ahora y en la hora de nuestra muerte. Amén.
0: Y le dice, todos sirven primero el vino bueno, y cuando ya están bebidos, el inferior. Pero tú has guardado el vino bueno hasta ahora.
3: Dios te salve María, llena eres de gracia, el Señor es contigo. Bendita eres entre todas las mujeres, y bendito es el fruto de tu vientre Jesús.
2: Santa María, Madre de Dios, ruega por nosotros pecadores, ahora y en la hora de nuestra muerte. Amén.
0: Fue el primer signo realizado por Jesús. Así manifestó su gloria y sus discípulos creyeron en él.
3: Dios te salve María, llena eres de gracia, el Señor es contigo. Bendita eres entre todas las mujeres, y bendito es el fruto de tu vientre Jesús.
2: Santa María, Madre de Dios, ruega por nosotros pecadores, ahora y en la hora de nuestra muerte. Amén.
3: Gloria al Padre, y al Hijo, y al Espíritu Santo.
2: Como era en el principio, ahora y siempre, por los siglos de los siglos. Amén. Oremos. Padre de bondad, que quisiste que tu Hijo, gracias a la intervención de María, abriera el corazón de los discípulos a la fe, transformando el agua en vino en Caná. Transforma también nuestros corazones y haznos verdaderos creyentes como María. Te lo pedimos por Jesucristo nuestro Señor.
4: Amén.
1: Tercer misterio luminoso. el anuncio del reino de Dios, invitando a la conversión.
2: Cuando te encuentres cerca de Dios en la oración, ten presente tu realidad. Háblale si puedes, y si no puedes, párate, hazte ver y no te busques otras preocupaciones. Padre nuestro que estás en el cielo, santificado sea tu nombre. Venga a nosotros tu reino, hágase tu voluntad en la tierra como en el cielo.
3: Danos hoy nuestro pan de cada día, perdona nuestras ofensas, como también nosotros perdonamos a los que nos ofenden. No nos dejes caer en la tentación y líbranos del mal.
1: Jesús comenzó a predicar y decir: conviértanse porque el reino de Dios ha llegado.
2: Dios te salve María, llena eres de gracia, el Señor es contigo. Bendita tú eres entre todas las mujeres y bendito es el fruto de tu vientre Jesús.
3: Santa María, Madre de Dios, ruega por nosotros pecadores, ahora y en la hora de nuestra muerte. Amén.
1: Bienaventurados los misericordiosos, porque ellos alcanzarán misericordia.
2: Dios te salve María, llena eres de gracia, el Señor es contigo. Bendita tú eres entre todas las mujeres y bendito es el fruto de tu vientre Jesús.
3: Santa María, Madre de Dios, ruega por nosotros pecadores, ahora y en la hora de nuestra muerte. Amén.
1: Dejen que los niños vengan a mí, porque de los que son como ellos es el reino de Dios.
2: Dios te salve María, llena eres de gracia, el Señor es contigo. Bendita tú eres entre todas las mujeres y bendito es el fruto de tu vientre Jesús.
3: Santa María, Madre de Dios, ruega por nosotros pecadores, ahora y en la hora de nuestra muerte. Amén.
1: Vengan benditos de mi Padre, reciban la herencia del reino preparado para ustedes desde la creación del mundo.
2: Dios te salve María, llena eres de gracia, el Señor es contigo. Bendita tú eres entre todas las mujeres y bendito es el fruto de tu vientre Jesús.
3: Santa María, Madre de Dios, ruega por nosotros pecadores, ahora y en la hora de nuestra muerte. Amén.
1: Jesús, viendo la fe del paralítico, dijo: hombre, tus pecados te quedan perdonados. Luego añadió: a ti te lo digo, levántate, toma tu camilla y vete a tu casa.
2: Dios te salve María, llena eres de gracia, el Señor es contigo. Bendita tú eres entre todas las mujeres y bendito es el fruto de tu vientre Jesús.
3: Santa María, Madre de Dios, ruega por nosotros pecadores, ahora y en la hora de nuestra muerte. Amén.
1: Hay más alegría en el cielo por un pecador que se convierte que por 99 justos que no tienen necesidad de conversión.
2: Dios te salve María, llena eres de gracia, el Señor es contigo. Bendita tú eres entre todas las mujeres y bendito es el fruto de tu vientre Jesús.
3: Santa María, Madre de Dios, ruega por nosotros pecadores, ahora y en la hora de nuestra muerte. Amén.
1: Jesús dijo a Zaqueo: hoy ha llegado la salvación a esta casa, porque también este es un hijo de Abraham, pues el Hijo del Hombre ha venido a buscar lo que estaba perdido.
2: Dios te salve María, llena eres de gracia, el Señor es contigo. Bendita tú eres entre todas las mujeres y bendito es el fruto de tu vientre Jesús.
3: Santa María, Madre de Dios, ruega por nosotros pecadores, ahora y en la hora de nuestra muerte. Amén.
1: Jesús dijo a la mujer adúltera: mujer, ¿dónde están los que te condenan? Nadie te ha condenado. Ella respondió: nadie, Señor. Jesús dijo: tampoco yo te condeno. Vete y en adelante no peques más.
2: Dios te salve María, llena eres de gracia, el Señor es contigo. Bendita tú eres entre todas las mujeres y bendito es el fruto de tu vientre Jesús.
3: Santa María, Madre de Dios, ruega por nosotros pecadores, ahora y en la hora de nuestra muerte. Amén.
1: Jesús dijo a sus discípulos: les doy un mandamiento nuevo, que se amen los unos a los otros como yo los he amado. En esto conocerán que son mis discípulos, si se aman los unos a los otros.
2: Dios te salve María, llena eres de gracia, el Señor es contigo. Bendita tú eres entre todas las mujeres y bendito es el fruto de tu vientre Jesús.
3: Santa María, Madre de Dios, ruega por nosotros pecadores, ahora y en la hora de nuestra muerte. Amén.
1: Jesús recorría todas las ciudades y aldeas, enseñando en sus sinagogas, proclamando la buena nueva del reino y sanando de toda enfermedad y dolencia.
2: Dios te salve María, llena eres de gracia, el Señor es contigo. Bendita tú eres entre todas las mujeres y bendito es el fruto de tu vientre Jesús.
3: Santa María, Madre de Dios, ruega por nosotros pecadores, ahora y en la hora de nuestra muerte. Amén.
2: Gloria al Padre y al Hijo y al Espíritu Santo.
3: Como era en el principio, ahora y siempre, por los siglos de los siglos. Amén.
2: Oremos. Señor nuestro Jesucristo, que quisiste hacer del anuncio del reino el centro de tu predicación, perdona nuestros pecados y ayúdanos a trabajar en la construcción de la paz a través del compromiso por la justicia. Tú que vives y reinas con el Padre en la unidad del Espíritu Santo y eres Dios por los siglos de los siglos.
3: Amén.
0: Cuarto misterio luminoso, la transfiguración de Jesús.
2: Para que se dé la imitación de Cristo, es necesaria la meditación diaria y la reflexión frecuente sobre la vida de Jesús. De la meditación y de la reflexión brota la estima de sus obras, y de la estima el deseo y el consuelo de la imitación.
3: Padre nuestro que estás en el cielo, santificado sea tu nombre. Venga a nosotros tu reino, hágase tu voluntad en la tierra como en el cielo.
2: Danos hoy nuestro pan de cada día, perdona nuestras ofensas, como también nosotros perdonamos a los que nos ofenden. No nos dejes caer en la tentación y líbranos del mal.
0: Jesús tomó consigo a Pedro, Juan y Santiago, y subió al monte a orar.
3: Dios te salve María, llena eres de gracia, el Señor es contigo. Bendita eres entre todas las mujeres, y bendito es el fruto de tu vientre, Jesús.
2: Santa María, Madre de Dios, ruega por nosotros pecadores, ahora y en la hora de nuestra muerte. Amén.
0: Mientras oraba, el aspecto de su rostro se mudó, y sus vestidos eran de un blanco fulgurante.
3: Dios te salve María, llena eres de gracia, el Señor es

0: de nuestra muerte. Amén.
1: Hablaban de su partida, que iba a cumplir en Jerusalén.
2: Dios te salve María, llena eres de gracia, el Señor es contigo. Bendita eres entre todas las mujeres, y bendito es el fruto de tu vientre Jesús.
0: Santa María, Madre de Dios, ruega por nosotros pecadores, ahora y en la hora de nuestra muerte. Amén.
1: Entonces, Pedro dijo a Jesús, Maestro, bueno es estarnos aquí.
2: Dios te salve María, llena eres de gracia, el Señor es contigo. Bendita eres entre todas las mujeres, y bendito es el fruto de tu vientre Jesús.
0: Santa María, Madre de Dios, ruega por nosotros pecadores, ahora y en la hora de nuestra muerte. Amén.
1: Hagamos tres tiendas, una para ti, otra para Moisés y otra para Elías, sin saber lo que decía.
2: Dios te salve María, llena eres de gracia, el Señor es contigo. Bendita eres entre todas las mujeres, y bendito es el fruto de tu vientre, Jesús.
0: Santa María, Madre de Dios, ruega por nosotros pecadores, ahora y en la hora de nuestra muerte. Amén.
1: Estaba diciendo estas cosas cuando se formó una nube, y al entrar en la nube se llenaron de temor.
2: Dios te salve María, llena eres de gracia, el Señor es contigo. Bendita eres entre todas las mujeres, y bendito es el fruto de tu vientre, Jesús.
0: Santa María, Madre de Dios, ruega por nosotros pecadores, ahora y en la hora de nuestra muerte. Amén.
1: Y vino una voz desde la nube que decía, Este es mi Hijo, mi elegido, escúchenlo.
2: Dios te salve María, llena eres de gracia, el Señor es contigo. Bendita eres entre todas las mujeres, y bendito es el fruto de tu vientre, Jesús.
0: Santa María, Madre de Dios, ruega por nosotros pecadores, ahora y en la hora de nuestra muerte. Amén.
1: Al oír esto, los discípulos cayeron rostro en tierra, llenos de miedo.
2: Dios te salve María, llena eres de gracia, el Señor es contigo. Bendita eres entre todas las mujeres, y bendito es el fruto de tu vientre, Jesús.
0: Santa María, Madre de Dios, ruega por nosotros pecadores, ahora y en la hora de nuestra muerte. Amén.
1: Cuando cesó la voz, Jesús quedó solo. Entonces se acercó. Tocó a sus discípulos y les dijo, Levántense, no tengan miedo.
2: Dios te salve María, llena eres de gracia, el Señor es contigo. Bendita eres entre todas las mujeres, y bendito es el fruto de tu vientre, Jesús.
0: Santa María, Madre de Dios, ruega por nosotros pecadores, ahora y en la hora de nuestra muerte. Amén.
2: Gloria al Padre, y al Hijo, y al Espíritu Santo.
0: Como era en el principio, ahora y siempre, por los siglos de los siglos. Amén. Oremos. Dios nuestro, que en la transfiguración gloriosa de tu Hijo unigénito, fortaleciste nuestra fe con el testimonio de Moisés y Elías, y nos dejaste entrever la gloria que nos espera como hijos tuyos. Concédenos vivir el Evangelio de Cristo para compartir con Él la herencia de tu reino. Por Jesucristo nuestro Señor.
2: Amén.
3: Quinto misterio luminoso, la institución de la Eucaristía.
0: Tú, mientras tanto, no te aflijas hasta el extremo de perder la paz interior. Ora con perseverancia, con confianza y con la mente tranquila y serena. Padre nuestro que estás en el cielo, santificado sea tu nombre. Venga a nosotros tu reino, hágase tu voluntad en la tierra como en el cielo.
2: Danos hoy nuestro pan de cada día, perdona nuestras ofensas, como también nosotros perdonamos a los que nos ofenden. No nos dejes caer en la tentación y líbranos del mal.
3: Antes de la fiesta de la Pascua, sabiendo Jesús que había llegado su hora de pasar de este mundo al Padre, habiendo amado a los suyos que estaban en el mundo, los amó hasta el extremo.
0: Dios te salve María, llena eres de gracia, el Señor es contigo. Bendita tú eres entre todas las mujeres y bendito es el fruto de tu vientre Jesús.
2: Santa María, Madre de Dios, ruega por nosotros pecadores, ahora y en la hora de nuestra muerte. Amén.
3: Llegada la hora, Jesús se puso a la mesa con los apóstoles y les dijo, ¿Cómo he deseado celebrar esta Pascua con ustedes antes de padecer?
0: Dios te salve María, llena eres de gracia, el Señor es contigo. Bendita tú eres entre todas las mujeres y bendito es el fruto de tu vientre Jesús.
2: Santa María, Madre de Dios, ruega por nosotros pecadores, ahora y en la hora de nuestra muerte. Amén.
3: porque les aseguro que ya no la comeré más hasta que tenga su cumplimiento en el reino de Dios.
0: Dios te salve María, llena eres de gracia, el Señor es contigo. Bendita tú eres entre todas las mujeres, y bendito es el fruto de tu vientre Jesús.
2: Santa María, Madre de Dios, ruega por nosotros pecadores, ahora y en la hora de nuestra muerte. Amén.
3: Tomó luego pan, dio gracias, lo partió y se lo dio diciendo, este es mi cuerpo que se entrega por ustedes.
0: Dios te salve María, llena eres de gracia, el Señor es contigo. Bendita tú eres entre todas las mujeres, y bendito es el fruto de tu vientre Jesús.
2: Santa María, Madre de Dios, ruega por nosotros los pecadores, ahora y en la hora de nuestra muerte. Amén.
3: Yo soy el pan vivo bajado del cielo. Si uno come de este pan, vivirá para siempre.
0: Dios te salve María, llena eres de gracia, el Señor es contigo. Bendita tú eres entre todas las mujeres, y bendito es el fruto de tu vientre Jesús.
2: Santa María, Madre de Dios, ruega por nosotros pecadores, ahora y en la hora de nuestra muerte. Amén.
3: Y el pan que yo les voy a dar es mi carne, por la vida del mundo.
0: Dios te salve María, llena eres de gracia, el Señor es contigo. Bendita tú eres entre todas las mujeres, y bendito es el fruto de tu vientre Jesús.
2: Santa María, Madre de Dios, ruega por nosotros pecadores, ahora y en la hora de nuestra muerte. Amén.
3: De igual modo, después de cenar, tomó la copa diciendo, esta copa es la nueva alianza en mi sangre que se derrama por ustedes.
0: Dios te salve María, llena eres de gracia, el Señor es contigo. Bendita tú eres entre todas las mujeres, y bendito es el fruto de tu vientre Jesús.
2: Santa María, Madre de Dios, ruega por nosotros pecadores, ahora y en la hora de nuestra muerte. Amén.
3: Yo soy el pan de vida. El que venga a mí no tendrá hambre. El que crea en mí no tendrá nunca sed.
0: Dios te salve María, llena eres de gracia, el Señor es contigo. Bendita tú eres entre todas las mujeres, y bendito es el fruto de tu vientre Jesús.
2: Santa María, Madre de Dios, ruega por nosotros pecadores, ahora y en la hora de nuestra muerte. Amén.
3: El que come mi carne y bebe mi sangre tiene vida eterna, y yo lo resucitaré el último día.
0: Dios te salve María, llena eres de gracia, el Señor es contigo. Bendita tú eres entre todas las mujeres, y bendito es el fruto de tu vientre, Jesús.
2: Santa María, Madre de Dios, ruega por nosotros pecadores, ahora y en la hora de nuestra muerte. Amén.
3: Cuantas veces beban de este cáliz, háganlo en memoria mía. Así pues, cada vez que coman de este pan y beban de este cáliz, anuncian la muerte del Señor hasta que venga.
0: Dios te salve María, llena eres de gracia, el Señor es contigo. Bendita tú eres entre todas las mujeres, y bendito es el fruto de tu vientre Jesús.
2: Santa María, Madre de Dios, ruega por nosotros pecadores, ahora y en la hora de nuestra muerte. Amén.
0: Gloria al Padre, y al Hijo, y al Espíritu Santo.
2: Como era en el principio, ahora y siempre, por los siglos de los siglos. Amén.
0: Oremos. Señor nuestro Jesucristo, que en el sacramento admirable de la Eucaristía, nos dejaste el memorial de tu pasión. Concédenos venerar de tal modo los sagrados misterios de tu cuerpo y de tu sangre, que experimentemos constantemente en nosotros el fruto de tu redención. Tú que vives y reinas con el Padre en la unidad del Espíritu Santo, y eres Dios por los siglos de los siglos.
2: Amén.
3: Ofrezcamos este Padre nuestro y tres Aves Marías por las intenciones del Santo Padre.
0: Padre nuestro que estás en el cielo, santificado sea tu nombre. Venga a nosotros tu reino, hágase tu voluntad en la tierra como en el cielo.
2: Danos hoy nuestro pan de cada día, perdona nuestras ofensas, como también nosotros perdonamos a los que nos ofenden. No nos dejes caer en la tentación y líbranos del mal.
0: Dios te salve María Santísima, hija de Dios Padre. En tus manos ponemos nuestra fe para que la ilumines, llena eres de gracia, el Señor es contigo. Bendita tú eres entre todas las mujeres, y bendito es el fruto de tu vientre, Jesús.
2: Santa María, Madre de Dios, ruega por nosotros pecadores, ahora y en la hora de nuestra muerte. Amén.
0: Dios te salve, María Santísima, Madre de Dios Hijo. En tus manos ponemos nuestra esperanza para que la alientes. Llena eres de gracia, el Señor es contigo. Bendita tú eres entre todas las mujeres, y bendito es el fruto de tu vientre, Jesús.
2: Santa María, Madre de Dios, ruega por nosotros pecadores, ahora y en la hora de nuestra muerte. Amén.
0: Dios te salve María Santísima, Esposa de Dios Espíritu Santo. En tus manos ponemos nuestra caridad para que la inflames. Llena eres de gracia, el Señor es contigo. Bendita tú eres entre todas las mujeres, y bendito es el fruto de tu vientre, Jesús.
2: Santa María, Madre de Dios, ruega por nosotros, pecadores, ahora y en la hora de nuestra muerte. Amén.
0: Dios te salve, María Santísima, templo y sagrario de la Santísima Trinidad, Virgen concebida sin la mancha de pecado original. Señor, ten piedad.
2: Señor, ten piedad.
0: Cristo, ten piedad.
2: Cristo, ten piedad.
0: Señor, ten piedad.
2: Señor, ten piedad.
0: Cristo, óyenos.
2: Cristo, óyenos.
0: Cristo, escúchanos.
2: Cristo, escúchanos.
0: Padre celestial, que eres Dios,
2: ten piedad de nosotros.
0: Hijo redentor del mundo, que eres Dios,
2: ten piedad de nosotros.
0: Espíritu Santo, que eres Dios,
2: ten piedad de nosotros.
0: Santísima Trinidad, que eres un solo Dios,
2: ten piedad de nosotros.
0: Santa María,
2: ruega por nosotros.
0: Santa Madre de Dios,
2: ruega por nosotros.
0: Santa Virgen de las Vírgenes,
2: ruega por nosotros.
0: Madre de Jesucristo,
2: ruega por nosotros.
0: Madre de la Iglesia,
2: ruega por nosotros.
0: Madre de la Divina Gracia,
2: ruega por nosotros.
0: Madre Purísima,
2: ruega por nosotros.
0: Madre Castísima,
2: ruega por nosotros.
0: Madre Virgen,
2: ruega por nosotros.
0: Madre Incorrupta,
2: ruega por nosotros.
0: Madre Inmaculada,
2: ruega por nosotros.
0: Madre Amable,
2: ruega por nosotros.
0: Madre Admirable,
2: ruega por nosotros.
0: Madre del Buen Consejo,
2: ruega por nosotros.
0: Madre del Creador,
2: ruega por nosotros.
0: Madre del Salvador,
2: ruega por nosotros.
0: Virgen Prudentísima,
2: ruega por nosotros.
0: Virgen Venerable,
2: ruega por nosotros.
0: Virgen Laudable,
2: ruega por nosotros.
0: Virgen Poderosa,
2: ruega por nosotros.
0: Virgen Misericordiosa,
2: ruega por nosotros.
0: Virgen Fiel,
2: ruega por nosotros.
0: Espejo de Justicia,
2: ruega por nosotros.
0: Trono de la Eterna Sabiduría,
2: ruega por nosotros.
0: Causa de nuestra alegría,
2: ruega por nosotros.
0: Vaso espiritual de elección,
2: ruega por nosotros.
0: Vaso precioso de la gracia,
2: ruega por nosotros.
0: Vaso de verdadera devoción,
2: ruega por nosotros.
0: Rosa mística,
2: ruega por nosotros.
0: Torre de David,
2: ruega por nosotros.
0: Torre de marfil,
2: ruega por nosotros.
0: Casa de oro,
2: ruega por nosotros.
0: Arca de la Alianza,
2: ruega por nosotros.
0: Puerta del cielo,
2: ruega por nosotros.
0: Estrella de la mañana,
2: ruega por nosotros.
0: Salud de los enfermos,
2: ruega por nosotros.
0: Refugio de los pecadores,
2: ruega por nosotros.
0: Consuelo de los afligidos,
2: ruega por nosotros.
0: Auxilio de los cristianos,
2: ruega por nosotros.
0: Reina de los ángeles,
2: ruega por nosotros.
0: Reina de los patriarcas,
2: ruega por nosotros.
0: Reina de los profetas,
2: ruega por nosotros.
0: Reina de los apóstoles,
2: ruega por nosotros.
0: Reina de los mártires,
2: ruega por nosotros.
0: Reina de los confesores,
2: ruega por nosotros.
0: Reina de las vírgenes,
2: ruega por nosotros.
0: Reina de todos los santos,
2: ruega por nosotros.
0: Reina concebida sin la culpa original,
2: ruega por nosotros.
0: Reina elevada al cielo,
2: ruega por nosotros.
0: Reina del Santísimo Rosario,
2: ruega por nosotros.
0: Reina de la Orden Capuchina,
2: ruega por nosotros.
0: Reina de la Paz,
2: ruega por nosotros.
0: Cordero de Dios, que quitas los pecados del mundo,
2: perdónanos, Señor.
0: Cordero de Dios, que quitas los pecados del mundo,
2: escúchanos, Señor.
0: Cordero de Dios, que quitas los pecados del mundo,
2: ten piedad y misericordia de nosotros.
0: Bajo tu amparo nos acogemos, Santa Madre de Dios. No desprecies las oraciones que te dirigimos en nuestras necesidades. Antes bien, líbranos de todos los peligros, oh Virgen gloriosa y bendita. Ruega por nosotros, Santa Madre de Dios, para que seamos dignos de alcanzar las promesas de nuestro Señor Jesucristo.
2: Amén.
0: Oremos. Te rogamos, Dios y Señor nuestro, que concedas a nosotros, tus siervos, perpetua salud de alma y cuerpo, y que por la gloriosa intercesión de la bienaventurada siempre Virgen María, seamos libres de las tristezas de la vida presente y gocemos de las alegrías de la vida eterna. Por Jesucristo nuestro Señor.
2: Amén.
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0: Hoy, miércoles 30 de septiembre, escuchemos el Santo Evangelio según San Lucas. En aquel tiempo, mientras iban de camino Jesús y sus discípulos, alguien le dijo: «Te seguiré a donde quiera que vayas». Jesús le respondió: «Las zorras tienen madrigueras y los pájaros nidos, pero el Hijo del Hombre no tiene en dónde reclinar la cabeza». A otro Jesús le dijo: «Sígueme». Pero él le respondió: «Señor,
10: Déjame ir primero a enterrar a mi padre. Jesús le replicó, deja que los muertos entierren a sus muertos. Tú ve y anuncia el reino de Dios. Otro le dijo, te seguiré, Señor, pero déjame primero despedirme de mi familia. Jesús le contestó, el que empuña el arado y mira hacia atrás no sirve para el reino de Dios. Palabra del Señor. Muchas veces pensamos que Dios no responde nuestras oraciones, pero claro que las responde. Cuando a lo que le pedimos nos dice que no, eso también es una respuesta. Tu plegaria sí fue respondida, pero con un no. No es lo que esperabas o lo que hubieras querido, pero cuando Dios dice que no, no es indiferencia ni falta de amor. También negar algo puede ser un acto de amor divino. En la primera lectura de hoy del libro de Job, contemplamos a este personaje que le ha sobrevenido desgracia tras desgracia. Atraviesa un sufrimiento que no comprende, se sabe inocente, pero también reconoce que Dios es infinitamente más grande. Y dice, si Dios arrebata, ¿quién se lo impedirá? ¿Quién podrá decirle qué estás haciendo? Job no ha perdido la fe. Ha perdido las explicaciones, y eso es muy distinto. Sigue hablando con Dios, aunque no entienda lo que Dios está haciendo. Hay momentos en los que Dios no responde como quisiéramos. Pedimos que sane una enfermedad, que regrese a una persona, que se resuelva un problema, que se abra una puerta, y la respuesta parece ser no. Entonces surge la pregunta inevitable, ¿por qué? Pero la fe no consiste en comprender todo lo que Dios permite. Consiste en seguir confiando cuando ya no comprendemos. En el Evangelio, al menos tres personas quisieron seguir a Jesús, y de diferentes maneras, Él les dijo que no. ¿Pues no que Jesús llama a todos a seguirlo? Sí, pero no de la misma manera. Hay quienes, por más que lo deseen, no son aptos para ciertos estilos de vida. A los que tienen expectativas equivocadas de lo que significa seguirlo, tiene que aclararles que si van buscando seguridades y comodidades, habrá ocasiones en que por seguirlo no tendrán ni dónde reclinar la cabeza. Mejor te dicen no desde el principio, porque la decepción después podría ser peor. Al que tiene confundidas sus prioridades, tiene que decirle que no a una de ellas, para que se defina por dónde tendrá que ir. Y al que quiere algo, pero en el fondo quiere otra cosa, es mejor decirle que no, para que no tenga un corazón dividido. Cuando Dios dice que no, no siempre está castigándonos. A veces está protegiéndonos de algo que no alcanzamos a ver. Otras veces estará corrigiendo una dirección equivocada, y en ocasiones purificando nuestra fe. Cuando Dios parece destruir tus planes, más bien está cuidándote de que tus planes te destruyan a ti. Jesús mismo vivió esta experiencia en el huerto de los olivos la noche antes de su muerte. Él pidió, Padre, si quieres, aparta de mí este cáliz. El Padre dijo no a apartar la cruz, porque estaba diciendo sí a nuestra salvación. Desde el Viernes Santo, aquel no parecía abandono y derrota, pero desde la mañana de Pascua descubrimos que escondía un sí mucho más grande. Quizá hoy estés viviendo uno de esos momentos. Dios cerró una puerta, no evitó una pérdida o no respondió como esperabas. Y no tengas miedo de preguntarle, de llorar, o incluso de decirle que no entiendes. Job lo hizo. Pero no confundas el silencio de Dios con su ausencia, ni su negativa con falta de amor. Cuando Dios dice que no, tal vez no está rechazándote, está conduciéndote por un camino que todavía no puedes comprender. La fe madura no dice, creo en Dios porque siempre hace lo que yo le pido. Más bien dice, creo en Dios incluso cuando no hace lo que yo quería, porque sé que ve lo que yo no veo y ama mucho más de lo que yo comprendo. Así que cuando Dios diga que no, no sueltes el arado ni vuelvas la mirada atrás. A veces el no de Dios es solamente el comienzo de un sí que todavía no alcanzamos a ver. Que tengas un día lleno de bendiciones.
11: Tú, mientras tanto, no te aflijas hasta el extremo de perder la paz interior. Ora con perseverancia, con confianza y con la mente tranquila y serena. Padre nuestro que estás en el cielo, santificado sea tu nombre. Venga a nosotros tu reino. Hágase tu voluntad en la tierra como en el cielo.
12: Danos hoy nuestro pan de cada día. Perdona nuestras ofensas, como también nosotros perdonamos a los que nos ofenden. No nos dejes caer en la tentación y líbranos del mal.
13: Antes de la fiesta de la Pascua, sabiendo Jesús que había llegado su hora de pasar de este mundo al Padre, habiendo amado a los suyos que estaban en el mundo, los amó hasta el extremo.
11: Dios te salve María, llena eres de gracia, el Señor es contigo. Bendita tú eres entre todas las mujeres y bendito es el fruto de tu vientre Jesús.
12: Santa María, Madre de Dios, ruega por nosotros pecadores, ahora y en la hora de nuestra muerte. Amén.
13: Llegada la hora, Jesús se puso a la mesa con los apóstoles y les dijo: ¿Cómo he deseado celebrar esta Pascua con ustedes antes de padecer?
11: Dios te salve María, llena eres de gracia, el Señor es contigo. Bendita tú eres entre todas las mujeres y bendito es el fruto de tu vientre Jesús.
12: Santa María, Madre de Dios, ruega por nosotros pecadores, ahora y en la hora de nuestra muerte. Amén.
13: Porque les aseguro que ya no la comeré más hasta que tenga su cumplimiento en el reino de Dios.
11: Dios te salve María, llena eres de gracia, el Señor es contigo. Bendita tú eres entre todas las mujeres y bendito es el fruto de tu vientre Jesús.
12: Santa María, Madre de Dios, ruega por nosotros pecadores, ahora y en la hora de nuestra muerte. Amén.
13: Tomó luego pan, dio gracias, lo partió y se lo dio diciendo: Este es mi cuerpo que se entrega por ustedes.
11: Dios te salve María, llena eres de gracia, el Señor es contigo. Bendita tú eres entre todas las mujeres y bendito es el fruto de tu vientre Jesús.
12: Santa María, Madre de Dios, ruega por nosotros los pecadores, ahora y en la hora de nuestra muerte. Amén.
13: Yo soy el pan vivo bajado del cielo. Si uno come de este pan, vivirá para siempre.
11: Dios te salve María, llena eres de gracia, el Señor es contigo. Bendita tú eres entre todas las mujeres y bendito es el fruto de tu vientre Jesús.
12: Santa María, Madre de Dios, ruega por nosotros pecadores, ahora y en la hora de nuestra muerte. Amén.
13: Y el pan que yo les voy a dar es mi carne, por la vida del mundo.
11: Dios te salve María, llena eres de gracia, el Señor es contigo. Bendita tú eres entre todas las mujeres y bendito es el fruto de tu vientre Jesús.
12: Santa María, Madre de Dios, ruega por nosotros pecadores, ahora y en la hora de nuestra muerte. Amén.
13: De igual modo, después de cenar, tomó la copa diciendo: Esta copa es la nueva alianza en mi sangre que se derrama por ustedes.
11: Dios te salve María, llena eres de gracia, el Señor es contigo. Bendita tú eres entre todas las mujeres y bendito es el fruto de tu vientre Jesús.
12: Santa María, Madre de Dios, ruega por nosotros pecadores, ahora y en la hora de nuestra muerte. Amén.
13: Yo soy el pan de vida. El que venga a mí no tendrá hambre. El que crea en mí no tendrá nunca sed.
11: Dios te salve María, llena eres de gracia, el Señor es contigo. Bendita tú eres entre todas las mujeres y bendito es el fruto de tu vientre Jesús.
12: Santa María, Madre de Dios, ruega por nosotros pecadores, ahora y en la hora de nuestra muerte. Amén.
13: El que come mi carne y bebe mi sangre tiene vida eterna y yo lo resucitaré el último día.
11: Dios te salve María, llena eres de gracia, el Señor es contigo. Bendita tú eres entre todas las mujeres y bendito es el fruto de tu vientre, Jesús.
12: Santa María, Madre de Dios, ruega por nosotros pecadores, ahora y en la hora de nuestra muerte. Amén.
13: Cuantas veces beban de este cáliz, háganlo en memoria mía. Así pues, cada vez que coman de este pan y beban de este cáliz, anuncian la muerte del Señor hasta que venga.
11: Dios te salve María, llena eres de gracia, el Señor es contigo. Bendita tú eres entre todas las mujeres y bendito es el fruto de tu vientre, Jesús.
12: Santa María, Madre de Dios, ruega por nosotros pecadores, ahora y en la hora de nuestra muerte. Amén.
11: Gloria al Padre, y al Hijo, y al Espíritu Santo.
12: Como era en el principio, ahora y siempre, por los siglos de los siglos. Amén.
11: Oremos. Señor nuestro Jesucristo, que en el sacramento admirable de la Eucaristía nos dejaste el memorial de tu pasión, concédenos venerar de tal modo los sagrados misterios de tu cuerpo y de tu sangre, que experimentemos constantemente en nosotros el fruto de tu redención. Tú que vives y reinas con el Padre en la unidad del Espíritu Santo y eres Dios por los siglos de los siglos.
12: Amén.
13: Ofrezcamos este Padre nuestro y tres Aves Marías por las intenciones del Santo Padre.
11: Padre nuestro que estás en el cielo, santificado sea tu nombre. Venga a nosotros tu reino, hágase tu voluntad en la tierra como en el cielo.
12: Danos hoy nuestro pan de cada día, perdona nuestras ofensas, como también nosotros perdonamos a los que nos ofenden. No nos dejes caer en la tentación y líbranos del mal.
11: Dios te salve María Santísima, hija de Dios Padre. En tus manos ponemos nuestra fe para que la ilumines. Llena eres de gracia, el Señor es contigo. Bendita tú eres entre todas las mujeres y bendito es el fruto de tu vientre, Jesús.
12: Santa María, Madre de Dios, ruega por nosotros pecadores, ahora y en la hora de nuestra muerte. Amén.
11: Dios te salve, María Santísima, Madre de Dios Hijo. En tus manos ponemos nuestra esperanza para que la alientes. Llena eres de gracia, el Señor es contigo. Bendita tú eres entre todas las mujeres y bendito es el fruto de tu vientre, Jesús.
12: Santa María, Madre de Dios, ruega por nosotros pecadores, ahora y en la hora de nuestra muerte. Amén.
11: Dios te salve María Santísima, Esposa de Dios Espíritu Santo. En tus manos ponemos nuestra caridad para que la inflames. Llena eres de gracia, el Señor es contigo. Bendita tú eres entre todas las mujeres y bendito es el fruto de tu vientre, Jesús.
12: Santa María, Madre de Dios, ruega por nosotros pecadores, ahora y en la hora de nuestra muerte. Amén.
11: Dios te salve María Santísima, templo y sagrario de la Santísima Trinidad, Virgen concebida sin la mancha de pecado original. Señor, ten piedad.
12: Señor, ten piedad.
11: Cristo, ten piedad.
12: Cristo, ten piedad.
11: Señor, ten piedad.
12: Señor, ten piedad.
11: Cristo, óyenos.
12: Cristo, óyenos.
11: Cristo, escúchanos.
12: Cristo, escúchanos.
11: Padre celestial que eres Dios,
12: ten piedad de nosotros.
11: Hijo redentor del mundo que eres Dios,
12: ten piedad de nosotros.
11: Espíritu Santo que eres Dios,
12: ten piedad de nosotros.
11: Santísima Trinidad que eres un solo Dios,
12: ten piedad de nosotros.
11: Santa María,
12: ruega por nosotros.
11: Santa Madre de Dios,
12: ruega por nosotros.
11: Santa Virgen de las Vírgenes,
12: ruega por nosotros.
11: Madre de Jesucristo,
12: ruega por nosotros.
11: Madre de la Iglesia,
12: ruega por nosotros.
11: Madre de la Divina Gracia,
12: ruega por nosotros.
11: Madre Purísima,
12: ruega por nosotros.
11: Madre Castísima,
12: ruega por nosotros.
11: Madre Virgen,
12: ruega por nosotros.
11: Madre Incorrupta,
12: ruega por nosotros.
11: Madre Inmaculada,
12: ruega por nosotros.
11: Madre Amable,
12: ruega por nosotros.
11: Madre Admirable,
12: ruega por nosotros.
11: Madre del Buen Consejo,
12: ruega por nosotros.
11: Madre del Creador,
12: ruega por nosotros.
11: Madre del Salvador,
12: ruega por nosotros.
11: Virgen Prudentísima,
12: ruega por nosotros.
11: Virgen Venerable,
12: ruega por nosotros.
11: Virgen Laudable,
12: ruega por nosotros.
11: Virgen Poderosa,
12: ruega por nosotros.
11: Virgen Misericordiosa,
12: ruega por nosotros.
11: Virgen Fiel,
12: ruega por nosotros.
11: Espejo de Justicia,
12: ruega por nosotros.
11: Trono de la Eterna Sabiduría,
12: ruega por nosotros.
11: Causa de nuestra alegría,
12: ruega por nosotros.
11: Vaso espiritual de elección,
12: ruega por nosotros.
11: Vaso precioso de la gracia,
12: ruega por nosotros.
11: Vaso de verdadera devoción,
12: ruega por nosotros.
11: Rosa mística,
12: ruega por nosotros.
11: Torre de David,
12: ruega por nosotros.
11: Torre de marfil,
12: ruega por nosotros.
11: Casa de oro,
12: ruega por nosotros.
11: Arca de la Alianza,
12: ruega por nosotros.
11: Puerta del Cielo,
12: ruega por nosotros.
11: Estrella de la Mañana,
12: ruega por nosotros.
11: Salud de los enfermos,
12: ruega por nosotros.
11: Refugio de los pecadores,
12: ruega por nosotros.
11: Consuelo de los afligidos,
12: ruega por nosotros.
11: Auxilio de los cristianos,
12: ruega por nosotros.
11: Reina de los ángeles,
12: ruega por nosotros.
11: Reina de los patriarcas,
12: ruega por nosotros.
11: Reina de los profetas,
12: ruega por nosotros.
14: nosotros.
11: Reina de los apóstoles,
14: ruega por nosotros.
11: Reina de los mártires,
14: ruega por nosotros.
11: Reina de los confesores,
14: ruega por nosotros.
11: Reina de las vírgenes,
14: ruega por nosotros.
11: Reina de todos los santos,
14: ruega por nosotros.
11: Reina concebida sin la culpa original,
14: ruega por nosotros.
11: Reina elevada al cielo,
14: ruega por nosotros.
11: Reina del Santísimo Rosario,
14: ruega por nosotros.
11: Reina de la Orden Capuchina,
14: ruega por nosotros.
11: Reina de la Paz,
14: ruega por nosotros.
11: Cordero de Dios, que quitas los pecados del mundo,
14: perdónanos, Señor.
11: Cordero de Dios, que quitas los pecados del mundo,
14: escúchanos, Señor.
11: Cordero de Dios, que quitas los pecados del mundo,
14: ten piedad y misericordia de nosotros.
11: Bajo tu amparo nos acogemos, Santa Madre de Dios. No desprecies las oraciones que te dirigimos en nuestras necesidades. Antes bien, líbranos de todos los peligros, oh Virgen gloriosa y bendita. Ruega por nosotros, Santa Madre de Dios, para que seamos dignos de alcanzar las promesas de nuestro Señor Jesucristo.
14: Amén.
11: Oremos. Te rogamos, Dios y Señor nuestro, que concedas a nosotros, tus siervos, perpetua salud de alma y cuerpo, y que por la gloriosa intercesión de la bienaventurada siempre Virgen María, seamos libres de las tristezas de la vida presente y gocemos de las alegrías de la vida eterna. Por Jesucristo nuestro Señor.
14: Amén.
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0: Yo soy el pan vivo bajado del cielo. 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

0: En el nombre del Padre, y del Hijo, y del Espíritu Santo.
1: Amén.
0: El Señor esté con vosotros.
1: Y con tu espíritu.
0: Celebramos hoy la memoria de Santa Teresita del Niño Jesús, esa religiosa francesa que ingresó en las Carmelitas Descalzas de Lisieux y que fue para la Iglesia, de verdad, una llamada de atención para poner el foco en lo sencillo de la vida, en la contemplación del amor de Dios y en las pequeñas obras que aparentemente no son importantes, eso es a los ojos de los hombres, pero sí son importantes a los ojos de Dios. Lo importante es el amor que ponemos en lo que hacemos. Pues guardamos un momento de silencio para prepararnos y celebrar dignamente estos sagrados misterios. Yo confieso ante Dios Todopoderoso y ante vosotros, hermanos, que he pecado mucho de pensamiento, palabra, obra y omisión. Por mi culpa, por mi culpa, por mi gran culpa. Por eso ruego a Santa María, siempre Virgen, a los ángeles, a los santos y a vosotros, hermanos, que intercedáis por mí ante Dios nuestro Señor. Dios Todopoderoso tenga misericordia de nosotros, perdone nuestros pecados y nos lleve a la vida eterna.
1: Amén.
0: Señor, ten piedad.
1: Señor, ten piedad.
0: Cristo, ten piedad.
1: Cristo, ten piedad.
0: Señor, ten piedad.
1: Señor, ten piedad.
0: Oremos. Oh Dios, que preparas tu reino para los humildes y los sencillos, concédenos seguir confiadamente el camino de Santa Teresa del Niño Jesús, para que por su intercesión nos sea revelada tu gloria eterna. Por Jesucristo nuestro Señor.
1: Amén.
2: Lectura del libro de Job. Job dijo: piedad, piedad de mí, amigos míos, que me ha herido la mano de Dios. ¿Por qué me perseguís como Dios y no os hartáis de escarnecerme? Ojalá se escribieran mis palabras, ojalá se grabaran en cobre, con cincel de hierro y en plomo se escribieran para siempre en la roca. Yo sé que está vivo mi Redentor y que al final se alzará sobre el polvo. Después que me arranquen la piel, ya sin carne veré a Dios. Yo mismo lo veré y no otro, mis propios ojos lo verán. Desfallezco de ansias en mi pecho. Palabra de Dios.
3: Te alabamos, Señor.
2: Espero gozar de la dicha del Señor en el país de la vida.
3: Espero gozar de la dicha del Señor en el país de la vida.
2: Escúchame, Señor, que te llamo. Ten piedad, respóndeme. Oigo en mi corazón, buscad mi rostro. Espero gozar de la dicha del Señor en el país de la vida. Tu rostro buscaré, Señor, no me escondas tu rostro. No rechaces con ira a tu siervo, que tú eres mi auxilio. No me deseches. Espero gozar de la dicha del Señor en el país de la vida. Espero gozar de la dicha del Señor en el país de la vida. Espera en el Señor, sé valiente, ten ánimo, espera en el Señor.
3: Espero gozar de la dicha del Señor en el país de la vida.

El Señor esté con vosotros. Lectura del Santo Evangelio según San Lucas. En aquel tiempo, designó el Señor otros 72 y los mandó por delante de dos en dos a todos los pueblos y lugares a donde pensaba ir él. Y les decía: la mies es abundante y los obreros pocos. Rogad, pues, al dueño de la mies que mande obreros a su mies. Poneos en camino. Mirad que os mando como corderos en medio de lobos. No llevéis talega, ni alforja, ni sandalias, y no os detengáis a saludar a nadie por el camino. Cuando entréis en una casa, decid primero paz a esta casa, y si allí hay gente de paz, descansará sobre ellos vuestra paz. Si no, volverá a vosotros. Quedaos en la misma casa, comed y bebed de lo que tengan, porque el obrero merece su salario. No andéis cambiando de casa. Si entráis en un pueblo y os reciben bien, comed lo que os pongan, curad a los enfermos que haya y decid: está cerca de vosotros el reino de Dios. Cuando entréis en un pueblo y no os reciban, salid a la plaza y decid: hasta el polvo de vuestro pueblo, que se nos ha pegado en los pies, nos lo sacudimos sobre vosotros. De todos modos, sabed que está cerca el reino de Dios. Os digo que aquel día será más llevadero para Sodoma que para ese pueblo. Palabra del Señor. El Evangelio de hoy nos recuerda que la Iglesia tiene como primera y principal misión ser evangelizadora. Tiene que ser luz en el medio del mundo, llevando la esperanza al corazón del hombre, siendo testigos de un acontecimiento. Dios envía a su Hijo al mundo, no para condenar al mundo, sino para que el mundo se salve por él. Santa Teresita del Niño Jesús fue nombrada, junto con el gran San Francisco Javier, copatrona de las misiones. Y pudiera parecer una paradoja que una religiosa de clausura contemplativa fuera nombrada patrona de las misiones cuando no salió del convento, junto con San Francisco Javier, que entregó su vida por llevar el Evangelio a toda la zona de Japón, a la zona de la India, e incluso quiso entrar en China, pero los planes del Señor fueron distintos. ¿Por qué la Iglesia nombró a Santa Teresita del Niño Jesús copatrona de las misiones, junto con este gran misionero que fue San Francisco Javier? Porque lo importante no es lo que se hace externamente. Lógicamente, ella misma hablaba de que el cuerpo que es la Iglesia tiene muchos miembros, y cada miembro del cuerpo es importante. Cada uno tiene su misión y su tarea, y lo importante es descubrir qué es lo que el Señor pide de mí. ¿Qué tengo que hacer para amar a Dios, para ser fiel a Él? Y cuando amamos a Dios, cuando somos fieles a la voluntad del Señor, estamos siendo luz en el mundo. Eres luz en el mundo cuando cumples con tus obligaciones laborales y lo haces por amor a Dios y no a regañadientes. Eres luz en el mundo cuando aceptas tus miserias, caídas, le pides perdón a Dios y vuelves a empezar. Eres luz en el mundo cuando, a lo mejor, pues ayudas al que pasa a tu lado, porque te necesita. Quizás no lo vean los hombres, pero Dios sí lo ve. Y Dios, que ve en el fondo del corazón, te recompensará. Y ese acto de amor que has hecho, ese acto de amor colabora con Cristo en la obra de la salvación. Santa Teresita, leyendo a San Pablo, decía: he descubierto que mi misión es ser el corazón que bombea la sangre al resto de los miembros del cuerpo. Porque su misión era rezar, interceder, ofrecer su quebradiza y mala salud para colaborar con Cristo en la obra de la salvación. Preguntémonos nosotros: ¿y qué puedo ofrecerle yo al Señor? ¿Cómo puedo colaborar yo con Él en la obra de la salvación? Cada uno de nosotros tendrá una situación y una realidad distinta.
En unos casos será por los problemas familiares, porque a lo mejor hay dificultades en la pareja. En otros casos, a lo mejor la salud. En otras ocasiones, los problemas en la empresa. O incluso, a lo mejor, en el movimiento o realidad eclesial a la que tú perteneces, donde a lo mejor pues hay problemas de falta de unidad. Y ahí es donde tú tienes que ser instrumento del Señor. No por lo que haces a los ojos de los hombres, sino por el amor que pones, que solo Dios lo ve, pero que ayuda para ser luz en el mundo. En primer lugar, por tanto, recordar, siguiendo los pasos de Santa Teresita, que lo importante es el amor, aunque sea en cosas aparentemente insignificantes. En segundo lugar, me sorprendió, el año pasado fuimos en mayo, junto con la parroquia, a hacer un viaje lúdico religioso. El culmen de ese viaje fue la peregrinación a Lisieux. Ya había estado hace años con el padre Santiago. Y me sorprendió la grandiosidad del santuario que los obispos franceses decidieron erigir allí. Y recordé lo mismo que había experimentado en Asís. Cuando fui la primera vez a Asís, me sobrecogió la sencillez de la Porciúncula, la iglesia donde rezaba San Francisco, donde recibió esa luz que le hizo ver que el amor no era amado. Al ladito estaba también una pequeña capilla donde él falleció, ver San Damián, y al lado de todas esas pequeñas construcciones humildes, arquitectónicamente insignificantes, te encontrabas con la iglesia donde él fue enterrado, una gran basílica que tiene cripta y dos plantas superiores, con una riqueza artística tremenda, los frescos del Giotto, con un gótico precioso. ¿Quería San Francisco una iglesia tan rica? Artísticamente hablando. ¿Quería San Francisco, el hombre que predicaba la sencillez, la pobreza, de vivir el Evangelio sin glosa, esa iglesia donde él fue enterrado? ¿Querría Santa Teresita del Niño Jesús ese santuario tan magnífico que realizaron los obispos franceses? Pues posiblemente no, pero la iglesia sí. La iglesia lo necesitaba para iluminar al mundo, para llamar la atención de las personas. Por eso creo que la segunda gran enseñanza de este Evangelio y de esta fiesta es que tenemos que aprender a confiar en los planes de Dios y en la iglesia, que es instrumento del Señor. San Francisco no hubiera deseado esa basílica donde él fue enterrado. Y sin embargo, esa basílica sirve de lugar de peregrinación y de conversión para miles de personas. Santa Teresita no habría deseado que se construyera ese santuario en su honor. Y sin embargo, ese santuario es lugar de peregrinación para miles, si no millones de personas. Confiemos en los planes de Dios. Aprendamos a tener esa visión sobrenatural de las cosas. Nosotros no vemos más allá, pero Dios sí, y la Iglesia en muchos casos es instrumento de Dios. Aprender a confiar en el Señor, a saber que yo tengo que poner mi granito de arena y que el resto el Señor sabrá y el Señor obrará esa obra de la salvación en el mundo. Tú puede parecer que lo que haces es insignificante, pero Dios sabe que eso que has hecho puede servir para tocar el corazón de las personas. Confiemos en el poder de Dios. Él es el Salvador y no nosotros. Nosotros

No somos más que meros instrumentos si confiamos en Él y nos ponemos en sus manos. Pues que sea así en nuestra vida. Nos ponemos en pie. Oremos a Dios, nuestro Padre, que sabe lo que nos conviene. Pedimos por la Iglesia, para que sea siempre testimonio del amor de Dios en medio del mundo, roguemos al Señor. Pedimos también por la paz en el mundo, para que cesen las guerras y el terrorismo, roguemos al Señor. Pedimos por los que no tienen fe y a causa de las cruces de la vida desesperan. Pedimos también por los enfermos. Pedimos por las personas que se encuentran en paro, que no tienen empleo, roguemos al Señor. Pedimos también por las vocaciones a la vida sacerdotal y a la vida consagrada. Pedimos especialmente por las carmelitas descalzas. Pedimos por los misioneros, roguemos al Señor. Pedimos también por las personas que han fallecido, para que el Señor las lleve ya a su seno, roguemos al Señor. Pedimos también por nuestras familias, para que se mantengan unidas en el amor a Dios, roguemos al Señor. Escucha, Padre, las súplicas de tus hijos, que nos dirigimos a ti, confiando en tu amor. Te lo pedimos por Jesucristo, nuestro Señor.

0: Bendito seas, Señor, Dios del universo, por este pan, fruto de la tierra y del trabajo del hombre, que recibimos de tu generosidad y ahora te presentamos. Él será para nosotros pan de vida.
1: Bendito seas, por siempre.
0: Bendito seas, Señor, Dios del universo, por este vino, fruto de la vid y del trabajo del hombre, que recibimos de tu generosidad y ahora te presentamos. Él será para nosotros bebida de salvación.
1: Bendito seas, Señor.
0: Orad, hermanos, para que este sacrificio mío y vuestro sea agradable a Dios Padre Todopoderoso. Señor, al proclamarte admirable en Santa Teresa del Niño Jesús, suplicamos humildemente a tu majestad que, así como te agradaron sus méritos, aceptes de igual modo nuestro devoto servicio. Por Jesucristo nuestro Señor.
1: Amén.
0: El Señor esté con vosotros. Levantemos el corazón. Demos gracias al Señor nuestro Dios. En verdad, es justo y necesario, es nuestro deber y salvación darte gracias, siempre y en todo lugar, Señor Padre Santo, Dios Todopoderoso y Eterno, porque celebramos tu providencia admirable en los santos que se entregaron a Cristo por el reino de los cielos. Por ella llamas de nuevo a la humanidad, a la santidad primera que de ti había recibido, y la conduces a gustar los dones que espera recibir en el cielo. Por eso, con los santos y todos los ángeles, te alabamos, proclamando sin cesar: Santo, santo, santo es el Señor, Dios del universo. Llenos están el cielo y la tierra de tu gloria. Hosana en el cielo. Bendito el que viene en nombre del Señor. Hosana en el cielo. Santo eres en verdad, Señor, fuente de toda santidad. Por eso te pedimos que santifiques estos dones con la efusión de tu Espíritu, de manera que se conviertan para nosotros en el cuerpo y la sangre de Jesucristo nuestro Señor, el cual, cuando iba a ser entregado a su pasión, voluntariamente aceptada, tomó pan, dándote gracias, lo partió y lo dio a sus discípulos, diciendo: Tomad y comed todos de él.

0: será derramada por vosotros y por muchos para el perdón de los pecados. Haced esto en conmemoración mía. Este es el sacramento de nuestra fe. Así pues, Padre, al celebrar ahora el memorial de la muerte y resurrección de tu Hijo, te ofrecemos el pan de vida y el cáliz de salvación, y te damos gracias porque nos haces dignos de servirte en tu presencia. Te pedimos humildemente que el Espíritu Santo congregue en la unidad a cuantos participamos del cuerpo y sangre de Cristo. Acuérdate, Señor, de tu Iglesia, extendida por toda la tierra, y con el Papa León, con nuestro obispo José y todos los pastores que cuidan de tu pueblo, llévala a su perfección por la caridad. Acuerde también de nuestros hermanos que durmieron en la esperanza de la resurrección, de tus hijos Antonio, Maruja, Soledad, Francisco Javier, Rogelio, Jorge Ernesto, Rita, Job León y Gregoria, y de todos los que han muerto, en tu misericordia admítelos a contemplar la luz de tu rostro. Ten misericordia de todos nosotros, y así con María, la Virgen Madre de Dios, su esposo San José, los apóstoles y cuantos vivieron en tu amistad a través de los tiempos, merezcamos, por tu Hijo Jesucristo, compartir la vida eterna y cantar tus alabanzas. Por Cristo, con Él y en Él, a ti, Dios Padre omnipotente, en la unidad del Espíritu Santo, todo honor y toda gloria por los siglos de los siglos. Fieles a la recomendación del Salvador y siguiendo su divina enseñanza, nos atrevemos a decir: Padre nuestro que estás en el cielo, santificado sea tu nombre. Venga a nosotros tu reino. Hágase tu voluntad en la tierra como en el cielo. Danos hoy nuestro pan de cada día. Perdona nuestras ofensas, como también nosotros perdonamos a los que nos ofenden. No nos dejes caer en la tentación y líbranos del mal. Líbranos de todos los males, Señor, y concédenos la paz en nuestros días, para que, ayudados por tu misericordia, vivamos siempre libres de pecado y protegidos de toda perturbación mientras esperamos la gloriosa venida de nuestro Salvador Jesucristo. Señor Jesucristo, que dijiste a tus apóstoles: la paz os dejo, mi paz os doy, no tengas en cuenta nuestros pecados, sino la fe de tu Iglesia, y conforme a tu palabra concédele la paz y la unidad. Tú, que vives y reinas por los siglos de los siglos, la paz del Señor esté siempre con vosotros. Daos fraternalmente la paz. La paz.
1: Cordero de Dios, que quitas el pecado del mundo, ten piedad de nosotros.
0: Cordero de Dios, que quitas el pecado del mundo, ten piedad de nosotros. Cordero de Dios, que quitas el pecado del mundo, danos la paz. Este es el Cordero de Dios que quita el pecado del mundo. Dichosos los llamados a la cena del Señor. Señor.

0: Creo, Jesús mío, que estás realmente presente en el Santísimo Sacramento del altar. Te amo sobre todas las cosas y deseo recibirte dentro de mi alma. Pero como ahora no puedo comulgar, ven al menos espiritualmente a mi corazón. Y como si ya te hubiese recibido, te abrazo y me uno del todo a ti. Señor, no permitas que me aparte de ti. Amén.
1: Oremos. Que los sacramentos que hemos recibido, Señor, enciendan en nosotros la fuerza de aquel amor con el que Santa Teresa del Niño Jesús se entregó a ti y anheló obtener tu misericordia para todos los hombres. Por Jesucristo nuestro Señor.
2: Amén.
1: El Señor esté con vosotros.
2: Y con tu espíritu.
1: Y la bendición de Dios Todopoderoso, Padre, Hijo y Espíritu Santo, descienda sobre vosotros.
2: Amén.
1: Podéis ir en paz.
2: Demos gracias a Dios.
1: Dios te salve, Reina y Madre de misericordia,
2: vida, dulzura y esperanza nuestra. Dios te salve. A ti amamos los desterrados hijos de Eva. A ti suspiramos, gimiendo y llorando en este valle de lágrimas. Ea, pues, Señora, abogada nuestra, vuelve a nosotros esos ojos misericordiosos y después de este destierro, muéstranos a Jesús, fruto bendito de tu vientre, oh clementísima, oh piadosa, oh dulce y siempre Virgen María. Ruega por nosotros, Santa Madre de Dios, para que seamos dignos de alcanzar las promesas de nuestro Señor Jesucristo.
1: Amén.

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2: Oración por la paz. Señor Jesús, tú eres nuestra paz. Mira nuestra patria dañada por la violencia y dispersa por el miedo y la inseguridad. Consuela el dolor de quienes sufren. Da acierto a las decisiones de quienes nos gobiernan. Toca el corazón de quienes olvidan que somos hermanos y provocan sufrimiento y muerte. Dales el don de la conversión. Protege a las familias, a nuestros niños, adolescentes y jóvenes, a nuestros pueblos y comunidades, que como discípulos misioneros tuyos, ciudadanos responsables, sepamos ser promotores de justicia y de paz, para que en ti nuestro pueblo tenga vida digna. Amén. Santa María de Guadalupe, Reina de la Paz, ruega por nosotros.
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1: ¿Qué tal? Muy buenos días, bienvenidos a su programa Qué Padre Amanecer de este jueves primero de octubre de 2026. Les saluda el padre Juan Carlos López a través de los micrófonos de Radio Guadalupana, la alegría del Evangelio. Con el gusto de siempre de encontrarme, de saludarlos a través del 1560 de AM, de www.radioguadalupana.com, de la aplicación para su celular, su tablet o cualquier otra plataforma desde la que por internet usted nos puede estar sintonizando. También saludo a quienes siguen la transmisión en Facebook y obviamente al buen Lorenzo que nos está ayudando con este enlace, ¿verdad? Son 7:20, 7:19 de la mañana. El clima para hoy, bueno, es un día despejado, una mínima de 14, que es la temperatura que tenemos, una máxima de 25, hay por ahí de las 3 a las 5 de la tarde, ¿verdad? Mañana va a ser un día más fresco, con una máxima de 22, pero bueno, pues hoy ya completamente soleado el día, aunque la temperatura máxima es de 25 grados, así que va a estar bastante, bastante agradable el día de hoy, ¿verdad? Y bueno, pues hoy empecé a ver imágenes, ¿verdad?, que estaba inundado ahí el Cuatro Siglos, que porque empezó a desbordarse el río Bravo, por eso pensé que había llovido, pero no, yo creo es del agua que va bajando por el río de las otras zonas donde sí llovió, pues que atraviesa toda la frontera, entonces pues seguramente ya nos llegó el agua de las otras zonas de lluvia, ¿verdad? Muy bien, pues son 7:20 de la mañana, ¿cómo ves si nos ponemos en presencia de Dios con un cantito?

0: Para siempre sea alabado mi Jesús sacramental.
1: En el cielo y en la tierra vuestro nombre sea alabado.
0: Para siempre sea alabado mi Jesús sacramental.
1: En el cielo y en la tierra vuestro nombre sea alabado.
0: En el cielo y la tierra, en toda parte y lugar.
1: Alabado sea el Santísimo Sacramento del altar.

0: Pues ahí está nuestro canto de esta mañana que nos sirva de oración. Dos y él son las chicas que acabamos de escuchar para la oración de esta mañanita, ¿verdad? Dos y él en este jueves sacerdotal, ¿verdad? Son ya las 7:25 de la mañana. Vamos a las noticias del día de hoy.
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0: El balance del Papa León en Francia, dignidad humana, derecho a la vida y renacimiento de la iglesia. Ayer 30 de septiembre se cumplieron 3 años en el que Robert Prevost fue creado cardenal. Bueno, pues ayer en su tradicional audiencia general, el Papa León, apenas 48 horas después de haber vuelto de Francia y tras 4 días de viaje, León XIV aprovechó la audiencia para hacer el retrato de una Francia que vuelve a ponerse de pie. El Papa elige Notre Dame como la gran clave de lectura de su viaje, una catedral que es algo más que un monumento recuperado. Vamos a escuchar al Papa León. Habla. Ah, no es esta. Bueno, pensé que era su catequesis, pero no es nota. Bueno, pues ni modo, vamos a escucharla. Pensé que era él hablando en español, pero no es nota respecto a la catequesis. Igual, vamos a escucharla.
1: Apenas 48 horas después de volver de Francia y tras 4 días de viaje, León XIV aprovecha la audiencia para hacer el retrato de una Francia que vuelve a ponerse en pie. El Papa elige Notre Dame como la gran clave de la lectura de su viaje, una catedral que es algo más que un monumento recuperado.
2: Notre Dame è immagine della chiesa di pietre vive, del popolo santo di Dio. È interessante mettere in parallelo la celebrazione dei Vespri nella cattedrale con la veglia dei giovani avvenuta la sera stessa nel grande stadio di Francia a Parigi. Due luoghi completamente diversi, eppure due eventi complementari, quasi uniti spiritualmente.
1: Para el Papa, la renovación pasa precisamente por esa generación y encuentra además un signo concreto que, según explica, lleva varios años creciendo en el país galo.
2: Allo stadio c'era la nuova generazione francese. Nuova, direi, non solo per età, ma più ancora per spirito, per libertà di cuore e di fede. Giovani che hanno cantato, gridato, ma che sono anche rimasti in silenzio, in ascolto. Volti attenti e commossi, che manifestavano cuori desiderosi di verità e d'amore. Allora a loro ho detto con gioia, «Voi siete i santi di Francia». Quella veglia è stato un grande segno di speranza.
1: León XIV también ha recordado su encuentro con peregrinos y enfermos y presenta Lourdes como un lugar donde esa dignidad se expresa en cuidados, acompañamiento y esperanza.
2: Ogni vita umana, in qualunque condizione, anche di più grave fragilità, conserva la propria inviolabile dignità e merita di essere curata, accompagnata, sollevata dalla sofferenza con umana compassione e con ausilio dei mezzi offerti dalla scienza.
1: Con la mirada en Metz, el Papa relaciona la reconstrucción de Notre Dame con el resurgir de Europa tras la Segunda Guerra Mundial y recuerda un continente nacido de la democracia con las raíces cristianas que son parte de esa historia. Y al cerrar la audiencia, León XIV pone deberes a todos los fieles. Octubre, mes dedicado al Rosario, el Papa pide dedicar esa oración especialmente al final de las guerras y a la llegada de la paz.
0: Bueno, pues ese es el resumen en la nota. Dijo lo que escuchamos en italiano en varias ocasiones del Papa. Dijo, Notre Dame es imagen de la iglesia de piedras vivas del pueblo santo de Dios. Es interesante poner en paralelo la celebración de las vísperas en la catedral con la vigilia de los jóvenes ocurrida esa misma tarde en el gran estadio de Francia, en París. Dos lugares completamente diferentes y, sin embargo, dos eventos complementarios, casi unidos espiritualmente. En el estadio estaba la nueva generación francesa, nueva diría yo, no solo por edad, sino aún más por espíritu, por libertad de corazón y de fe. Jóvenes que cantaron, gritaron, pero que también permanecieron en silencio a la escucha. Rostros atentos y conmovidos que manifestaban corazones deseosos de verdad y de amor. A ellos les dije con alegría, ustedes son los santos de Francia. Aquella vigilia fue un gran signo de esperanza. Después dijo, cada vida humana en cualquier condición, incluso de la más grave fragilidad, conserva su propia dignidad inviolable y merece ser cuidada, acompañada, aliviada del sufrimiento, con compasión humana y con el auxilio de los medios ofrecidos por la ciencia. Eso fue lo último que escuchamos en italiano de el Papa, ¿verdad? En este resumen o este balance que el Papa León hace de su viaje a Francia, un viaje que duró 4 días allá por Francia, donde visitó París, Lourdes, Metz, no sé si algún otro espacio, otra ciudad francesa, ¿verdad? Pero bueno, ese es el balance que el Papa hace de su visita a Francia. Y ayer 30 de septiembre se cumplieron 3 años que Robert Prevost fue creado cardenal. 3 años después, bueno, se volvió, no menos de 3 años, ¿verdad? Porque ya lleva un chorro de Papa, no sé si ya lleva un año o cuánto lleva de Papa, el Papa León, a pocos años de cardenal, se volvió el sucesor de Pedro, ¿verdad? Papa León XIV. Vamos a escuchar esta nota de Rome Reports. Ayer se cumplieron 3 años de que fue creado cardenal.
3: 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et mortuos. Credo in Spiritum Sanctum, Sanctam Ecclesiam Catholicam, Sanctorum Communionem, Remissionem Peccatorum, Carnis Resurrectionem, Vitam Aeternam. Amen. 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
0: Bueno, pues hoy me equivoqué con las dos notas, ¿verdad? Yo pensé que, como si traía texto de narración la nota, pensé que se iba a escuchar alguna voz platicándonos lo que pasó hace 3 años. Y bueno, nada más es el video de la misa. La voz que se oye sí es la de Robert Prevost, tal fue el que le pusieron el micrófono ahí junto con los demás para que se oyera lo que todos van diciendo, ¿verdad? Y luego, pues fue el primero, si no me equivoco. Fue el primero en subir para recibir el birrete cardenalicio, y luego ahí está. Junto con él fue creado cardenal Monseñor Fernández, el del Dicasterio para la Fe, de la Doctrina para la Fe, en ese mismo cónclave, que se me hace raro que todavía siga ahí Monseñor Fernández, ¿verdad? Son de los cambios que aún no he hecho el Papa León, y que probablemente no ha de hacer. Ciertamente ya no ha salido ningún al contrario, los últimos documentos han estado muy, muy doctrinales, muy, pues ciertamente ya no son los documentos que han llamado la atención, que salieron de la Congregación para la Doctrina y la Fe, o el Dicasterio, pues, A lo mejor por eso ya no lo ha movido, ¿verdad? Pero bueno, ayer se cumplieron 3 años de ese momento que acabamos de escuchar, lo a él poniendo la voz a la recitación del credo y a las promesas que son llamados a ser como cardenales. Muy bien, 7:35 de la mañana, damos una pausa y regresamos.
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6: Oración por la paz. Señor Jesús, tú eres nuestra paz. Mira nuestra patria dañada por la violencia y dispersa por el miedo y la inseguridad. Consuela el dolor de quienes sufren. Da acierto a las decisiones de quienes nos gobiernan. Toca el corazón de quienes olvidan que somos hermanos y provocan sufrimiento y muerte. Dales el don de la conversión. Protege a las familias, a nuestros niños, adolescentes y jóvenes, a nuestros pueblos y comunidades, que como discípulos misioneros tuyos, ciudadanos responsables, sepamos ser promotores de justicia y de paz, para que en ti nuestro pueblo tenga vida digna. Amén. Santa María de Guadalupe, Reina de la Paz, ruega por nosotros.
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0: ...7:41 de la mañana... estamos ya de regreso aquí en su programa ¡Qué Padre Amanecer! Gracias por continuar con nosotros, ¿verdad? O si usted apenas se nos va uniendo, bueno, pues bienvenido. Oiga, antes de darle la bienvenida o de pasar a nuestra sección de los jueves y darle la bienvenida al Padre Leo, les recuerdo que el próximo sábado 17 de octubre, a las 6 de la tarde, estaremos rezando nuestro Rosario Viviente 2026, ¿verdad?, en el Estadio Olímpico Benito Juárez. Viva Cristo Rey, Santa María de Guadalupe, centenario del conflicto cristero, ¿verdad? Es en torno a estos 100 años que vamos a rezar el rosario este 17 de octubre a las 6 de la tarde en el Estadio Olímpico Benito Juárez. Entrada gratuita, apertura del estadio desde las 3 p.m. Puede usted seguir al Rosario Viviente a través de sus redes sociales en Facebook, Instagram o TikTok. El nombre, ¿verdad?, el usuario es Rosario Viviente JRZ. Así todo pegado, Rosario Viviente JRZ en Facebook, Instagram y TikTok, ¿verdad? Entrada gratuita, invita diócesis de Ciudad Juárez. Lleva tu rosario y tu vela LED a este Rosario Viviente 2026, 17 de octubre, 6 de la tarde, Estadio Olímpico Benito Juárez. Repito, las puertas del estadio se abrirán a las 3 de la tarde. Muy bien, pues ahí está la invitación para este 17 de octubre, y vámonos a nuestro jueves sacerdotal.

0: ¿Qué tal, padre Leo? Buenos días, bienvenido.
1: Buenos días, padre Juan. Buenos días a todos.
0: ¿Cómo estás?
1: Bien, gracias a Dios. Amanecí con algo de alergia, fíjate, pero bueno, el cambio de clima.
0: Apenas iba a preguntar por qué no te veía, pero ya te veo. Dije, seguro no prendió su cámara porque ha de seguir en su curso de formación litúrgica y no está todavía en su parroquia, pero ya vi que ya estás aquí de vuelta. Muy bien, padre. Para un grupo selecto de liturgistas.
1: Sí, así es.
0: Oye, padre Francisco anduvo allá, ¿verdad, de expositor?
1: Sí, nos dio mucho gusto. Al padre Francisco se le pidió una ponencia sobre el Homo Viator desde la parte filosófica. Él hizo una muy bonita ponencia, el padre Francisco. Ahí compartió un día con nosotros en el Congreso. No, nos sentimos como diócesis, nos sentimos muy orgullosos que el padre haya participado a nivel nacional en esta ponencia que compartió.
0: ¿Usted lo invitaron o quién lo invita?
1: Lo invita la mesa directiva, la que organiza el Sommelier Nacional, que organiza este encuentro. El padre Marcelino lo sugirió, le pareció bien al comité organizador, al presidente de Somelit, y el padre aceptó con mucho gusto, muy contentos de tenerlo entre nosotros al padre.
0: Oye, diles que el año que entra nos inviten a ti y a mí y hacemos uno como de Firmino y Liberio, así. Y así, que ese sea el próximo congreso. Bueno, padre, pues retomamos ya los jueves estábamos hablando de la iniciación cristiana, si no me equivoco, si no me falla la memoria, ¿verdad?
1: Así es, estamos en la iniciación cristiana.
0: Okay. Bueno, padre, pues retomamos, no me acuerdo en qué punto nos quedamos, pero ¿a qué le estás tomando foto? ¿Te crees?
1: Algo que te estoy mandando, mira, revísalo en tu
0: Ah, para
1: teléfono.
0: que lea. Ok. Pues retomamos, no me acuerdo, la verdad, no me acuerdo en qué quedamos, padre, pero pero válgame, ¿y esa foto dónde apareció?
1: Son del día de mi ordenación.
0: Mira, tenía cabello.
1: ¿La mostramos al aire, padre?
0: No. Yo era seminarista en ese. ¿Es tu ordenación? ¿Qué te estás ordenando ahí,
1: Sí.
0: diácono o presbítero?
1: Presbítero.
0: Mi cara de enojado siempre va.
1: ¿Estás viendo algo? ¿Quién sabe qué estás viendo?
0: Ajá, porque también el padre Villa está viendo para el mismo lado y algo estaba pasando porque los dos estamos con cara de qué está pasando de ese lado. Bueno.
1: Yo no era el maestro de celebraciones litúrgicas, yo me estaba ordenando, entonces.
0: Sí, ¿quién habrá sido el ceremoniero en ese momento? Bueno, en fin. Muy bien, padre, pues retomemos la reflexión de la iniciación cristiana.
1: Ok, el jueves anterior que nos encontramos, vimos sobre el ministro del sacramento del bautismo. Hoy vamos a ver los requisitos para la celebración del bautismo. Los requisitos, no los requisitos que se piden en la oficina de los papás, sino los requisitos previos al sacramento del bautismo, lo que debe de estar dispuesto. Dice el ritual en las prenotandas, en el número 18: el agua del bautismo debe ser natural y limpia para manifestar la verdad del signo y hasta por razones de higiene. La fuente bautismal en que se prepara el agua para celebrar el bautismo en el presbiterio, cuando es oportuno hacerlo ahí, debe distinguirse por su limpieza y dignidad. Entonces, primer requisito, para el bautismo, el agua natural limpia, bien dispuesta. Según las necesidades diversas de las regiones, provéase además para que el agua pueda calentarse oportunamente, según el clima. Fuera del caso de necesidad, no bautice el sacerdote o el diácono si no es con agua bendecida con este fin. ¿A qué se refiere esto? Bueno, a que el bautismo en los hospitales, por ejemplo, en artículo de muerte, pues ahí no bautiza el sacerdote ni el diácono, un laico puede bautizarlo, ya lo comentábamos hace dos jueves atrás que nos encontramos. Por eso dice, fuera del caso de necesidad, ese es un caso de necesidad. Hay otros dos, tres excepciones que las tocaremos en su momento. Por eso el que el sacerdote o el diácono bautice con agua bendecida con este fin. Si en la vigilia pascual se hizo la bendición del agua, esta se conservará y empleará durante todo el tiempo pascual, si es posible, a fin de expresar mejor el lazo que existe entre el misterio pascual y el sacramento del bautismo. Fuera del tiempo pascual, es preferible que el agua sea bendecida en cada una de las celebraciones para que el misterio de la salvación que la Iglesia recuerda y proclama sea significado con claridad por las palabras mismas de la bendición del agua. Cuando el bautisterio está dispuesto de modo que el agua brota de la fuente, se bendice el agua que brota. Se puede usar con todo derecho tanto el rito por inmersión, que es más adecuado para significar la participación en la muerte y resurrección de Cristo, como el rito por infusión. Comentemos estos dos números de las prenotandas. Primero, se requiere para todo sacramento materia y forma. Todo sacramento en derecho tiene materia y forma. Entonces, para la Eucaristía, la materia es el pan y el vino, y la forma son las palabras de la consagración, para que nos quede un poquito más ejemplificado. Para el sacramento del bautismo, la materia es el agua, que es la que hemos estado hablando. Ya en los siguientes números nos hablarán de la forma, las palabras que se utilizan para el bautismo. Todos los sacramentos tienen materia y forma. Y la materia en el bautismo, el agua, debe ser un agua clara, natural. Es decir, pues no podemos usar agua mineral, no se puede usar agua con saborizante, aunque sea color claro. Fíjate que hay unas botellitas de agua con sabor.
0: ¿A esas tampoco se pueden?
1: No, porque luego el niño va a crecer con cara de kiwi, si el agua es sabor kiwi, ¿verdad? Entonces, tiene que ser agua natural, agua simple, que no tenga nada mezclado, que no esté alterada, que sea agua corriente. Y entonces, como la del río Bravo que está desbordando.
0: Que se está desbordando ahorita.
1: Que está desbordando ahorita.
0: Bueno, pero esa no está limpia, no cumple con la característica.
1: Pero fíjate, viene revoltosa con la tierra, habría que dejarla sentar y lo ya separas. Pero es agua corriente, es agua de río.
0: Espero que estés tomando limonada o algo, porque no se ve limpia tu agua.
1: Es limonada.
0: Vale.
1: Es un vaso de limonada. Decir,
0: tampoco esa agua se
1: puede. Tampoco con limonada se puede bautizar. A eso es a lo que se refiere el ritual. El agua de la vigilia pascual, cuando se bendice el agua del bautisterio, porque no es lo mismo el agua del bautisterio que el agua que se bendice para rociar a la gente. No es la misma oración. Por eso dice que úsese el agua que sea para este fin del bautismo. La oración de bendición del bautismo, dice, es una oración que hace conmemoración,
0: por cierto,
1: de la historia de la salvación. Está cortísima en comparación a toda la historia de la salvación. Dice la bendición del agua bautismal. Dice, Dios nuestro, que con tu poder invisible realizas obras admirables, vamos a ir viendo cómo se hace este camino de la historia de la salvación a lo largo desde la creación, es el primer párrafo, por eso dice, que has hecho que tu criatura el agua signifique de muchas maneras la gracia del bautismo. Dice en el libro del Génesis que el Espíritu Santo aleteaba sobre las aguas al principio de la creación. Luego nos vamos a encontrar el texto en el Antiguo Testamento, varios textos que son una imagen del sacramento del bautismo, el diluvio, por ejemplo, las aguas del diluvio que purifican El sacramento del bautismo nos purifica, nos renueva, nos rehace. Luego el paso por el Mar Rojo, Moisés, que es la liberación. Entonces, todos estos pasajes del Antiguo Testamento nos van a hablar de alguna característica del bautismo. El bautismo que nos hace nuevas criaturas en la creación, el bautismo que nos purifica, nos perdona todos nuestros pecados, nos hace hombres nuevos en el pasaje del diluvio. Luego el bautismo que nos libera, el paso por el Mar Rojo. Estas figuras se le llaman figuras veterotestamentarias, figuras del Antiguo Testamento que hablan del bautismo. Luego dice, Dios nuestro, cuyo espíritu aleteaba sobre la superficie de las aguas en los mismos principios del mundo, para que ya desde entonces el agua recibiera el poder de dar la vida. Dios nuestro, que incluso en las aguas torrenciales del diluvio prefiguraste el nuevo nacimiento de los hombres, al hacer que de una manera misteriosa un mismo elemento diera fin al pecado y origen a la virtud. Dios nuestro, que hiciste pasar a pie junto por el Mar Rojo a los hijos de Abraham, a fin de que el pueblo, liberado por la esclavitud del faraón, prefigurara al pueblo de los bautizados. Dios nuestro, cuyo hijo al ser bautizado por el precursor en el agua del Jordán, fue ungido por el Espíritu Santo, suspendido en la cruz, quiso que brotaran de su costado sangre y agua, y después de su resurrección mandó a sus apóstoles, vayan y enseñen a todas las naciones, bautizándolas en el nombre del Padre, del Hijo y del Espíritu Santo. Esta última parte de la oración que hemos escuchado, falta otro fragmento, que ya hace referencia a Jesucristo, los sacramentos brotan del misterio pascual. No es lo mismo el bautismo de Jesús en el desierto, en el Jordán, que el sacramento del bautismo. No son lo mismo. Porque algunos pueden decir que por qué no nos bautizamos como el Señor Jesús, adultos, en un río, igual que él en el Jordán. Porque son dos momentos diferentes. Y todos los sacramentos brotan del misterio pascual, de la pasión, la muerte y la resurrección del Señor. Esta es la fuente de los sacramentos. Por eso dice la oración que el Señor Jesús, suspendido en la cruz, quiso que brotaran de su costado sangre y agua. Este signo en el Evangelio hace referencia al sacramento del bautismo y al sacramento de la Eucaristía. Y luego dice la oración, y después de su resurrección, mandó a sus apóstoles. El Cristo que padece en la cruz, que muere en la cruz, que resucita, el misterio pascual, la pasión, la muerte y la resurrección, es la base para adentrarnos en la vida sacramental. Si no hay misterio pascual, no hay vida sacramental. Si no hay misterio pascual, no podemos hablar de sacramentos. Antes del misterio pascual, no se puede decir que hay sacramentos, porque todos ellos brotan del encuentro con el Señor que ha padecido en la cruz, muere en la cruz y vive en medio de nosotros. Por eso dice la oración, y después de su resurrección mandó a sus apóstoles, vayan y enseñen a todas las naciones, toda la parte de la evangelización. Por ello se requiere conocer primero a Jesucristo, amar a Jesucristo, seguir a Jesucristo antes de recibir el sacramento del bautismo. En los adultos lo vamos a vivir esto en un tiempo de preparación, que es el tiempo del precatecumenado y el catecumenado. Este tiempo de preparación que no es aprender lecciones, sino es conocer a Jesús. Por ello la importancia que la preparación en los adultos a los sacramentos de iniciación cristiana no son clases, son encuentros. Encuentros que nos permiten conocer y profundizar en la persona de Jesús para yo aceptar a Jesús en mi vida y poder vivir una vida cristiana. Entonces, cuando yo acepto a Jesús, la iglesia me introduce en este misterio pascual a través, por medio del sacramento del bautismo. En los niños, dice el ritual del bautismo de niños, que se les pregunta a los papás al inicio de la celebración, y es por la fe de los papás, quienes son los responsables de educar al hijo, la fe de los papás, que se renueva en el sacramento del bautismo, es la fe que sostiene.

0: tendrá a ese niño para que viva una vida cristiana. Por eso en la oración, vayan y enseñen a todas las naciones. Los textos litúrgicos, las oraciones de los ritos, de los rituales, los textos proclamados en las celebraciones litúrgicas, tienen todo un profundo sentido teológico. Todas las oraciones en los rituales expresan la fe, expresan la teología de la iglesia. Luego dice la oración, vayan y enseñen a todas las naciones bautizándolas en el nombre del Padre y del Hijo y del Espíritu Santo. Este mandato del bautismo, decíamos ahorita materia y forma, la materia es el agua simple, el agua corriente, y la forma serán las palabras. Y aquí el mismo Señor en el Evangelio nos la da, bautizándolas en el nombre del Padre y del Hijo y del Espíritu Santo.
1: Amén.
0: Sigue, amén. Amén. Dice la hora, sí, porque ya están llamando a mis, ¿escuchas? Luego dice...
1: Ya? Ah, ya son las 8.
0: Ya.
1: ¿Te toca la misa ahorita?
0: No.
1: Ah, está bien.
0: Pero es a las 8:15.
1: Ah, ok.
0: Dice, mira ahora a tu iglesia en oración, que por la obra del Espíritu Santo, esta agua adquiera la gracia de tu unigénito. Es decir, el agua bautismal, no solo, por eso no es la misma oración para bendecir el agua que tú llevas a la parroquia, se la presentas al Padre en un frasquito para que te la bendiga, al agua bautismal. El agua bautismal adquiere esta gracia del unigénito, es decir, por la acción del Espíritu Santo, el Espíritu Santo que desciende a las aguas del bautismo para que el hombre que es llevado a las fuentes bautismales sea transformado en Cristo. Y por eso dice la oración, para que el hombre creado a tu imagen, limpio de su antiguo pecado por el sacramento del bautismo, renazca la vida nueva por el agua y el Espíritu Santo. Y luego el sacerdote, o el diácono, el ministro, el diácono o el sacerdote, hace un gesto sobre el agua bautismal. Introduce la mano en el agua bautismal, dice la indicación. El celebrante toca el agua con la mano derecha y luego prosigue. Te pedimos, Señor, que el poder del Espíritu Santo por tu Hijo descienda sobre el agua de esta fuente, para que todos los que en ella reciban el bautismo, sepultados con Cristo en su muerte, resuciten también con él a la vida, por Jesucristo nuestro Señor. ¿Ves cómo está cortita la oración? No es una oración larga,
1: es
0: porque
1: hace
0: referencia a toda la historia de la salvación.
1: Oye, y por ejemplo, si alguien que dice, Señor, que de muchas maneras has dicho que el agua, que el agua signifique, y luego ya ves que empieza, después de ahí empieza Dios nuestro. Si alguien por algo desde el hace el primer párrafo y luego se salta hasta mira ahora tu iglesia en oración. Ay, por si pasara, si alguien lo llegara a hacer, el agua que está bien, ¿no? O sea, igual es porque se dice la parte esencial de la bendición. No vale los bautizos. No. Uy, ya tengo como 700 niños que han que regresar.
0: Se está cortando la transmisión, ya no se oye.
1: Justo, apágame el micrófono, Lorenzo. Ay, se me hace muy larga la oración, muy, muy larga. Pero bueno, la Santa Madre Iglesia es la que mandaba.
0: Amén, Jesús.
1: Ah, no. Bueno, Padre, son 8:03 de la mañana. Así es, el próximo jueves retomamos aquí después de la oración de bendición del agua, del agua bautismal. ¿Cómo ves?
0: Claro que sí. Sí, ya.
1: Muy bien. Órale, pues, Padre, pues muchísimas. Ah, espera, vamos a hacer los saluditos nada más rápidamente para ver quién, después de tantos jueves de ausencia, te saluda y te da la bienvenida. Déjame nada más que se abra aquí. Aquí está. Vamos a ver qué hay, todos los comentarios. Marta Soto, buenos días, Padre Juan Carlos y Padre Leo, muchas bendiciones. Adriana Mesa, buenos días, Padre, saludos, bendecida mañana. San Juana Pichardo, buenos días, Padre, bendiciones para ambos. Hilda Macías, buenos días, un gusto.

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1: Dime, Padre, ¿qué podemos hacer?

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4: Oración por la paz. Señor Jesús, tú eres nuestra paz. Mira nuestra patria dañada por la violencia y dispersa por el miedo y la inseguridad. Consuela el dolor de quienes sufren. Da acierto a las decisiones de quienes nos gobiernan. Toca el corazón de quienes olvidan que somos hermanos y provocan sufrimiento y muerte. Dales el don de la conversión. Protege a las familias, a nuestros niños, adolescentes y jóvenes, a nuestros pueblos y comunidades. Que como discípulos misioneros tuyos, ciudadanos responsables, sepamos ser promotores de justicia y de paz, para que en ti nuestro pueblo tenga vida digna. Amén. Santa María de Guadalupe, Reina de la Paz, ruega por nosotros.
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3: Familia bellísima, les saludo con todo el cariño del mundo. Un día más para agradecer, para bendecir, para amar, que para eso nacimos. Yo soy tu hermana en Cristo, Lupita Venegas, y tenemos una cita. Qué bueno que acudes a ella. Tenemos una cita cotidiana. Hagamos una cita con Cristo todos los días. Y en un momento nos separamos del mundo para estar en comunicación con Él, para platicar con Él. Tú pon la hora. Imagina que Cristo llega a ese sillón especial en tu casa justo a las 5 de la tarde, justo a las 4, a las 7, a las 6 de la mañana o a las 11 de la noche, a la hora que tú puedas organizarte. Te garantizo que esto ayuda mucho a tener una vida de oración. El día que invité a Cristo a llegar a mi casa todos los días a las 4, bueno, no saben cómo me ha sido útil, porque he sido un poquito más disciplinada en mi compromiso de oración con Dios nuestro Señor. Y eso, la verdad, un alma alimentada es un alma llena de vida, es un alma llena de alegría. Por eso Juan Pablo II nos decía, no tengan miedo de abrir las puertas a Cristo. No tengan miedo de dejar entrar a Cristo. Y recientemente el Papa nos ha pedido que seamos congruentes, que esta cuaresma nos sirva para una vida congruente, ser cristianos auténticos, no nada más porque vamos a misa y tenemos unos ritos, sino porque toda nuestra vida ha cambiado. El tema del día, ¿debemos separarnos? ¿Cuándo un matrimonio debe separarse? ¿Y cuáles son los medios para evitar esta separación en los casos en que no haya necesidad de separarse? Quédate conmigo. Muy bien, pues empezamos. Es verdad que hay matrimonios tan grotescos en los que se hacen tanto daño, tanto él como ella, que es la misma iglesia quien solicita la separación. El mismo catecismo de la Iglesia Católica nos indica que en el caso de ser imposible la convivencia por causar daño físico o moral impensable al cónyuge o a los hijos, debe haber separación. Yo quiero pensar en los casos extremos, extremos de violencia, de adicciones o de enfermedad mental. Son tres casos extremísimos que se presentan muy poco. Ustedes no crean que es tan frecuente como nos dicen los medios de comunicación. Recuerden que los medios magnifican lo mínimo. Si hay casos de maltrato, de violencia, sí los hay, pero no son los más. Parecen los más en los medios, pero no son la mayoría. La mayoría nos separamos por más razones egoístas o de otro tipo que hoy vamos a analizar. Los casos excepcionales en donde sí hay un maltrato real, fuertísimo, tanto a la esposa como a los hijos, ahí debe haber separación. Golpes, no, punto. No puedes dejar, no puedes permitir que te golpee nadie, ni él ni ella. Eso no está bien. Debe haber una separación en ese momento cuando el otro no puede controlarse o no puede hacer un compromiso serio de no volver a tocarte. Punto. Violencia, enfermedad mental y adicciones pueden ser motivo real de separación. Conveniente la separación. En estos casos, cuando hay una enfermedad mental como una bipolaridad, una depresión profunda, esquizofrenia, bueno, hay situaciones que de veras ya no pueden tener control dentro de casa y es necesaria la separación. En el caso del celotípico, por ejemplo, que está haciéndole la vida imposible al otro porque se imagina que hay personas ahí, se imagina que el otro está engañando, etcétera. A veces llegan incluso hasta hasta los asesinatos pasionales, ¿no? Agarrar una pistola, un cuchillo y herir al cónyuge. Eso es muy delicado, ya se trata de una enfermedad mental. Y son casos, claro, que por proteger la integridad de la persona es necesaria la separación. Pero realmente son los menos. En la gran mayoría de los casos se está alegando que hay incompatibilidad de caracteres. En estos casos, la verdad es que la solución está más en aprender a relacionarnos que en la separación. Hay muchos más matrimonios rotos de los que debía, porque estamos muy fácilmente tirando la toalla, muy fácilmente diciendo, no se puede. Mira, busca la manera de reconstruir tu matrimonio en lugar de huir de él. Agota los recursos y no te des por vencida, no te des por vencido. ¿Cuándo separarnos? ¿Debemos separarnos? Lo primero que tenemos que tener claro es que existen algunos mitos sobre el amor, que si creemos en ellos, la separación será casi inminente. Primer mito en el amor. Bueno, yo sé, me voy a casar con él, no me gusta, pero mi amor hará que él cambie. ¡Oh! ¡Sueños guajiros! Este mito puede ser noble y profundo, pero va a llevar a condiciones altamente destructivas. Si no hay cambio en el noviazgo visible y virtuoso, no te cases para pensando que lo vas a cambiar en el matrimonio. No va a cambiar. Imagínate esta historia. Alberto es mujeriego, muy seductor, y Graciela lo sabe. Pero, como lo quiere mucho, tiene una fantasía y dice, bueno, yo con mi entrega y con mi amor, cuando ya estemos casados, voy a lograr cambiarlo. ¿Qué pasa? Alberto está muy feliz como es. Él se percibe atractivo, se da cuenta que es guapetón, que es atractivo para otras mujeres y dice, bueno, Graciela va a ser la iglesia principal y las demás serán mis capillitas. Ah, muy bien. Y muchos señores piensan así, ¿eh? Tal cual como Albertito. Hombre, una canita al aire, yo con ella la voy a respetar, su primer lugar y todo, pero tendré mis capillitas, ¿qué más da? Así es que, ¿cómo ves? ¿Tú qué crees que va a pasar? No va a haber ninguna magia. Y van a acabar rompiendo. O tal vez Graciela tristemente va a estar aceptando sus infidelidades y nada más. ¿Tú crees que eso se vale? Segundo mito. Lo único que importa es sentir amor. Si ya no siento amor, pues terminamos y ya. Si tú te vas al matrimonio con esto, seguramente vas a terminar, seguramente vas a tronar. Amor no es sentimiento, acuérdate. Al amor le acompaña el sentimiento. Hay un amor emotivo, pero hay un amor de acción, de voluntad. El amor que sostiene al matrimonio fiel y exclusivo es el amor de acción, no el amor de sentimiento. Cuando acompaña el sentimiento es una maravilla, y cuando no, ¿qué vamos a hacer? Si tú piensas que lo que importa es sentir amor y que cuando se acabe el amor nos separamos, seguro tu matrimonio va a fracasar. Cuando se da el enamoramiento, echamos a andar nuestros sueños, nuestras fantasías. Todo es bello, todo es maravilloso, pero no sucede que el enamoramiento sostenga todo el amor del matrimonio. Fíjate en este caso, Rocío y Francisco. Está buenísimo este caso. Ellos se casaron convencidos de que sentían un gran amor el uno por el otro. Ella tenía 25 y él 27 años. Francisco era más bien solitario, serio, pero él se sintió atraído por el espíritu alegre, el espíritu libre de Rocío. Decía que su espontaneidad, libertad y alegría lo conquistaron. Cuando Francisco estaba con Rocío, el buen humor, la libertad, la animación de ella le ayudaban a sentirse seguro y muy a gusto. Juntos se reían, bromeaban, disfrutaban de su compañía. Era una relación muy linda. Fue aumentando el cariño por ella, de todo la elogiaba. Eres encantadora. Todo lo que dices y haces es fantástico. Le da sentido a mi vida. Le escribía versos, cartas apasionadas y le decía, te juro, amor eterno, eres lo que necesito. Pero en unos años, todo cambió. Aseguraban que no podían seguir juntos, pero deseaban comprender por qué peleaban tanto. Ellos querían recuperar los sentimientos que habían tenido durante el noviazgo, durante los primeros meses de matrimonio, pero ya se habían agotado. ¿Qué pasó? ¿Qué está pasando? Decía Rocío. Fíjense muy bien lo que pasa a nivel de la mente, que tanto hemos hablado de eso. Francisco idealizó a Rocío hasta que aparecieron esos invisibles problemas de vivir en pareja. empezó a echar la culpa de esas dificultades naturales de convivencia a las mismas cualidades que antes admiraba de Rocío. Fíjate, antes él decía, es que es muy espontánea. Ahora él dice, es muy inmadura. Antes pensaba, ella es libre. Hoy dice, ella es irresponsable. Antes la admiraba y decía, eres alegre. Y hoy dice, te falta seriedad. Todo esto consideraba a Francisco que eran defectos. Francisco había cambiado su visión, como si se hubiera puesto otros lentes, y ahora le ponía etiquetas negativas a las mismas cosas que antes le habían gustado. Antes dijo, es espontánea, es libre, es alegre y me encanta. Hoy dice, es inmadura, es irresponsable y le falta seriedad, y no la soporto. ¡Ah! Fíjate muy bien. Un cambio de visión trae un cambio de sentimientos. Al regreso de la pausa vamos a revisar cómo fue el cambio de visión de Rocío y cómo tú y yo podemos tener un cambio de visión que nos haga sentir más cosas y mejores cosas por nuestro cónyuge. Pausa, regresamos. Estamos hablándonos desde el corazón.

seguimos adelante, estamos hablándonos desde el corazón. Y mira, tú estás pensando en separarte. Estás preguntándote, ¿debo separarme? Si no estás en estos casos extremos de violencia, de violencia física o verbal, por supuesto, pero verdaderamente que afecta tu persona y afecta la relación con tus hijos. Si no estás en el extremo de una enfermedad mental que ya no puedes controlar al otro, o de una adicción que ya está llegando con aliento alcohólico, las noches no llega, a veces sí, a veces no, etcétera, eso no se debe permitir, y por supuesto una separación es muy saludable. Pero si no es este caso, si lo único que hay entre ustedes son muchas ofensas, muchos malos entendidos, hoy vamos a aprender a eliminar algunos de esos errores que cometemos en pareja. Lo primero es tener algunos mitos. Decíamos, cuando tú dices, no importa, con mi amor lo voy a cambiar, es una mentira. Segundo, vamos a estar juntos mientras nos sintamos a gusto, es otra mentira. ¿Qué pasa con Francisco y Rocío? Francisco había cambiado su forma de ver a Rocío. Y fíjate, este principio, porque esto nos va a ayudar mucho. Las reacciones de Francisco contra Rocío muestran un principio importante en las relaciones. Quédate con este principio. Un cambio de visión trae un cambio de sentimientos. Él ya no ve positivas las cualidades, lo que consideraba cualidades de Rocío, sino que hoy las etiqueta negativamente y siente negativamente hacia ella. ¿Qué le pasó a Rocío? Rocío también tuvo un cambio de visión hacia Francisco. Al principio Rocío decía, es ingenioso, es maduro, es consciente, seguro de sí mismo, inteligente. Ella lo había admirado por su seriedad. Disfrutaba escucharlo hablar de todo lo que sabía, de historia, de literatura, de política, muy preparado. Pero cuando esas cualidades de Francisco, que ella consideraba atractivas y maravillosas, empezaron a limitar su espontaneidad, ella se sentía oprimida y pensó, no puedo ser yo misma cuando estoy con Francisco. Él se aburre de todo en lugar de disfrutarlo. Se volvió insegura, irritable en su presencia. Entonces, su visión, que era antes positiva y sentía amor, hoy desvalorizaba a Francisco y experimentaba resentimiento. Un cambio de visión trae un cambio de sentimientos. Ya no veas a tu esposa, si antes la veías, le veías cualidades y hoy la ves defectuosa, es que te falta, es que eres inmadura, es que te veo en ti una escuincla, por favor crece. Esa actitud tuya de pensamiento modifica también tu sentimiento. En lugar de volver a ver en ella la frescura, el toque mágico de su inocencia, qué bueno que sea como niña. O sea, la forma en que enfocas esa cualidad de ella te va a ayudar a sentir mejor o peor por ella. Otro mito muy difundido, el tercero y el último que vamos a mencionar hoy, es cuando el hombre y la mujer dicen, bueno, con el tiempo él va a madurar, con el tiempo ella va a madurar. Cuidado. Es una forma de engañarte. Es esperar pasivamente a que el tiempo haga algo solo por sí mismo y ya. Pues no. Fíjate, en este caso, Josefina y Luis se casaron jóvenes.

Tienes 20, 23 años, ella llena de ilusiones, aunque sabía que Luis era un poco irresponsable, cambiaba constantemente de trabajo, pero ella dijo que con el tiempo él iba a madurar. Durante 20 años que han durado juntos, Luis solo trabajó 5 y Josefina tuvo que asumir la responsabilidad de mantener a sus hijos. Josefina se quejaba amargamente porque no sabía cómo poner límites. No está mal, a veces le echamos el hombro al esposo, le ayudamos y a veces hasta la mujer aporta más que él. Y si están los dos de común acuerdo, si no hay amargura y todo, qué bien. Pero en este caso no, Josefina tenía una expectativa. Él va a ser el proveedor, pero al final pues no. Ella mantuvo, no ponía límites. Ella, la verdad, sentía que era su cruz, pero estaba como cansada de eso y acabó divorciándose. Dijo, no puedo seguir así, ya estoy harta. Un hombre que no me responde, que no se mueve, estoy harta. El tiempo no lo hizo más durar a él. Esta frase de genio y figura hasta la sepultura tiene mucho de verdad. Lo que podemos hacer con el otro es ayudarle, modificar poco, un poquito, una conducta. No podemos modificarlo radicalmente. Son sueños y mitos fantasiosos. Es verdad que con el tiempo maduramos, pero maduramos juntos. No se trata de que el otro cambie, vamos a cambiar los dos. La relación de pareja está ligada estrechamente a lo que cada uno es. Las personas que deciden casarse, vivir juntos, no se dan cuenta que esta situación de matrimonio los pone a prueba. Allí van a proyectar sus comportamientos, su autoestima, su capacidad para comunicarse, su historia, creencias, valores, su responsabilidad. Lo que ellos son lo van a proyectar en el matrimonio. Por eso, cada uno de nosotros tenemos que pensar en madurar, en lo personal. Cualquiera que sea tu situación de vida, tu relación difícil o complicada o fácil en este momento, crece tú, busca madurar tú. Vente a Escuela de la Fe, vente a través de los contenidos de todos estos programas llenos de fe y llenos de verdad. Nutre tu mente y tu corazón y haz cambios. Tú en lo personal, madura tú en lo personal. Por supuesto que la separación no es la solución. Muchos se han casado, divorciado y luego se vuelven a casar y resulta que en el siguiente matrimonio tienen los mismos problemas o problemas semejantes de los que tuvieron. Aunque estén solteros ahora en sus relaciones, tienen los mismos malos hábitos y las broncas continúan. La separación no te va a liberar de tus malos hábitos, de tus comportamientos, de tus actitudes o discusiones improductivas. Cuando los esfuerzos por resolver los problemas no surten efecto, las personas se desesperan. Están convencidas de haber hecho todo lo humanamente posible para salvar su relación y que la única salida que les quedó fue el divorcio. Pocos se libran de esta fantasía, no es verdad. Si las parejas aprenden a identificar sus creencias irracionales, como estos mitos de los que acabamos de hablar, entonces van a tener una mayor ventaja para salvar su relación. Es necesario saber manejar los conflictos, enfrentar los problemas y salvar la relación sin separarse. Hay un conflicto, hay un problema, es un desafío. No es un motivo para romper. Eso quiere Satanás, Dios no. Un gran paso para entender las dificultades que se generan en la relación es que los dos deseen combatir esas dificultades. Los dos. El problema no es de uno, es de dos. Y la forma como interpretamos la realidad, ya sea positiva o negativa, la aprendimos desde que nacimos. Los mensajes culturales, las creencias que nos transmitieron en la niñez, nuestros padres, nuestros maestros, todo eso formó nuestro sistema de códigos con los cuales funcionamos. Hay que ver cuáles son las creencias que tengo. Algunas están bien y algunas no están bien. Solemos culpar al otro del fracaso de la relación. Es que mi mujer no le echó ganas, es que no puso de su parte, es que mi marido hacía las cosas así o asado. Y afirmamos que el otro es el único responsable de lo que está pasando en nuestra relación. Ignoramos que el problema radica más en nuestro modo de pensar. Que nosotros estamos elaborando juicios y estamos tomando decisiones para malinterpretar las acciones del otro. Y lo hacemos de acuerdo a nuestro sistema de creencias, a lo que aprendimos en la infancia. Cometemos varios errores que dañan la relación. Te voy a mencionar algunos. Mira, tú tienes problemas. Y en este momento que tienes problemas, lo que debes hacer es frecuentemente lo contrario a lo que haces. Tú tienes problemas y ¿qué haces?

0: malísimo. Segundo error, culpar al otro, acusar al otro. Eso está muy mal, culpar y acusar. Tú tienes la culpa de lo que, de que no te respeten en tu familia. No podía esperar otra cosa de ti, es que yo no confío en ti. No sirve. Culpar y acusar no sirve. Humillar y burlarse no sirve. Descalificar no sirve. Es muy... Vengarse no sirve. Enfocarse en tener la razón y ya no ver por el problema, sino yo tengo la razón, no sirve. Leer malas intenciones en el otro no sirve. Eso es lo que hacemos. Yo me enojo contigo y hago, cometo estos errores que dañan la relación. Critico negativamente, culpo y acuso al otro, humillo, me burlo y descalifico al otro, le mando mensajes mezclados. En vez de darle gracias, le hago, vaya, hasta que por fin haces algo, ¿eh? En vez de decir, gracias, campeón, hoy me ayudaste. Gracias porque estuviste con mi hijo, gracias porque sacaste la basura, gracias porque estás aquí. Vaya, ¿qué te pasó? ¿Qué estás aquí? Somos así como irónicas, burlonas, errores tras errores. Si estamos enojados, estas cosas no sirven. Lo primero que hay que entender es que nuestro modo habitual de pensar determina los resultados que obtenemos en la relación. Por eso es necesario revisar nuestros pensamientos. Si interpretamos erróneamente, nos vamos a volver ciegos y sordos. Solemos percibir el daño que nos hace el otro y no nos damos cuenta del daño que nosotros le hacemos al otro. Deseamos que el otro cambie, pero no encontramos en nosotros la razón para cambiar. Gravísimo. Es necesario hacer un cambio nosotros. Tengamos un pensamiento más sencillo y claro. No esperemos pasivamente a que el otro cambie. Lo que necesitamos es cambiar nosotros. Lo primero, identificar nuestras creencias erróneas. Vamos a ir hacia allá, pero tenemos que hacer una pausa. Volvemos. Vamos a cambiar nuestra relación. La solución no es la separación, créemelo. Pausa. Estamos hablándonos desde el corazón.
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0: Estamos hablándonos desde el corazón. El tema del día, ¿debemos separarnos? Vamos a seguir adelante, vamos a dar algunas ideas clave para evitar la separación, porque realmente Dios no quiere la separación. Vamos a ir aprendiendo de forma muy especial cómo dar los cambios necesarios para evitar la separación, porque somos una familia grande y oramos unos por otros. Oremos por los matrimonios, esa es mi misión, ¿eh? Tengo en mi arca que todos los días pido al Señor por todos los matrimonios del mundo, para que sean santos, para que Él pueda entrar en los corazones de todos ustedes. ¿Cuándo es necesaria la separación? Excepto casos excepcionales, en donde es incontrolable la violencia, la enfermedad mental o bien las adicciones, todo lo demás, por favor, luchemos hasta el final. Dejemos de desear que el otro cambie. Intentemos empezar cambiando nosotros. Si evaluamos de acuerdo a ideas erróneas al otro, nuestras actitudes van a ser negativas, nuestra comunicación será ineficaz y así hacemos sufrir a nuestro esposo, a nuestra esposa y a nosotros mismos. Soportamos las fuertes y dolorosas revanchas que toma el otro sin entender con claridad qué fue lo que las propició. Todo sería más fácil, en verdad, si nos descomplicamos, si hacemos nuestro pensamiento más sencillo, si decidimos amar sin contar todo el pasado. Estaríamos mejor equipados para alcanzar nuestras metas. Si deseamos ser sencillos, si hacemos cambios para aplicar en nuestra vida diaria y las cosas mejorarán. Ya no esperes pasivamente a que el otro cambie, haz algo. El primer paso para mejorar tu matrimonio consiste en identificar tus creencias erróneas. Seguramente, de estas ideas erróneas que tienes que el otro, del otro, tienes que deshacerte. O sea, no te deshagas de tu esposo, mejor deshazte de tus ideas erróneas respecto de él. No te deshagas de tu mujer, deshazte de las ideas erróneas que te están llevando al divorcio. Hay varias creencias. La primera, si tú tienes un pensamiento negativo, sentirás negativamente. Fíjate en este caso, Adriana y Leopoldo, casados, ella tiene 26, él 28. Imagínate esta conversación, le dice Adriana a Leopoldo, oye, quiero comprar otros muebles para la sala. Leopoldo, pues deberías esperarte hasta fin de año, ¿no crees? Esa es la conversación. Adriana piensa, ay, este es un egoísta, solo piensa en sus cosas, claro. Si se tratara de comprar algo que a él sí le interesa, ni lo pensaría. Siempre que yo quiero hacer algo, él se opone. Es un egoísta. Leopoldo, por su parte, ¿qué piensa? Dice, ¿qué no se da cuenta que tenemos muchos gastos? Además, a fin de año puedo comprarla con mis ahorros. Es un egoísta. Los dos, en sus interpretaciones equivocadas, creen que el otro es un egoísta. Ellos decidieron separarse después de muchos conflictos. Ellos estaban seguros que el otro era un egoísta. Y es lamentable que en las relaciones de pareja, en las que pensar con claridad y corregir los errores es tan importante, fallamos. Fallamos en reconocer, en rectificar nuestros juicios erróneos. Yo estoy pensando mal de él, él pensando mal de mí, y los dos tenían razón. Pero en las interpretaciones cometemos muchos errores. Tenemos muchos errores de juicio. A veces podemos leer rechazo cuando nuestra pareja está distraída. Podemos suponer enojo cuando nuestro cónyuge está tenso. Podemos atribuir por error mala voluntad al otro. Si se le olvidó cumplir algún detalle, lo hizo a propósito. Y la verdad es que traducimos la información de acuerdo a nuestros códigos, pero es un error. Por ejemplo, una revista en una lengua extranjera que contiene símbolos carece de significado para nosotros, a menos que comprendamos el idioma. Pero si intentamos transformarlos a nuestro sistema de códigos, es algo comprensible y tendremos como resultado una mala información y, por supuesto, una conclusión errónea. A ver, yo me imagino lo que dice. Leemos las señales, pero nos las estamos imaginando en realidad. Es decisivo que ya no estés interpretando al otro. Lo que empezó como una suposición se transforma luego en un hecho tan real en nuestra mente que entonces creemos que esta es nuestra realidad y traemos muchos problemas por ello. Vamos a poner un ejemplo. Patricia y Ricardo. Patricia es secretaria de José. Es un ejecutivo de una empresa. Frecuentemente le pide trabajos con urgencia y Patricia se esfuerza en entregar los trabajos a tiempo. Cuando ella le pide un permiso, él se lo niega. Entonces, cansada y molesta por ese exceso de trabajo, llega a su casa, platica con Ricardo, pero Ricardo estaba viendo la televisión cuando Patricia llega y le comenta, ¡ay, estoy harta del trabajo, quisiera renunciar, José me trata mal, siempre abusa de mí! Ricardo piensa para adentro, se le olvida que tenemos una deuda, hemos hipotecado la casa, si ella renuncia yo no podré pagar la casa solo, ella no le preocupa mi situación ni nada, nuestros hijos nada le importa. Entonces el que se siente ansioso, esto no se lo comunica a ella. Nada más piensa, si deja el trabajo, no voy a poder pagar la hipoteca. Entonces le dice, siempre es las cosas en forma impulsiva, piénsalo bien. Y entonces Patricia, en su interior, piensa, ándale, no confía en mí. Debería saber que yo no abandonaría el trabajo sabiendo todos los compromisos que tenemos. Ella, por tanto, se siente herida y le dice, solo trato de explicarte que... Y Ricardo piensa, debo detenerla para que ya no piense así. Y en voz alta la interrumpe y le dice, nunca más quiero volverte a oír hablar de eso. Patricia, por lo tanto, piensa, yo no le importo. Por eso no me quiere escuchar y me grita, porque para él soy un cero a la izquierda, le vale, lo que importa es que yo pague sus deudas. Ella se siente más herida, más enojada, se va sola a su habitación a llorar. Y Ricardo para adentro piensa, siempre actúa así para hacerme sentir culpable, es un egoísta. Pero si hacemos un análisis detenido, lo que Patricia quería era comprensión, aceptación, esperaba simpatía de Ricardo. Señores, sus mujeres lo único que quieren es que las escuchen, que les digan, mi amor, sientes un trato injusto, chaparrita, te quiero. No tienes que darle soluciones ni nada, simplemente escucharla. Ella en realidad dice, sufro y deseo que me consueles. Pero Ricardo traduce la queja en una amenaza. En su pensamiento automático, Ricardo recibe una queja acerca del trabajo, significa renunciaría al trabajo y eso le agobia a él. Él lee de forma incorrecta los pensamientos de Patricia y por ello no responde a lo que ella necesita. ¿Qué necesita una mujer? Comprensión, hombre, no soluciones. La condena, le dice que es egoísta, no se lo dice, lo piensa y lo actúa, ¿verdad? Y Patricia recibe su actitud como muy injusta, se siente herida, llora, se retrae. Su reacción, que es resultado de sentirse abandonada, es interpretada por Ricardo como una actitud más negativa. Es hacerlo sentir culpable. Después de que ella será la culpable del desequilibrio económico de la familia, yo voy a ser el culpable al final. Así es que el intercambio de enojo y tristeza se hace en una realidad para cada uno, dejando ver cómo los miedos ocultos desencadenaron reacciones hostiles. Se están moviendo por miedos. Hay que reconocer que tenemos responsabilidad en los conflictos. Yo tengo lo mío. Yo estoy interfiriendo de manera negativa. Fíjate, hay otro matrimonio, Eugenia y Manuel. Tienen dificultad para comunicarse. Eugenia se queja. Es imposible hablar contigo, yo no existo para ti. Para ti lo único que te interesan son tus amigos. Bueno, Manuel va con un consultor. Eugenia encontraba este tipo de excusas cuando se acercaba a la cita, porque ella, Eugenia, estaba convencida de que el problema era de Manuel, que ella no tenía que ir a la cita, que fuera Manuel. Claro, como ella nunca fue, la relación terminó. Ella se lamentaba de no haber atendido sus problemas de comunicación. Descubrió que en realidad no deseaba perder a Manuel. Y en ese momento entiende que los problemas eran de los dos, no solo de Manuel. De acuerdo a los reportes clínicos, son muy pocas las parejas que buscan ayuda cuando se inician los problemas. No quieren prevenir problemas, ¿no? La mayoría solicita ayuda cuando la intensidad de las peleas, los insultos, los conflictos ya son insoportables. Cuando ya no tienen remedio, ¿no? Humanamente hablando, para Dios nada imposible. Si tú tienes una pequeña dificultad ahora y es atendida adecuadamente, la relación tendrá un éxito perfecto. Es como el cáncer. Si lo detectas a tiempo, hay muchas posibilidades de salvación. Hay algunos que piensan que el otro tiene que adivinar mi pensamiento, lo que yo quiero, lo que yo siento, y esto es un error. Veámoslo en el ejemplo de Margarita y Fernando. Margarita ya creó la fama de ser víctima de la falta de comprensión de su esposo. Comparte constantemente su resentimiento con sus amigas. Siempre tengo que decirle lo que quiero. Él es incapaz de pensar qué necesito. No me da su apoyo, me ignora, se pone celoso de mi trabajo. Bueno, ante el mundo él es un malvado. ¿Y ella? Vamos a ver qué dice ella y cómo lo ven los demás. Pero tengo que hacer una pausa y volvemos para hablar de cómo podemos salvarnos de una separación. Pausa, estamos hablándonos desde el corazón.

0: Continuamos hablándonos desde el corazón. ¿Debemos separarnos? Esta es la pregunta que hoy puedes plantearte, exceptuando estas grandes excepciones pequeñísimas, o la menor cantidad de los casos tiene estas situaciones extremas de violencia, de lujuria, de adicciones, que sí se requiere la separación. Exceptuando esto extremo, todos los demás casos, en verdad, Dios te pide que busques la unidad, que corrijas, que aprendas a comunicarte, a cambiar tus pensamientos negativos por positivos. Y estamos aprendiendo de la experiencia de varias parejas. El día de hoy, yo te estoy invitando con todo mi corazón, de parte del cielo, a que no busques la separación, a que no cambies de marido, sino que cambies de actitud, a que no cambies de mujer, sino que cambies la forma en que piensas respecto a tu mujer, a que la ames no con emociones, sino con acciones. Ámala. Ten actos de amor para ella. Estamos platicando acerca del caso de Margarita y Fernando. Ella ya le dijo a todo el mundo que ella es víctima de toda la incomprensión de su esposo. Se lo cree. Para ella, él es un malvado. Su esposo, que ni siquiera está enterado de lo que ella siente, busca el diálogo, pero siempre termina en discusión y no llegan a nada. Fernando, por lo tanto, decide separarse de Margarita. Meses después, él se sorprende al percatarse de todo lo que impulsaba a Margarita. Los padres de Margarita piensan que es un verdadero monstruo, la imagen de un hombre horrible, una imagen que no comparten en absoluto las personas que conocen bien a Fernando. Y la verdad es que a veces nosotras nos encargamos de hacer de nuestro esposo o de nuestra mujer un monstruo, cuando es mentira. El significado de la comunicación es claro para el emisor, pero confuso para el receptor. Hay que cambiar los pensamientos negativos y los comportamientos negativos. Identifica cuáles son las cosas que son creencias tuyas y que están alterando la realidad. Tú dices que él es de lo peor, no necesariamente. Tengo otro caso, Angélica y Mauricio, tienen los dos 36 años... Ella tiene muchos quehaceres en la casa durante la semana. Los sábados, Mauricio y Angélica salen a comer. Angélica, entusiasmada, les platica a sus padres sobre el plan que tienen ella y Mauricio para comprar una casa. Invita a sus papás a comer el sábado. Mauricio quería sorprenderla invitándola a un lugar especial. Angélica se entera que hay otro plan. Mauricio interpreta esto como un rechazo y piensa, ella nunca me toma en cuenta para hacer sus planes. No le dijo nada a Angélica. Estuvo callado durante la comida con los papás. Ella interpretó el silencio de él como un desprecio a sus padres. Se enoja con Mauricio. Él reacciona con enojo. Se muestra indiferente. Bueno, ¿qué pasa en esta situación? Angélica quería compartir con sus padres que Mauricio iba a comprar una casa. Estaban contentos, que ella se sentía orgullosa de él. Pero no se lo comunica a Mauricio. Error. Mauricio interpretó mal la actitud de ella y ella la actitud de él. Dice, oye, ¿por qué estuvo tan serio? No, tuvo una falta de atención con mis padres. Mauricio entendió mal el enojo de Angélica. Él lo vio como una señal de que ella hacía lo que quería sin tomarlo en cuenta. Malos entendidos. Esto desgasta mucho la relación. ¿Por qué se dan los malos entendidos? Porque no nos comunicamos. ¡Habla! Otro caso, Sandra y Gerardo. Sandra es asesora de seguros. Llega a su casa emocionada, impaciente por comentarle a su esposo las buenas noticias. Le acaban de dar un contrato en una empresa muy importante, va a ganar mucho más. Pero cuando empieza a contarle la buena noticia a Gerardo, él está distraído, desinteresado, y ella dice, oye, yo no le importo, solo se importa a sí mismo. Su alegría desaparece y en lugar de celebrar, Sandra se va a su habitación, se sirve un café. Gerardo se sentía desanimado porque tuvo un contratiempo en el trabajo y dijo, qué bárbaro, ni cuenta se da de lo que me pasa, solo le interesan sus logros. Bueno, otra vez, falta de comunicación. En vez de hablar, actúas tu coraje, te vas y ya, pero no le dices. Y él también está distraído y no le dice lo que está pasando. Es un círculo vicioso de ataque y revancha, de ataque y revancha. Las parejas en conflicto atribuyen equivocadamente el problema a la maldad del otro, al egoísmo del otro. Si tú interpretas o percibes a tu cónyuge como un egoísta, como un de lo peor, eso se vuelve más importante que el problema en sí. No malinterpretes. No le pongas sello de maldad o de egoísmo a lo que hace el otro. Recuerda lo que decía Confucio. Aquel que procura el bienestar ajeno ya tiene asegurado el propio. Mejor preocúpate por él. Las parejas que asumen su responsabilidad en el funcionamiento de la relación están fortaleciendo su propia autoestima y están fortaleciendo su relación. Hay que cuidar el amor. Cuidar el amor significa respetar a nuestra pareja. Los pilares que mantienen unido a un matrimonio provienen del respeto, proyecto compartido y comunicación eficaz. Respétalo al otro, ya no le faltes al respeto, ya no le etiquetes negativamente, no hables mal de él, que eso también es infidelidad. Compartan un proyecto de vida, hablen de sus proyectos, de lo que quieren lograr juntos, platíquense y comuníquense de forma eficaz, díganse lo que sienten, de modo que no lastimen al otro. Respetar al otro es aceptarlo tal como es. Ese ser que está a mi lado tiene una historia única. Sus experiencias de vida, creencia, valores, crianza, educación, sus deseos, todo forma parte de él y lo acepto. Él es alguien que procesa la información diferente que yo, ve las cosas diferentes que yo. Sus experiencias de vida han sido distintas y él tiene el mismo derecho que yo a vivir plenamente. Cuando tú le exiges al otro algunas conductas que no forman parte de su educación, él deja de ser el mismo. Le estás diciendo, no seas tú, sé como yo quiero que seas. Pues no, falta respeto. Querer que los demás sean como nosotros queremos es faltarles al respeto. Sí se le puede exigir un crecimiento personal por su madurez, pero una transformación radical no. Una muestra de respeto a su esposo o una muestra de respeto para tu esposo podría ser no contradecirlo frente a tus hijos. Una muestra de respeto podría ser llevarle las pantuflas cuando las necesita. Una muestra de respeto a tu mujer podría ser que la escuchas con atención y respeto cuando ella está perturbada, cuando ella está triste, enojada, sacada de onda. Escúchala hasta el final. Una muestra de respeto para ella será ayudarla en los quehaceres de casa, que no esté tan agobiada con tanta cosa. Reconocer y proteger los derechos de ella te va a ayudar mucho, los derechos de él. Él tiene derecho a llegar a su casa y estar tranquilo, hombre, un ratito, descansar. La falta de respeto atenta directamente contra el ser de la persona amada. No quiero que seas distinto, sé cómo eres, yo te quiero. Y los dos vamos a mejorar, cada uno en el área que necesita mejorar. Cuando cada uno reconoce que algunas de sus conductas no son adecuadas para la relación y decide cambiarlas, no por deseo del otro, sino con el convencimiento total de que también es su deseo. Eso va a ayudar mucho a crear las condiciones para que ustedes no se separen. Yo quiero respetar tus derechos. Es importante tener un proyecto compartido, hablar de los hijos, de lo que esperamos, de la casa, los muebles, de los viajes, de las mudanzas. Todo una negociación en igualdad de derechos. Nada de imponer. Imponer es obligar al otro mediante el poder económico, por ejemplo, o porque sabes más que el otro, porque tiene más sentido común o más fuerza física. No se debe imponer nada. Se debe negociar en la pareja. Somos iguales. Ambas partes exponen sus puntos de vista, llegan a acuerdos y deben renunciar a la totalidad de los propios beneficios. Voy a renunciar a algo un poquito, yo voy a ceder. Pregúntate, ¿cuáles son los proyectos compartidos que tenemos ahora? Hay que ceder sin pasar facturas, sin gritos, sin amenazas, sin chantajes. Yo voy a poner esto. ¿Tú pones? ¿Tú qué vas a poner? Dice Estefano Tanasexu, si piensas más en ti que en los demás, te aíslas. Si piensas más en los demás que en ti, te enajenas. Si piensas tanto en ti como en los demás, te integras. Y Dios nos dice, amarás a Dios sobre todas las cosas y a tu prójimo como a ti mismo. Busca tener una comunicación eficaz. Aquí lo vamos a aprender en Guadalupe Radio, en las radios católicas. vamos a comunicarnos eficazmente. Vamos a decir las cosas sin ofender, sin lastimar al otro, pero a decir lo que necesitamos. Fíjate, podemos poner muchos ejemplos de conversaciones. Ahora ya no nos da el tiempo, pero vamos a hacerlo más adelante. Lo único que quiero que quede en tu corazón es que Dios quiere la unidad de tu matrimonio y de tu familia. Dios quiere eso. Algunos me dicen, es que si Dios quiere que nos separemos. No, Dios no lo quiere. Cambia tu modo de ser. Busca la madurez. Integra a Cristo en tu vida, en tu corazón. Lee los evangelios. Decídete a cambiar tú. Pero no busques la separación como solución. No cambies a tu esposo. Cambia tu modo de pensar. Cambia tu modo de actuar y, por tanto, de sentir. Que Dios te bendiga. ¿Debemos separarnos? No, Señor. Solo en casos extremos, que ya los comentamos, la separación es conveniente con miras a una reconciliación, ¿eh? Que Dios les bendiga. Vamos a hacer el plan de Dios para nuestra vida. Vamos a vivir firmemente nuestras convicciones cristianas. Vamos a cargar nuestra cruz, que significa hacer los pasos necesarios para perfeccionarme como ser humano yo y aportar lo mejor de mí a mi matrimonio y a mi familia. Hasta muy pronto, esto fue Desde el Corazón.
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en su conciencia, pero aunque no lo sepan, es Jesucristo su Salvador. Y ya tendrán tiempo de conocerlo después de terminar esta vida y encontrarse delante de Dios. Jesucristo es el único Salvador, no hay otro nombre en el que podamos ser salvados. Así se dice, ¿no?, en Hechos de los Apóstoles. No hay otro nombre en el que podamos ser salvados. Es el Dios encarnado, el Dios hecho hombre. Bueno, este es un tema clave, importante. Entonces, a la hora de presentar a Jesús, ¿no?, de presentarle como lo más específicamente cristiano, lo más específico de la religión cristiana es esta. Es el Dios encarnado. Y es importante, por lo tanto, que nos acerquemos, nos familiaricemos con los textos de la Escritura que hablan de la preexistencia de Jesús. Jesús antes de encarnarse existía desde toda la eternidad. Por ejemplo, qué importante es que demos a conocer a nuestros jóvenes el prólogo del Evangelio de San Juan y se lo expliquemos. En el principio existía el Verbo, y el Verbo estaba junto a Dios, y el Verbo era Dios. Por él se hizo todo cuanto había hecho. Y el Verbo se hizo carne y habitó entre nosotros, por ejemplo. O el himno de Filipenses 2, siendo de condición divina, no hizo alarde de su categoría de Dios, sino que, al contrario, tomó la condición de esclavo, tomó la condición humana y pasó como uno de tantos. O el comienzo de la carta de los Hebreos, ¿eh? De muchas maneras habló Dios antiguamente a los profetas, pero en esta última etapa nos ha hablado por su Hijo, a quien ha enviado al mundo. O el himno de Colosenses, bueno, hay tantos textos, ¿no?, pero que es importante que los presentemos, porque muchas veces estos textos claves, determinantes, los dejamos en el olvido. Y entonces presentamos una figura de Jesús cercenada, con una identidad que está censurada. Por lo tanto, es muy importante no caer en el riesgo existente de reducir una cristología a la jesusología. Ya me entendéis, ¿no?, lo que quiero decir con esto. Hablar únicamente de Jesús subrayando, ¿no? No digo por la palabra Jesús, porque el que, si entendiésemos bien la palabra Jesús, fijaros, Jesús significa el Salvador, y solo salva a Dios, con lo cual la propia palabra Jesús, en el fondo, es indicativa de la identidad divina de Jesús. Pero seamos realistas, la palabra Jesús es utilizada habitualmente pues para subrayar esa dimensión humana de Jesús, de aquel que vivió entre nosotros, que convivió entre nosotros, ¿no?, pasando por uno de tantos. Entonces, hablar únicamente de Jesús de Nazaret, y no utilizar también todos los títulos de Cristo, que, de los cuales los evangelios y la Sagrada Escritura están llenos de ellos, ¿no?, los títulos de Cristo. Por ejemplo, el Hijo de Dios, el Hijo de Dios. San Juan llega a decir el Hijo único del Padre, el Cristo que es el ungido por el Espíritu Santo, el Señor. Jesús es el Señor. No digamos ya nada cuando uno dice mi Señor. Fijaros, por ejemplo, cuando aquel discípulo, el llamado incrédulo, ¿no?, Tomás, llega a confesar a Jesús y le dice: Señor mío y Dios mío. A ver, le llama a Jesús Señor mío y Dios mío. Es importantísimo referirnos a Jesús con todos estos títulos, no quedarnos en una mera jesusología, es decir, descubrir el misterio que se esconde en la humanidad de Jesucristo. La humanidad de Jesucristo está revelando y al mismo tiempo está escondiendo, ¿no? Porque así es, ¿no? Es sacramento, sacramento del Padre. Bueno, esto es primera cuestión, abordar con determinación ante nuestros jóvenes la pregunta de ¿quién es Jesús? ¿Quién es Jesús? ¿Vosotros quién decís que soy yo? El Dios encarnado, el Dios hecho hombre. En segundo lugar, la centralidad del misterio pascual, de la pasión, muerte y resurrección de Jesucristo. Le escuché a un jesuita decir en una ocasión algo que me pareció muy práctico, muy
muy real, muy real, ¿no? Decía él que, claro, a veces, pues cuando se hacen tanto en la asignatura de religión como en los catecumenados para recibir los sacramentos, cuando se hace un temario sobre el misterio de Jesús, pues claro, se comienza a veces, pues con el bautismo en el río Jordán, con las parábolas del reino. Sí, las parábolas suele ser algo que da mucho juego, ¿no? Pues Jesús y las diatribas con los fariseos, pues el tema del sábado, etcétera y tal. Y bueno, entonces va pasando y dejamos para lo último, para el último capítulo, la muerte y resurrección de Jesús. Y claro, pero como ese era el programa, pero que entre que un día pues hubo se suspendió la sesión porque pasó tal cosa, otro día resulta que se había prolongado la anterior y luego otro día hubo una reunión para padres, otro día no sé qué y otro día hubo pandemia, al final nunca se llega al último tema, que es el tema de la muerte y resurrección, que es el tema central en el que se revela el misterio de Jesucristo. Fijaros, de hecho, los evangelios, como la vida pública de Jesús, la comentan de una manera muy somera, muy breve, pero donde se explayan de una manera muy diferente, es contando con todo tipo de detalle lo que pasó en la pasión de Jesucristo. Ahí los evangelios pasan de narrar los episodios de los milagros de Cristo de una manera muy breve, muy escueta, a prodigarse mucho más en el relato, en la pasión. Entonces no podemos dejarlo para un capítulo último, a ver si llegamos a este capítulo último y nos da tiempo de hablar de eso. No, tenemos que presentar el misterio de la muerte y resurrección de Jesucristo de una manera central. Yo me atrevería a decir encarnación y muerte y resurrección y Pascua, encarnación y Pascua, encarnación y Pascua son los dos elementos troncales: quién es y por qué se hizo hombre. Se hizo hombre para entregar su vida por nuestra salvación, ¿no? Cuidado, por lo tanto, concentrarnos, digamos, unilateralmente en las parábolas de Jesús, que tienen un contenido sapiencial, que a veces lo hacemos de una manera muy edulcorada, como quien estuviese contando cuentos de Tagore o del que fuese, ¿no? Que eso es caer en un moralismo. Es caer en un moralismo. ¿Qué cosas, qué actitudes morales? A ver, claro que Jesús también nos enseña, ¿no?, las actitudes morales de la vida, pero cuidado con acercarse a Jesús buscando algunas enseñanzas sapienciales morales prácticas para nuestros jóvenes. No es así como Jesús se acercó. No es así, ¿eh? Más bien la sorpresa fue que Jesús, el tema de la moral, que lo dejó en un segundo lugar. Cuando entró en la vida en la casa de Zaqueo, Zaqueo, bájate, que tengo que hablar contigo. Cuando entró en la casa de Zaqueo, no le empezó a decir, oye, que me han dicho que robas. No, le empezó a contar las parábolas del reino. Y hubo un momento en que Zaqueo se pone en pie y le dice, Jesús, la mitad de mis bienes se la doy a los pobres. Y si algo le he robado a alguien, le devolveré cuatro veces más. Yo me imagino, ¿no?, me tomo la libertad, ¿no?, de hacer una suposición que la mujer de Zaqueo le dijese, pero hombre, Zaqueo, ¿pero qué estás diciendo? Que vas a entregar, que vas a devolver cuatro veces más, pero si Jesús no te ha dicho que eres un ladrón, si nadie te ha acusado. Y Zaqueo diría, ya lo sé, pero yo he conocido a Jesús y a conocer su vida, a conocer su amor, que se entrega por mí, entiendo que tengo que cambiar. Luego, fijaros, lo central es conocer la gracia de Cristo, que entrega su vida por amor a nosotros, y de ahí luego vienen el cambio de vida, como le pasó a Zaqueo o como le pasó a la samaritana, a la que después de haberse encontrado con Cristo, pues Jesús le recordó que había tenido seis maridos y que el que tenía ahora no era el suyo. Pero no comenzó Jesús por ahí, comenzó por el encuentro de gracia, por la pregunta de quién es Jesús, y por la pregunta de cómo nos ha amado y cómo ha entregado su vida por nuestra salvación. Bueno, pues por lo tanto, centralidad del misterio pascual. Jesús es mi salvador. Tenemos un problema, y es que nuestra generación, paradójicamente, aunque está llena de heridas y de sufrimiento, se niega a reconocer su condición pecadora. Y el que no toma conciencia de su condición pecadora,
le cuesta percibir cómo Jesús es su Salvador. Cristo es nuestro Salvador. Es importante, ¿no?, que desde la crueldad que aconteció en la pasión de Jesucristo, tomemos conciencia de qué gravedad deben de tener nuestros pecados. Fíjate qué gravedad tienen nuestros pecados para que Jesús tomase un camino tan dramático para la redención de nuestros pecados. El drama de la redención de Cristo en la cruz ilumina la gravedad de nuestros pecados. Si tan cruenta fue la redención en la que Jesús derramó su sangre por nosotros, por el perdón de nuestros pecados, ¿qué gran necesidad tendría el hombre, ¿no? ¿Hasta qué punto ese pecado le había apartado definitivamente al hombre de la felicidad, de la vida eterna, si no hubiese sido rescatado por Jesucristo? Por eso es tan importante, ¿eh?, que vivamos, después de haber hablado de la encarnación, ¿quién es Jesús, el Dios hecho hombre? Tenemos que hablar, en segundo lugar, del misterio pascual. Entregó su vida por nuestra salvación. Y esto es lo fundamental. Él me ha salvado, me ha redimido, me ha rescatado. Cada vez que celebramos la Eucaristía, por ejemplo, a veces nos olvidamos de que lo nuclear de la Eucaristía no es que los cantos sean bonitos, que se cuente, no, lo nuclear de la Eucaristía no es un aspecto convivencial, de verse, de... Deberíamos de remarcar siempre que la Eucaristía es hacernos coetáneos con lo que aconteció en el Calvario. Es como estar presente en el Calvario y allí ser testigo de la muerte y resurrección de Jesús. La Eucaristía nos transporta sacramentalmente al Calvario y allí se renueva el sacrificio de Cristo. Cada vez que celebramos la Eucaristía se dice: este es el cuerpo que se entrega por vosotros, esta es la sangre que se derrama por el perdón de vuestros pecados. Es el misterio nuclear desde el que tenemos que vivir la Eucaristía, no meramente como un aspecto convivencial, que también, no meramente poniendo lo nuclear de la Eucaristía en ese aspecto de la renovación del misterio de Cristo, de su entrega sacrificial por nosotros. Creo que he subrayado lo más importante, que es el aspecto de quién es Jesús, el Dios encarnado, y para qué se ha hecho hombre, por qué se ha hecho hombre, ¿no? Por nuestra salvación. Por nuestra salvación, pero quiero añadir también algo importante. Jesús también se ha hecho hombre para revelarle al propio hombre nuestro ser y nuestra identidad. Porque tenemos una gran crisis antropológica en el momento presente. No sabemos quiénes somos. El hombre ha entrado en una crisis antropológica. No sabemos lo que nos pasa, y eso es lo que nos pasa. Nos pasa que no sabemos lo que nos pasa, nos pasa que no hemos encontrado el sentido de la existencia. El hombre está perdiendo, está entrando en una crisis de identidad antropológica muy grande, muy grande. Incluso en este momento la ideología de género introduce esa crisis de identidad hasta el aspecto de ¿quién soy yo? No me identifico como hombre, como mujer. Es una gran crisis antropológica la que tenemos en este momento. Pues bien, la crisis antropológica en el fondo ha nacido de una crisis cristológica. Necesitamos volver a proclamar el misterio de Cristo para que Cristo ilumine al hombre su propio ser. Dice el Concilio Vaticano II: el misterio del hombre solo se esclarece a la luz del Verbo encarnado. ¿Yo quién soy? A veces no me entiendo a mí mismo, no me comprendo a mí mismo. Me veo como un jeroglífico sin solución. Es el Verbo encarnado, es Jesucristo el que nos va a descubrir nuestra identidad. Hay que conocer a Jesucristo para conocerse a sí mismo. Dice San Hipólito, un autor de los primeros siglos, dice: conócete a ti mismo a la luz del conocimiento de Jesucristo. Porque al conocer a Jesucristo, comprendes lo que Dios ha querido hacer en ti. Somos imagen de Jesucristo. Dios cuando nos creó, dicen algunos padres de la Iglesia, Dios cuando nos creó estaba pensando en Jesús. Es como cuando un pintor, pues un pintor pone su lienzo y entonces tiene que tener, inspirarse en el original para ir haciendo la copia. Mira al original y hace la copia. Disculpad esta imagen, ¿no? Un poco, digamos, materialista o materializada.
¿En quién se inspiró el Padre cuando moldeó al ser humano? El Génesis utiliza esa imagen, que fue moldeado, ¿no? Del barro. Bueno, ¿en quién se inspiró el Padre cuando moldeó al hombre, cuando hizo al hombre? Se inspiró en Jesucristo, en el que iba a encarnarse en el seno de María. Él es la imagen en la que el hombre ha sido creado. Por eso, para entendernos, tenemos que conocer a Jesucristo, que dice, ¿no?, Colosenses 1:15, imagen del Dios invisible. Y nosotros hemos sido creados a imagen del Dios, de Dios invisible. Es decir, hemos sido creados a la imagen de Jesucristo. Dios nos creó en Cristo. Esto es una afirmación de los padres de la Iglesia y de San Pablo. Hemos sido creados en Cristo. Dios nos creó a imagen de Jesucristo. Es imagen del Dios invisible. Por eso es tan importante, ahora permitidme que voy a dar una clave más para comprendernos a nosotros mismos, conocer a Jesucristo, por eso es tan importante, y doy un pasito más, una clave muy importante, que es la clave del corazón de Jesús. La expresión del corazón de Cristo, del sagrado corazón de Jesús. Yo, la verdad es que estoy, en la historia de mi vida, pues he estado, pues por la gracia de Dios, muy ligado a esa espiritualidad del corazón de Jesucristo. Es muy interesante, es muy reveladora. Jesucristo, en esa imagen de su sagrado corazón, nos ayuda a entendernos, nos ayuda a comprender que somos porque hemos sido amados. Somos porque hemos sido amados. Cuando uno ve el corazón de Jesús, entiende que Él se entregó, me amó y se entregó por mí, como dice San Pablo. Que existo porque he sido amado por Él. Que Él me enseña a amar, que Jesús es la escuela divina del amor humano. Que esa es la clave, o sea, por eso es Jesucristo es clave para entendernos, que estamos llamados a amar. En este mundo solo sufrimos por no saber amar como el corazón de Jesús. Si supiésemos amar como Cristo ama, el hombre no estaría sufriendo, ¿no?, y dando tumbos de una manera errática, errática como está aconteciendo. Por eso la clave de la devoción del corazón de Cristo es de gran ayuda para todos nosotros. Y por último, hay otra clave de la que también no quiero dejarla en el olvido, que es la clave neumatológica del envío del Espíritu Santo, de ese corazón traspasado por la lanza. Según narra el Evangelio de San Juan, brotó sangre y agua, y ese agua era imagen del don del Espíritu Santo. Es decir, es el Espíritu Santo el que ha sido infundido por Jesús. Jesús aparece en el cenáculo y sopló sobre los apóstoles y les dijo: recibid el Espíritu Santo. Jesús da el Espíritu Santo, ¿no? San Juan Crisóstomo, un padre de la Iglesia, utiliza una imagen impresionante para ver la relación que hay entre Jesús y el Espíritu Santo. Dice: Jesús, en su pasión, en su Pascua, en su muerte y resurrección, es como un frasco de perfume que está perfectamente herméticamente cerrado, pero que en el momento en el que es tirado al suelo con fuerza y se rompe, entonces el perfume que estaba dentro de ese frasco se infunde por toda la habitación, por toda la casa. Así es el don del Espíritu Santo, que por la Pascua de Jesús ha sido infundido en todo el mundo. Luego, estamos íntimamente unidos a Jesucristo por el don del Espíritu Santo. Por Él podemos decir que no soy yo el que vive, que es Cristo quien vive en mí. Somos habitados por el Espíritu Santo, somos movidos por Él. Jesús infunde en nosotros el Espíritu. Recibid el Espíritu Santo y sopló sobre nosotros su aliento de vida. Igual que el Padre en la creación sopla sobre aquel cuerpo que había sido moldeado, sopló y pasó a ser un hombre porque le dio el alma, sopló el aliento, le dio el alma. Ahora es Jesús el que sopla sobre nosotros y nos da el Espíritu Santo, que es el alma de nuestra alma. El Espíritu Santo es el alma de nuestra alma. Y es importantísimo en nuestra vida, porque el Espíritu Santo nos ayuda a discernir
nuestro camino conforme a Cristo. ¿Qué quiere Dios? ¿Qué quiere Dios de nosotros? ¿Cómo seguir la voluntad de Jesús en nuestra vida? ¿Cómo vivir en Cristo? Discerniendo la luz del Espíritu Santo. El Espíritu Santo nos da la luz para el discernimiento. Son los ojos de Jesús. Es el corazón de Jesús que nos enseña a amar, ¿no? Por tanto, la transmisión, la presentación del misterio de Jesús a nuestros jóvenes tiene que concluir con ese momento cumbre en el que a los pies, ¿no?, del Calvario recibimos de ese corazón traspasado el don del Espíritu Santo que se infunde en nosotros. Bueno, os decía al comienzo de esta reflexión que tiene como título Presentar a Jesús a nuestros jóvenes, que la clave está en que nosotros nos hayamos encontrado con Jesucristo. O sea, que nosotros nos dejemos encontrar por Jesucristo. Maestro, ¿dónde vives? Y él te dice, ven y lo verás. Fue, se quedaron con él, eran como las 4 de la tarde. Hoy a mí siempre me ha impactado ese texto. Fíjate, Juan escribió el Evangelio y cuenta la primera vez que se encontró con Jesucristo, con una precisión que hasta dice, eran como las 4 de la tarde. ¿Cómo le cautivó el encuentro con Cristo, que es capaz de decir qué hora era el momento en el que se encontró con Jesucristo? ¿Qué hora era? Por eso queremos transmitir a Jesús a los jóvenes, déjate encontrar por Él, vete con Él. Fueron y vieron dónde vivía y permanecieron con él. Eran como las 4 de la tarde. Déjate cautivar para que tú te conviertas en embajador del encuentro con Cristo, con tantos otros.

0: Sé que muchos de vosotros diríais, pues es que qué bueno sería, ¿no?, que pudiésemos tener un conocimiento del misterio de Cristo más profundo. Os voy a aconsejar un libro de cristología, un manual de cristología, porque muchos de vosotros, como profesores de religión, como profesores de ética, pastoralistas, creo que podéis y debéis, ¿no?, dar ese paso de acceder a un manual del conocimiento. Uno dice, no habrá demasiada erudición. No, creo que hoy en día, gracias a Dios, tenemos, ¿no?, pues un nivel de cultura suficiente para poder acceder a un manual de cristología. Y os voy a aconsejar uno en concreto, escrito por un obispo español, un gran especialista en cristología, que es Monseñor José Rico, que tiene un manual de cristología publicado en la editorial de la Biblioteca de Autores Cristianos, BAC, que tiene el título Cristología y Soteriología, Introducción Teológica al Misterio de Jesucristo. Cristología y Soteriología, Introducción Teológica al Misterio de Jesucristo. Está publicado en el año 2016. Os lo recomiendo, ¿eh?, para poder profundizar más en este misterio de Cristo, del cual queremos ser testigos ante nuestros jóvenes.
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6: Oración por la paz. Señor Jesús, tú eres nuestra paz. Mira nuestra patria dañada por la violencia y dispersa por el miedo y la inseguridad. Consuela el dolor de quienes sufren. Da acierto a las decisiones de quienes nos gobiernan. Toca el corazón de quienes olvidan que somos hermanos y provocan sufrimiento y muerte. Dales el don de la conversión. Protege a las familias, a nuestros niños, adolescentes y jóvenes, a nuestros pueblos y comunidades. Que como discípulos misioneros tuyos, ciudadanos responsables, sepamos ser promotores de justicia y de paz, para que en ti nuestro pueblo tenga vida digna. Amén. Santa María de Guadalupe, Reina de la Paz, ruega por nosotros.
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2: En el nombre del Padre, del Hijo, del Espíritu Santo. Dios te salve María, llena eres de gracia, el Señor es contigo. Bendita tú eres entre todas las mujeres y bendito es el fruto de tu vientre, Jesús. Santa María, Madre de Dios, ruega por nosotros, pecadores, ahora y en la hora de nuestra muerte. Amén. Gloria al Padre, al Hijo y al Espíritu Santo. Stella Maris, ruega por nosotros. Estoy seguro de que muchos de ustedes hablan y hablan bien inglés. Seguro de que muchos. Yo no. Lo he intentado, pero no hay manera. Pero siempre me ha llamado la atención, empezando por mi caso en particular, el esfuerzo que representa aprender un idioma tan raro como ese. Hombre, los que han nacido allí no lo ven raro, pero tener que decir al queso cheese no deja de ser una cosa extraña y rara, ¿verdad? ¿Por qué? ¿Por qué la gente, repito, yo me incluyo, dedica tiempo, dinero, energías a aprender inglés? No sé si se lo han preguntado, pero creo que la respuesta es sencilla. ¿Por qué todo aquel que hace ese sacrificio de aprender inglés lo hace porque considera que le beneficia? Por lo que sea. ¿Por qué piensa que va a tener una mejor situación laboral, más oportunidades? ¿Por qué quiere hacer turismo y entenderse en los países que va a visitar? Bueno, y hace el esfuerzo, y a veces económicamente elevado. Pienso, por ejemplo, en España, los padres que pagan el verano en Irlanda a sus hijos en un campamento, un curso costosísimo para que tenga un poquito mejor de acento. Haces un esfuerzo porque te parece que merece la pena. Lo consigues o no lo consigues, en mi caso no lo he conseguido, pero haces el esfuerzo porque merece la pena, te parece que merece la pena. Bueno, se trata entonces de que bajemos el nivel o hagamos

decirles, como se ve en los anuncios de la publicidad, cómo puede cambiar su calidad de vida. Y entonces, aunque sea difícil, pues entonces esas personas van a hacer el sacrificio de estudiar y de aprender inglés. Les pongo este ejemplo porque creo que nos ayuda a entender lo que está pasando hoy en la Iglesia. Nosotros también tenemos un idioma, ¿eh? El idioma de los santos, el idioma de los ángeles, el idioma de la Santísima Virgen. Y es un idioma muy importante, porque con inglés puedes aprender a moverte por el mundo, bueno, saber cómo se dice salida, que eso es fácil, ¿eh? Con inglés puedes tener un trabajo mejor y hasta ahí. En cambio, con el idioma de nuestra madre, de los ángeles y de los santos, con ese idioma tienes acceso a la vida eterna. Y desde luego a una muchísimo mejor calidad de vida aquí, al margen de la cuestión del dinero. ¿Dónde está entonces el problema? El problema está en que, en general, la sociedad, algunos sitios más que otros, no valoran lo que nosotros estamos ofreciendo. El problema no está en el producto, perdonen el uso del término, es para entendernos, sino en cómo nosotros somos capaces de presentar eso de tal manera que suscite interés, que la persona que no viene a la Iglesia, que está totalmente alejada, que es, como decía el Papa Benedicto, un pagano bautizado, o el que es tibio y viene muy de vez en cuando, que esa persona diga: yo quiero ser católico, yo quiero practicar, pero eso va a suponer un esfuerzo, un sacrificio, un costo. Sí, pero me compensa, merece la pena. Lo mismo que el que va a aprender inglés, no le dicen: mire usted, aquí con 4 clases habla usted inglés como Shakespeare. No, esto supone una metodología, un esfuerzo, estudio, conversación, pero merece la pena. El problema está en nosotros. No está en el producto, está en cómo presentamos ese producto. ¿Qué tenemos que hacer para que los que no vienen, incluso los que no están bautizados, que ya son cada vez más, los que llevan una, por ejemplo, convivencia sin estar casados por la Iglesia, o a veces sin estar casados de ningún modo, cómo tenemos que hacer para que digan: quiero bautizarme, quiero hacer la primera comunión, quiero confesarme, quiero ir a misa el domingo? ¿Qué tenemos que hacer? Cuando analizo, y desde hace muchos años lo llevo haciendo, analizo primero como un observador que mira desde fuera una realidad aún estando dentro, y que luego la ve desde dentro, con la perspectiva del periodista curioso que analiza, y con la perspectiva del sacerdote que ve las cosas a otro nivel. Cuando veo lo que nos pasa, digo: pero es que nosotros no estamos dando respuestas que resulten atractivas a las demandas que tiene la gente normal y corriente. ¿Cuáles son esas demandas? ¿Qué nos piden? ¿Qué pide una persona? ¿Y qué le pide a la Iglesia? ¿Pero qué pide cualquier persona? ¿Qué respuestas tiene que dar la Iglesia a un hombre, a una mujer de esta sociedad post-cristiana, profundísimamente secularizada, y que es, en la mayor parte, indiferente ante el hecho religioso? En algunos casos, agresivo, pero en la mayor parte, indiferente. Y que, sin embargo, tiene preguntas. El ser humano tiene 2 grandes cuestiones. Seas católico, protestante, ateo, de Uruguay, de España, de China, de donde seas, tienes 2 grandes cuestiones, 2 grandes interrogantes, 2 grandes preguntas.
Una hace referencia a la vida y otra hace referencia a la muerte. ¿Tenemos respuestas? Porque las preguntas están. La religión, lo mismo que el inglés, me ayuda a vivir mejor. Ah, entonces me interesa. La religión me ayuda a morir mejor. Ah, entonces me interesa. Quisiera esta tarde darles a ustedes las respuestas a estas preguntas. Por ustedes y por aquellos que están o estarán en contacto con ustedes. Porque muchos de los que les rodean son de esos paganos bautizados que no vienen nunca a misa, quizás sus propios hijos. Pero ustedes son el evangelio que ellos van a tocar, el Cristo que ellos van a conocer. Y ustedes tienen que ser las respuestas a las preguntas que tienen, porque, repito, las tiene todo el mundo. Empecemos con las respuestas sobre la vida. Yo creo que podemos dividir esta cuestión en 5 puntos. ¿Para qué te ayuda la religión cuando sufres? Del tipo que sea el sufrimiento. ¿Para qué te ayuda la religión cuando te va bien? Por ejemplo. ¿Para qué te ayuda la religión en tus relaciones sociales? ¿Para qué te ayuda la religión en tus relaciones familiares? ¿Para qué sirve la religión para tu propia alma, para tu propia paz interior? Las 5 grandes cuestiones de la vida. ¿Qué respuestas tiene el pagano, el ateo, bueno, bautizado o no, a estas grandes cuestiones? Pues muchas veces las de los medios de comunicación, las del famoso de turno, generalmente respuestas muy pobres y muy cambiantes. ¿Qué respuestas tenemos nosotros? ¿Y qué respuestas no estamos dando? Cuando un católico sufre, un católico, por supuesto, pecador. Cuando un católico sufre el virus, la falta de trabajo, oiga, que el virus no es la única enfermedad de la vida, ¿eh?, que hay otras, los problemas de la convivencia, los problemas sociales, piensen sus vecinos de Argentina, o los vecinos de Venezuela, o los de Cuba. Cuando un católico sufre, nosotros tenemos una respuesta. Repito que no estamos dando. Primero, este sufrimiento es útil. Es útil. Y esto es la pura realidad. Es útil. Eso no significa que yo tenga que buscar el sufrimiento como si fuera un masoquista al que le gusta sufrir. No. Pero ese sufrimiento que yo no puedo evitar porque se me ha muerto un hijo, o se me ha muerto el compañero o la compañera de la vida, o estoy intubado con el virus que no se cura, o estoy sin trabajo, ese sufrimiento que estoy intentando evitar porque he ido al médico, porque he intentado arreglar la situación en mi casa, porque estoy todos los días mirando las ofertas de empleo y no encuentro nada, pero que está ahí, ese sufrimiento tiene un valor corredentor, es útil, es una de las cosas más importantes, no la más importante, pero una de las cosas más importantes de que nosotros los católicos disfrutamos. Cuando sufro, yo sé que esto, que aparentemente no vale nada y que es lo peor, sin embargo es útil. Porque puedo unirme a Cristo, puedo ofrecerle esto a Cristo. Lo mismo que el sacerdote pone una gota de agua cuando hace el ofertorio junto al vino y que representa la sangre con el agua que sale del costado de Cristo en la cruz y representa también la corredención. Nosotros podemos colaborar
con Cristo en la redención, por ejemplo, de los nuestros. Para un católico, el sufrimiento no es algo que no sirva para nada, al contrario, es enormemente útil. Creo que hemos tenido todos más o menos cerca a San Juan Pablo II, le hemos visto sufrir y le hemos escuchado decir cómo él ofrecía sus sufrimientos. Porque esa es la doctrina católica de toda la vida. Tú estás sufriendo, entre nosotros los franciscanos de María, lo decimos, tienes un problema, tienes un tesoro. Ofrécelo. Acéptalo y ofrécelo, el problema que sea. A veces te lo has buscado, porque es un problema que se debe a tu pecado, bueno, otras veces no. A veces no tiene la culpa nadie, quien tiene la culpa de que una persona enferme. Pero da igual, tienes un problema, tienes un tesoro. Esta es nuestra respuesta. El valor que te da esto. Cómo te cambia la vida. Cómo te cambia la capacidad de afrontar sin hundirte, sin deprimirte, sin desesperarte, sin suicidarte, sin llenarte de pastillas hasta arriba. Esto es inmenso. Es solo uno de los 5 puntos con respecto a la vida, luego queda el punto de la muerte. Pero esto es un valor extraordinario. Repito, pero si no lo decimos, ¿quién habla del valor del sufrimiento? ¿Quién habla de abrazar la cruz? ¿Quién dice, es Cristo el que te está esperando? Dile que sí. Dile que estás dispuesto a estar siempre con Él. Si es posible, que pase de mí este cáliz, dijo el Señor en el huerto de los olivos, pero que se haga tu voluntad. Eso te cambia de verdad la vida. No es que te haga una persona más fuerte, porque los problemas te siguen haciendo daño. Y desde luego no es que los problemas desaparezcan. Pero tú no estás solo ante los problemas, no estás solo. No eres una persona abandonada por el destino, a una serie de circunstancias que te están destrozando tu vida. Yo sería feliz si no fuera porque estoy enfermo, si no fuera porque no tengo trabajo, si no fuera porque mi familia no va bien, si no fuera porque soy venezolano, si no fuera por... No es verdad. No es verdad. Yo puedo ser feliz y útil siendo un anciano. Puedo ser feliz y útil siendo un enfermo. Puedo ser feliz y útil para los míos, para la sociedad, siendo una persona que a lo mejor no es brillante, rico, eficaz, pero que está sufriendo. Esto es mero, simple catolicismo. Eso lo sabían nuestros mayores, ¿eh? Nosotros ya no lo sabemos. Cuando un católico sufre, no ve la dimensión espiritual del sufrimiento. Yo me lo he preguntado muchas veces. ¿En qué se diferencia un católico en la práctica de un ateo cuando tiene un problema? En nada. En nada. Está amargado, se queja, maldice. Tenemos que dar respuestas. Y esta es la respuesta. Yo no estoy solo. Yo estoy con Cristo. Tengo un problema. A veces grave, angustioso, tengo miedo. Tengo un problema, tengo un tesoro. Por ti, Jesús, por ti, contigo. Por ti y contigo. Esto vale. Te lo ofrezco por un hijo, un amigo, mi país. Te lo ofrezco por, de verdad, el dolor aceptado y ofrecido. Es valiosísimo. Es la doctrina de la Iglesia de 2000 años. Nunca más se ha hablado de esto en los últimos años. Segundo punto. ¿Qué respuesta tiene un católico? ¿Qué respuesta tiene la Iglesia
No cuando hay sufrimiento. Únete a Cristo. Ofrece eso como Cristo ofreció para salvarte su cruz. Sino cuando tienes éxito. Cuando te va bien. ¿Qué respuesta tienes? Hace años, estando en la parroquia de Madrid, vino a verme un señor. Su mujer le había abandonado, había pedido el divorcio, y él me contó que era él, habló de él, no habló de su mujer, me dijo que él era un sinvergüenza. He engañado a mi mujer una y otra y otra y otra vez, y ella me ha perdonado una y otra vez, y ahora ya no puede más. Yo le escuché. Y él me dijo, soy un empresario de éxito, bueno, y he estado todos estos años, me dijo una frase que no he olvidado, borracho de triunfo, he estado borracho de éxito. El éxito emborracha, el éxito te llena de soberbia, te consideras un dios. Te consideras Superman y empiezas a estropear tu vida. Por supuesto, la familia, ¿verdad? Pero también tu salud, porque empiezas a beber, ¿no? A trasnochar. Eso si no caes en la droga o en unas relaciones como la prostitución que te degeneran y degeneran. He estado borracho de éxito. He destruido mi matrimonio. Y él decía, culpa mía, decía él, culpa mía. Mi mujer me ha perdonado una y otra vez y ya no puede más. Y yo le he dicho una vez más, esta es la verdadera. Y ella le dijo, eso me lo has dicho un montón de veces, ya no te creo. Borracho de éxito. Porque en la vida todos sufrimos. Todos, ¿eh? Esto es como una ración que te la puedes tomar al principio o al final o poquito a poco, pero la ración te la vas a tomar. Pero en la vida también hay momentos muy buenos, ¿no? No estamos siempre sufriendo ni llorando. Hay momentos maravillosos, igual que hay días espléndidos y días de niebla y de frío. En la vida hay personas que le va bien, hay personas que le va mal, pero hay personas que le va bien. ¿Y por qué motivo? Esa gente que le va bien, por supuesto con excepciones, no practican. Porque eso de que los ricos son los que van a misa, eso es un mito, ¿eh? Claro que hay ricos que van a misa, pero la mayoría no, ¿eh? Y la realidad lo demuestra. Cuanto más rico es un país, más vacía las iglesias y más vacíos los seminarios. En mi país, en España no teníamos niños. La tasa de natalidad, uno digamos ahora con la pandemia, eso ya es una catástrofe. No hay niños, no hay niños. ¿Pero por qué? Porque nuestros padres o nuestros abuelos tenían familia numerosa y hoy que hay un nivel de vida sin comparación mejor que aquel, no hay niños. ¿Por qué? Porque no te han enseñado a digerir el éxito. Lo mismo que no te han enseñado a asumir y ser feliz cuando tienes un problema. ¿Y qué respuesta tiene la Iglesia ante la persona que tiene éxito? ¿Qué le dice la Iglesia? ¿Qué nos dice de toda la vida? Nos dice, todo es gracia, todo es don. Esto que tiene que es un regalo. Es verdad que pues que has tenido que hacer una carrera universitaria, has estudiado, eres un buen profesional o tienes pues también una serie de cualidades que quizás sean genéticas, bueno, eres una persona que trabaja seriamente, que es responsable, pero como tú hay muchísimos y no están como tú. ¿Cuántos tienen los estudios que tú tienes y cuántos tienen las oportunidades y no están como tú? Todo es gracia. Y la Iglesia nos dice,
tienes que ser humilde. Y ser humilde significa poner a Dios en el primer lugar. Tienes que ser humilde. Tienes que darte cuenta de que esto es un don de Dios. Claro que sí, que tú has contribuido, que has colaborado con la gracia de Dios, por supuesto. Que no es que te has ido a examinar sin leer un libro y has sacado un 10, claro, pero esto es una gracia, ¿eh? Tienes que ser humilde. Una persona humilde no se emborracha de éxito. Hace muy bien la digestión del éxito. Una persona humilde es la Santísima Virgen María, que habiendo hecho lo más importante que nadie pudiera hacer, la encarnación del Hijo de Dios, aceptando el plan del Señor, proclama en el Magnificat que es el Señor el que ha hecho obras grandes por mí. Un católico sabe que es el Señor el que lo ha hecho. Ah, pero eres famoso. ¿Y qué? ¿Y qué? Ah, pero eres rico. ¿Y qué? Has triunfado. ¿Y qué? Es el Señor el que lo ha hecho. Y si te ponen en un pedestal, el primero que quiere bajarse del pedestal eres tú, para poner en ese pedestal al único que merece estar, Dios. Esta es una respuesta extraordinaria. Por supuesto va ligada a otras, pero por lo pronto nos ayuda a que el éxito no se nos suba a la cabeza, a no sentirnos superiores a los demás, a no endiosarnos, a no pretender que todo el mundo gire alrededor nuestro porque soy el triunfador y por lo tanto soy el sol en torno al cual tienen que girar los planetas, que son la mujer, los hijos, los empleados. No. El sol de mi vida es Dios, y yo giro en torno a Él. Y es el Señor quien lo ha hecho. Y yo lo único que he hecho ha sido ser un pobre siervo que he colaborado con Dios y que tenía que haberlo hecho incluso mejor. Primera respuesta ante el dolor: únete a Cristo. Da valor a tu sufrimiento. Respuesta segunda, ante el éxito, sé humilde. Pon a Dios en el primer lugar. No te lo creas tanto. Solo Dios es Dios y tú no lo eres. No permitas que el éxito destruya tu vida. Las relaciones sociales. Bueno, dejamos aquí aparte, y son también un elemento de las relaciones sociales, las relaciones familiares. Las veré a continuación en el cuarto punto. Las relaciones sociales. Vivimos en una sociedad, en un mundo profundamente hipócrita. Un mundo donde debería de haber para todos, pero no es así. Un mundo donde las desigualdades no solo siguen existiendo, sino que aumentan. Viviendo en el sur de Europa, lo ves cada día. Esa gente del norte de África o a veces del centro de África que ha salido huyendo de su país y que se mete en unas barquichuelas que allí se llaman pateras, y que son engañados por los traficantes, que son los nuevos traficantes de esclavos, y arrojados a las playas para que se abran camino como puedan. Esa gente no sale de su país porque sí, porque como en la propia casa no se está nunca en ningún sitio. Sale de su país porque hay guerra, porque hay persecución, porque hay hambre, porque no hay trabajo, porque no hay sanidad. Es decir, hay un problema real. ¿Qué hace el que no es católico? Yo espero que no se moleste nadie con lo que voy a decir, pero lo voy a decir.
Si alguien se molesta, le pido disculpas, pero lo voy a decir. El que no es católico, generalmente, dejemos abierta alguna excepción, se limita a votar a un partido de izquierdas, ya está. Con eso tiene la conciencia tranquila. Ah, yo ya he votado un partido de izquierdas. Ya he contribuido a que no haya pobres en el mundo, a que no haya injusticia social. Y digo, pues qué suerte, ¿no? Que con una votación, un papelito, echar una urna, cada 4 años o 5 o 6, según el país, con eso has colaborado a resolver los problemas sociales del mundo. Pero qué suerte, qué bárbaro. ¿Y por qué siguen existiendo esos problemas sociales? Es decir, vamos a ver. ¿De verdad alguien piensa honestamente que la situación de Cuba se debe al bloqueo? Algo tendrá que ver, claro, no digo que no. ¿Alguien piensa eso? ¿De verdad, honestamente? Otra cosa es que lo digan, pero ¿honestamente? ¿Alguien piensa honestamente que la situación de Venezuela se debe a no sé qué bloqueo? ¿Por qué? Porque siguen vendiendo el petróleo a los americanos. Bueno, el petróleo que sacan, que ya es casi nada. ¿Por qué no reconocen la verdad? Y la verdad, repito, algunos seguramente no estarán de acuerdo conmigo, pero la verdad es que no basta con votar a un partido determinado que ha hecho una lista de promesas, bueno, demagógicas, para que esos problemas se resuelvan. Y ahí está la realidad, que es muy tozuda. La realidad no se deja camuflar. Ahí está la realidad. Un católico, dejemos al lado a quien tiene que votar para no meterme en más pantanos, pero un católico sabe que él tiene que poner su grano de arena, de verdad, y que tiene que hacerlo porque lo que tiene, lo tiene en préstamo. Lo tengo, es mío. Me lo he ganado o me lo han dejado mis padres. Lo tengo, es mío, es legítimamente mío. Y tengo, por supuesto, que colaborar con la sociedad mediante el pago de impuestos, bueno, a veces asfixiantes. Pero un católico sabe que lo que le queda, si es que le queda algo después de pagar los impuestos y de sobrevivir, lo que le queda no es suyo. Esa es la doctrina social de la Iglesia. Lo que te queda, lo tienes en préstamo. Porque hay un destino universal de los bienes. Y que, por lo tanto, tú tienes una hipoteca delante de Dios por ese préstamo que Dios te ha hecho. Un católico sabe que el día que se muera va a escuchar al Señor preguntándole: ¿tenía hambre? ¿Me has dado de comer? Y si le dices sí, sí, Señor. O bueno, quizá no lo he dicho perfecto, pero sí, Señor. Ven, bendito de mi Padre. Eso lo sabe un católico. Un católico no se queda con la conciencia tranquila pensando que los problemas del mundo, el hambre, la ecología, en fin, todo esto, la guerra, Afganistán, eso se va a resolver metiendo un papelito en una urna cada 4 años. Y después ya puedo vivir mi vida derrochando, haciendo lo que sea. Ah, yo voto a izquierdas, ya estoy. Qué fácil. Un católico sabe que aunque él no pueda resolver los problemas del mundo, tiene que intentar resolver los que él puede resolver. La madre Teresa, Santa Teresa de Calcuta, decía que ella había empezado a recoger a los mendigos moribundos en las calles, decía, de uno en uno. No recogió 1 millón de una vez, de uno en uno. Y añadía: yo sé que lo que yo hago es una gota de agua en el desierto. Ella no resolvió los problemas de Calcuta, de la India, de... No. Sé que lo que hago es una gota de agua en el desierto, pero esa gota de agua da sentido a mi vida. Y esa gota de agua que yo sé que tengo que poner, no porque me lo diga la sociedad o el alcalde o el presidente del gobierno, sino porque me lo dice Dios en mi conciencia. Tengo hambre, estoy solo, estoy sufriendo,
estoy en la cárcel, estoy desnudo. Esa gota de agua que yo tengo el deber que poner es lo que da sentido a mi vida. Esta es una respuesta. Mientras que la sociedad te dice, para resolver los problemas sociales, vota a la izquierda cada 4 años y deja en mis manos la resolución de esos problemas. A la vista está cómo está la situación, ¿verdad? El católico no, bueno, yo ahora no voy a entrar a quién voy a votar, pero yo sé, yo tengo una responsabilidad. Y es mi deber. En la medida de mis posibilidades, que yo no puedo resolver los problemas del mundo, ya quisiera. Pero si puedo resolver un problema, ese tengo que ayudar a que se resuelva. Otra pregunta, cuarta pregunta. ¿Qué respuestas da la Iglesia a las cuestiones ligadas a la familia? En el sentido amplio, desde la concepción hasta la muerte, la convivencia, ¿qué respuestas da? Vemos las respuestas que da la sociedad. La sociedad da la respuesta de la muerte. San Juan Pablo II hablaba de la cultura de la muerte. Mata, mata. O bien, huye. Mata o huye. Mata al no nacido, mata al anciano que molesta. Acaba de ser publicada, ahora no recuerdo exactamente el país, parece que era Inglaterra, Holanda, que ya tiene la ley de la eutanasia, donde dicen que aquellas personas que vayan a necesitar un tratamiento continuado, por ejemplo, Alzheimer, o otro tipo de enfermedad que sea costoso para el erario público, podrán elegir o bien recibir la eutanasia o bien que se lo paguen ellos el tratamiento. Esta es la respuesta de la sociedad. El pobre no puede elegir, aunque haya estado trabajando toda su vida y cotizando, no puede elegir vivir un poco más. Yo no tengo para pagar esas medicinas que son carísimas. No, no. A ti te matamos. La respuesta de la sociedad es la muerte. Al margen de lo que va a sentir el pobre al que le matan, tienes que preguntarte si a ti eso te va a dar paz. ¿De verdad te da paz matar a tu mamá? ¿De verdad te da paz matar a tu niño? ¿De verdad te da paz? ¿De verdad te hace feliz romper tu matrimonio? ¿De verdad? Diré, bueno, pero estamos en una situación límite, el ejemplo que les he puesto antes, una situación, qué sé yo, de violencia doméstica, el esposo alcohólico, la pega, es una cuestión. Son casos excepcionales que la Iglesia siempre ha aceptado. Aceptado, me refiero que ha aceptado que se pongan fin a esos casos. Pero el matrimonio no se rompe de un día para otro, sino que se va quebrando poco a poco, se va rompiendo poco a poco, y un día ya no hay más que aguantar. Pero antes de eso ha habido mucho tiempo, desde luego siempre tiempo, a veces mucho, en que ese matrimonio, esa unión, ese amor se fue gastando, se fue perdiendo la confianza. Esa persona empezó a sentir que no era importante para el otro y empezó a alejarse y quizá tuvo alguna infidelidad buscando una compañía que su cónyuge no le daba. Ese matrimonio se fue deteriorando, se fue rompiendo hasta que ya no queda más que una estructura vacía y llega lo de cariño, ya no siento nada por ti. O bien, todavía más hipócrita, cariño, te mereces a alguien mejor que yo, ahí te queda, yo me voy con la secretaria. ¿Qué respuesta da la Iglesia? Porque esa es la respuesta del mundo. ¿Mata o huye? Yo lo he visto muchas veces.
la frase favorita de las personas que rompen su relación, casados por la Iglesia o no, la frase favorita es que esta persona ya no me aporta nada. Es que yo tengo derecho a ser feliz. O sea, tú estás con esa persona, has estado con esa persona, te uniste a esa persona para utilizarla, para que te aportara algo. Quizá nunca pensaste en que te unías a esa persona para amarla, es decir, para aportarla tú a esa persona algo. La Iglesia tiene una respuesta. La respuesta del amor verdadero, del amor de Cristo, del amor que incluye el perdón, el sacrificio, la generosidad ante la vida que llega quizás sin avisar, o ante la enfermedad y la muerte de esos seres queridos cuya última etapa pues es más difícil de llevar, porque está sordo, porque es más torpe, porque no se basta a sí mismo para la higiene. Pero nosotros ahí vemos a Cristo. Y además somos conscientes de que tenemos una deuda, no solo con Dios, sino también con esa persona que nos ha criado, que nos ha permitido con su sacrificio tener acceso a un nivel educativo. Esa es la respuesta de la Iglesia. Y delante de los problemas de la convivencia, lo mismo que delante de cualquier otro tipo de problema, por ti, Jesús, por ti, por ti. Mis padres ya murieron los dos, católicos, los dos. Mi padre, decimos en España que los mejores cocineros son hombres, es una expresión española, no sé si machista, Mi padre, profundísimamente católico, era de Ávila, de la tierra de Santa Teresa, profundísimamente católico. Los dos católicos, practicantes, bueno. Pero aquello no era un idilio, Yo, niño, adolescente, veía que había días en que estallaba la tormenta. Mi mamá, mucho más inteligente que mi papá, como suele pasar, mucho más lista, se daba cuenta de las cosas. Generalmente, cuando un hombre va, una mujer ha ido y ha vuelto varias veces. Mi mamá también tenía un carácter, como suele pasar. Hablo de las españolas, Bueno. Estuvieron toda la vida unidos. Y no siempre fue fácil. Eran católicos. Fueron fieles. Tuvieron hijos. Afrontaron la vida con sus alegrías, con sus problemas. Mi padre y mi madre, a diferente edad, lógicamente, porque se llevaban 8 años, pasaron la guerra civil y se abrieron camino a base de trabajar como bestias en un país en ruinas completamente, país destruido por la guerra y por el bloqueo comunista. Bloqueo que los occidentales secundaron alegremente. Lucharon y tenían sus problemas. ¿Es que acaso no hemos visto eso la mayor parte de nosotros en nuestra casa? No era un idilio permanente, un cariño, cuánto te quiero, ¿no? Pues no. Estuvieron juntos. Se apoyaban en Cristo. Con el Señor salieron adelante. Con el Señor educaron a sus hijos. Esta es la respuesta que nosotros damos. El amor verdadero. El amor a imitación de Cristo, el amor que implica también abrazar la cruz. El amor que significa perdonar, ponerte en el lugar del otro, volver a empezar todos los días, amar el primero, aunque el otro no parezca que te secunda. Amar a todos en la casa y no solamente a aquellos que te caen bien en la casa.
Me refiero, por ejemplo, a la suegra. Bueno, a todos, a todos. Yo veía a mi mamá cómo trataba a mi abuelo paterno, el tiempo que convivió con nosotros, que no era fácil. Eso era el amor. Esta es nuestra respuesta. Última cuestión. ¿Y con nosotros mismos? Me llama la atención, desde hace años, el florecimiento, el éxito de lo que se llaman terapias de autoayuda, literatura, cursos, a veces ligados a el desarrollo de determinadas técnicas de meditación, el yoga, bueno, que son a veces técnicas simplemente gimnásticas y otras veces tienen un profundo calado de ideología. ¿Y nosotros? ¿Qué respuesta tenemos? ¿La tenemos? Y si la tenemos, ¿por qué no la damos? ¿Por qué un católico tiene que irse a hacer un curso de Reiki o de Tai Chi o de yoga? Incluso porque muchas veces en parroquias y en conventos se dan esos cursos. Ya. Nosotros sabemos, lo sabemos por experiencia, la paz inmensa que te da la confesión. Por ejemplo, la paz inmensa. Sabemos el consuelo, la fuerza que te da la comunión. Estar un rato ante el sagrario. Si el Santísimo está expuesto, mejor. Si no, estar un rato ante el sagrario, con la iglesia vacía. Entras arrastrando los pies y cuando sale los problemas son los mismos. Tu marido no ha cambiado, o tus hijos, o tu mujer, o tu jefe, pero tú eres distinto. Lo sabemos. Esta es nuestra respuesta. Cristo es el pan de vida. Lo sabemos. ¿Qué necesidad tengo yo de ir a un gurú a que me haga poner con las piernas en la flor de, en la posición del loto? ¿Sabes tú que yo jamás me podría poner así? Y si me pongo, me tendrán que sacar de ese estado porque es imposible levantarme. Vamos, imposible, ni ponerme ni levantarme. Cuando puedo estar de rodillas delante del sagrario, al menos un ratito. Es nuestra respuesta. ¿Por qué no la damos? ¿Por qué no hay en todas las parroquias el rezo del rosario? ¿Por qué no hay en todas las parroquias, al menos una vez a la semana, la adoración del Santísimo? ¿Por qué motivo? Cuando un católico tiene que confesarse, tiene que pasar por la criba de la secretaria de la parroquia. Oiga, que no sé cómo es aquí, ¿eh? Hablo en general. Tienes que pedir cita como si fuera al dentista, a que te saquen una muela sin anestesia. Y cuando llegas allí, si te da vergüenza lo que tienes que contar, por ejemplo, a los hombres nos da mucha vergüenza, no sé a las señoras porque no soy señora, pero a los hombres nos da mucha vergüenza, te encuentras con un señor que te mira, cuando, con lo a gusto que estás detrás de una rejillita, que no sabe el otro quién eres. ¿Por qué todo esto? ¿Por qué no es fácil ir a confesarse? Que antes lo era. ¿Por qué no? No digamos ya la catástrofe que ha supuesto el tema de la pandemia. Es verdad que la Iglesia, a su pesar, en muchas ocasiones, ha tenido que obedecer las imposiciones que han puesto los gobiernos. Muchas veces imposiciones abusivas. Porque se podía ir al supermercado y no al templo. ¿Y por qué? Si en el supermercado estabas codo con codo en los pasillos estrechos. Al templo no, al supermercado sí, o a otros sitios. Pero al margen de eso,
no te quedaba más remedio, pero al margen de eso quizá podías hacer otra cosa, pero no. Tengo que echar la llave y los fieles sin alimentación, sin Eucaristía, sin confesión, pasando angustia por miedo a contraer la enfermedad, por miedo a morir sin confesar, con el sufrimiento espantoso de no poder despedirse de las personas que aman, que se las llevan y no las vuelves a ver y te las dan en una urna quemaditos porque ni siquiera la puedes enterrar. Entonces eso lo hemos vivido. Ha habido respuestas de todo tipo, ¿eh? Algunas muy buenas y otras no. ¿Pero por qué? Si tenemos las respuestas, ¿por qué no las damos? En un momento como este, ¿por qué no las hemos dado todos? Repito, siendo responsables y obedeciendo lo que no quedaba más remedio que obedecer. Madrid, afortunadamente, nunca se dio la orden de cerrar los templos. Durante la época más dura, nos obligaron a no celebrar misa, pero los templos que estaban abiertos. Y nosotros que establecimos 12 horas diarias de atención a la gente, la iglesia abierta, un seminarista atendiendo. Llegaba una persona, quería comulgar, se llamaba el sacerdote y le daba la comunión. Llegaba una persona que quería confesar, se le pasaba a un despacho, no al confesionario, porque ahí sí que no se podía en estas condiciones, y con la distancia preceptiva, sin quitarse la mascarilla, a esa persona se la confesaba. Pedían ayuda para visitar a un enfermo en casa, no en el hospital, donde no te dejaban entrar, pero en casa, con todas las garantías, ibas a visitar al enfermo. Es que era nuestro deber, que somos curas para esto, para estar al lado del pueblo que sufre, no para ser unos temerarios que se juegan la vida o que ponen en peligro la vida de los demás. No, pero sí para estar al lado de la gente. ¿Pero qué nos ha pasado? Repito, tenemos respuestas. ¿Y por qué no las hemos dado? 5 grandes cuestiones de la vida. Y nos queda la cuestión de la muerte. Quizá uno de los aspectos positivos que ha tenido la pandemia ha sido poner delante de nuestra mirada de confortables egoístas la realidad de la muerte. Más, no es que antes no se muriera la gente, ¿eh? Vamos, toda la vida de Dios, todos vamos a morir. Pero ahora era más evidente. Hemos experimentado el miedo y el riesgo. Hemos experimentado también el dolor ante las pérdidas. Amigos queridos o familiares, personas entrañables ya no están. Y no has podido ni siquiera despedirte de ellos. Esto lo hemos sufrido, lo hemos experimentado. ¿Pero qué respuesta hemos dado? ¿De qué se habla en una homilía? No hablo de esta parroquia, ¿eh? En general, ¿de qué se habla? De solidaridad, hay que ayudar a los pobres. Ahora últimamente se habla de la ecología. Algunos que derivan a la locura hablan hasta de la Pachamama. Bueno, pero ¿quién presenta la realidad? Realidad, porque es real, de la vida eterna. Hay vida eterna. Tenemos esperanza. No solamente mi dolor puede servir como colaborador a la redención de Cristo o para unirme más al Señor crucificado. Es que eso me va a ayudar a prepararme para ir al cielo. ¿Pero de verdad creemos los católicos en que existe el cielo? ¿Creemos en eso? Hablo de los católicos, no de los paganos bautizados. ¿Creemos en eso? Santa Teresa, cuando le llegó la hora, sus últimas palabras fueron: por fin, por fin, por fin voy a estar con Dios. Ella había escrito
¿Muero porque no muero?

tan alta dicha espero. Y San Pablo, unos siglos antes, había dicho, había escrito: para mí la vida es Cristo y una ganancia morir. Y aquel que fue mi maestro, mi padre espiritual, José Luis Martín Descalzo, escribe en su último libro, que se publica pocos meses antes de su muerte, El Testamento del Pájaro Solitario, escribe en su penúltima poesía: morir solo es morir, morir se acaba. Morir es una hoguera fugitiva, es cruzar una puerta a la deriva y encontrar lo que tanto se buscaba. ¿Pero buscamos tanto a Cristo? Yo me lo pregunto, ¿eh? Yo me lo pregunto. Yo busco a Cristo tanto como para que cuando llegue la hora, un accidente de tráfico, un cáncer, lo que sea, cuando llegue la hora, yo pueda decir: por ti, contigo, para siempre. Por ti he vivido, contigo he vivido, y contigo, por tu gracia y por tu misericordia, quiero vivir para siempre, por fin. Voy a cruzar esta puerta a la deriva para encontrar lo que tanto he buscado. Estas son nuestras respuestas a esta sociedad absurda que mata a sus niños, que mata a sus ancianos, que se cree hipócritamente, no digo ingenuamente, porque no son tan tontos, aunque lo parezcan, que se cree hipócritamente que con poner un papelito en una urna ya ha colaborado a la solución ecológica del planeta o a la solución de los problemas del mundo. A esta sociedad nosotros tenemos que ofrecerle respuestas. Las tenemos, las hemos tenido siempre. Son respuestas que construyen relaciones sociales, relaciones familiares. Son respuestas que nos ayudan a vivir y a convivir. Son respuestas que te hacen estar abierto a la vida, que te ayudan a ser feliz, aunque seas una persona mayor, enfermo, anciano, inválido. Y son respuestas que nos dan paz. Quiero terminar poniéndoles un último ejemplo, que no es el del inglés. Yo he tenido siempre un problema de tendencia a engordar. Les aseguro que no como mucho, pero los dulces sí que son mi debilidad. Bueno, ahora con la pandemia ha sido horroroso, sobre todo porque soy el cocinero de la comunidad, imagínense. El cocinero tiene que probar la comida, al final está picando todo el día. Si a mí me dijeran mañana alguien que lo ha probado: oye, mira, he encontrado una dieta fácil de llevar, puedes comer chocolate, no pasa nada. ¿No? Y esta dieta maravillosa, en fin, te hace perder tantos kilos, fíjate cómo estoy yo, me dijeran, pesaba como tú, adelgazado 20 kilos en 2 meses y no los he recuperado. Claro, lo peor es el rebote. Bueno, aquí estoy, fenomenal, ¿no? ¿Yo qué haría? Yo diría: dime dónde está ese médico, que voy, ¿no? Pues es lo que tenemos que decir. Tenemos que decírselo a los que están con depresión, a los que rompen su familia, a los que están borrachos de éxito, a los que no saben qué hacer cuando tienen un problema y viven amargados y amargando. Tenemos que decirles: yo tengo la respuesta. ¿Y cuál es tu receta? Vente conmigo al sagrario un ratito. Vente conmigo a rezar un rato. Dice: pero si yo no tengo fe. Da igual, vente conmigo a rezar un rato. Tú no tienes fe en Dios, pero Dios sí tiene fe en ti. Vente conmigo a rezar un rato. Tengo la respuesta. No soy mejor que tú, no soy más afortunado que tú. Conoces mis problemas, mis heridas. Pero mi fuerza está en el Señor. Tengo la respuesta. Ese venid y veréis que le dijo el Señor a los apóstoles es lo que nosotros tenemos que decir a esta sociedad, en algunos casos de la opulencia en algunos aspectos, en otros casos de una profunda miseria.

Señor, me abro a tu amor y a tu misericordia. Abro las puertas de par en par de mi corazón y de todo lo que soy para que tu presencia penetre en mi vida. He pasado por tantas situaciones, he caído en tantos lugares, en tantas situaciones, complicaciones, que hoy veo mi corazón cerrado. En muchas ocasiones me he frustrado y he buscado amor en tantos lugares y he recibido decepción. Estoy cansado, gimo de angustia, gimo de dolor. Estoy enfermo, estoy atribulado y ando como un ciego en el camino. Por eso, Señor, sabiendo que tu amor es capaz, sabiendo que tu amor restaura mi corazón y mi vida, hoy te abro las puertas de mi vida y de mi corazón de par en par. Todo lo que soy y todo lo que tengo es tuyo. Tómalo, me entrego a ti, Señor. Hoy rindo mi corazón y rindo todo lo que soy. Hoy ponga a un lado todo lo que he sido y centro mi mirada en ti, Jesucristo. Hoy rompe con el velo que nos separaba y saca la amargura, la tristeza, la angustia y la ansiedad. Que tu amor descienda sobre mí y toque lo que soy.

Abro las puertas de mi corazón, Señor, levántame porque estoy caído. Levántame porque estoy caído y estoy lejos. Tu palabra, Señor, dice que tú eres rico en misericordia y que por el tanto amor que nos tienes, has enviado a Jesús. Y nosotros, que una vez estuvimos muertos en nuestros delitos y pecados, sin esperanza y sin Dios, hoy nos levantas en Jesús y nos levantas por Jesús y para Jesús. Por eso, Señor, estoy aquí humillado y rendido delante de tu presencia, hambriento y necesitado de ti. Hoy mi palabra sería: me dejo y me dejo. Dejo que hagas lo que quieras en mi corazón. Dejo que hagas, que restaures, que sanes y que levantes. Oh Señor, acudo a tu misericordia.

confieso tu nombre, Jesús. Jesús de Nazaret, ven. Ven y estabiliza mi vida, estabiliza mis emociones. Sana, Señor, mis enfermedades. Tu amor es capaz de levantar, de restaurar y de quebrantar todo lo que soy. Hoy mis enfermedades quedan sanadas. Hoy queda todo limpio para ti. Gracias, Señor, porque tu amor y tu misericordia me alcanzan. Yo caído, yo pisoteado y humillado, y tú me levantas, me renuevas y me estabilizas. Gracias, Señor, bendigo tu nombre y glorifico tu presencia en mi vida y en mi corazón. Estoy siendo redimido, levantado, estoy siendo sanado por ti. Señor, te alabo, te glorifico y te exalto. Bendito seas por siempre. Todo el honor y toda la gloria. Señor, me dejo abrazar por ti, porque tu amor echa fuera todo el temor y todo el miedo. Todo el miedo se va cuando tu presencia llega a mi vida. Por eso yo me dejo abrazar por ti. Tal vez estoy tiritando de miedo y el frío me arropa. El pecado, la oscuridad, tantas cosas que hay en mi vida, tantas debilidades. Señor, ven y abrázame. Todo lo que quieres para mí es bueno. Tu plan y tu proyecto superan mis capacidades y mi visión. Por eso, Señor, yo me dejo amar por ti. Yo me dejo abrazar por ti. Yo me dejo tocar por ti. Ven, ven, amado de mi corazón, y abrázame. Abrázame.

se caen las cadenas de mi vida, de mi corazón. Todo cae delante de tu presencia. Todo cae de rodillas delante de ti. Tú eres el Salvador y tú eres el Señor. Y yo confío plenamente en que tu palabra y tu presencia está restaurando mi vida. Señor, gracias. Gracias por tu generosidad. Gracias, Señor, por ser tan misericordioso. Gracias, Señor, porque no viste mi caída, no viste mi pecado. Y si la viste, fue para decirme que tú eres capaz de levantarme una y otra vez del mismo lugar. Señor, agradezco tu misericordia. Siempre pensé que mi debilidad superaba mis fuerzas. Sin embargo, me di cuenta que en ti todo es posible. Y que tu fuerza vence la debilidad. Por lo tanto, en mi debilidad, entonces soy fuerte porque tú llegas a la debilidad. Tú llegas a la debilidad, tú llegas a mi fracaso. Tú llegas a mi quiebra. Tú llegas a mi desestabilización y me arropas con tu amor. Señor, ¿cómo no agradecerte? Gracias, muchas gracias, Dios. Tu amor hoy arropa toda mi vida. Y estoy feliz. Mi alegría y mi estabilidad es saber que tú estás conmigo y me amas. Gracias, Señor.

Señor Jesús, aunque pase por valles oscuros, sé que tú estás conmigo. Aunque a veces siento que mi mundo se acaba, sé que tú me das tu mano y me levantas, porque tú me has amado hasta el extremo, Señor. Y en ti puedo encontrar la paz que el mundo me ha robado. Gracias, Jesús, amado mío, porque cuando más te necesito, tú siempre allí estás. Te amo, Jesús, con todo mi corazón.

en su conciencia, pero aunque no lo sepan, es Jesucristo su Salvador. Y ya tendrán tiempo de conocerlo después de terminar esta vida y encontrarse delante de Dios. Jesucristo es el único Salvador, no hay otro nombre en el que podamos ser salvados. Así se dice, ¿no?, en Hechos de los Apóstoles. No hay otro nombre en el que podamos ser salvados. Es el Dios encarnado, el Dios hecho hombre. Bueno, este es un tema clave, importante. Entonces, a la hora de presentar a Jesús, ¿no?, de presentarle como lo más específicamente cristiano, lo más específico de la religión cristiana es esta. Es el Dios encarnado. Y es importante, por lo tanto, que nos acerquemos, nos familiaricemos con los textos de la Escritura que hablan de la preexistencia de Jesús. Jesús antes de encarnarse existía desde toda la eternidad. Por ejemplo, qué importante es que demos a conocer a nuestros jóvenes el prólogo del Evangelio de San Juan y se lo expliquemos. En el principio existía el Verbo, y el Verbo estaba junto a Dios, y el Verbo era Dios. Por él se hizo todo cuanto había hecho. Y el Verbo se hizo carne y habitó entre nosotros, por ejemplo. O el himno de Filipenses, de Filipenses 2. Siendo de condición divina, no hizo alarde de su categoría de Dios, sino que, al contrario, tomó la condición de esclavo, tomó la condición humana y pasó como uno de tantos. O el comienzo de la carta de los Hebreos, ¿eh? De muchas maneras habló Dios antiguamente a los profetas, pero en esta última etapa nos ha hablado por su Hijo, a quien ha enviado al mundo. O el himno de Colosenses, bueno, hay tantos textos, ¿no?, pero que es importante que los presentemos, porque muchas veces estos textos claves, determinantes, los dejamos en el olvido. Y entonces presentamos una figura de Jesús cercenada, con una identidad que está censurada. Por lo tanto, es muy importante no caer en el riesgo existente de reducir una cristología a la jesusología. Ya me entendéis, ¿no?, lo que quiero decir con esto. Hablar únicamente de Jesús subrayando, ¿no? No digo por la palabra Jesús, porque si entendiésemos bien la palabra Jesús, fijaros, Jesús significa el salvo.

Salvador, y solo salva a Dios, con lo cual la propia palabra Jesús, en el fondo, es indicativa de la identidad divina de Jesús. Pero, seamos realistas, la palabra Jesús es utilizada habitualmente pues para subrayar esa dimensión humana de Jesús, de aquel que vivió entre nosotros, que convivió entre nosotros, ¿no? Pasando por uno de tantos. Entonces, hablar únicamente de Jesús de Nazaret, y no utilizar también todos los títulos de Cristo, que, de los cuales los evangelios y la Sagrada Escritura están llenos de ellos, ¿no? Los títulos de Cristo. Por ejemplo, el Hijo de Dios. El Hijo de Dios. San Juan llega a decir el Hijo único del Padre. El Cristo que es el ungido por el Espíritu Santo. El Señor. Jesús es el Señor. No digamos ya nada cuando uno dice, mi Señor. Fijaros, por ejemplo, cuando aquel discípulo, el llamado incrédulo, ¿no? Tomás llega a confesar a Jesús y le dice, Señor mío y Dios mío. A ver, le llama a Jesús, Señor mío y Dios mío. Es importantísimo referirnos a Jesús con todos estos títulos, ¿no? No quedarnos en una mera jesusología. Es decir, descubrir el misterio que se esconde en la humanidad de Jesucristo. La humanidad de Jesucristo está revelando y al mismo tiempo está escondiendo, ¿no? Porque así es, ¿no? Es sacramento, sacramento del Padre. Bueno, esto es primera cuestión, la abordar con determinación ante nuestros jóvenes la pregunta de ¿quién es Jesús? ¿Quién es Jesús? ¿Vosotros quién decís que soy yo? El Dios encarnado, el Dios hecho hombre. En segundo lugar, la centralidad del misterio pascual, de la pasión, muerte y resurrección de Jesucristo. Le escuché a un jesuita decir en una ocasión algo que me pareció muy, muy práctico, muy, muy real, muy real, ¿no? Decía él que, claro, a veces pues cuando se hacen tanto la asignatura de religión como en los catecumenados para recibir los sacramentos, cuando se hace pues, un temario sobre el misterio de Jesús, pues claro, se comienza a veces pues con el bautismo en el río Jordán, con las parábolas del reino. Sí, las parábolas suele ser algo que da mucho juego, ¿no? Pues Jesús y las diatribas con los fariseos, pues el tema del sábado, etcétera y tal. Y bueno, entonces va pasando y dejamos para lo último, para el último capítulo, la muerte y resurrección de Jesús. Y claro, pero como ese era el programa, pero que entre que un día pues hubo se suspendió la sesión porque pasó tal cosa, otro día resulta que se había prolongado la anterior y luego otro día hubo una reunión para padres, otro día no sé qué y otro día hubo pandemia, al final nunca se llega al último tema, que es el tema de la muerte y resurrección, que es el tema central en el que se revela el misterio de Jesucristo. Fijaros, de hecho, los evangelios, como la vida pública de Jesús, la comentan de una manera muy somera, muy breve, pero donde se explayan de una manera muy diferente, es contando con todo tipo de detalle lo que pasó en la pasión de Jesucristo. Ahí los evangelios pasan de narrar los episodios de los milagros de Cristo de una manera muy breve, muy escueta, a prodigarse mucho más en el relato, en la pasión. Entonces no podemos dejarlo para un capítulo último, a ver si llegamos a este capítulo último y nos da tiempo de hablar de eso. No, tenemos que presentar el misterio de la muerte y resurrección de Jesucristo de una manera central. Yo me atrevería a decir encarnación y muerte y resurrección y Pascua, encarnación y Pascua, encarnación y Pascua son los dos elementos troncales: quién es y por qué se hizo hombre. Se hizo hombre para entregar su vida por nuestra salvación, ¿no? Cuidado, por lo tanto, concentrarnos, digamos, unilateralmente en las parábolas de Jesús, que tienen un contenido sapiencial, que a veces lo hacemos de una manera muy edulcorada, como quien estuviese contando cuentos de Tagore o del que fuese, ¿no? Que eso es caer en un moralismo. Es caer en un moralismo. ¿Qué actitudes morales? A ver, claro que Jesús también nos enseña, ¿no? Las actitudes morales de la vida, pero cuidado con acercarse a Jesús buscando algunas enseñanzas sapienciales morales prácticas para

la libertad, ¿no? de hacer una suposición que la mujer de Zaqueo le dijese, pero hombre, Zaqueo, ¿pero qué estás diciendo? Que vas a entregar, que vas a devolver cuatro veces más, pero si Jesús no te ha dicho que eres un ladrón, si nadie te ha acusado. Y Zaqueo diría, ya lo sé, pero yo he conocido a Jesús y a conocer su vida, a conocer su amor, que se entrega por mí, entiendo que tengo que cambiar. Luego, fijaros, lo central es conocer la gracia de Cristo, que entrega su vida por amor a nosotros, y de ahí luego viene el cambio de vida, como le pasó a Zaqueo o como le pasó a la samaritana, a la que después de haberse encontrado con Cristo, pues Jesús le recordó que había tenido 6 maridos y que el que tenía ahora no era el suyo. Pero no comenzó Jesús por ahí, comenzó por el encuentro de gracia, por la pregunta de quién es Jesús, y por la pregunta de cómo nos ha amado y cómo ha entregado su vida por nuestra salvación. Bueno, pues por lo tanto, centralidad del misterio pascual. Jesús es mi salvador. Tenemos un problema, y es que nuestra generación, paradójicamente, aunque está llena de heridas y de sufrimiento, se niega a reconocer su condición pecadora. Y el que no toma condición, el que no toma, perdón, conciencia de su condición pecadora, le cuesta percibir cómo Jesús es su salvador. Cristo es nuestro salvador. Es importante, ¿no?, que desde la crueldad que aconteció en la pasión de Jesucristo, tomemos conciencia de qué gravedad deben de tener nuestros pecados. Fíjate qué gravedad tienen nuestros pecados para que Jesús tomase un camino tan dramático para la redención de nuestros pecados. El drama de la redención de Cristo en la cruz ilumina la gravedad de nuestros pecados. Si tan cruenta fue la redención en la que Jesús derramó su sangre por nosotros, por el perdón de nuestros pecados, ¿qué gran necesidad tendría el hombre, ¿no? ¿Hasta qué punto ese pecado le había apartado definitivamente al hombre de la felicidad, de la vida eterna, si no hubiese sido rescatado por Jesucristo? Por eso es tan importante, que vivamos, después de haber hablado de la encarnación, ¿quién es Jesús, el Dios hecho hombre? Tenemos que hablar, en segundo lugar, del misterio pascual. Entregó su vida por nuestra salvación. Y esto es lo fundamental. Él me ha salvado, me ha redimido, me ha rescatado. Cada vez que celebramos la Eucaristía, por ejemplo, a veces nos olvidamos de que lo nuclear de la Eucaristía no es que los cantos sean bonitos, que se cuenten, no, lo nuclear de la Eucaristía no es un aspecto convivencial, de verse, de... Deberíamos de remarcar siempre que la Eucaristía es hacernos coetáneos con lo que aconteció en el Calvario. Es como estar presente en el Calvario y allí ser testigo de la muerte y resurrección de Jesús. La Eucaristía nos transporta sacramentalmente al Calvario y allí se renueva el sacrificio de Cristo. Cada vez que celebramos la Eucaristía se dice, este es el cuerpo que se entrega por vosotros, esta es la sangre que se derrama por el perdón de vuestros pecados. Es el misterio nuclear desde el que tenemos que vivir la Eucaristía, no meramente como un aspecto convivencial, que también, no meramente poniendo lo nuclear de la Eucaristía en ese aspecto de la renovación del misterio de Cristo, de su entrega sacrificial por nosotros. Creo que he subrayado lo más importante, que es el aspecto de quién es Jesús, el Dios encarnado, y para qué se ha hecho hombre, por qué se ha hecho hombre, ¿no? Por nuestra salvación. Por nuestra salvación, pero quiero añadir también algo importante. Jesús también se ha hecho hombre para revelarle al propio hombre nuestro ser y nuestra identidad. Porque tenemos una gran crisis antropológica en el momento presente. No sabemos quiénes somos. El hombre ha entrado en una crisis antropológica. No sabemos lo que nos pasa, y eso es lo que nos pasa. Nos pasa que no sabemos lo que nos pasa, nos pasa que no hemos encontrado el sentido de la existencia. El hombre está perdiendo, está entrando en una crisis de identidad antropológica muy grande, muy grande. Incluso en este momento la ideología de género introduce esa crisis de identidad hasta el aspecto de ¿quién soy yo? No me identifico como hombre, como mujer. Es una gran crisis antropológica la que tenemos en este momento. Pues bien,
la crisis antropológica.

0: fondo ha nacido de una crisis cristológica. Necesitamos volver a proclamar el misterio de Cristo para que Cristo ilumine al hombre su propio ser. Dice el Concilio Vaticano II, el misterio del hombre solo se esclarece a la luz del Verbo encarnado. ¿Yo quién soy? A veces no me entiendo a mí mismo, no me comprendo a mí mismo. Me veo como un jeroglífico sin solución. Es el Verbo encarnado, es Jesucristo el que nos va a descubrir nuestra identidad. Hay que conocer a Jesucristo para conocerse a sí mismo. Dice San Hipólito, un autor de los primeros siglos, dice, conócete a ti mismo a la luz del conocimiento de Jesucristo. Porque al conocer a Jesucristo, comprendes lo que Dios ha querido hacer en ti. Somos imagen de Jesucristo. Dios cuando nos creó, dicen algunos padres de la Iglesia, Dios cuando nos creó estaba pensando en Jesús. Es como cuando un pintor, pues un pintor pone su lienzo y entonces tiene que tener, inspirarse en el original para ir haciendo la copia. Mira al original y hace la copia. Disculpad esta imagen, ¿no? Un poco, digamos, materialista o materializada. ¿En quién se inspiró el Padre cuando moldeó al ser humano? El Génesis utiliza esa imagen, que fue moldeado, ¿no?, del barro. Bueno, ¿en quién se inspiró el Padre cuando moldeó al hombre, cuando hizo al hombre? Se inspiró en Jesucristo, en el que iba a encarnarse en el seno de María. Él es la imagen en la que el hombre ha sido creado. Por eso, para entendernos, tenemos que conocer a Jesucristo, que dice, ¿no?, Colosenses 1:15, imagen del Dios invisible. Y nosotros hemos sido creados a imagen de Dios invisible. Es decir, hemos sido creados a la imagen de Jesucristo. Dios nos creó en Cristo. Esto es una afirmación de los padres de la Iglesia y de San Pablo. Hemos sido creados en Cristo. Dios nos creó a imagen de Jesucristo. Es imagen del Dios invisible. Por eso es tan importante, ahora permitidme que voy a dar una clave más para comprendernos a nosotros mismos, conocer a Jesucristo, por eso es tan importante, y doy un pasito más, una clave muy importante, que es la clave del corazón de Jesús. La expresión del corazón de Cristo, del sagrado corazón de Jesús. Yo, la verdad es que estoy, en la historia de mi vida, pues he estado, pues por la gracia de Dios, muy ligado a esa espiritualidad del corazón de Jesucristo. Es muy interesante, es muy reveladora. Jesucristo, en esa imagen de su sagrado corazón, nos ayuda a entendernos, nos ayuda a comprender que somos porque hemos sido amados. Somos porque hemos sido amados. Cuando uno ve el corazón de Jesús, entiende que Él se entregó, me amó y se entregó por mí, como dice San Pablo. Que existo porque he sido amado por Él. Que Él me enseña a amar, que Jesús es la escuela divina del amor humano. Que esa es la clave, o sea, por eso es Jesucristo es clave para entendernos, que estamos llamados a amar. En este mundo solo sufrimos por no saber amar como el corazón de Jesús. Si supiésemos amar como Cristo ama, el hombre no estaría sufriendo, ¿no?, y dando tumbos de una manera errática, errática como está aconteciendo. Por eso la clave de la devoción del corazón de Cristo es de gran ayuda para todos nosotros. Y por último, hay otra clave de la que también no quiero dejarla en el olvido, que es la clave neumatológica del envío del Espíritu Santo, de ese corazón traspasado por la lanza, según narra el Evangelio de San Juan, brotó sangre y agua. Y ese agua era imagen del don del Espíritu Santo, es decir, es el Espíritu Santo el que ha sido infundido por Jesús. Jesús aparece en el cenáculo y sopló sobre los apóstoles y les dijo: recibid el Espíritu Santo. Jesús da el Espíritu Santo, ¿no? San Juan Crisóstomo, un padre de la Iglesia, utiliza una imagen impresionante para ver la relación que hay entre Jesús y el Espíritu Santo. Y dice: Jesús, en su pasión, en su Pascua, en su muerte y resurrección, es como un frasco de perfume que está perfectamente herméticamente cerrado, pero que en el momento en el que es tirado al suelo con fuerza y se rompe, entonces el perfume que estaba dentro de ese frasco se infunde por toda la habitación, por toda la casa. Así es el don del Espíritu Santo, que por la Pascua de Jesús ha sido infundido en todo el mundo. Luego, estamos íntimamente unidos a Jesucristo por el don del Espíritu Santo. Por él podemos decir que no soy yo el que vive, que es Cristo quien vive en mí. Somos habitados por el Espíritu Santo, somos movidos por él. Jesús infunde en nosotros el Espíritu, recibid el Espíritu Santo y sopló sobre nosotros su aliento de vida. Igual que el Padre en la creación sopla sobre aquel cuerpo que había sido moldeado, sopló y pasó a ser un hombre porque le dio el alma, sopló el aliento, le dio el alma. Ahora es Jesús el que sopla sobre nosotros y nos da el Espíritu Santo, que es el alma de nuestra alma. El Espíritu Santo es el alma de nuestra alma. Y es importantísimo en nuestra vida, porque el Espíritu Santo nos ayuda a discernir nuestro camino conforme a Cristo. ¿Qué quiere Dios? ¿Qué quiere Dios de nosotros? ¿Cómo seguir la voluntad de Jesús en nuestra vida? ¿Cómo vivir en Cristo? Discerniendo la luz del Espíritu Santo. El Espíritu Santo nos da la luz para el discernimiento. Son los ojos de Jesús. Es el corazón de Jesús que nos enseña a amar, ¿no? Por tanto, la transmisión, la presentación del misterio de Jesús a nuestros jóvenes tiene que concluir con ese momento cumbre en el que a los pies, ¿no?, del Calvario recibimos de ese corazón traspasado el don del Espíritu Santo que se infunde en nosotros. Bueno, os decía al comienzo de esta reflexión, que tiene como título presentar a Jesús a nuestros jóvenes, que la clave está en que nosotros nos hayamos encontrado con Jesucristo. O sea, que nosotros nos dejemos encontrar por Jesucristo. Maestro, ¿dónde vives? Y él te dice: ven y lo verás. Se quedaron con él, eran como las 4 de la tarde. Hoy a mí siempre me ha impactado ese texto. Fíjate, Juan escribió el Evangelio y cuenta la primera vez que se encontró con Jesucristo con una precisión que hasta dice, eran como las 4 de la tarde. ¿Cómo le cautivó el encuentro con Cristo, que es capaz de decir qué hora era el momento en el que se encontró con Jesucristo? ¿Qué hora era? Por eso queremos transmitir a Jesús a los jóvenes, déjate encontrar por él. Vete con él. Fueron y vieron dónde vivía y permanecieron con él. Eran como las 4 de la tarde. Déjate cautivar para que tú te conviertas en embajador del encuentro con Cristo, con tantos otros. Sé que muchos de vosotros diríais, pues es que qué bueno sería, ¿no?, que pudiésemos tener un conocimiento del misterio de Cristo más profundo. Os voy a aconsejar un libro de cristología, un manual de cristología, porque muchos de vosotros, como profesores de religión, como profesores de ética, pastoralistas, creo que podéis y debéis, ¿no?, dar ese paso de acceder a un manual del conocimiento. Uno dice, no habrá demasiada erudición. No, creo que hoy en día, gracias a Dios, tenemos, ¿no?, pues un nivel de cultura suficiente para poder acceder a un manual de cristología. Y os voy a aconsejar uno en concreto, escrito por un obispo español, un gran especialista en cristología, que es Monseñor José Rico, que tiene un manual de cristología publicado en la editorial de la Biblioteca de Autores Cristianos, BAC, que tiene el título Cristología y Soteriología, Introducción Teológica al Misterio de Jesucristo. Cristología y Soteriología, Introducción Teológica al Misterio de Jesucristo. Está publicado en el año 2016. Os lo recomiendo, para poder profundizar más en este misterio de Cristo, del cual queremos ser testigos ante nuestros jóvenes.
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5: Oración por la paz. Señor Jesús, tú eres nuestra paz. Mira nuestra patria dañada por la violencia y dispersa por el miedo y la inseguridad. Consuela el dolor de quienes sufren. Da acierto a las decisiones de quienes nos gobiernan. Toca el corazón de quienes olvidan que somos hermanos y provocan sufrimiento y muerte. Dales el don de la conversión. Protege a las familias, a nuestros niños, adolescentes y jóvenes, a nuestros pueblos y comunidades. Que como discípulos misioneros tuyos, ciudadanos responsables, sepamos ser promotores de justicia y de paz, para que en ti nuestro pueblo tenga vida digna. Amén. Santa María de Guadalupe, Reina de la Paz, ruega por nosotros.
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2: En el nombre del Padre, del Hijo, del Espíritu Santo. Dios te salve María, llena eres de gracia, el Señor es contigo. Bendita tú eres entre todas las mujeres y bendito es el fruto de tu vientre, Jesús. Santa María, Madre de Dios, ruega por nosotros, pecadores, ahora y en la hora de nuestra muerte. Amén. Gloria al Padre, al Hijo y al Espíritu Santo. Stella Maris, ruega por nosotros. Estoy seguro de que muchos de ustedes hablan y hablan bien inglés. Seguro de que muchos. Yo no. Lo he intentado, pero no hay manera. Pero siempre me ha llamado la atención, empezando por mi caso en particular, el esfuerzo que representa aprender un idioma tan raro como ese. Hombre, los que han nacido allí no lo ven raro, pero tener que decir al queso cheese no deja de ser una cosa extraña y rara, ¿verdad? ¿Por qué? ¿Por qué la gente, repito, yo me incluyo, dedica tiempo, dinero, energías a aprender inglés? No sé si se lo han preguntado, pero creo que la respuesta es sencilla. ¿Por qué todo aquel que hace ese sacrificio de aprender inglés lo hace porque considera que le beneficia? Por lo que sea. ¿Por qué piensa que va a tener una mejor situación laboral, más oportunidades? ¿Por qué quiere hacer turismo y entenderse en los países que va a visitar? Bueno, y hace el esfuerzo, y a veces económicamente elevado. Pienso, por ejemplo, en España, los padres que pagan el verano en Irlanda a sus hijos en un campamento, un curso costosísimo para que tenga un poquito mejor de acento. Haces un esfuerzo porque te parece que merece la pena. Lo consigues o no lo consigues, en mi caso no lo he conseguido, pero haces el esfuerzo porque merece la pena, te parece que merece la pena. Bueno, se trata entonces de que bajemos el nivel o hagamos más fácil aprender inglés para que haya gente que vaya a aprenderlo. No creo que eso sea posible. Se trata de que los que quieren difundir el idioma hagan ver a los que no lo saben lo muy útil que resulta saber inglés. Decirles, como se ve en los anuncios de la publicidad, cómo puede cambiar su calidad de vida. Y entonces, aunque sea difícil, pues entonces esas personas van a hacer el sacrificio de estudiar y de aprender inglés. Les pongo este ejemplo porque creo que nos ayuda a entender lo que está pasando hoy en la Iglesia. Nosotros también tenemos un idioma, ¿eh? El idioma de los santos, el idioma de los ángeles, el idioma de la Santísima Virgen. Y es un idioma muy importante, porque con inglés puedes aprender a moverte por el mundo, bueno, saber cómo se dice salida, que eso es fácil. Con inglés puedes tener un trabajo mejor y hasta ahí. En cambio, con el idioma de nuestra madre, de los ángeles y de los santos, con ese idioma tienes acceso a la vida eterna. Y desde luego a una muchísimo mejor calidad de vida aquí, al margen de la cuestión del dinero. ¿Dónde está entonces el problema? El problema está en que, en general, la sociedad, algunos sitios más que otros, no valoran lo que nosotros estamos ofreciendo. El problema no está en el producto, perdonen el uso del término, es para entendernos, sino en cómo nosotros somos capaces de presentar eso de tal manera que suscite interés, que la persona que no viene a la iglesia, que está totalmente alejada, que es, como decía el Papa Benedicto, un pagano bautizado, o el que es tibio y viene muy de vez en cuando, que esa persona diga: yo quiero ser católico, yo quiero practicar. Pero eso va a suponer un esfuerzo, un sacrificio, un costo. Sí, pero me compensa, merece la pena. Lo mismo que el que va a aprender inglés, no le dicen: mire usted, aquí con 4 clases habla usted inglés como Shakespeare. No, no, esto supone una metodología, un esfuerzo, estudio, conversación, pero merece la pena. El problema está en nosotros. No está en el producto, está en cómo presentamos ese producto. ¿Qué tenemos que hacer para que los que no vienen, incluso los que no están bautizados, que ya son cada vez más, los que llevan una, por ejemplo, convivencia sin estar casados por la iglesia, o a veces sin estar casados de ningún modo, cómo tenemos que hacer para que digan: quiero bautizarme, quiero hacer la primera comunión, quiero confesarme, quiero ir a misa el domingo? ¿Qué tenemos que hacer? Cuando analizo, y desde hace muchos años lo llevo haciendo, analizo primero como un observador que mira desde fuera una realidad aún estando dentro, y que luego la ve desde dentro, con la perspectiva del periodista curioso que analiza y con la perspectiva del sacerdote que ve las cosas a otro nivel. Cuando veo lo que nos pasa, digo: pero es que nosotros no estamos dando respuestas que resulten atractivas a las demandas que tiene la gente normal y corriente. ¿Cuáles son esas demandas? ¿Qué nos piden? ¿Qué pide una persona? ¿Y qué le pide a la iglesia? ¿Pero qué pide cualquier persona? ¿Qué respuestas tiene que dar la iglesia a un hombre, a una mujer de esta sociedad postcristiana, profundísimamente secularizada y que es, en la mayor parte, indiferente ante el hecho religioso? En algunos casos, agresivo, pero en la mayor parte, indiferente. Y que, sin embargo, tiene preguntas. El ser humano tiene 2 grandes cuestiones. Seas católico, protestante, ateo, de Uruguay, de España, de China, de donde seas. Tienes 2 grandes cuestiones, 2 grandes interrogantes, 2 grandes preguntas. Una hace referencia a la vida y otra hace referencia a la muerte. ¿Tenemos respuestas? Porque las preguntas están. La religión, lo mismo que el inglés, ¿me ayuda a vivir mejor? Ah, entonces me interesa. La religión, ¿me ayuda a morir mejor? Ah, entonces me interesa. Quisiera esta tarde darles a ustedes las respuestas a estas preguntas, por ustedes y por aquellos que están o estarán en contacto con ustedes. Porque muchos de los que les rodean son de esos paganos bautizados que no vienen nunca a misa, quizás sus propios hijos. Pero ustedes son el evangelio que ellos van a tocar, el Cristo que ellos van a conocer. Y ustedes tienen que ser las respuestas a las preguntas que tienen, porque, repito, las tiene todo el mundo. Empecemos con las respuestas sobre la vida. Yo creo que podemos dividir esta cuestión en 5 puntos. ¿Para qué te ayuda la religión cuando sufres? Del tipo que sea el sufrimiento. ¿Para qué te ayuda la religión cuando te va bien? Por ejemplo. ¿Para qué te ayuda la religión en tus relaciones sociales? ¿Para qué te ayuda la religión en tus relaciones familiares? ¿Para qué sirve la religión para tu propia alma, para tu propia paz interior? Las 5 grandes cuestiones de la vida. ¿Qué respuestas tiene el pagano, el ateo, bueno, bautizado o no, a estas grandes cuestiones? Pues muchas veces las de los medios de comunicación, las del famoso de turno, generalmente respuestas muy pobres y muy cambiantes. ¿Qué respuestas tenemos nosotros? ¿Y qué respuestas nos estamos dando? Cuando un católico sufre, un católico, por supuesto, pecador. Cuando un católico sufre el virus, la falta de trabajo, oiga, que el virus no es la única enfermedad de la vida, ¿eh?, que hay otras, los problemas de la convivencia, los problemas sociales, piensen sus vecinos de Argentina, o los vecinos de Venezuela, o los de Cuba. Cuando un católico sufre, nosotros tenemos una respuesta. Repito que no estamos dando. Primero, este sufrimiento es útil. Es útil. Y esto es la pura realidad. Es útil. Eso no significa que yo tenga que buscar el sufrimiento como si fuera un masoquista al que le gusta sufrir. No. Pero ese sufrimiento que yo no puedo evitar porque se me ha muerto un hijo, o se me ha muerto el compañero o la compañera de la vida, o estoy intubado con el virus que no se cura, o estoy sin trabajo, ese sufrimiento que estoy intentando evitar porque he ido al médico, porque he intentado arreglar la situación en mi casa, porque estoy todos los días mirando las ofertas de empleo y no encuentro nada, pero que está ahí, ese sufrimiento tiene un valor corredentor, es útil, es una de las cosas más importantes, no la más importante, pero una de las cosas más importantes de que nosotros los católicos disfrutamos. Cuando sufro, yo sé que esto, que aparentemente no vale nada y que es lo peor, sin embargo es útil, porque puedo unirme a Cristo, puedo ofrecerle esto a Cristo. Lo mismo que el sacerdote pone una gota de agua cuando hace el ofertorio junto al vino, y que representa la sangre con el agua que sale del costado de Cristo en la cruz, y representa también la corredención. Nosotros podemos colaborar con Cristo en la redención, por ejemplo, de los nuestros. Para un católico, el sufrimiento no es algo que no sirva para nada, al contrario, es enormemente útil. Creo que hemos tenido todos más o menos cerca a San Juan Pablo II. Le hemos visto sufrir y le hemos escuchado decir cómo él ofrecía sus sufrimientos. Porque esa es la doctrina católica de toda la vida. Tú estás sufriendo, entre nosotros los franciscanos de María, lo decimos, ¿tienes un problema? Tienes un tesoro. Ofrécelo. Acéptalo y ofrécelo. El problema que sea. A veces te lo has buscado porque es un problema que se debe a tu pecado. Bueno, otras veces no. A veces no tiene la culpa nadie. ¿Quién tiene la culpa de que una persona enferme? Pero da igual. Tienes un problema, tienes un tesoro. Esta es nuestra respuesta. El valor que te da esto. Cómo te cambia la vida, cómo te cambia la capacidad de afrontar sin hundirte, sin deprimirte, sin desesperarte, sin suicidarte, sin llenarte de pastillas hasta arriba. Esto es inmenso. Es solo uno de los cinco puntos con respecto a la vida, ¿eh? Luego queda el punto de la muerte. Pero esto es un valor extraordinario. Repito, pero si no lo decimos, ¿quién habla del valor del sufrimiento? ¿Quién habla de abrazar la cruz? ¿Quién dice, es Cristo el que te está esperando? Dile que sí. Dile que estar dispuesto a estar siempre con Él. Si es posible, que pase de mí este cáliz, dijo el Señor en el huerto de los olivos. Pero que se haga tu voluntad. Eso te cambia de verdad la vida. No es que te haga una persona más fuerte, porque los problemas te siguen haciendo daño. Y desde luego no es que los problemas desaparezcan. Pero tú no estás solo ante los problemas, no estás solo. No eres una persona abandonada por el destino, ¿eh?, a una serie de circunstancias que te están destrozando tu vida. Yo sería feliz si no fuera porque estoy enfermo, si no fuera porque no tengo trabajo, si no fuera porque mi familia no va bien, si no fuera porque soy venezolano, si no fuera por... No es verdad. No es verdad. Yo puedo ser feliz y útil siendo un anciano. Puedo ser feliz y útil siendo un enfermo. Puedo ser feliz y útil para los míos, para la sociedad, siendo una persona que a lo mejor no es brillante, rico, eficaz, pero que está sufriendo. Esto es mero, simple catolicismo. Eso lo sabían nuestros mayores, ¿eh? Nosotros ya no lo sabemos. Cuando un católico sufre, no ve la dimensión espiritual del sufrimiento. Yo me lo he preguntado muchas veces. ¿En qué se diferencia un católico en la práctica de un ateo cuando tiene un problema? En nada. En nada. Está amargado, se queja, maldice. Tenemos que dar respuestas. Y esta es la respuesta. Yo no estoy solo. Yo estoy con Cristo. Tengo un problema. A veces grave, angustioso, tengo miedo. Tengo un problema, tengo un tesoro. Por ti, Jesús, por ti, contigo. Por ti y contigo. Esto vale. Te lo ofrezco por un hijo, un amigo, mi país. Te lo ofrezco por, de verdad, el dolor aceptado y ofrecido. Es valiosísimo. Es la doctrina de la Iglesia de 2000 años. Nunca más se ha hablado de esto en los últimos años. Segundo punto. ¿Qué respuesta tiene un católico? ¿Qué respuesta tiene la Iglesia? No cuando hay sufrimiento. Únete a Cristo. Ofrece eso como Cristo ofreció para salvarte su cruz. Sino cuando tienes éxito. Cuando te va bien. ¿Qué respuesta tienes? Hace años, estando en la parroquia de Madrid, vino a verme un señor. Su mujer le había abandonado, había pedido el divorcio, y él me contó que era, él habló de él, no habló de su mujer, me dijo que él era un sinvergüenza. He engañado a mi mujer una y otra y otra y otra vez, y ella me ha perdonado una y otra vez, y ahora ya no puede más. Yo le escuché. Y él me dijo, soy un empresario de éxito, bueno, y he estado todos estos años, me dijo una frase que no he olvidado, borracho de triunfo, he estado borracho de éxito. El éxito emborracha, el éxito te llena de soberbia. Te consideras un dios, te consideras Superman y empiezas a estropear tu vida. Por supuesto la familia, ¿verdad? Pero también tu salud, porque empiezas a beber, ¿no? A trasnochar, eso si no caes en la droga o en unas relaciones como la prostitución que te degeneran y degeneran. He estado borracho de éxito, he destruido mi matrimonio. Y él decía, culpa mía, decía él, culpa mía. Mi mujer me ha perdonado una y otra vez y ya no puede más. Y yo le he dicho una vez más que esta es la verdadera. Y ella le dijo, eso me lo ha dicho un montón de veces, ya no te creo. Borracho de éxito. Porque en la vida todos sufrimos. Todos, ¿eh? Esto es como una ración que te la puedes tomar al principio o al final o poquito a poco. Pero la ración te la vas a tomar. Pero en la vida también hay momentos muy buenos, ¿no? No estamos siempre sufriendo ni llorando. Hay momentos maravillosos, igual que hay días espléndidos y días de niebla y de frío. En la vida hay personas que le va bien, hay personas que le va mal, pero hay personas que le va bien. ¿Y por qué motivo esa gente que le va bien, por supuesto con excepciones, no practican? Porque eso de que los ricos son los que van a misa, eso es un mito, ¿eh? Claro que hay ricos que van a misa, pero la mayoría no, ¿eh? Y la realidad lo demuestra. Cuanto más rico es un país, más vacías las iglesias y más vacíos los seminarios. En mi país, en España, no tenemos niños. La tasa de natalidad, uno digamos ahora con la pandemia, eso ya es una catástrofe. No hay niños, no hay niños. ¿Pero por qué? Porque nuestros padres o nuestros abuelos tenían familia numerosa y hoy que hay un nivel de vida sin comparación mejor que aquel, no hay niños. ¿Por qué? ¿Por qué no te han enseñado a digerir el éxito? Lo mismo que no te han enseñado a asumir y ser feliz cuando tienes un problema. ¿Y qué respuesta tiene la Iglesia ante la persona que tiene éxito? ¿Qué le dice la Iglesia? ¿Qué nos dice de toda la vida? Nos dice, todo es gracia, todo es don. Esto que tiene que es un regalo. Es verdad que, pues que has tenido que hacer una carrera universitaria, has estudiado, eres un buen profesional, o tienes pues también una serie de cualidades que quizás sean genéticas, bueno, eres una persona que trabaja seriamente, que es responsable. Pero como tú, hay muchísimos. Y no están como tú. ¿Cuántos tienen los estudios que tú tienes? ¿Y cuántos tienen las oportunidades? Y no están como tú. Todo es gracia. Y la Iglesia nos dice, tienes que ser humilde. Y ser humilde significa poner a Dios en el primer lugar. Tienes que ser humilde. Tienes que darte cuenta de que esto es un don de Dios. Claro que sí, que tú has contribuido, que has colaborado con la gracia de Dios, por supuesto. Que no es que te has ido a examinar sin leer un libro y has sacado un 10. Claro, pero esto es una gracia, ¿eh? Tienes que ser humilde. Una persona humilde no se emborracha de éxito. Hace muy bien la digestión del éxito. Una persona humilde es la Santísima Virgen María, que habiendo hecho lo más importante que nadie pudiera hacer, la encarnación del Hijo de Dios, aceptando el plan del Señor, proclama en el Magnificat que es el Señor el que ha hecho obras grandes por mí. Un católico sabe que es el Señor el que lo ha hecho. Ah, pero eres famoso. ¿Y qué? ¿Y qué? Ah, pero eres rico. ¿Y qué? has triunfado. ¿Y qué? Es el Señor el que lo ha hecho. Y si te ponen en un pedestal, el primero que quiere bajarse del pedestal eres tú, para poner en ese pedestal al único que merece estar, Dios. Esta es una respuesta extraordinaria. Por supuesto va ligada a otras, pero por lo pronto nos ayuda a que el éxito no se nos suba a la cabeza, a no sentirnos superiores a los demás, a no endiosarnos, a no pretender que todo el mundo gire alrededor nuestro porque soy el triunfador. Y por lo tanto, soy el sol en torno al cual tienen que girar los planetas, que son la mujer, los hijos, los empleados. No. El sol de mi vida es Dios y yo giro en torno a Él. Y es el Señor quien lo ha hecho. Y yo lo único que he hecho ha sido ser un pobre siervo que he colaborado con Dios y que tenía que haberlo hecho incluso mejor. Y mira, respuesta ante el dolor, únete a Cristo, da valor a tu sufrimiento. Respuesta segunda, ante el éxito, sé humilde. Pon a Dios en el primer lugar, no te lo creas tanto, solo Dios es Dios y tú no lo eres. No permitas que el éxito destruya tu vida. Las relaciones sociales. Bueno, dejamos aquí aparte, y son también un elemento de las relaciones sociales, las relaciones familiares. Las veré a continuación en el cuarto punto. Las relaciones sociales. Vivimos en una sociedad, en un mundo profundamente hipócrita. Un mundo donde debería de haber para todos, pero no es así. Un mundo donde las desigualdades no solo siguen existiendo, sino que aumentan. Viviendo en el sur de Europa, lo ves cada día. Esa gente del norte de África o a veces del centro de África que ha salido huyendo de su país y que se mete en unas barquichuelas que allí se llaman pateras y que son engañados por los traficantes, que son los nuevos traficantes de esclavos, y arrojados a las playas para que se abran camino como puedan. Esa gente no sale de su país porque sí, porque como en la propia casa no se está nunca en ningún sitio. Sale de su país porque hay guerra, porque hay persecución, porque hay hambre, porque no hay trabajo, porque no hay sanidad. Es decir, hay un problema real. ¿Qué hace el que no es católico? Yo espero que no se moleste nadie con lo que voy a decir, pero lo voy a decir. Si alguien se molesta, le pido disculpas, pero lo voy a decir. El que no es católico, generalmente, dejemos abierta alguna excepción, se limita a votar a un partido de izquierdas, ya está. Con eso tiene la conciencia tranquila. Ah, yo ya he votado a un partido de izquierdas. Ya he contribuido a que no haya pobres en el mundo, a que no haya injusticia social. Y digo, pues qué suerte, ¿no? Que con una votación, un papelito, echar una urna, cada 4 años o 5 o 6, según el país, con eso has colaborado a resolver los problemas sociales del mundo. Pero qué suerte, qué bárbaro. ¿Y por qué siguen existiendo esos problemas sociales? Es decir, vamos a ver. ¿De verdad alguien piensa honestamente que la situación de Cuba se debe al bloqueo? Algo tendrá que ver, claro, no digo que no. ¿Alguien piensa eso? ¿De verdad, honestamente? Otra cosa es que lo digan, pero ¿honestamente? ¿Alguien piensa honestamente que la situación de Venezuela se debe a no sé qué bloqueo? ¿Por qué? Porque siguen vendiendo el petróleo a los americanos. Bueno, el petróleo que sacan, que ya es casi nada. ¿Por qué no reconocen la verdad? Y la verdad, repito, algunos seguramente no estarán de acuerdo conmigo, pero la verdad es que no basta con votar a un partido determinado que ha hecho una lista de promesas, bueno, demagógicas, para que esos problemas se resuelvan. Y ahí está la realidad, que es muy tozuda. La realidad no se deja camuflar. Ahí está la realidad. Un católico, dejemos al lado a quien tiene que votar para no meterme en más pantanos, pero un católico sabe que él tiene que poner su grano de arena, de verdad, y que tiene que hacerlo porque lo que tiene, lo tiene en préstamo. Lo tengo, es mío. Me lo he ganado o me lo han dejado mis padres. Lo tengo, es mío, es legítimamente mío. Y tengo, por supuesto, que colaborar con la sociedad mediante el pago de impuestos, bueno, a veces asfixiantes. Pero un católico sabe que lo que le queda, si es que le queda algo después de pagar los impuestos y de sobrevivir, lo que le queda no es suyo. Esa es la doctrina social de la Iglesia. Lo que te queda, lo tienes en préstamo. Porque hay un destino universal de los bienes. Y que, por lo tanto, tú tienes una hipoteca delante de Dios por ese préstamo que Dios te ha hecho. Un católico sabe que el día que se muera va a escuchar al Señor preguntándole: ¿tenía hambre? ¿Me has dado de comer? Y si le dices sí, sí, Señor. O bueno, quizá no lo he dicho perfecto, pero sí, Señor. Ven, bendito de mi Padre. Eso lo sabe un católico. Un católico no se queda con la conciencia tranquila pensando que los problemas del mundo, el hambre, la ecología, en fin, todo esto, la guerra, Afganistán, eso se va a resolver metiendo un papelito en una urna cada 4 años. Y después ya puedo vivir mi vida derrochando, haciendo lo que sea. Ah, yo voto a izquierdas, ya estoy. Qué fácil. Un católico sabe que, aunque él no pueda resolver los problemas del mundo, tiene que intentar resolver los que él puede resolver. La madre Teresa, Santa Teresa de Calcuta, decía que ella había empezado a recoger a los mendigos moribundos en las calles, decía, de uno en uno. No recogió 1 millón de una vez, de uno en uno. Y añadía: yo sé que lo que yo hago es una gota de agua en el desierto. Ella no resolvió los problemas de Calcuta, de la India, de... No. Sé que lo que hago es una gota de agua en el desierto, pero esa gota de agua da sentido a mi vida. Y esa gota de agua que yo sé que tengo que poner, no porque me lo diga la sociedad o el alcalde o el presidente del gobierno, sino porque me lo dice Dios en mi conciencia. Tengo hambre, estoy solo, estoy sufriendo, estoy en la cárcel, estoy desnudo. Esa gota de agua que yo tengo el deber que poner es lo que da sentido a mi vida. Esta es una respuesta. Mientras que la sociedad te dice, para resolver los problemas sociales, vota a la izquierda cada 4 años y deja en mis manos la resolución de esos problemas. A la vista está cómo está la situación, ¿verdad? El católico no, bueno, ahora no voy a entrar a quién voy a votar, pero yo sé, yo tengo una responsabilidad. Y es mi deber. En la medida de mis posibilidades, que yo no puedo resolver los problemas del mundo, ya quisiera. Pero si puedo resolver un problema, ese tengo que ayudar a que se resuelva. Otra pregunta, cuarta pregunta. ¿Qué respuestas da la Iglesia a las cuestiones ligadas a la familia? En el sentido amplio, desde la concepción hasta la muerte, la convivencia. ¿Qué respuestas da? Vemos las respuestas que da la sociedad. La sociedad da la respuesta de la muerte. San Juan Pablo II hablaba de la cultura de la muerte. Mata, mata. O bien, huye. Mata o huye. Mata al no nacido, mata al anciano que molesta. Acaba de ser publicada, ahora no recuerdo exactamente el país, parece que era Inglaterra, Holanda, que ya tiene la ley de la eutanasia, donde dicen que aquellas personas que vayan a necesitar un tratamiento continuado, por ejemplo, Alzheimer, o otro tipo de enfermedad que sea costoso para el erario público, podrán elegir o bien recibir la eutanasia o bien que se lo paguen ellos el tratamiento. Esta es la respuesta de la sociedad. El pobre no puede elegir, aunque haya estado trabajando toda su vida y cotizando, no puede elegir vivir un poco más. Yo no tengo para pagar esas medicinas que son carísimas. No, no, a ti te matamos. La respuesta de la sociedad es la muerte. Al margen de lo que va a sentir el pobre al que le matan, tienes que preguntarte si a ti eso te va a dar paz. ¿De verdad te da paz matar a tu mamá? ¿De verdad te da paz matar a tu niño? ¿De verdad te da paz? ¿De verdad te hace feliz romper tu matrimonio? ¿De verdad? Diré, bueno, pero estamos en una situación límite. El ejemplo que les he puesto antes, una situación, qué sé yo, de violencia doméstica, el esposo alcohólico, la pega, es una cuestión. Son casos excepcionales que la Iglesia siempre ha aceptado. Aceptado, me refiero que aceptado que se pongan fin a esos casos. Pero el matrimonio no se rompe de un día para otro, sino que se va quebrando poco a poco. Se va rompiendo poco a poco y un día ya no hay más que aguantar. Pero antes de eso ha habido mucho tiempo, desde luego siempre tiempo, a veces mucho, en que ese matrimonio, esa unión, ese amor se fue gastando, se fue perdiendo la confianza. Esa persona empezó a sentir que no era importante para el otro y empezó a alejarse y quizá tuvo alguna infidelidad buscando una compañía que su cónyuge no le daba. Ese matrimonio se fue deteriorando, se fue rompiendo hasta que ya no queda más que una estructura vacía y llega lo de cariño, ya no siento nada por ti. O bien, todavía más hipócrita, cariño, te mereces a alguien mejor que yo, ahí te queda, yo me voy con la secretaria. ¿Qué respuesta da la Iglesia? Porque esa es la respuesta del mundo. ¿Mata o huye? Yo lo he visto muchas veces. La frase favorita de las personas que rompen su relación, casados por la Iglesia o no, la frase favorita es que esta persona ya no me aporta nada. Es que yo tengo derecho a ser feliz. O sea, tú estás con esa persona, has estado con esa persona, te uniste a esa persona para utilizarla, para que te aportara algo. Quizá nunca pensaste en que te unías a esa persona para amarla, es decir, para aportarla tú a esa persona algo. La Iglesia tiene una respuesta. La respuesta del amor verdadero, del amor de Cristo, del amor que incluye el perdón, el sacrificio, la generosidad ante la vida que llega quizás sin avisar, o ante la enfermedad y la muerte.

persona que nos ha criado, que nos ha permitido con su sacrificio tener acceso a un nivel educativo. Esa es la respuesta de la Iglesia. Y delante de los problemas de la convivencia, lo mismo que delante de cualquier otro tipo de problema, por ti, Jesús, por ti, por ti. Mis padres ya murieron los dos, católicos, los dos. Mi padre, decimos en España que los mejores cocineros son hombres, es una expresión española, no sé si machista, Mi padre, profundísimamente católico, era de Ávila, de la tierra de Santa Teresa, profundísimamente católico. Los dos católicos, practicantes, bueno. Pero aquello no era un idilio, Yo, niño, adolescente, veía que había días en que estallaba la tormenta. Mi mamá, mucho más inteligente que mi papá, como suele pasar, mucho más lista, se daba cuenta de las cosas. Generalmente, cuando un hombre va, una mujer ha ido y ha vuelto varias veces. Mi mamá también tenía un carácter, como suele pasar. Hablo de las españolas, Bueno. Estuvieron toda la vida unidos. Y no siempre fue fácil. Eran católicos. Fueron fieles. Tuvieron hijos. Afrontaron la vida con sus alegrías, con sus problemas. Mi padre y mi madre, a diferente edad, lógicamente, porque se llevaban 8 años, pasaron la guerra civil y se abrieron camino a base de trabajar como bestias en un país en ruinas completamente, un país destruido por la guerra y por el bloqueo comunista. Bloqueo que los occidentales secundaron alegremente. Lucharon y tenían sus problemas. ¿Es que acaso no hemos visto eso la mayor parte de nosotros en nuestra casa? No era un idilio permanente, un cariño, cuánto te quiero, ¿no? Pues no. Estuvieron juntos. Se apoyaban en Cristo. Con el Señor salieron adelante. Con el Señor educaron a sus hijos. Esta es la respuesta que nosotros

Perdonar, ponerte en el lugar del otro, volver a empezar todos los días, amar el primero, aunque el otro no parezca que te secunda, amar a todos en la casa y no solamente a aquellos que te caen bien en la casa. Me refiero, por ejemplo, a la suegra, ¿eh? Bueno, a todos. Yo veía a mi mamá cómo trataba a mi abuelo paterno, el tiempo que convivió con nosotros, que no era fácil. Eso era el amor. Esta es nuestra respuesta. Última cuestión. ¿Y con nosotros mismos? Me llama la atención, desde hace años, el florecimiento, el éxito de lo que se llaman terapias de autoayuda, literatura, cursos, a veces ligados a el desarrollo de determinadas técnicas de meditación, el yoga, bueno, que son a veces técnicas simplemente gimnásticas y otras veces tienen un profundo calado de ideología. ¿Y nosotros? ¿Qué respuesta tenemos? ¿La tenemos? Y si la tenemos, ¿por qué no la damos? ¿Por qué un católico tiene que irse a hacer un curso de Reiki o de Tai Chi o de yoga? Incluso porque muchas veces en parroquias y en conventos se dan esos cursos. Ya. Nosotros sabemos, lo sabemos por experiencia, la paz inmensa que te da la confesión. Por ejemplo, la paz inmensa. Sabemos el consuelo, la fuerza que te da la comunión. Estar un rato ante el sagrario. Si el Santísimo está expuesto, mejor. Si no, estar un rato ante el sagrario, con la iglesia vacía. Entras arrastrando los pies y cuando sale los problemas son los mismos. Tu marido no ha cambiado, o tus hijos, o tu mujer, o tu jefe, pero tú eres distinto. Lo sabemos. Esta es nuestra respuesta. Cristo es el pan de vida. Lo sabemos. ¿Qué necesidad tengo yo de ir a un gurú a que me haga poner con las piernas en la flor del, en la posición del loto? Ya ves tú que yo jamás me podría poner así. Y si me pongo, me tendrán que sacar de ese estado porque es imposible levantarme. Vamos, imposible. Ni ponerme ni levantarme. Cuando puedo estar de rodillas delante del sagrario, al menos un ratito. Es nuestra respuesta. ¿Y por qué no la damos? ¿Por qué no hay en todas las parroquias el rezo del rosario? ¿Por qué no hay en todas las parroquias, al menos una vez a la semana, la adoración del Santísimo? ¿Por qué motivo? Cuando un católico tiene que confesarse, tiene que pasar por la criba de la secretaria de la parroquia. Oiga, que no sé cómo es aquí, ¿eh? Hablo en general. Tienes que pedir cita como si fuera al dentista, a que te saquen una muela sin anestesia. Y cuando llegas allí, si te da vergüenza lo que tienes que contar, por ejemplo, a los hombres nos da mucha vergüenza, no sé a las señoras porque no soy señora, pero a los hombres nos da mucha vergüenza, te encuentras con un señor que te mira, cuando, con lo a gusto que estás detrás de una rejillita, que no sabe el otro quién eres, ¿no? ¿Por qué todo esto? ¿Por qué no es fácil ir a confesarse? Que antes lo era. ¿Por qué no? No digamos ya la catástrofe que ha supuesto el tema de la pandemia. Es verdad que la Iglesia, a su pesar, en muchas ocasiones, ha tenido que obedecer las imposiciones que han puesto los gobiernos.
muchas veces imposiciones abusivas. Porque se podía ir al supermercado y no al templo. ¿Y por qué? Si en el supermercado estabas codo con codo en los pasillos estrechos. Al templo no, al supermercado sí, o a otros sitios. Pero al margen de eso, no te quedaba más remedio, pero al margen de eso quizá podías hacer otra cosa, pero no. Tengo que echar la llave y los fieles sin alimentación, sin Eucaristía, sin confesión, pasando angustia, por miedo a contraer la enfermedad, por miedo a morir sin confesar, con el sufrimiento espantoso de no poder despedirse de las personas que aman, que se las llevan y no las vuelves a ver y te las dan en una urna quemaditos porque ni siquiera la puedes enterrar. Todo eso lo hemos vivido. Ha habido respuestas de todo tipo, ¿eh? Algunas muy buenas y otras no. ¿Pero por qué? Si tenemos las respuestas, ¿por qué no las damos? En un momento como este, ¿por qué no las hemos dado todos? Repito, siendo responsables y obedeciendo lo que no quedaba más remedio que obedecer. Madrid, afortunadamente, nunca se dio la orden de cerrar los templos. Durante la época más dura, nos obligaron a no celebrar misa, pero los templos que estaban abiertos. Y nosotros que establecimos 12 horas diarias de atención a la gente, la iglesia abierta, un seminarista atendiendo. Llegaba una persona, quería comulgar, se llamaba el sacerdote y le daba la comunión. Llegaba una persona, quería confesar, se le pasaba a un despacho, no al confesionario, porque ahí sí que no se podía en estas condiciones, y con la distancia preceptiva, sin quitarse la mascarilla, a esa persona se la confesaba. Pedían ayuda para visitar a un enfermo en casa, no en el hospital, donde no te dejaban entrar, pero en casa, con todas las garantías, ibas a visitar al enfermo. Es que era nuestro deber, que somos curas para esto, para estar al lado del pueblo que sufre, no para ser unos temerarios que se juegan la vida o que ponen en peligro la vida de los demás. No, pero sí para estar al lado de la gente. ¿Pero qué nos ha pasado? Repito, tenemos respuestas. ¿Y por qué no las hemos dado? 5 grandes cuestiones de la vida. Y nos queda la cuestión de la muerte. Quizá uno de los aspectos positivos que ha tenido la pandemia ha sido poner delante de nuestra mirada de confortables egoístas la realidad de la muerte. Más, no es que antes no se muriera la gente, ¿eh? Vamos, toda la vida de Dios, todos vamos a morir. Pero ahora era más evidente. Hemos experimentado el miedo y el riesgo. Hemos experimentado también el dolor ante las pérdidas. Amigos queridos o familiares, personas entrañables ya no están y no has podido ni siquiera despedirte de ellos. Esto lo hemos sufrido, lo hemos experimentado. ¿Pero qué respuesta hemos dado? ¿De qué se habla en una homilía? No hablo de esta parroquia, ¿eh? En general, ¿de qué se habla? De solidaridad, hay que ayudar a los pobres. Ahora últimamente se habla de la ecología, algunos que derivan a la locura hablan hasta de la Pachamama. Bueno, pero ¿quién presenta la realidad, porque es real, de la vida eterna? Hay vida eterna. Tenemos esperanza, no solamente mi dolor puede servir como colaborador a la redención de Cristo o para unirme más al Señor crucificado, es que eso me va a ayudar a prepararme para ir al cielo. ¿Pero de verdad creemos los católicos en que existe el cielo?
¿Creemos en eso? Hablo de los católicos, no de los paganos bautizados. ¿Creemos en eso? Santa Teresa, cuando le llegó la hora, sus últimas palabras fueron: por fin, por fin, por fin voy a estar con Dios. Ella había escrito: muero porque no muero, que tan alta dicha espero. Y San Pablo, unos siglos antes, había dicho, había escrito: para mí la vida es Cristo y una ganancia morir. Y aquel que fue mi maestro, mi padre espiritual, José Luis Martín Descalzo, escribe en su último libro, que se publica pocos meses antes de su muerte, El Testamento del Pájaro Solitario, escribe en su penúltima poesía: morir solo es morir, morir se acaba. Morir es una hoguera fugitiva, es cruzar una puerta a la deriva y encontrar lo que tanto se buscaba. ¿Pero buscamos tanto a Cristo? Yo me lo pregunto, ¿eh? Yo me lo pregunto. Yo busco a Cristo tanto como para que cuando llegue la hora, un accidente de tráfico, un cáncer, lo que sea, cuando llegue la hora, yo pueda decir: por ti, contigo, para siempre. Por ti he vivido, contigo he vivido, y contigo, por tu gracia y por tu misericordia, quiero vivir para siempre. Por fin. Voy a cruzar esta puerta a la deriva para encontrar lo que tanto he buscado. Estas son nuestras respuestas a esta sociedad absurda, que mata a sus niños, que mata a sus ancianos, que se cree hipócritamente, no digo ingenuamente, porque no son tan tontos, aunque lo parezcan, que se cree hipócritamente que con poner un papelito en una urna ya ha colaborado a la solución ecológica del planeta o a la solución de los problemas del mundo. A esta sociedad nosotros tenemos que ofrecerle respuestas. Las tenemos, las hemos tenido siempre. Son respuestas que construyen relaciones sociales, relaciones familiares. Son respuestas que nos ayudan a vivir y a convivir. Son respuestas que te hacen estar abierto a la vida, que te ayudan a ser feliz, aunque seas una persona mayor, enfermo, anciano, inválido. Y son respuestas que nos dan paz. Quiero terminar poniéndoles un último ejemplo, que no es el del inglés. Yo he tenido siempre un problema de tendencia a engordar. Les aseguro que no como mucho, pero los dulces sí que son mi debilidad. Bueno, ahora con la pandemia ha sido horroroso, sobre todo porque soy el cocinero de la comunidad, imagínense. Un cocinero tiene que probar la comida, al final estás picando todo el día. Si a mí me dijeran mañana alguien que lo ha probado: oye, mira, he encontrado una dieta fácil de llevar, puedes comer chocolate, no pasa nada. ¿No? Y esta dieta maravillosa, en fin, te hace perder tantos kilos, fíjate cómo estoy yo, me dijeran, pesaba como tú, adelgazado 20 kilos en 2 meses y no los he recuperado. Claro, lo peor es el rebote. Bueno, aquí estoy, fenomenal, ¿no? ¿Yo qué haría? Yo diría: dime dónde está ese médico, que voy, ¿no? Pues eso es lo que tenemos que decir. Tenemos que decírselo a los que están con depresión, a los que rompen su familia, a los que están borrachos de éxito, a los que no saben qué hacer cuando tienen un problema y viven amargados y amargando. Tenemos que decirles: yo tengo la respuesta. ¿Y cuál es tu receta? Vente conmigo al sagrario un ratito. Vente conmigo a rezar un rato. Dice: pero si yo no tengo fe. Da igual, vente conmigo a rezar un rato. Tú no tienes fe en Dios, pero Dios sí tiene fe en ti. Vente conmigo a rezar un rato. Tengo la respuesta. No soy mejor que tú, no soy
más afortunado que tú, conoces mis problemas, mis heridas, pero mi fuerza está en el Señor. Tengo la respuesta. Ese venid y veréis que le dijo el Señor a los apóstoles es lo que nosotros tenemos que decir a esta sociedad, en algunos casos de la opulencia, en algunos aspectos, en otros casos de una profunda miseria, a esta sociedad que tiene todo y que no tiene nada, tenemos que decirles, es posible ser feliz. Y yo lo soy, tengo problemas, sí, pero es posible ser feliz. Tenemos las respuestas y es nuestro deber llevárselas a la gente. Tenemos esperanza. Es lo mejor que podemos ofrecer hoy a esta sociedad. Que así sea. Hacemos un momento de oración. Dios te salve María, llena eres de gracia, el Señor es contigo. Bendita tú eres entre todas las mujeres y bendito es el fruto de tu vientre Jesús. Santa María, Madre de Dios, ruega por nosotros pecadores, ahora y en la hora de nuestra muerte. Amén. Gloria al Padre, al Hijo y al Espíritu Santo. Ave María Purísima. Muchas gracias de nuevo, un placer estar con ustedes.

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4: Oración por la paz. Señor Jesús, tú eres nuestra paz. Mira nuestra patria dañada por la violencia y dispersa por el miedo y la inseguridad. Consuela el dolor de quienes sufren. Da acierto a las decisiones de quienes nos gobiernan. Toca el corazón de quienes olvidan que somos hermanos y provocan sufrimiento y muerte. Dales el don de la conversión. Protege a las familias, a nuestros niños, adolescentes y jóvenes, a nuestros pueblos y comunidades. Que como discípulos misioneros tuyos, ciudadanos responsables, sepamos ser promotores de justicia y de paz, para que en ti nuestro pueblo tenga vida digna. Amén. Santa María de Guadalupe, Reina de la Paz, ruega por nosotros.
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0: El ángel del Señor anunció a María. Dios te salve María, llena eres de gracia, el Señor es contigo. Bendita tú eres entre todas las mujeres y bendito es el fruto de tu vientre, Jesús. Y aquí la esclava del Señor. Dios te salve María, llena eres de gracia, el Señor es contigo. Bendita tú eres entre todas las mujeres y bendito es el fruto de tu vientre, Jesús.
1: Santa María, Madre de Dios, ruega por nosotros pecadores, ahora y en la hora de nuestra muerte.
0: Y el Verbo se hizo carne.
1: Y habitó entre nosotros.
0: Dios te salve María, llena eres de gracia, el Señor es contigo. Bendita tú eres entre todas las mujeres y bendito es el fruto de tu vientre, Jesús.
1: Santa María, Madre de Dios, ruega por nosotros,
0: Santa Madre de Dios. Derrama, Señor, tu gracia sobre nosotros, que por el anuncio del ángel hemos conocido la encarnación de tu Hijo, para que lleguemos por su pasión y su cruz a la gloria de la resurrección, por Jesucristo nuestro Señor.
1: Amén.
0: Gloria al Padre, y al Hijo, y al Espíritu Santo.
1: Amén.
0: Gloria al Padre, y al Hijo, y al Espíritu Santo.
1: Amén.
0: Gloria al Padre, y al Hijo, y al Espíritu Santo.
1: Amén.
0: Recordemos los fieles difuntos, dale, Señor, el descanso eterno.

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1: Escuchemos lo que su santidad, el Papa León XIV, quiere decirnos. La voz del Papa.

0: Escuchemos lo que su santidad, el Papa León XIV, quiere decirnos. 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
1: Espíritu Santo.
2: En el nombre del Padre, del Hijo y del Espíritu Santo. La paz esté con ustedes y con tu espíritu.
3: Lectura de la primera carta del apóstol San Pablo a los Colosenses. Hermanos, que la palabra de Cristo resida en ustedes con toda su riqueza. Instrúyanse en la verdadera sabiduría, corrigiéndose los unos a los otros. Canten a Dios con gratitud y de todo corazón salmos, himnos y cantos inspirados. Todo lo que puedan decir o realizar, háganlo siempre en nombre del Señor Jesús, dando gracias por Él a Dios Padre. Palabra de Dios.
2: Y ahora nos disponemos a escuchar la catequesis del Papa León XIV.
4: Cari fratelli e sorelle,
2: queridos hermanos y hermanas,
4: della Costituzione Sacrosanctum Concilium del Concilio Vaticano II,
2: el sexto capítulo de la Constitución Sacrosanctum Concilium del Concilio Vaticano II está dedicado a la música sagrada. Este afirma: la tradición musical de la Iglesia constituye un tesoro de valor inestimable que sobresale entre las demás expresiones artísticas, principalmente porque el canto sagrado unido a las palabras constituye una parte necesaria e integral de la liturgia solemne y precisa. La música sacra, por consiguiente, será tanto más santa cuanto más íntimamente esté unida a la acción litúrgica, ya sea dando a la oración una expresión delicada o fomentando la unanimidad, enriqueciendo la mayor solemnidad los ritos sagrados. Encontramos aquí el núcleo de la enseñanza conciliar que confirma y profundiza la función ministerial de la música en la liturgia, ya resaltado por San Pío X en el motu proprio Inter Sollicitudines. De hecho, la música forma parte de la acción litúrgica y no un mero adorno de la celebración en la liturgia. En la liturgia, cantar y tocar significa rezar, sintonizando el propio corazón con el de las hermanas y los hermanos y con Dios en la participación activa en el misterio celebrado.
4: In particolare, la musica esprime la dimensione affettiva della preghiera.
2: Precisamente la música expresa la dimensión afectiva de la oración, como afirma San Agustín: cantare amantis es, es decir, cantar es propio de quien ama. Esto es muy importante porque ayuda a abrir el corazón a la acción de Dios, a la gracia y a dejarse moldear por ella. El canto además favorece la comunión. Por medio de la sinfonía, las voces contribuyen a unir los ánimos, superando las diferencias entre las personas y reuniendo todos en la alabanza a Dios. Así se convierte en una epifanía de la Iglesia, manifestación tangible de la comunión que pertenece a su naturaleza.
4: Dalla profonda valenza teologica del canto sacro come parte integrante
2: de la profunda relevancia teológica del canto sagrado como parte integrante de la acción litúrgica derivan algunas exigencias. La primera es que más allá de las modas o de las sensibilidades particulares de los autores, deben responder en todos los niveles a lo que más resulta adecuado para el momento de la celebración. Además, la forma, especialmente en su aspecto melódico, debe ser a la vez noble y sencilla, de alta calidad musical y fácil de ejecutar, sobre todo cuando está destinada a ser cantada por toda la asamblea.
1: il concilio raccomanda che anche i testi.
2: Por la misma razón, el concilio recomienda que los textos también sean adecuados, profundos y al mismo tiempo simples de comprender, inspirados principalmente en la Sagrada Escritura, en los libros litúrgicos y en la tradición espiritual de la Iglesia. Sobre esto hay que velar para que se mantenga viva y para que crezca la dinámica expresada en el antiguo principio, lex orandi, lex credendi, es decir, la ley de oración es también la ley de la fe.
1: Sacrosanctum Concilium dedica ampio spazio al tema della partecipazione.
2: Sacrosanctum Concilium dedica mucho espacio al tema de la participación activa de los fieles. Esta se ha de comprender partiendo de una mayor toma de conciencia del misterio que se celebra y de su relación con la vida cotidiana. En un espíritu de conversión continua que ha de caracterizar la vida de cada fiel, en cuanto a la manera concreta con la que ésta se puede realizar por medio del rol específico de la música sagrada, la Constitución ofrece una respuesta clara. Se fomentarán las aclamaciones del pueblo, las respuestas, la salmodia, las antífonas, los cantos, y un silencio sagrado, y exhorta a cada uno, ministro o fiel, a desempeñar todo y solo aquello que le corresponde por la naturaleza de la acción y las normas litúrgicas en el equilibrio armonioso entre los distintos ministerios, las diversas intervenciones y los momentos de silencio.
1: El concilio atribuye, pues, grande valor al canto gregoriano.
2: El concilio concede además gran importancia al canto gregoriano, sin excluir de la celebración otros géneros de música sagrada. Se presta también especial atención al órgano de tubos, mientras que se admite el uso de otros instrumentos siempre que sean aptos o puedan adaptarse al uso sagrado y convengan a la dignidad del templo y contribuyan realmente a la edificación de los fieles.
1: Un tema caro a la reforma conciliare è quello dell'inculturazione.
2: Un tema muy importante para la reforma conciliar es el de la inculturación, también en el ámbito de la música sacra. Se subraya en particular, en relación con las tradiciones musicales de las diferentes culturas, la importancia de tenerlas muy en cuenta como parte de la vida religiosa y social de las personas. Por ello, se recomienda, por un lado, poner en práctica en todos una adecuada educación del sentido religioso, y por el otro, dentro de lo posible, puedan promover la música tradicional de su pueblo, tanto en las escuelas como en las acciones sagradas.
1: Un compito particular es reconocido en el contexto litúrgico.
2: En el contexto litúrgico se reconoce una función especial a la Escuela Cantorum, instrumento pastoral cuya promoción se recomienda con la misión de velar por la ejecución exacta de las partes que le corresponden según los distintos géneros de canto y favorecer la participación activa de los fieles en el canto.
1: A tal fin, el compositor de música sacra.
2: Con este fin, el compositor de música sacra debe conocer y preservar el patrimonio musical de la Iglesia, dejándose inspirar por él para dar vida a nuevas composiciones al servicio de la liturgia, respetando la sensibilidad contemporánea y las diferentes tradiciones culturales, de modo que purificar el culto de impropiedades de estilo, de formas de expresión descuidadas, de músicas y textos desalineados y pocos acordes con la grandeza del acto que se celebra, para asegurar dignidad y bondad de formas a la música litúrgica. Por todas estas razones, los padres conciliares recomiendan fomentar la formación y la práctica de la música sacra en los seminarios, en los noviciados de religiosos de ambos sexos y en las casas de estudios, así como también en los demás institutos y escuelas católicas, y garantizar a los músicos y cantantes una sólida formación litúrgica. Queridos hermanos y hermanas, los padres de la Iglesia coincidieron y consideraron gran importancia al canto litúrgico, símbolo de la comunión eclesial. Por eso podemos concluir con estas hermosas palabras de San Ignacio de Antioquía: que cada uno de ustedes también se convierta en un coro, a fin de que en la armonía de su concordia tomen el tono de Dios en la unidad. Canten a una sola voz por Jesucristo al Padre, a fin de que los escuche y los reconozca por sus obras buenas, que son los miembros de su Hijo.
3: Santo Padre, los visitantes y peregrinos de lengua española que participan en esta audiencia desean manifestarle cordialmente sus sentimientos de filial afecto que acompañan con fervientes oraciones por sus intenciones de pastor de toda la Iglesia. Al final de este encuentro se cantará el Padre Nuestro en latín. Después, su santidad impartirá a todos los presentes la bendición apostólica que extiende complacido a sus familiares, especialmente a los niños y a los ancianos, a los enfermos y a cuantos sufren. Bendice también los rosarios y objetos de devoción que los peregrinos llevan consigo.
4: Queridos hermanos y hermanas, en esta catequesis reflexionamos sobre el sexto capítulo de la Constitución Sacrosanctum Concilium, dedicado a la música sacra. El Concilio Vaticano II confirma y profundiza en la función ministerial de la música en la liturgia, enseñando que no es un mero adorno de la celebración, sino que forma parte de la acción litúrgica. Cantar en la liturgia significa rezar, ya que las voces y los corazones de los hermanos y hermanas sintonizan entre ellos y con Dios en la participación activa del misterio celebrado. Además, la música expresa la dimensión afectiva de la oración. Como afirma San Agustín, cantar es propio del que ama. Y esa disposición ayuda a abrir el corazón a Dios y a dejarse modelar por Él. El documento destaca también la importancia de la formación litúrgica en los seminarios, noviciados y escuelas católicas, así como de asegurar dicha preparación a todas las personas que se dedican a realizar este valioso servicio. Saludo cordialmente a los peregrinos de lengua española. Los invito a reflexionar sobre el canto litúrgico como símbolo de la comunión eclesial, pidiéndole al Señor que nos ayude a vivir en armonía y concordia, como un único coro, cuyas melodías y buenas obras glorifican y alaban al Padre por medio de Jesucristo. Que Dios los bendiga. Muchas gracias.
2: Ahora, entonemos el canto del Padre Nuestro.

0: Dominus vobiscum.
1: El Señor esté con ustedes y con tu espíritu.
0: Sit nomen Domini benedictum.
1: Benedito el nombre del Señor.
0: Adiutorium nostrum in nomine Domini.
1: Nuestro auxilio proviene del nombre del Señor, que hizo el cielo y la tierra.
0: Benedicat vos omnipotens Deus.
1: Que el Señor nos bendiga a todos en el nombre del Padre, del Hijo y del Espíritu Santo. Amén.

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1: Yo vine a este mundo a dejar huella. El que deja huella es el que se atreve a vivir la vida diferente, a ser diferente, a caminar con la frente siempre en alto y ser tremendamente generoso y entender que la única misión en la vida es vivir amando.

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9: El punto de vista anterior, hermanos, lo dediqué a esta figura extraordinaria que yo creo que ha llegado a este momento de beatificación en un momento histórico muy importante, que es el arzobispo Fulton Sheen, este gran hombre de los medios de comunicación, que es fundamentalmente conocido porque tuvo un programa de radio extremadamente exitoso en la época de oro de la radio, y luego cuando surgió la televisión y se popularizó en los 50, tuvo el programa más exitoso de televisión en vivo, no de las series que se hacían de televisión, tanto así que ganó el premio Emmy a la televisión. Y como él hacía su programa él mismo, preparaba los argumentos para un programa de televisión de media hora a la semana que se llamaba Life is Worth Living, o sea, vale la pena vivir la vida. Él, en el gran evento ahí en Hollywood donde recibió el premio Emmy al mejor programa de televisión, él dijo, bueno, quiero dar las gracias a la oportunidad de tener este programa y quiero agradecer a mis escritores, porque todos los programas en vivo tenían escritores, tenía gente que escribía los parlamentos, ¿no? lo que la estrella tenía que decir, y las ponían en unos cartones grandes donde la gente los leía, ¿no? Pero Fulton Sheen preparaba mentalmente lo que tenía que decir y no tenía ningún escritor detrás, ¿no? No tenía ningún guionista. Entonces, en el clásico humor de Fulton Sheen, Fulton Sheen dijo, y yo quiero agradecer a mis escritores Mateo, Marcos, Lucas y Juan, ¿no? Y obviamente estaba haciendo referencia a los evangelistas, que eran los que siempre inspiraban su enseñanza, ¿no? Fulton Sheen, una de las cosas curiosas es que pertenece a una época en que la televisión era obviamente bastante más histriónica, ¿no? O sea, se utilizaban gestos un poco más teatrales y, en consecuencia, para muchas personas, el ver los videos de Fulton Sheen podrían parecer como un poco sobreactuados o exagerados, porque era como se hacía televisión en esa época. Y es, en el fondo, la preocupación que yo tenía, porque el mensaje de Fulton Sheen es un mensaje extraordinario y no quisiera que se perdiera en la forma. Pero me he quedado absolutamente sorprendido, hermanos, del impacto que Fulton Sheen está teniendo en la generación Z, en la generación de los jóvenes, por varias razones, ¿no? Uno de ellos es que sus argumentos eran muy fáciles de seguir, ¿no? Les pongo un caso. ¿Cómo ponía un argumento? Él decía, miren, mis queridos amigos, ¿cómo nos salvamos? Vayamos a la oración que Jesús nos enseñó. Y recuerden ustedes, estamos hablando acá de 40 millones de personas que están viendo este show. Y estamos hablando de una buena cantidad de esos millones que no son católicos, ¿no? Pero que eran, de alguna forma, todavía cristianos en un país que era de mayoría cristiana en Estados Unidos, década de los 50, después de la guerra, de la Segunda Guerra Mundial, ¿no? Entonces, él decía, en el Padre Nuestro decimos, santificado sea tu nombre, venga a nosotros tu reino, hágase tu voluntad en la tierra como en el cielo. Y repitió esa parte, venga a nosotros tu reino, hágase tu voluntad en la tierra como en el cielo. Y entonces, él dice, allí está el secreto de si es que nosotros sabemos que nuestra felicidad está en que venga a nosotros su reino en la segunda venida, o cuando nos encontremos con él cara a cara en persona, la segunda parte de lo que decimos es la manera como lo hacemos posible. Es decir, hágase tu voluntad en la tierra como en el cielo. Y ese es nuestro propósito, hacer su voluntad. Pero hacer su voluntad, y miren, sigo utilizando su argumento, hacer su voluntad no significa que nosotros nos sometemos a una voluntad caprichosa, que eso es lo que los enemigos de Dios quieren hacernos creer. Dios quiere que te sometas, Dios quiere que no vivas tu libertad, que hagas lo que a él se le da la gana. No, hacer su voluntad es simplemente cumplir con aquello para lo que hemos sido diseñados, y que precisamente porque es para lo que hemos sido diseñados por Dios, es lo que nos va a hacer feliz. Y él, este estilo, como digo, así, un poco teatral que tenía, entre sus ropas episcopales, porque, digamos, los que pueden verlo ahora en los videos, él estaba vestido con capa episcopal, solideo, fajín, estaba vestido de obispo a todo meter, ¿no? Entonces, saca de el pecho un bolígrafo, ¿no? Una pluma de escribir, y la muestra y dice, pensemos en esta pluma. ¿cuál es el valor de esta pluma? Fundamentalmente que pueda escribir, ¿no? Y él la destapa, le saca la tapa y pone, si es que yo quiero escribir Dios con esta pluma, ¿no? Y él escribe Dios en el aire, ¿no? Esta pluma está cumpliendo su misión, está permitiendo que yo escriba y esta pluma está realizándose. Pero ¿qué pasa si cuando yo escribo Dios, esta pluma en cambio escribe perro? Y aquí es muy importante entender en inglés el juego de palabras, ¿no? Porque, como saben ustedes, Dios en inglés es God y se escribe G-O-D. Pero perro es dog y es simplemente la inversión de las consonantes D o G en vez de G o D, ¿no? Entonces, basta esta pequeña, entre comillas, distorsión y estamos escribiendo dos cosas completamente y abismalmente distintas. Entonces, este lapicero, por más elegante que sea, por más bello que sea, no sirve para nada. Entonces, esa es nuestra felicidad. Y miren, ese corto, yo lo he visto replicado en Instagram por cuentas de jóvenes católicos de la generación Z, porque les parece una explicación brillante sobre la vocación de la persona y el sentido de la felicidad, ¿no? Otra de las cosas que también impresiona mucho a los jóvenes hoy en día, y por eso creo que estamos a las puertas de una revolución de los argumentos, es cómo Fulton Sheen utilizaba argumentos tremendamente poderosos frente a las ideologías enemigas de la fe, y especialmente el comunismo, ¿no? Y miren, no solamente el comunismo, porque la gran amenaza soviética había comenzado a conquistar tantos países, ¿no? Ya acababa de resultar la revolución en Cuba, teníamos revoluciones que trataban de imponer el comunismo en América Latina, en Bolivia, perdón, en América Central especialmente, en Bolivia, ya había conquistado la Europa del Este por violencia, en muchos países africanos comenzaban a haber movimientos independentistas que eran comunistas, ¿no? Entonces, y como digo, a él le tocó convertir varios líderes comunistas que habían comenzado un movimiento de subversión incluso dentro de los Estados Unidos. Y él daba una explicación de por qué el comunismo era tan nefasto. Y es que decía, ¿qué es lo que propone el comunismo? Lo que el comunismo propone es algo radicalmente opuesto a lo que propone nuestra fe. No, en muchas cosas sí es radicalmente opuesto, pero la perversidad del comunismo y del socialismo de hoy, porque el socialismo es el comunismo de antaño, solo que hoy ha cambiado de nombre, es que dice, es que pide a la persona que se entregue, que renuncie completamente a sí misma y se entregue completamente, pero ¿a quién? Al poder del Estado. ¿Y cuál es la astucia del comunismo? Que está apelando al deseo que todos tenemos de entregar nuestra vida a algo que es superior a nosotros. Porque como dice San Agustín, me creaste, Señor, para ti, y mi vida, mi corazón seguirá inquieto hasta que no descanse en ti. Entonces, este deseo de entrega, que solamente se satisface con Dios, el comunismo lo ha entendido y lo ha manipulado, creando una divinidad falsa, el Estado, donde todos los anhelos de entrega, especialmente de los jóvenes, terminan ahogándose en medio del desierto que no es capaz de saciar la sed de entrega total. Y miren ustedes, esta misma persona que tenía estos argumentos tan poderosos, era al mismo tiempo el que le dedicaba horas de horas de horas a hablar con estas personas confundidas que terminan luego convirtiéndose al catolicismo. ¿Por qué? Porque eso es buena parte de lo que busca la generación que hoy en día quiere militar y defender la fe. No quiere atacar a las personas, pero quiere ser firme con las ideas. Y Fulton Sheen fue un ejemplo de esto, y especialmente una persona que había llegado a esa fama terminó en una vida completamente humilde y oscura, y eso es lo que más le llama la atención a los jóvenes. ¿Por qué Fulton Sheen termina sus últimos años siendo todavía un extraordinario predicador, siendo tan famoso, tan elocuente, tan buscado? Y la razón es muy sencilla, tuvo una pelea colosal con una figura eclesiástica católica, probablemente la más importante del momento, el cardenal Francis Spellman de Nueva York. Un cardenal que representó, digamos, la cumbre, si quieren, y la victoria de la influencia católica en los Estados Unidos, después de tanto tiempo de sospecha. No quiero que nadie se haga una impresión absolutamente negativa y maligna del cardenal Spellman, que hizo muchísimo por los católicos, especialmente los católicos inmigrantes en los Estados Unidos. Pero el arzobispo Sheen, que había sido nombrado obispo de una diócesis pequeña en el estado de Nueva York, en Rochester, y luego se retiró, lo hicieron arzobispo honorario para que siguiera su apostolado en los medios y con estas obras misioneras pontificias, recibió una donación muy grande, gigantesca, millonaria, de leche en polvo del gobierno de los Estados Unidos. Y como él hacía su trabajo desde Nueva York, donde vivía y donde murió, el cardenal Spellman dijo, todos esos bienes tienen que pasar a la arquidiócesis de Nueva York. El cardenal Spellman probablemente lo creía en conciencia, no creamos que era una persona que quería quedarse con el dinero, ni mucho menos porque no lo estaba pidiendo para él, pero fue una disputa por dinero. Y el arzobispo Sheen perfectamente pudo decirle, ok, se lo paso, que lo administre la arquidiócesis de Nueva York. Pero él estaba convencido, no, esa leche en polvo es de los pobres. Yo tengo que dársela a los pobres. Spellman, que era un hombre poderosísimo, poderosísimo políticamente. Recuerden que acá estamos en el ascenso de los irlandeses católicos que comienzan a participar masivamente en política, que comienzan a tener una gran influencia en las grandes ciudades norteamericanas, Nueva York, Boston, Filadelfia, Chicago, Detroit, y que finalmente terminarían con el primer presidente católico de la historia de los Estados Unidos, John F. Kennedy, ¿no? Le dice a Fulton Sheen que se tiene que someter. Fulton Sheen se dirige al Papa Pío XII para decirle, me han pedido esto, ¿usted qué piensa? Y el Papa Pío XII decide públicamente a favor de Sheen, y se lo hace saber al cardenal Spellman. Cardenal Spellman se enoja enormemente y considera que tiene que castigar a Fulton Sheen. Influye para que le quiten el programa de televisión, desaparece la televisión, le quita las prédicas de Viernes Santo en la Catedral de San Patricio, la gran catedral de Nueva York, donde él era las multitudes iban a escuchar su predicación de Viernes Santo. Hace presión enorme para que los sacerdotes dejen de invitarlo a eventos y en consecuencia él comienza a declinar públicamente, básicamente porque le hace una guerra de imagen. El cardenal Spellman nunca habló mal de él, nunca dijo es una persona, pero consideró que eso es lo que él tenía que hacer y no paso juicio aquí del cardenal Spellman. Lo cierto es que esta vida de pronto de total retiro fue un momento de pasión de sufrimiento, en el sentido que el arzobispo Sheen asumió con enorme humildad. Nunca habló mal de Spellman, nunca se quejó, nunca dijo, esta es una venganza. Nadie, ni sus confidentes, ni sus familiares, escucharon jamás decir una palabra crítica de por qué había terminado donde había terminado. Y se dedicó a seguir con su vida de oración y de apostolado personal con las personas que lo venían a buscar. Entonces, esta enseñanza tan centrada con argumentos clarísimos, que nunca atacó a personas, hoy en día es un modelo extraordinario de argumentación para los jóvenes de hoy que quieren razones para defender su fe, pero que no quieren que su fe sea convertida en un palo para golpearle en la cabeza a otras personas, sino al contrario, para atraer a esas personas a la fe. Y que esta forma de argumentar esté rubricada con una vida de sacrificio, de silencio, y de al final muerte silenciosa, solitaria, frente al Santísimo Sacramento y de rodillas, es la mejor rúbrica de una vida ejemplar. Y por eso es que creo que la pasión, esta agonía, ha desembocado en esta apoteosis que Dios ha querido darle a la figura de Fulton Sheen. Que tengas un buen día.
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Buenas tardes, querido Radio Escuchas. Soy la hermana Georgina Onofre. Estamos en el programa de María, Madre Mía, y continuamos con los temas de María en las Sagradas Escrituras. Estamos viendo, recuerden, las prefiguraciones marianas en el Antiguo Testamento. Y hemos visto ya algunos temas de sumo interés que nos ayudan a comprender mejor la figura de María, su función como Madre del Redentor. Hoy vamos a ver un tema muy importante para la conciencia judía. Los judíos tienen en su corazón, llevan en su corazón este tema muy fuerte, que son los méritos y la intercesión de sus santos padres, de sus santas madres. A ellos les llaman justos o santos. Claro, no en el sentido en que la Iglesia Católica denomina santos solamente aquellas personas que han vivido el Evangelio, la nueva ley, pero también para aquellas personas del judaísmo, pues hubo grandes personajes en su historia que quisieron vivir según la voluntad de Dios. Ellos trataron de hacer lo que Dios les pedía en su tiempo, trataron de acomodarse a las exigencias de el Dios que se les estaba revelando y que les estaba ya empezando a dictar algunas leyes y a pedir algunas misiones especiales. Entonces, esos personajes importantes que son los patriarcas y de alguna manera las matriarcas de la antigua alianza vivieron, por así decir, una santidad, puesto que vivieron según la voluntad de Dios. Por ello, ellos adquirieron méritos ante Dios. Esta palabra méritos viene siendo como una recompensa por algo bueno que yo he hecho, algo bueno que yo he hecho y que merece una recompensa. Bueno, también está el sentido negativo, quien por sus méritos se gana la cárcel, es decir, que por sus acciones amerita o un premio si son buenas o una sanción si son malas. Pero aquí los méritos van a estar vistos únicamente en sentido positivo, como de ganarse un premio o una recompensa por las buenas acciones que se han hecho. Y precisamente para el pueblo judío, estos méritos que lograron hacer estas personas, estos personajes del Antiguo Testamento, pues son ante todo de un valor muy grande, porque ayudan en cuanto que cuando estos personajes interceden a Dios, Dios se siente movido por estos méritos para conceder aquello que estas personas le están pidiendo o por lo que están intercediendo. Entonces, por eso el tema es los méritos y la intercesión. Bueno, estas patriarcas, sobre la base de sus méritos, pudieron interceder en favor de sus hijos e hijas, es decir, todos los descendientes de su pueblo, y lo hacían precisamente para lograr un beneficio o para evitar un castigo muy grande. Esto lo vamos a ver, que esta fe del judaísmo es un tanto parecida a lo que la fe de la Iglesia siente hacia la Virgen María, sobre su santidad, sobre su oración por el bien de la humanidad entera, sobre su intercesión, sobre su, de alguna manera, maternidad espiritual completa. De alguna manera lo digo en analogía con los padres, no porque no sea una maternidad espiritual, lo es una maternidad espiritual universal, pero estoy hablando de la analogía que se hace un poquito para entender cómo en el judaísmo ya se tenía una cierta idea de esto, ya se estaba preparando. Entonces aquí vemos cómo Dios ha ido preparando a la humanidad para la llegada de Jesucristo, para todo lo que Jesucristo nos da, para todas las promesas que Él nos cumple y para todas esas novedades que nos trae, dándonos, por ejemplo, a María como Madre Nuestra. Bueno, el judaísmo entonces desarrolla largamente la doctrina de los méritos de los padres. Este argumento es muy importante, de hecho muy largo, y ha sido muy estudiado a lo largo de los estudios bíblicos. Ha sido muy estudiada, por ejemplo, la intercesión de Abraham
por el pueblo de Sodoma y Gomorra cuando iban a destruirla, y que él pedía que hubiera al menos 10 justos, 50 justos, 100 justos, y que desgraciadamente no se encontró, aparte de Lot, que no era de allí, un justo para poder salvar a estos pueblos. Pero como Dios escuchaba su intercesión y le hacía caso. O sea, este es el sentido. También vemos, por ejemplo, cómo Moisés intercedía por su pueblo, que el pueblo que estaba andaba en el desierto, cansado de la travesía, continuamente hablaba en contra de Dios, continuamente se quejaba, continuamente era infiel, y cómo merecía un castigo por esto, y cómo Moisés con su intercesión lograba evitar este castigo. Ahora, Moisés podía hacerlo, Abraham podía hacerlo, porque ellos habían sido personas justas, personas que habían llevado su fe fielmente, habían sido personas entonces fieles, trataban de haber sido fieles a la misión, a las enseñanzas de Dios que se les estaba revelando. Entonces, este argumento, les decía, es un argumento muy largo, muy importante. Vemos varias textos bíblicos en donde se nos narra la intercesión de grandes hombres para el pueblo, para los hijos, para, en fin, para que se acabe, por ejemplo, la sequía, en el caso del profeta Elías, que pide que se termine la sequía, que ora a Dios por esto y viene escuchado. Este tema de la intercesión es un tema entonces muy sentido, porque es muy real. Nosotros lo sabemos, nosotros lo vivimos constantemente, por eso oramos constantemente. Nuestras oraciones muy, muy, muy, muy, muy seguidamente, muy frecuentemente son oraciones de intercesión. Entonces el judaísmo ya lo había tenido claro, pero para los judíos la oración más valiosa era la del hombre justo, la del hombre sabio, la del hombre santo. Y no solamente la de los varones, sino vamos a ver también cómo la intercesión de las mujeres, reconocidas como las madres de Israel, era también muy, muy importante, aunque no tanto como la de los varones, que lo vamos a ver más frecuente en la Biblia, pero es una forma más sencilla. Sin embargo, la literatura judaica concede este debido resalto a estos méritos también de las madres, que están indisociadas, eso sí, de los méritos de los padres. O sea, no olvidemos pues que los méritos de las madres siempre van detrás o sometidas o bajo aquello de los padres. Recordémoslo, porque es una cultura así, la cultura judía es una cultura patriarcal, en donde el varón es el que tiene la preponderancia para estos pueblos, para este pueblo especial. Entonces, los méritos de los padres y de las madres son comparables a varias cosas. En los textos de la Sagrada Escritura vamos a encontrar ciertas analogías, se van a hacer ciertas comparaciones, ciertas metáforas, en donde, por ejemplo, los padres son comparados a los montes y las madres a las colinas. Los padres y las madres a la mirra, al incienso, a las ventanas, a las rejas, etcétera. Estas comparaciones, que en la Biblia a veces pasan desapercibida, los estudiosos judíos, los rabinos, los maestros judíos, los van a retomar estas metáforas y van a empezar a explicar los textos basados en estas metáforas, y les van a dar muchísima fuerza. Empiezo a decir desde aquí que lo que voy a presentar ahora es sobre todo lo que los rabinos judíos a lo largo de la historia, pero muy especialmente en la antigüedad, hicieron la exégesis o la interpretación de esos textos bíblicos y lo aplicaron a su tiempo de alguna forma para poder darle el mayor fruto al mensaje que estaba contenido en la Sagrada Escritura. Recordemos, los judíos no hacen una exégesis igual que la
que tenemos hoy nosotros. Nosotros tenemos ahora unos estudios bíblicos muy avanzados en los cuales nosotros tenemos en cuenta el contexto histórico, la forma de escribir, el lenguaje que se utiliza, los personajes que entran allí, si fueron históricos o si no, también el hecho mismo que se narra, por qué se narra, cuándo se narra, a quién se narra, por qué se narra. ¿Quiénes son los destinatarios? Nosotros tomamos ahora en los estudios bíblicos una amplia gama de elementos. Bueno, los judíos no tenían este sistema para hacer exégesis, para hacer un estudio profundo de la Sagrada Escritura. Ellos utilizaban otras formas, otras maneras que... Después, los santos padres de la Iglesia, ese sistema lo van a retomar también un poco y también lo van a aplicar. Claro que para los santos padres la clave de lectura de toda la Biblia será siempre Jesucristo. Para el Antiguo Testamento no. Para el Antiguo Testamento, obviamente, para ellos lo más importante, el núcleo de su fe, pues fue la liberación, el famoso éxodo, la liberación de Egipto. Sin embargo, para ellos, entender la Sagrada Escritura se va a entender con la Biblia y van a tener, pues, ellos su propio método. Insisto, este método fue retomado un tanto por los santos padres de la Iglesia y por ello nos han ayudado a comprender mejor, sobre todo algunos textos que cuando lo leen al oído suenan un poco duros, un poco difíciles, un poco complicados, un poco confusos. Los santos padres leían la Biblia con la Biblia, entonces comparaban un texto con otros textos en donde tuviera o la misma idea o las mismas palabras clave o a lo mejor un poquito el mismo contexto. Y entonces de allí, al comparar estos textos y saber lo que decían los textos con los que estaban comparando este texto difícil, lo aplicaban un poquito y lo hacían un poquito más comprensible. Por eso nosotros vamos a escuchar hoy algunas cosas que vamos a decir, pero es que eso no dice exactamente. No, no es que no lo diga, no lo dice exactamente, pero esa es la razón. La exégesis que hacen los rabinos, la hermenéutica que ellos emplean, que es exégesis y hermenéutica significan interpretación. La exégesis sería una interpretación basada en un estudio, saber qué quiere decir exactamente el texto. Y la hermenéutica sería una interpretación, pero para aplicarla a la vida. Entonces haría un poquito la diferencia. Entonces, estos personajes, estos rabinos, tratan sobre todo de ayudar a la vida. Por tanto, estos estudios que ellos hacen, esta interpretación que ellos tratan de hacer, pues es como para sacarle todo el jugo al mensaje y lo van a hacer de esa forma. Por tanto, vamos a notar algunas cosas que si bien no son muy exactas para nuestra mentalidad muy científica, muy verificable, en fin, no es como la mentalidad de ellos. Sin embargo, lo que ellos dicen nos va a ayudar a comprender mejor cómo escribían ellos, porque así como lo leen, así también escribían. Y así como están leyendo ellos la Biblia, también así la Biblia en muchas de sus partes también así fue escrita. Entonces, no olvidemos esto. Entonces, todo esto es importante que lo notemos y que nos demos cuenta que si bien algunas cosas no van a encajar exactamente como piezas de rompecabezas o como partes de una maquinaria, sí van a entrar para una mejor comprensión del texto y una mejor aplicación para la vida y una gran riqueza que podemos sacar más frutos, sobre todo de conversión, de salvación. Entonces, ya hecho este preámbulo, entremos a lo que es el tema de hoy. Vamos a ver algunos ejemplos en donde los méritos de los padres y de las madres van a ser comparados con estas metáforas y que nos van a ayudar a comprender mejor ciertas situaciones y que incluso a los judíos les van a ayudar a vivir mejor su fe.
Y que bueno, si los judíos pueden vivir mejor su fe con esas explicaciones, también nosotros podremos hacerlo. No olvidemos, hermanos, que esta manera de interpretar la Sagrada Escritura que tuvieron estos rabinos judíos eran utilizada también por nuestros primeros cristianos. No olvidemos que los primeros cristianos eran judíos y que vivían y que hacían las cosas como sus maestros, como sus rabinos. No lo olvidemos, tengámoslo en cuenta, y también esto nos va a ayudar cuando estemos viendo a María en el Nuevo Testamento, porque nos ayudará también a comprender todos estos pasajes que les estoy diciendo. Fueron releídos por nuestros apóstoles, fueron releídos por nuestros evangelistas y fueron aplicados al momento de escribir el Nuevo Testamento. El primer ejemplo que vamos a ver lo vamos a tomar de la liberación de Egipto. Recordemos que este pasaje del Éxodo es el pasaje más importante para el pueblo judío. El pueblo judío prácticamente su fe se fundamenta, se basa en este gran acontecimiento de su historia. Incluso ellos lo van a estar repitiendo de diferentes maneras constantemente y van a hacer recurso a él cada vez que lo necesite. Sí, entonces es un evento capital, es un evento central, es un evento fundamental. Este evento va a ser meditado, remeditado y vuelto a remeditar a lo largo del tiempo. Y también lo será en relación a las virtudes de las madres del pueblo judío. Acuérdense que ya habíamos dicho que Israel tiene los padres, por ejemplo, es Abraham, Isaac y Jacob, que se mencionan varias veces en los textos de la Sagrada Escritura, el Dios de Abraham, de Isaac y de Jacob. Estos tres nombres son como los tres fundamentos del pueblo de Israel, pero también están las mujeres como Sara, Rebeca, Raquel, Lía, que también son personajes femeninos muy importantes y serían consideradas las madres de Israel. Ya les había dicho yo que esto se alarga un poquito a otras mujeres importantes, como también los padres se alarga un poquito a otros hombres importantes. Entonces, cuando me refiera yo a las madres, me estoy refiriendo a esas mujeres que fueron muy importantes para el pueblo judío, que de alguna manera vivieron una especie de maternidad, puesto que tuvieron cuidado del pueblo, puesto que dieron ejemplo al pueblo. Entonces, a esto nos estamos refiriendo. Bueno, pues en cuanto a la conexión de las virtudes de las madres en este tema de los méritos, uno de los autores, o varios autores, pero sobre todo uno de los autores, va a ver en la virtud de las madres y de todas las mujeres muy piadosas del tiempo de Egipto una de las razones principales para que Dios librara a su pueblo de la esclavitud de Egipto. Para él no solamente bastó la oración que tanto hacían. Acuérdense que en este pasaje del Éxodo, cuando Dios habla con Moisés, le dice que ha escuchado el clamor de su pueblo y ha sentido piedad de ellos y los va a liberar. Bueno, para estos autores rabinos judíos de los primeros siglos o de aquellos siglos de los judíos, ellos creen que una de las principales razones pues fue la virtud de esas mujeres que vivieron en ese tiempo. La virtud de esas mujeres que fueron las esposas, que fueron las madres, que fueron las hijas, que fueron de alguna manera las que cuidaron que el pueblo continuara viviendo. Entonces, para ellos, esta es una gran razón por la cual Dios libró al pueblo de la esclavitud de Egipto. Por ejemplo, leemos el 8, en el versículo 7, dice tal cual, Dios hace salir a los prisioneros con gozo. Bueno, nosotros en español no notamos la diferencia. En hebreo sí hay diferencias al momento de escribir. Unas cuestiones aquí están hablando en masculino y los otros están hablando en femenino. Para algunos autores judíos lo interpretan de la siguiente manera. Los prisioneros van a ser los esclavos de Egipto. Y según esta interpretación, son liberados en recompensa por la justicia de las mujeres, por la justicia de las madres virtuosas.
¿Por qué? Porque las palabras que estamos utilizando, unas están en masculino, y esto se referiría a los esclavos, y en femenino a la manera en que salen. Entonces fueron librados, para esta interpretación de estos autores judíos, en recompensa por la justicia de estas mujeres piadosas, de estas madres virtuosas. Entonces, indica esto que sucede en virtud de ellas. Es interesante porque si bien una situación de muerte, una situación de cerrazón, de estar encerrados, de estar impedidos de realizar sobre todo el culto a Dios, van a poder ser librados gracias a los méritos de estas mujeres. Entonces, por sus méritos, es particularmente alabada entre esos méritos la continencia o la pureza de estas mujeres. Dice uno de los autores judíos que Sara, nuestra madre, bajó a Egipto y se ciñó el cinto contra la impudicia, y todas las mujeres fueron protegidas gracias a ellas. Recordemos pues que hay un pasaje en Génesis donde Abraham y Sara bajan a Egipto, y Sara y Abraham se decían hermanos para no tener problemas, para no meterse en problemas. Entonces uno de los nobles toma a Sara y la quiere llevar como su esposa, y Dios lo regaña, le dice que no le está permitido, que se va a morir por haber tomado a esa mujer. Entonces le dice, ¿por qué? Pues si yo no he hecho nada malo. Le dice, porque esa mujer está casada. Sí, pero yo no sabía. Ah, bueno, pues como no lo sabías, ahora la vas a tomar y se la vas a regresar a su esposo. Este pasaje que ya conocemos nosotros, que cuando nosotros lo leemos no le encontramos mucho. Para los judíos, en cambio, ellos creen que Sara, al momento de entrar, se ciñe al cinto de la contra la impudicia, y por eso, por su virtud, por sus méritos, todas las mujeres que entraron a Egipto fueran protegidas gracias a ella. Vemos también cómo en una parte de la Biblia se nos habla como también José de Egipto, hace gala de su pureza y la defiende, y también es por eso motivo de bendición para Israel. Recordemos el pasaje. José estaba en casa de un hombre que este hombre le tuvo mucha confianza y lo dejó de administrador de todas sus cosas, pero la esposa de este hombre quería acostarse con José y se lo pidió varias veces y José se negó. Una vez que estaban solos, ella aprovechó y le volvió a pedir lo mismo, él se negó, y entonces ella lo agarró del vestido que usaban, de la túnica. José salió corriendo, se suelta, pero ella se queda con él, con la ropa de él en la mano. Entonces ella lo acusa de que él quería acostarse con ella, pero que ella se había negado. Y entonces lo corren, lo meten a la cárcel, y sin embargo en la cárcel otra vez se hace amigo del carcelero, y el carcelero le empieza a tomar mucha confianza, y otra vez le empieza a tener mucha confianza y le deja todas sus cosas a cargo. ¿Por qué? Porque Dios lo bendice, porque obró rectamente. Entonces, si se fijan, es un poquito parecido los dos textos en la cuestión de la pureza que viven, de no contaminarse con relaciones inmorales. Sí, entonces aquí vemos cómo estos méritos logran la bendición. Si para José fue la bendición para todo el pueblo, en cuestión de Sara también fue la protección hacia las mujeres del pueblo de Israel. Ahora, las mujeres del tiempo del Éxodo también fueron mujeres fieles. Acuérdense que hay un pasaje en donde ellas no dan sus joyas para construir el famoso becerro de oro. Algunas de ellas no quieren contribuir. Y también en otro pasaje, ellas dan sus espejos para hacer una cuenca de cobre que necesitaba Moisés, y se dice que ellos nunca usaron esos espejos para nada inmoral. Bueno, para los rabinos, estos hechos fueron una cosa muy importante, en donde la fidelidad de estas mujeres, su pureza de costumbres, su, digamos, obrar
moral que tuvieron, fueron ejemplos para sus hijos y además esto generó también una bendición. Este mérito genera una bendición, sí, para el pueblo, para los hijos, para las, para los descendientes de estas mujeres, que luego son puestas como ejemplos de castidad, como ejemplos de bien obrar, como lo hicieron ellas. Entonces, esto es muy importante, pues, que lo notemos, que estas acciones meritorias de las mujeres están generando beneficios para el pueblo. Bueno, ahorita vamos a hacer una pequeña pausa y regresamos más tarde para continuar con nuestro tema.

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Bueno, continuamos con nuestro tema. Estamos viendo los méritos y la intercesión de las madres de Israel. Y veíamos cómo estas mujeres del Éxodo fueron mujeres fieles y que gracias a su fidelidad, gracias a la pureza de sus costumbres, pues fueron tomadas en cuenta por Dios y lograron beneficios para su comunidad, para su pueblo. Otro autor judío también afirmaba que la pureza de Sara y las mujeres piadosas de Israel en los 40 años de desierto fue un mérito suficiente para obtener la redención de Israel. Para él entonces la virtud de las mujeres fue algo así como que muy, muy, muy importante. De hecho, él afirmaba que todos los milagros que el Señor hizo en Egipto fueron recompensa de que las mujeres fueran puras y fieles. Esta fue una de las poquísimas razones para que Dios librara a Israel. Fíjense qué interesante poner pues la virtud de las mujeres como una razón para que Dios las recompensara con la liberación de Egipto. Incluso estos autores judíos antiguos afirmaron que el tiempo de la opresión egipcia fue abreviado 190 años en consideración a la virtud de estas mujeres. Vean cuál es para los judíos, para esos rabinos judíos, la trascendencia de la fidelidad a Dios, de la pureza de costumbres. Claro, aquí no estamos hablando de una moral como la nuestra, obviamente, estamos hablando de seguir la voluntad de Dios que ellos conocían. Recuerden que la revelación todavía no estaba completa. Pero lo que Dios había pedido en ese tiempo, estas mujeres lo llevaban a cabo. Estos hombres y mujeres del Éxodo, de alguna manera, meritaron por sus acciones la liberación de Egipto. De hecho, para varios de los maestros judíos antiguos, para varios rabinos, las madres guían al pueblo elegido junto con los patriarcas a través de esa peregrinación por el desierto. Para ellos entonces, tanto los patriarcas como las matriarcas, como las madres, son importantes para que el pueblo llegue a la tierra prometida. No solamente entonces los varones, y esto es muy interesante, hermanos, porque volvamos al principio, es una cultura patriarcal, es una cultura machista, es una cultura donde la acción del varón es preponderante, es lo más importante, es lo básico. Sin embargo, vemos aquí cómo estos atisbos, digamos, estas luces que nos da ya el Antiguo Testamento, nos da para ver la importancia de la acción de las mujeres dentro del pueblo, la acción de las mujeres que también resulta en beneficios no solamente para ellas, sino para todo el pueblo, no solamente para ellas y su familia, por ejemplo, sus hijos directos, sino para todo el pueblo. Entonces, para algunos de estos rabinos, muchos de estos rabinos que son de alrededor, estos escritos de estos rabinos son alrededor del tiempo en que vive Jesús, unos cuantos siglos antes, algunos otros unos cuantos siglos después, coinciden de todas formas en que la acción de las mujeres, en que sus acciones buenas, sus acciones conformes a la voluntad de Dios, también inciden para que Dios las escuche y beneficie y bendiga al pueblo. Incluso para estos maestros judíos, para estos rabinos, la tierra prometida será como fecundada por las obras santas de estas mujeres. Fíjense, como la bendición de Jacob para José, que le augura al hijo poseer una porción que produzca frutos exquisitos a causa de los méritos de Sara, de Rebeca, de Raquel y de Lía. Vean qué cosa tan hermosa y tan importante para lo que hacen pues los méritos, que estos méritos merecen una recompensa, reciben una recompensa, un premio por parte de Dios para todo el pueblo. Otro ejemplo también lo vamos a tener en el día de la expiación, el famoso Kippur. Sí, ese es el día en que Aarón entró al Santo de los Santos
para expiar los pecados en favor de Israel. Bueno, este escrito que en la Biblia aparece bastante sobrio, la gran literatura extrabíblica para los rabinos de aquel tiempo, este hecho va a ser muy, muy importante. Va a ser muy importante, y vean ustedes que lo narran de la siguiente manera. Ellos dicen que cuando Aarón entró al Santo de los Santos para expiar esto en favor de Israel, claro, según estos autores antiguos, el diablo se apareció ese día para acusar a Israel delante de Dios. Acuérdense que para la Biblia, una gran parte de la cuestión bíblica, el diablo es el acusador. Lo estamos viendo ahora en el libro de Job, por ejemplo, en donde es el diablo el que acusa a Job, es el diablo el que interviene en contra de Job. Entonces, esa era como que la idea del pueblo judío, que es lo que hace el demonio, el diablo acusa a Israel. Entonces, el diablo se había aparecido ese día para acusar a Israel. Pero cuando vio a Aarón, huyó de su presencia, porque junto con Aarón, no entró solamente Aarón, sino que entraron los méritos. ¿Los méritos de quién? Los méritos de los patriarcas, pero también los méritos de las madres de Israel. Entonces, según este escrito, no solamente son importantes los méritos de los varones, sino también los méritos de las mujeres. Y esto hace que el demonio huya de la presencia de Aarón. Por tanto, se puede lograr muy bien hacer este ritual para expiar en favor de Israel. Entonces, así tenemos pues que para este pueblo no solo son importantes los méritos de los patriarcas, sino también el de las mujeres madres de Israel. Si bien los méritos son importantes, este tema está unido al tema de la intercesión. Bueno, veamos cómo los méritos habilitan a los patriarcas y a las madres a interceder ante el Señor en favor de sus hijos. Es decir, cuando estamos limpios, cuando estamos bien delante de Dios, podemos incluso pedirle, interceder por el pueblo, como ya decía yo antes. Y cuando Israel reza, cuando los israelitas rezan, interponen siempre las obras santas de sus patriarcas y de sus matriarcas como título de eficacia para poder ser socorridos. Fíjense qué interesante. Para ellos, pues, no solamente rezan diciendo, hablando de sí mismos, sino que por amor a Abraham, por tu siervo, por Isaac, tu elegido, por Israel, en donde al quien le has prometido tu recompensa. Entonces, ellos siempre piden también por sus padres y por sus madres, y las ponen como para mover o conmover las entrañas de Dios para lograr así algún beneficio, para que Dios los socorra, para que atienda sus ruegos. Entonces, para el judío, no solamente ellos tienen una conciencia muy, muy comunitaria, muy fraterna, para ellos no solamente valen sus propios méritos, sino los méritos de su pueblo y de los fundadores de su pueblo, y para los fundamentos de su pueblo. Los fundadores son unos, serían los primeros, y los fundamentos serían también aquellos que a lo largo de la historia han sabido ser fieles al Señor, han sabido obrar rectamente. Entonces, para ellos, estas personas que son fieles, estas personas que han sabido llevar una vida congruente con la voluntad de Dios, son personas que incluso después de muertas siguen teniendo un peso para poder pedirle a Dios, para poder acercarse a Dios con alguna petición, con algún problema, con alguna cuestión. Sí, entonces ellos ven como un título de eficacia, es como una garantía. Ellos ponen a estas personas y esto garantiza que Dios los escucha y que de alguna manera atenderá a sus ruegos. Por ejemplo, así leen los rabinos judíos que Raquel intercede por sus hijos y Dios la escucha. Si recuerdan en el libro de Jeremías, donde dice que Raquel es Raquel que llora por sus hijos porque están muertos y ya no los verá más. Bueno, recuerden que las tribus, cuando son deportadas, cuando son exiliadas, sufren todo esto, y entre ellas sufrieron las tribus que vienen siendo directamente de Raquel, de los hijos de Raquel. Entonces aquí está esta línea
¿sí? Como Raquel fue una de las matriarcas, como Raquel fue una de estas mujeres fieles a la voluntad de Dios, ella tiene un cierto poder y por eso se hace gala de su nombre y por eso se trae su nombre nuevamente y por eso también la vamos a escuchar estos ecos. Cuando la matanza de Herodes de los niños en Belén, también vamos a ver cómo va a hablar de esta Raquel, es Raquel que llora por sus hijos y que será paragonada un poco con el tiempo en que vive Jesús. Ella todavía pues allí tiene una presencia, ¿sí? Entonces vemos pues que esta figura a lo largo del tiempo, su intercesión, su llanto ha servido para que el Señor se acuerde y no termine o no permita que este pueblo desaparezca, que sea extinguido, que sea aniquilado. Bueno, pues ya viendo todo esto, hermanos, solamente nos hace falta transponer esto hacia la intercesión de la Virgen María. Son solamente suyos. Ya hemos dicho claramente que emanan de una disposición divina, pero también es cierto que su libertad y su sí, su acción personal han sido pues muy importantes para esto. Ahora, todos nosotros en todas nuestras fiestas marianas vemos en la misa cómo estos prefacios nos hablan de esa intercesión especial de la Virgen María. Ella que no se basa en sus méritos necesariamente, sin embargo, sí le pide a Dios, sí intercede por nosotros. Ya lo veíamos como María en todas las estas misas especiales de la Virgen, especialmente en ellas, claro, en todas partes siempre se habla, pero aquí lo tenemos un poquito más claro, por eso me estoy refiriendo a esto. En las oraciones siempre hablamos de esa intercesión materna de María. Ella que intercede por sus hijos, ella que intercede por cada uno de nosotros. En primer lugar, para que aceptemos y realicemos en nosotros la obra salvífica. Porque la salvación, la redención la da Dios, la da Cristo, pero nosotros tenemos que hacerla operante en nosotros mismos. Pues María intercede ante Dios y con nosotros mismos, actuando en nuestro corazón, acercándose, acompañándonos, pidiendo, orando, etcétera, por nosotros con esa acción materna tan suya, para que nosotros podamos realizar en nosotros la obra que Cristo nos ha venido a regalar, para que nosotros la hagamos operante, para que la actuemos, ya que la tenemos, que la hagamos vida, que la hagamos obra. Entonces, las fiestas marianas, las misas, con alusiones propias de la Virgen, en las oraciones nos hablan ya de la gran intercesión de la Virgen María. Y como ejemplo también tenemos esas grandes oraciones. Una de ellas, la más antigua que tenemos conocida y que se conserva intacta, es la famosa del Subtum Presidium, que por cierto ahora el Papa Francisco nos está pidiendo que oremos en el rosario. Él está pidiendo, recuerden, que se rece el rosario. Estamos en el mes del rosario, el mes de octubre es el mes del rosario, o sea, él está pidiendo que se rece este rosario todos los días, todos los cristianos que recemos el rosario, que lo ofrezcamos por la iglesia y que al final recemos el Subtum Presidium, que es esta oración tan hermosa, que por cierto, la tenemos al menos desde el siglo segundo, final del siglo segundo o medio del siglo tercero, estamos hablando entre el año 180 o el año 220, menos desde el siglo segundo, final del siglo segundo o medio del siglo tercero, estamos hablando entre el año 180 o el año 220 a más tardar de que se tenga esta oración como la tenemos ahora. Esta oración hermosa que después hablaremos cuando estemos ya viendo los dogmas y demás, viendo María en la liturgia, vamos a hablar un poquito más de esta oración. Y bueno, pues esta oración la pide el Papa muy especialmente porque ha sido una oración que la Iglesia le ha encomendado a la Virgen María al menos por 18 siglos. Estamos hablando desde el año 180, 220 a más tardar, de que se encuentra en unas ruinas en Egipto escrita esta oración, y más o menos de ese tiempo. Entonces no sabemos cuánto tiempo ya la habían rezado, mucho antes, a lo mejor había empezado, pero de que se tengan testimonios escritos, entonces empieza eso. Radio escuchas, y nos seguiremos escuchando pronto en este programa de María Madre Mía.
Nos seguimos escuchando y hasta pronto.

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4: Oración por la paz. Señor Jesús, tú eres nuestra paz. Mira nuestra patria dañada por la violencia y dispersa por el miedo y la inseguridad. Consuela el dolor de quienes sufren. Da acierto a las decisiones de quienes nos gobiernan. Toca el corazón de quienes olvidan que somos hermanos y provocan sufrimiento y muerte. Dales el don de la conversión. Protege a las familias, a nuestros niños, adolescentes y jóvenes, a nuestros pueblos y comunidades. Que como discípulos misioneros tuyos, ciudadanos responsables, sepamos ser promotores de justicia y de paz, para que en ti nuestro pueblo tenga vida digna. Amén. Santa María de Guadalupe, Reina de la Paz, ruega por nosotros.
5: El sufrimiento no tiene respuestas fáciles, pero hay una buena noticia. El desafío te hace mejor.
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Muy buenas tardes, queridos hermanos. Nos volvemos a encontrar ya en el mes de octubre. La última vez nos vimos que era, los que nos encontramos aquí era septiembre y hoy estamos iniciando un nuevo mes, el décimo mes del año. Muy pronto que se ha ido este año, al menos esa es la sensación que muchos compartimos. Y pues más que agradecidos con Dios, ¿verdad? Porque nos ha permitido caminar todo este año y lo que nos permita, si Él nos concede terminarlo, pues agradecidos con Él por todas las cosas que nos ha permitido vivir en este tiempo, en nuestra vida. Bueno, pues les saludo, yo soy Alma de Jesús y aquí nos encontramos casi todos los jueves de 2 a 3 de la tarde para orar, reflexionar, compartir algunas cosas que, como siempre les digo, nos ayuden a ir creciendo en nuestra oración, es decir, en nuestra relación con nuestro Padre, nuestro Papá Dios. Pues les saludo a todos ustedes que están a través del 1560 de AM, Radio Guadalupana, La Alegría del Evangelio, a los que están o estarán conectados a través de las redes sociales. Mi agradecimiento a Dani por su apoyo y seguimos orando por Lorenz también, que el Señor le conceda su salud y sobre todo pues en este tiempo le conceda ese encuentro personal con Él, se reavive, ¿verdad? Recordemos que muchas veces estas situaciones de salud que nos pasan tienen como propósito, perdón, el reencontrarnos con Dios. Así es que siempre que estemos en una situación de salud que de pronto nos para de todas nuestras actividades, tengamos muy en cuenta esto. Dios quiere reencontrarse con nosotros. Y siempre que Dios quiera reencontrarse con nosotros es para fortalecernos, para seguirnos enviando y para que nuestra relación con Él se fortalezca cada vez más. Así es que bueno, eso pedimos para nuestro buen Lorenz y bueno, todas las personitas que ahorita se puedan encontrar en una situación semejante. También pedimos para ustedes su salud y pero sobre todo que este tiempo sea de un reencuentro profundo con nuestro Dios. Y bueno, pues les decía, iniciamos un nuevo mes. Y en este día, 1 de octubre, pues también ya habrán escuchado ustedes a lo largo del día o en la Eucaristía que celebramos a una santa muy especial, Santa Teresita del Niño Jesús, doctora de la Iglesia y patrona de las misiones. Y ya habrán escuchado también que ella nunca salió de misión, nunca. Murió muy joven, entre 23 y 24 años. Después de su casa, ella fue al convento y casi todo el tiempo estuvo ahí y enfermita. O sea, fue una religiosa joven, pero siempre padeció mucho la enfermedad, sobre todo de los bronquios. Sin embargo, digamos que el secreto estuvo en que todo lo que ella padecía se lo ofrecía a Dios por los misioneros, por los que andaban en otras tierras, en otros países, en lugares lejanos, en lugares difíciles, ofreciendo su vida, dando a conocer el Evangelio, pues ella lo ofrecía por todos ellos. Así es que sin haber estado nunca en una misión, es ahora la patrona de las misiones. Y por eso este mes de octubre también, pues es el mes de las misiones. En la mañana el padre, ahí donde celebramos la misa en San Judas, nos hablaba, ¿verdad?, de que todos estamos llamados a ser misioneros desde nuestra oración, desde nuestro ofrecimiento diario, desde lo que somos, desde lo que hacemos. Todos estamos llamados a ser misioneros. Y bueno, hago un llamado a los jóvenes. Aquí tengo uno enfrente, sí, Dani. Santa Teresita murió muy joven, 23, 24 años. Entonces,
¿Se puede ser santo siendo joven? Sí, pues ya tenemos muchos santos también, ¿verdad? Carlo Acutis, San José Sánchez del Río, mexicano, mártir, y muchos ejemplos, ¿verdad? Y hablar de santidad no es hablar solamente de llegar a los altares. Hablar de santidad es que se puede ser feliz siendo joven, amando a Dios. No solo se tienen que tener grandes aventuras para decir que se disfrutó la juventud, no. Amando a Dios se puede ser muy feliz y alcanzar pues grandes metas personales de todo tipo, ¿verdad? Así es que jóvenes, pues recuerden, el llamado a ser felices es también para ustedes, no nomás para los que ya vamos muy avanzados en el camino, que también fuimos jóvenes, ¿verdad? Pero hoy, en la actualidad, Dios también sigue llamando a los jóvenes a ser felices y a encontrarse con Él, y desde ese encuentro personal con Él, alcanzar la plenitud en su juventud. Y bueno, les comparto un poquito de Santa Teresita, ¿verdad? Que ella, ya les dije, fue religiosa de Carmelita, de la orden fundada por Santa Teresa de Jesús de Ávila, que ya la celebraremos el 15 de octubre. Pero hoy Santa Teresita, pues, fue una de las muchas personitas que ingresaron en esta orden del Carmelo, pues, mucho tiempo después. Pero ella desde muy jovencita sintió ese llamado, lo vivió, lo llevó a cabo, no lo olvidó, no lo hizo a un ladito, ya no dijo, no, no, pues primero hago otras cosas y luego ya no. O sea, ella tomó ese llamado, entró al convento, si mal no recuerdo, su madre murió siendo ella pues adolescente. Y desde ahí, desde su juventud, empieza ella a vivir esta entrega a Dios. Me gusta y me llama la atención porque dice, ella estuvo ofreciendo su vida por la salvación de las almas. Así es que digo, no necesitan llegar a nuestras edades para trabajar por el reino. Es hermoso ver jóvenes entregados a la obra de Dios. Es hermoso verlos con su alegría, con su juventud, trabajando por el reino, trabajando por las almas. Y Santa Teresita buscaba su lugar en la iglesia, o sea, ya había encontrado su vocación, la vida religiosa, pero buscaba desde ahí cuál era su lugar en la iglesia, puesto pues que era muy débil en su salud, muy jovencita. Decía, bueno, ¿cuál es mi lugar en la iglesia? Y ella finalmente, ¿verdad? Les leo literalmente las palabras que ella dijo. Dice, llena de una alegría desbordante, exclamé. Claro que ella va contando aquí en la liturgia de las horas cómo estaba en esa búsqueda, ¿verdad? Como también leyendo la Biblia, la carta de San Pablo, donde dice unos están llamados a ser maestros, otros predicadores, otros orantes, en fin, todos están llamados a algo distinto, pero ella no terminaba de encontrar su lugar dentro de la iglesia y finalmente dice, llena de una alegría desbordante, exclamé. Oh Jesús, amor mío, por fin he encontrado mi vocación. Mi vocación es el amor. Sí, he hallado mi propio lugar en la iglesia y este lugar es el que tú me has señalado, Dios mío. En el corazón de la iglesia que es mi madre, yo seré el amor. De este modo lo seré todo. Y mi deseo se verá colmado. Palabras de una jovencita de hace mucho tiempo atrás, ¿verdad? Pero finalmente joven. Así es que bueno, aquí está el llamado para todos de la gran santa que hoy celebramos, Santa Teresita del Niño Jesús, repito, doctora de la iglesia, patrona de las misiones, a sus escasos 23, 24 años que entregó su alma a Dios.
Y bueno, hablando de ella también, ¿verdad? Porque es una personita que, una gran santa, pues, pero que desde su persona pequeñita dejó un aporte muy grande a la iglesia. Por eso es doctora de la iglesia. O sea, no todos los santos llegan a ser doctores, sino aquellos que con su vivencia y los escritos que dejaron dan un aporte a la iglesia que sigue siendo actual en todo tiempo, en todo lugar y en toda situación. Bien, y uno de los aportes de Santa Teresita precisamente es sobre la oración, que recordamos este programa se llama Aprendiendo a Orar. Y lo que les voy a decir ya lo hemos compartido otras veces, pero hoy en este día especial lo vuelvo a mencionar porque es un aporte, uno de los grandes aportes de Santa Teresita. En el Catecismo de la Iglesia Católica, en el numeral 2558, recordemos que el Catecismo de la Iglesia Católica es el compendio de toda nuestra fe, de los fundamentos de nuestra fe. Y cuando el Catecismo habla de lo que es la oración, entre muchas cosas, toma como concepto lo que Santa Teresita del Niño Jesús dijo de la oración. Y ya les he comentado en otras ocasiones donde dice, empieza diciendo, para mí, dice Santa Teresita, para mí la oración es un impulso del corazón, una sencilla mirada lanzada hacia el cielo, un grito de reconocimiento y de amor, tanto desde dentro de la prueba como en la alegría. Repito, para mí la oración es un impulso del corazón, una sencilla mirada lanzada hacia el cielo, un grito de reconocimiento y de amor, tanto desde adentro de la prueba como en la alegría. Fíjese, o sea, de los grandes aportes, ¿verdad? Siendo que el Catecismo toma sus palabras de Santa Teresita para dar un concepto de la oración. Como les decía, uno de los muchos aportes que ella dio a la iglesia. Y bueno, hablando de oración, quiero invitarles también a que hagamos nuestra oración por quién será nuestro nuevo obispo. Y quiero repetir esto, no se sabe, todavía no se sabe quién vendrá. Pero sabemos que ha de venir, no sabemos cuándo. Pero hoy por hoy lo que nos corresponde, ya lo hemos dicho, y aparte lo que nuestras pastores que están ahorita al cargo de la Iglesia Diocesana, pues nos han pedido y es orar por quien será nuestro nuevo obispo. Vamos a hacer juntos esta oración. Te pedimos, Padre, que nos concedas un obispo que nos guíe por los caminos de la salvación y nos muestre el corazón misericordioso de tu Hijo Jesucristo. Así es que recordemos, aquí lo hacemos cada jueves en este programa de 2 a 3. No sé si lo harán en otros programas, pero recordemos, estamos estando jalándole el manto al Señor, ¿verdad? Mándanos un pastor que nos guíe por los caminos de la salvación y nos muestre el corazón misericordioso de tu Hijo Jesucristo. Y que nosotros pues también podamos mostrarle el rostro de una iglesia diocesana alegre, entregada, trabajadora, que lo espera. Así que bueno, pues ese es nuestro trabajo por este tiempo. Quiero compartirles un canto. Hay muchos cantos sobre Santa Teresita del Niño Jesús, todos muy hermosos. Pero tomando en cuenta este concepto que ella nos deja desde su corazón de la oración, vamos a escuchar este canto compuesto precisamente después de haber leído toda su obra. Vamos a escuchar.

Pues ahí, ¿verdad? También este canto, cómo nos habla. Bueno, el autor es el que dice: enséñame a encontrar a Jesús en mi interior, que es precisamente pues ese momento de oración, ¿verdad? Donde dice: donde quiera que esté en el vertiginoso vuelo de mis días ocupados, yo creo que eso todos lo podemos decir, ¿verdad? Todos nos sentimos a veces abrumados, cansados, corriendo de un lado a otro. Sin embargo, ahí está el momento para encontrar también ese diálogo con Dios, sin dejar de tener ese espacio propio, ¿verdad? De estar con Dios. Ese momento, como decía aquí, es donde ese impulso que sale del corazón sale desde aquí para llegar al corazón de Dios. Y bueno, otra de las cosas hermosas que Santa Teresita del Niño Jesús nos enseña y nos dejó un legado fue una oración que la hemos hecho muchas veces, ¿verdad? Una oración por la santificación de los sacerdotes. Miren cómo ella, a su corta edad, sabía y en su corazón experimentaba la necesidad de orar por los sacerdotes, por su conversión, por su santificación. Así que bueno, aprovechando, ¿verdad?, que todos los jueves procuramos hacer nuestra oración por los sacerdotes, ya que es un jueves sacerdotal, pues nuevamente vamos a hacer la oración que ella nos dejó como legado también, oración por la santificación de los sacerdotes. Oh Jesús, que has instituido el sacerdocio para continuar en la tierra la obra divina de salvar las almas, protege a tus sacerdotes en el refugio de tu sagrado corazón. Guarda sin mancha sus manos consagradas, que a diario tocan tu sagrado cuerpo, y conserva puros sus labios, teñidos con tu preciosa sangre. Haz que se preserven puros sus corazones, marcados con el sello sublime del sacerdocio. Y no permitas que el espíritu del mundo los contamine. Aumenta el número de tus apóstoles y que tu santo amor los proteja de todo peligro. Bendice sus trabajos y fatigas, y que como fruto de su apostolado obtengan la salvación de muchas almas, que sean su consuelo aquí en la tierra y su corona eterna en el cielo. Amén. En verdad que reflexiono y trato de profundizar en una oración y me lleno de asombro que palabras tan sabias que han trascendido los siglos salieron de una jovencita. En la mañana el padre les decía, nos hablaba de un poquito más de la vida de Santa Teresa y se los voy a contar porque me pareció muy interesante. Dice que cuando ella muere, la madre superiora le dice a otra de las religiosas, deme alguna reseña de Teresa, y que le pregunta ya, ¿cuál Teresa? Dice, pues Teresa, la que acaba de morir. Dice, pero pues, ¿qué le voy a decir, madre, si ella pues se la pasó enferma todo el tiempo y estaba bien jovencita? Dice, pues no sé, usted investigue algo para hacer una reseña. Entonces, siguiendo la encomienda de la madre superiora, va y busca su diario, el diario espiritual de Santa Teresita. Y ahí es donde se da cuenta de la gran riqueza que ella guardaba ahí en su camita, enfermita, en su juventud, los grandes coloquios que tenía con Jesús, las grandes oraciones, las aportaciones, todo fruto de su relación con Jesús. Entonces, pues es que de ahí, ¿verdad?, conocemos tantas cosas de Santa Teresita del Niño Jesús. Y bueno, antes del corte, quiero compartirles otro canto muy alusivo a Santa Teresita del Niño Jesús, precisamente que habla de esto, ¿verdad? Donde ella dice, encontré mi vocación
en el corazón de la iglesia, yo seré el amor. Vamos a escuchar.

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11: Bien, pues estamos aquí en su programa Aprendiendo a Orar. Yo soy Alma de Jesús y hemos estado compartiendo en el segmento anterior, pues, sobre la Santa que hoy celebramos como iglesia, Santa Teresita del Niño Jesús. Y ya sabemos, pues, todo lo que hemos dicho, una jovencita, patrona de las misiones, doctora de la iglesia, que ofrendó su joven vida, perdón, por la salvación de las almas. Y bueno, antes de continuar con todo esto que vamos a compartir, les recuerdo que este viernes está la presentación de Todos Somos Job, ¿verdad? Inspirada precisamente en el libro de Job que ahorita estamos leyendo en la primera lectura estos días en la liturgia, en la misa. Mañana viernes 2 de octubre a las 7 de la tarde en el Teatro Benito Juárez con Miguel Pizarro. Así es que se pueden conseguir los boletos en Don Boletón y en Sounds. Y bueno, pues un buen momento también para poder profundizar, ¿verdad?, la escritura desde otra manera, pero finalmente pues basada en un libro de la Sagrada Escritura que mucho nos enseña también en nuestro caminar con Dios, en la confianza en Dios, en la oración del encuentro personal con Dios. Y bueno, también les recuerdo a la semana pasada, en el segundo segmento, estuvimos platicando con Hugo García, de Caridad y Verdad, sobre el evento que habrá también el sábado, sobre la Guerra Cristera, a las 4:30, no recuerdo muy bien, en la Sagrada Familia, en el Salón Ignacio Villanueva, pues también muy a tono con nuestros tiempos, ¿verdad? Los 100 años.

fue ganando la santidad. Y les comparto esta oración de la liturgia de las horas alusiva a Santa Teresa, que ojalá estuvieran escuchando muchos jóvenes, y si no, ¿verdad? Ustedes que escuchan, transmítalo a los jóvenes, porque pues ella, repito, una jovencita. Dice: Dios Padre, Dios y Padre nuestro, que abres las puertas de tu reino a los pequeños y a los humildes, haz que sigamos confiadamente el camino de sencillez que siguió Santa Teresita del Niño Jesús, para que por su intercesión también nosotros lleguemos a descubrir aquella gloria que permanece escondida a los sabios y a los prudentes según el mundo. Y bueno, mire, se acaba de venir una luz a mi corazón. Santa Teresita puede ser una gran intercesora por los jóvenes, porque ella murió muy joven. Ella no conoció lo que es llegar a la edad adulta, como muchos de nosotros ya lo estamos viviendo. Ella vivió joven todo el tiempo, así es que comprende el corazón del joven, y ella puede ser una gran intercesora por sus jóvenes, por los que están ahorita ustedes batallando. Y bueno, también les he estado compartiendo todos estos jueves algo sobre la Eucaristía. Estamos en este crecimiento del Padre Stefano Minelli sobre la Eucaristía, que cabe decirlo, ¿verdad? Sabemos que en nuestros tiempos no es tan valorada. Sí, habemos muchos católicos, gracias a Dios, que procuramos, vamos, asistimos a la Eucaristía, pero no se le da el valor que tiene. Entonces, les voy a compartir lo que dicen algunos santos, pero pues no podemos dejar de hablar de nuestra santa de hoy en torno a la Eucaristía, recordando, ¿verdad?, en este camino de aprender a orar, que la Eucaristía es la oración por excelencia, y cómo vivirla y que haga sus efectos en nosotros, pues también es lo que queremos aquí dar a conocer. Dice que cuando ella hizo su primera comunión, estas fueron las palabras que exclamó: ¡Qué dulce fue el primer beso de Jesús a mi alma! Mire, ella ese primer toque, ¿verdad?, de la Eucaristía dentro de ella, le llama el primer beso de Jesús a su alma. ¡Qué dulce fue! Dice, fue un beso de amor. Continúa diciendo Santa Teresita en sus escritos, ya todo esto se sabe por sus escritos. Me sentía amada y decía a mi vez, te amo y me entrego a ti para siempre. Sigue escribiendo: ni el precioso vestido que mi hermana me había comprado, ni todos los regalos que había recibido me llenaban el corazón. Solo Jesús podía saciarme. Aquí da una explicación, ¿verdad? En aquel tiempo no se acostumbraba a comulgar con frecuencia, pero en Santa Teresita, en cuanto ella recibió a Jesús por primera vez, y se surgen inmediatamente en ella deseos de hacerlo, de comulgarlo con frecuencia. Y sigue escribiendo: aproximadamente un mes después de mi primera comunión, fui a confesarme para la fiesta de la Ascensión. Y me atreví a pedir permiso para comulgar. Fíjese, tenía que pedir permiso. No es como ahora que tenemos la comunión al alcance de nuestras manos, claro, estando en gracia para recibirla, pero también tenemos el sacramento de la confesión al alcance de nuestras manos, por lo menos hasta hoy, ¿verdad? En este tiempo. Entonces, en ese tiempo de ella no era algo que tuviera tan a la mano. Tuvo que pedir permiso para comulgar. Y si contra toda esperanza se me concedió el permiso y tuve la dicha de arrodillarme a la sagrada mesa entre papá y su hermana. Dice: qué dulce recuerdo he conservado de esta segunda visita de Jesús. De nuevo corrieron las lágrimas con inefable dulzura. Me repetía a mí misma sin cesar estas palabras de San Pablo: ya no vivo yo, es Jesús quien vive en mí. Porque ese es el efecto de la Eucaristía en nosotros, ¿verdad? Ya no somos nosotros, ya

no vivimos nosotros, es Jesús quien vive cuando lo comulgamos. Dice, a partir de esta comunión, mi deseo de recibir al Señor se fue haciendo cada vez mayor. Obtuve permiso para comulgar en todas las fiestas importantes. Pues fíjese, vuelvo a decir, una jovencita, sí, con estas ansias de estar recibiendo a Jesús. Pues yo creo que por eso se hizo santa tan joven. Recuerdo también a Carlo Acutis, que él, una de sus frases fue, la Eucaristía es la autopista al cielo. Y pues para él lo fue, ¿verdad? Porque creo, si no mal recuerdo, 15 años tenía cuando él muere. Pues fue una autopista, o sea, llegó muy pronto al cielo y ya a estas fechas, pues ya santo, si mal no recuerdo, ¿verdad? No recuerdo si está en beato en santo, pero ya reconocido, ¿verdad?, por su amor a la Eucaristía. Así es que bueno, pues voy a seguirles compartiendo de otros santos, ¿verdad?, sobre la Eucaristía, esperando que siempre todo esto nos ayude a abrirnos más, a buscar la Eucaristía, ¿verdad? Es el centro y fundamento, dice el Catecismo de la Iglesia Católica, fuente y culmen de toda la actividad cristiana. Y yo creo que esto que les voy a decir, ya lo he dicho muchas veces, pero lo vuelvo a decir, todo el apostolado que realizamos, si no está fundamentado en la Eucaristía, le falta la esencia. Por eso a veces nos cansa, nos aburre, nos enoja, nos queremos ir a otro lado, a otra iglesia, porque no hay el fundamento de la Eucaristía en nuestro servicio a la iglesia. Para que ese servicio sea santo y me santifique y santifique a los que estoy sirviendo, pues tiene que brotar de la Eucaristía. Dice el santo cura de Ars, dice, qué consuelo si supiéramos el valor del santo sacrificio de la misa, qué esfuerzo tan grande haríamos por asistir a ella. O sea, si supiéramos hoy, por ejemplo, hoy jueves eucarístico y sacerdotal, sabemos que en muchas parroquias hay misa, hay hora santa. Entonces, si supiéramos realmente todo lo que ahí vamos a recibir, no dudaríamos en apartar la tarde para ir a misa. Como cuando viene así, híjole, no quiero ni siquiera mencionar, pero cuando viene un artista que mucho nos gusta, apartamos el espacio, ¿verdad?, para ir. Bueno, pues aquí es Jesús el que se hace presente en la misa. Si lográsemos comprender todo lo que tiene para nuestra alma, correríamos a ir a misa. Y no es que vamos a sentir así como que hay una euforia, una transformación, no, es la certeza de saber que al recibirlo, Él obra dentro de nosotros. San Pedro Julián Eymar exhortaba, sepan, oh cristianos, que la misa es el acto de religión más sagrado. No pueden hacer otra cosa para glorificar más a Dios, ni para mayor provecho de su alma, que asistir a misa devotamente y tan a menudo como le sea posible. Alguien podrá decir, porque en algún momento ya me dijeron, bueno, esos santos son de siglos atrás, esos escritos son de siglos atrás, y sí, sin embargo, sus escritos son actuales, porque la Eucaristía no ha perdido su valor. Que no se lo demos, que no lo reconozcamos, que no haya hoy personas que hablen así como hablaban los santos de la Eucaristía, pues a lo mejor sí. Pero el valor de la Eucaristía no ha pasado ni nunca va a pasar. Dice, por esta razón, considerémonos afortunados cada vez que tengamos la oportunidad de asistir a la Santa Misa. A fin de no perder la oportunidad, no debemos nunca detenernos porque signifique algún sacrificio, especialmente los domingos y días de fiesta. Es como a veces, ¿a dónde vas? Pues voy a misa, pues es domingo. Así como que si fuera un gran sacrificio. La misa es el sacrificio de Cristo que se da para alimentarnos. Recordemos a Santa María Goretti, otra jovencita.
quien para ir a misa dominical viajaba a pie una jornada de 15 millas para ir y regresar a casa. No había obstáculo. Hoy hasta en carro podemos ir y a veces ni así, ¿verdad? Pensemos en otra santa, Santina Campana, quien iba a misa aun cuando tenía fiebre. Porque a veces se escucha, ¿por qué no fuiste a misa? Ay, es que me sentía mal, es que me dolía poquito el estómago, es que me dolía poquito la cabeza. Y todo a veces es un pretexto que de los cuales se agarra mucho uno, ¿verdad? Para no ir a la misa. Y si aquí ella iba hasta con fiebre, porque sabía que allí iba a encontrar la paz y a lo mejor hasta la salud, o por lo menos sí la salud de su alma. Pensemos en San Maximiliano María Kolbe, quien ofrecía la Santa Misa cuando su salud estaba tan lastimoso estado. Recordemos que él fue de los prisioneros en los campos de concentración, ¿sí? Y como podía, daba ánimo a los que estaban ahí con él. Dice, uno de sus hermanos religiosos tenía que sostenerlo en el altar para evitar que cayera, pero así celebraba. ¿Y cuántas veces el padre Pío de Pietrelcina, que es más de nuestros tiempos, celebró la Santa Misa aun cuando le sangraban las manos y ardía en fiebre? Es que, hermanos, de veras, si lográsemos comprender, repito la frase de San Juan Pablo II, en ese pequeño misterio de amor está el remedio para todos los males que aquejan al mundo, si lo tomáramos en cuenta. O sea, ahí está, solo hay que tomarlo. En nuestras propias vidas diarias nosotros deberíamos poner la Santa Misa delante de cualquier otra cosa buena. Pues como dice San Bernardo, uno obtiene más mérito asistiendo a una Santa Misa con devoción que repartiendo todo lo suyo a los pobres y viajando por todo el mundo en peregrinación. Y no puede ser de otro modo, pues nada en el mundo puede tener el valor infinito de una Santa Misa. ¿Sí? Recuerdo mucho, estuve de misión en un pueblito, donde en algunos pueblitos, ¿verdad?, las devociones pues son mucho que de los santos, y se hace la reliquia, y se hace peregrinación, y alguna gente está camina hincada y todo. Y cuando les hablamos de la misa, y bueno, ya van a ir a la Eucaristía que va a celebrar el Padre en el templo. No, es que aquí en mi capillita va a venir la gente, aquí vamos a rezar y aquí vamos a tener la reliquia. O sea, devociones, no digo que malas, pero que le quitan el valor a la Eucaristía. Y aquí lo dice San Bernardo, ¿verdad? Así viajara predicando el Evangelio, si no estoy fundamentado en la Eucaristía, no tendría la fuerza que debería tener. Y una misa vivida con devoción da mucho más al alma que estos apostolados que hacemos, ¿verdad? A veces con así de mucha entrega, de mucho sacrificio, pero no fundamentados en la Eucaristía. Debiéramos preferir la Santa Misa sobre cualquier diversión, que solo nos hace perder el tiempo y no nos trae ninguna ganancia a nuestras almas. San Luis, rey de Francia, era joven también, no muy joven, pero era joven, asistía a varias misas todos los días, Un ministro del gobierno se quejó sugiriéndole que debería dedicar ese tiempo a las cosas del reino. El santo rey le hizo notar: si me gastara lo doble de ese tiempo en diversiones como la cacería, nadie me diría nada, nadie me pondría ninguna objeción. Pero como lo gasto en ir a la Eucaristía, entonces me están señalando. Bien. Termino con esto, seamos generosos y hagamos sacrificios voluntarios a fin de no perder tan gran beneficio. San Agustín decía a sus cristianos, todos los pasos que uno da al ir a oír una Santa Misa,
Cuando caminas, ¿verdad? O incluso cuando te bajas del auto para encaminarte al templo y vivir la misa, dice, son contados por el ángel de la guarda. Y entonces uno recibirá de Dios una gran recompensa en esta vida y en la eternidad. El cura de Ars agrega, qué feliz es ese ángel de la guarda que acompaña al alma cuando va a misa. Y así pudiéramos pasar la tarde en santas conversaciones, que hablar de la Eucaristía es un mar inmenso. Les comparto algo muy hermoso y triste a la vez, ¿sí? Una amiga muy querida, muy cercana, pues estuvo padeciendo una enfermedad difícil. Ella fue muy, muy amorosa de la Eucaristía, de vivir la Santa Misa y también de acudir al Santísimo Sacramento en las capillas de adoración. Y ella era una adoradora constante, ¿verdad? Su tiempo con Jesús mientras ella estuvo salud fue los miércoles de 10 de la mañana a 11 de la mañana. Y aun cuando estuvo enfermita, ¿verdad? Pero que se podía mover, como aquí lo dice, aunque estaban enfermos, ella iba a su momento de encuentro con Jesús los miércoles de 10 a 11 de la mañana. Su último tiempo ya de mucha enfermedad, ya que ya no podía moverse, ya no podía salir, ya estaba muy malita, pues no, ya no podía hacer eso, pero constantemente tenía en su recuerdo a Jesús y como que ella iba a su encuentro con Jesús desde su corazón, desde su mente, ese día a esa hora, miércoles de 10 a 11 de la mañana. Pues bien, Jesús tuvo a bien llamarla el día de ayer, miércoles, a las 10:30 de la mañana. Entonces, ahí están las recompensas, ¿verdad? Buscamos a Jesús. Jesús estará presente en nuestra vida terrena y también mucho más en la vida eterna. Vamos a escuchar este canto y con esto vamos cerrando.

Pues bien, nos quedamos con esto que dice el canto, ¿verdad? Te has hecho pequeño para mí, milagro de amor tan infinito en que tú te has hecho pequeño para mí. Y si Él se ha hecho pequeño para mí, para nosotros, yo creo que estamos más que invitados a vivir de ese amor, a alimentarnos de ese amor. No para hacerle un favor a Dios ni a Jesús, es para hacernos un bien a nuestra alma. Bueno, yo me despido, soy Alma de Jesús. Recuerde que estamos viviendo la vigilia de 40 días por la vida para también hacer ahí nuestra presencia. Y en este momento, a las 3 de la tarde, la hora de la misericordia, pues clamemos a Dios por todo lo que necesita de su misericordia, que es todo, pero mucho clamemos por nuestro país, por nuestro mundo, por la paz de todos los corazones. Pidamos misericordia para cada uno de nosotros y sobre todo para los que más sufren. Quédese en tarde sacerdotal. Yo me despido. Nos encontramos el próximo jueves con el gran favor de Dios.

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4: Oración por la paz. Señor Jesús, tú eres nuestra paz. Mira nuestra patria dañada por la violencia y dispersa por el miedo y la inseguridad. Consuela el dolor de quienes sufren. Da acierto a las decisiones de quienes nos gobiernan. Toca el corazón de quienes olvidan que somos hermanos y provocan sufrimiento y muerte. Dales el don de la conversión. Protege a las familias, a nuestros niños, adolescentes y jóvenes, a nuestros pueblos y comunidades. Que como discípulos misioneros tuyos, ciudadanos responsables, sepamos ser promotores de justicia y de paz, para que en ti nuestro pueblo tenga vida digna. Amén. Santa María de Guadalupe, Reina de la Paz, ruega por nosotros.
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0: originales de la Biblia. Porque, pues sí, es, ¿de dónde salieron esas Biblias? Y luego ahora que tenemos tantas Biblias tan diferentes, ahorita, bueno, pues en un momento podremos hablar de eso. ¿Dónde están los originales de la Biblia? Porque, ¿o de dónde salió mi Biblia? ¿De dónde la copiaron? ¿O de dónde la tradujeron? ¿O de dónde salió? Y esto viene de que los, bueno, aquí esto nos ha llevado a pensar y a buscar y a darnos cuenta de que los textos bíblicos originales se han perdido, no están, no existen. ¿Por qué? Pues hay razones muy simples. Yo creo que la más simple de todas es la razón de que los materiales en que se escribió la Biblia, pues son muy frágiles y se perdieron, se destruyeron y se perdieron. Han llegado a nosotros fragmentos de muchos textos bíblicos, sobre todo de Qumran, que se han podido rescatar, pero tampoco son los originales, son copias de copias o copias de los originales. Bueno, ahora, antes de ir a lo otro, hay que ver un detalle. ¿En qué estuvo escrita la Biblia originalmente? Bueno, primero sabemos que la escritura, yo creo que se han de acordar que en algún momento en la escuela bueno, se estudiaba, no sé ahora porque ahora las cosas han cambiado, se hablaba de una escritura cuneiforme. Y entonces esta escritura cuneiforme normalmente era en piedra, como vamos a ver ahorita, o también en estas tablillas de barro, que después yo no sé si las dejaban secar y las cocían o qué está, pero se ve como que son puras cuñitas y miren qué bien están hechas. Quienes nos estén siguiendo en las redes, se ve la foto de una piedra o de una tablilla. Me parece que es una tablilla esta. Y sí, es una tablilla de barro. Si fuera piedra, no estaría tan parejita. Bueno, entonces, esto lo menciono porque esto nos lleva a pensar que la escritura, no solo la escritura, Sagrada Escritura, sino la escritura humana, ¿cuándo comenzó? Entonces, se sabe que los primeros testimonios de la escritura son del año 3500 antes de Cristo. O sea, hace muchísimo tiempo. Estamos 3500 años antes de Cristo, más 2000, hace 5500 años que empezamos con la escritura, que tenemos esta escritura. Bueno, entonces, esta escritura fue la, digamos, como la primera que se tuvo. Y aquí tenemos una tablilla, pero también, miren, aquí está, este es un texto muy, muy famoso y una piedra muy, muy famosa, que es el Código de Hammurabi. Esta escritura se ponía sobre bloques de piedra y se reservaba para documentos breves e importantes, como tratados, leyes, etc. Entonces teníamos tenemos este testimonio de los primeros escritos que había. Yo no sé exactamente de cuándo lo vi hace poquito, pero no me acuerdo lo de a cuándo se remonta este texto de Hammurabi, pues no, no lo sé. Pero miren, a la izquierda hay un acercamiento a la piedra y se puede ver los signos. Claro, si ustedes saben es leer la escritura cuneiforme, pues la entenderán. El que no, como yo, pues no entenderá nada. Además, entenderá que hay un texto muy, muy importante. Esta piedra está en el Museo del Louvre, en París. Y yo creo que mucha gente que va a París ni se enteran que está este código. Este código de Hammurabi, tengo entendido, bueno, aparte que tiene leyes y que estas leyes se han ido transmitiendo y son útiles para la comunidad, para el derecho, porque habla de muchas cosas. Por ejemplo, aquí en la primera es donde aparece el código, el no, el este, la ley del talión, el diente por diente, ojo por ojo y diente por diente. Aquí aparece por primera vez. No me digan, no, no me pregunten dónde, porque yo no le entiendo nada, pero por ahí en esta piedra está. Y es muy importante, pues, para el derecho, tanto del Medio Oriente como después para el derecho moderno. Luego tenemos otro material en que se... Ah, ¿por qué mencioné esto? Primero por el origen de la escritura. Y luego los materiales en que la Biblia se escribió. Aquí vamos a ver cómo, cómo eran frágiles los materiales y la razón por los que se perdieron. El primer material, probablemente donde se haya escrito, fue el papiro. Después de la piedra y de las tablillas, el papiro. El papiro es una, desde luego lo que se llama así, según esto, es la planta, que yo pienso que aquí, bueno, que lo que yo conozco le llaman tule, pero es una planta de donde sacaban estas telitas muy delgaditas y formaban, ah, sí, oye, además que termine esto, y empezaban a ponerlo cuadriculado. En la foto que estoy viendo, que puse a la izquierda, se puede ver cómo lo cuadriculaban. Y luego, dejándolo secar, sobre eso se escribía. Y como ven, pues es una cosa muy frágil. Ahorita lo seguimos comentando. Vamos a hacer un corte, no nos abandonen, y seguimos en su programa Tardes Sacerdotal de Radio Guadalupana.
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3: Oración por la paz. Señor Jesús, tú eres nuestra paz. Mira nuestra patria dañada por la violencia y dispersa por el miedo y la inseguridad. Consuela el dolor de quienes sufren. Da acierto a las decisiones de quienes nos gobiernan. Toca el corazón de quienes olvidan que somos hermanos y provocan sufrimiento y muerte. Dales el don de la conversión. Protege a las familias, a nuestros niños, adolescentes y jóvenes, a nuestros pueblos y comunidades. Que como discípulos misioneros tuyos, ciudadanos responsables, sepamos ser promotores de justicia y de paz. Para que en ti nuestro pueblo tenga vida digna. Amén. Santa María de Guadalupe, Reina de la Paz, ruega por nosotros.
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Ya estamos de nuevo aquí en su programa Tarde Sacerdotal de jueves. Y antes de que se me olvide, pues, para saludar a todos los que se acuerdan de nosotros, que estamos saludando muchos saludos desde acá, desde el Bajío, y pues estamos en comunicación todavía con esta, a través de de esta maravilla que es la radio y pues de la tecnología que nos lo permiten. Tanto se critica la tecnología, pero es tan útil. Bien. Entonces estamos hablando de los materiales de que fue escrita la Biblia. De estos materiales, por ahí vamos a ver en algún momento la mención de algunos fragmentos. Hay muchísimos fragmentos de la Biblia escritos en papiro y que se han conservado, pero es lo que digo, son fragmentos. Inclusive hay uno muy famoso de que creo que lo atribuyen al Evangelio de Marcos, le llaman le llaman como se apellida el que lo encontró, pero no voy a decir el nombre. La cuestión es que se dieron, es del tamaño, ya no hay timbres, ¿verdad? Timbres de los del correo, pues más o menos, imagínenselo, como de 2 por 2 centímetros, así muy, muy chiquito, o 2.5 por 2.5. Es un cuadrito que se ha podido conservar y tiene una parte del Evangelio de Marcos, si mal no recuerdo. Entonces, los papiros, la Biblia fue escrita entonces en primer lugar en papiros. En piedra, pues no lo sé. El libro del Éxodo habla de que Moisés rompió las tablas de la ley que Dios le dio, que eran en piedra, y entonces habría sido el primer texto escrito, pero eso, pues no tenemos ningún testimonio. No tenemos ningún pedazo de piedra que haya conservado eso. Luego tenemos el pergamino. El pergamino es una cosa más duradera. No es tan frágil como el papiro. Ah, se me olvidó decir del papiro. El papiro lo escribían con pincel y con tinta. Ya había tinta, ya había pinceles. O sea, fíjense lo que tuvo que haber. Primero, quien hiciera el papel, el papiro, y después quien escribiera con la tinta y con el pincel. Por ahí hay muchas representaciones de copistas que están así precisamente. Escribiendo sobre algún material antiguo. Bien, pues aquí tenemos, después del papiro se inventa el pergamino. El pergamino que llegó a Palestina mediante los persas. Se hace una triangulación. Aunque hay algunos que dicen que el pergamino en realidad vendría de Pérgamo, porque sería un territorio griego en lo que actualmente es Turquía. Pero pues la cosa está un poco, digamos, más en la teoría que en la realidad. Pero de todos modos, bueno, es que digo que estaba en Pérgamo, porque se puede decir la palabra pergamino, pues pudiera ser. Pero por lo pronto, el pergamino es un material que se hace, para que vean nada más lo difícil que es y lo costoso que debió ser, un material que se hace con la piel de un ternero, de un cabrito, de un cordero, y me falta algo más. Por lo menos de cuatro animalitos, se limpiaban y se dejaban secar. Este material, pues, era obviamente mucho más duro y sobre todo más flexible. Si ustedes tienen algún papiro en su casa, son muy famosos los recuerdos de los souvenirs que traen de algunos países cuando son en papiro. Y estos, como se ve, son muy frágiles y los apachurros no se rompen. Si los dobla uno de más, se rompen de tal manera que no se puede, no funciona el papiro así, sino que era bueno, es que no duraba mucho. Entonces, cuando se empieza a crear el pergamino, entonces esto empieza a funcionar mejor. Primero, era aquí como los que están siguiendo en las redes, a la izquierda tenemos un pedazo de piro. No tengo las medidas originales, pero de todos modos se ve que es un papiro, es de piel. Yo creo que también en estos escribían con tinta y con pincel, porque más o menos la técnica esa no había cambiado. Después, cuando empezaron a pues hacerse escritos más largos, se empezaron a unir pedazos de pergamino. Yo no sé si a ustedes les tocó en la escuela cuando se necesitaban hojas más grandes. Pues uno las juntaba y las pegaba y hacía hojas más grandes. Pues aquí hacían rollos con el pergamino
Y para esto los cosían, ¿sí? Y los iban formando hacia lo largo, de tal manera que después se enrollaban y quedaban como rollos. Entonces, era una hoja, y luego después hojas juntas, cosidas, y sobre ellas escribían textos que podían dar continuidad. Se habla, por ejemplo, esta es una hipótesis, pero nomás para darnos una idea, de que el libro del Pentateuco era un solo libro, no eran cinco libros, y que estaban unidos los libros, así pues cosidos, y que además llegaron a medir 30 metros, todo el Pentateuco 30 metros. Esto lo hacía muy difícil de manejar y mejor lo decidieron dividirlo. O sea, como el origen de la división del libro no del Pentateuco. Bien, primero entonces fue una hoja individual, luego fue un rollo, y después ya se empezaron a hacer así como tipo libro, el libro que conocemos ahora, empalmando hojas que se cosían de los lados, eran las primeras encuadernaciones que había, y así se iban dando. Entonces tenemos cómo tenemos la evolución de del pergamino. Y este pergamino, pues es mucho más durable, es más resistente y, como les decía, mucho más flexible que el papiro. ¿Y qué más? Bueno, hasta ahí. Entonces, los materiales. Entonces, la Biblia está escrita en papiro y también en pergamino. Ahora, ya les decía al principio que los textos originales se perdieron. No, no, nadie sabe dónde están. Ya ven que a veces Indiana Jones anda buscando cosas. A ver si encuentra los textos originales, porque yo creo que no los va a encontrar nunca. Porque pues se deshicieron, se rompieron, o alguna cosa pasó con ellos. Entonces, la fragilidad de los materiales, de lo que ya acabamos de ver, ha hecho que los escritos originales se perdieran. Nadie sabe dónde están, o dónde estaban. Y pues no están, simplemente no los tenemos. El clima seco del desierto, el de Tierra Santa, que se parece mucho al del Paso y Juárez, hizo posible la conservación de algunos textos, pero no son textos originales. ¿Cuáles son estos textos? Los de Qumran. Qumran, ahorita más adelante les voy a presentar un mapita, donde está Qumran. Eso está en Israel. Y ahí se encontraron textos originales del siglo segundo antes de Cristo. No, dos textos originales, textos antiguos del siglo segundo antes de Cristo, y entre el siglo segundo y el siglo primero después de Cristo. Muchos textos se han encontrado muy deteriorados, pero otros en más o menos, pues, en un estado, no sé si bueno o ideal, pero sí un estado que se podía usar para poderlos leer y para poderlos conservar. Esto, por cierto, que cuando escuchen hablar de que la iglesia tiene sus escritos escondidos, pues les digan que no es cierto, están en el Museo de Israel y todo el mundo sabe dónde están, son los que nos quieren espantar con eso. Bien, entonces los textos pero esos textos de Qumran, que son los más antiguos que se conocen, son textos que son copias de los originales o de otras copias, no lo sabemos, puesto que no hemos visto en ningún original, pues no sabemos qué pasó. Pero sí se sabe que los textos que se copiaron son textos copiados de textos ya existentes. Por lo tanto, los textos que conocemos serían como testimonios del texto, ¿sí? Y pues nos han servido para ponernos más en contacto con lo original. ¿Qué más? Ah, bueno. Al necesitarse más copias y copias de los textos bíblicos, pues la cosa se fue haciendo más complicada. ¿Por qué? Porque no era como ahora que vamos y metemos a una máquina una hoja y sale una fotocopia. No. Lo que pasa es que al copiar los libros se cometieron muchos errores. Primero, porque se tenía que hacer más copias y entonces había prisa por hacerlas. Seguramente les pagaban o, pues sí, es que los copistas no se iban a morir de hambre. Algo les tenían que pagar y algo les tenían que decir. Y la transcript cuando empezaron a copiar los textos bíblicos, empezó a haber problemas, muchos errores. ¿Por qué? Por dos razones, sobre todo. Una de ellas es porque
los que escribían, los que copiaban, probablemente no, o se equivocaban más bien, se brincaban líneas, se brincaban palabras, creo que ya lo hemos mencionado alguna vez, pero también se podían dar cuenta de que había errores en el texto anterior y trataban de corregirlo. Y esto ha creado un problema. ¿Por qué? Porque mu en muchas ocasiones las correcciones pues no eran las mejores. Y entonces se crea un texto pues no tan bueno, sino más bien negativo. Aquí tenemos unas muestras de los pergaminos. Sí, también son pergaminos. De estos que encontraron en Qumran, aquí están. El texto más grande y más completo que se encontró en Qumran es el libro de Isaías. Y en esta foto que tenemos aquí, si lo pueden ver, se alcanzan a ver las costuras entre una hoja y otra, probablemente sean del Pentateuco o de cualquier otro libro, porque de todos modos era lidiar con el hebreo y era lidiar con pues con los materiales que tenían y así se hicieron. Bueno, entonces tenemos esto. Sí, entonces los textos que se conocen son los textos, son lo que se conocen como testimonios del texto original, pero no son los originales. A veces yo he visto en alguna Biblia que dice, pues vamos a ver los textos desde la, nuestra traducción es desde los textos originales, hebreos y griegos. Pues nomás que dónde están los originales en griego y en hebreo, yo no los he visto todavía, ni sé dónde están, así que probablemente no. Más bien, seguramente no existen. ¿Qué más? Pues se les llama testimonios y de aquí nace una cosa que se llama la crítica textual. La crítica textual es precisamente este análisis que hace ver qué palabras son correctas y qué palabras no son correctas, entre otras cosas, en el texto. Y esto nos lleva a ver, por ejemplo, cuál es la lectura más correcta de la situación, cuál es la menos correcta y cómo se pueden ir haciendo las cosas. Entonces, esta copiadera nos dio origen a lo que se llama crítica textual. Esto normalmente nadie lo estudia porque pues se necesita saber griego, se necesita saber hebreo y tener los materiales indicados. Por ejemplo, para hacer esto, pues se necesita una Biblia en hebreo, se necesita otra Biblia en griego. Saber gramática, saber vocabulario, etcétera. Bien. Pero bueno, eso es lo que son. Ahora hay testimonios, estos libros que están copiados, entonces le llaman testimonios, y los testimonios son muy variados. Por ejemplo, esta es una división. Unos testimonios directos reproducen el texto mismo, íntegro, secciones y fragmentos. Entonces son testimonios que se copian directamente de pues, lo que se podría considerar el original y reproducen el texto así, íntegro y sin, bueno, con secciones y en fragmentos, o puede ser toda la obra completa. También, bueno, y es que lo que tenemos, es decir, no se presenta como una cita de algo, sino se presenta como un texto que se nos dio. Se nos da este texto. Y nosotros lo transmitimos tal cual y decimos lo que es. Si yo digo que es un libro un texto de Isaías, pues tiene que ser un texto de Isaías. Ahora también hay textos indirectos que reproducen fragmentos dentro de otras obras literarias, como las citas de los padres. Los padres de la iglesia citan textos de la Biblia y a veces la versión que ellos citan, como que citan de memoria. O conociendo una versión que no conocemos, lo que dicen es diferente de lo que conocemos nosotros, de la Biblia que conocemos nosotros. También hay otros testimonios sui generis, son versiones antiguas compuestas a partir de manuscritos, no muy distantes de los originales. Entonces, ahí también ya empieza a ver esto, que son copias, versiones modernas de los textos bíblicos. Bueno, entonces tenemos tres tipos de testimonios directos, indirectos y estos sui generis que cambian. Ah, miren, esto no me acordaba de esto. Entre las particularidades que hay de la Biblia en su copiado,
Bueno, esto que estamos viendo aquí es una ánfora donde estuvieron guardados de algunos rollos de. Déjenlos platico. Acá está un papiro a la derecha. Aquí está alguien analizando el rollo. Yo quiero suponer que es el rollo de Isaías en el norte de Israel, este rollo que se encontraron en Qumran. Y aquí está Qumran, hay un mapita que puse aquí. Y este mapita marca algunas cosas. Las cuevas, dónde está Jerusalén y dónde está Jericó, que es el punto de referencia, pero Qumran está hacia el sur de Jericó y pegado al Mar Muerto. Bueno, hablar de Qumran es todavía es otro tema, otro tema muy complicado. Bien, luego tenemos aquí una curiosidad. Allí en Qumran se encontraron este texto. Así ustedes, ¿qué es esto? Pues este texto es un texto de la Biblia en, ¿cómo se llama? Un texto, no, no es texto de la Biblia, es un texto grabado en cobre. Y entonces se tiene lo que se llamaba el rollo de cobre. Y por lo que se puede ver ahí son letras en hebreo. ¿Y qué cosas tiene? No tiene textos bíblicos, pero tiene textos

Bueno, pues tenemos, hay varios textos. Por ejemplo, está uno muy famoso sobre en hebreo, es el de Leningrado. San Petersburgo se llamó durante el comunismo en ruso, se llamó Leningrado. Por eso el texto se conoce como texto de Leningrado. ¿Qué contiene? Pues el Antiguo Testamento, sin los libros que nosotros los católicos tenemos de más, si ellos no los tienen. Entonces tienen los li 7 libros menos que nosotros. ¿De cuándo es este códice? Es de 1108, 1109 después de Cristo. O sea, digamos, estamos hablando del siglo XI. ¿Cómo se le llama? Normalmente se llama L. Sí, L por Leningrado. Y luego, pues hay otras formas de nombrarlo que no viene al caso de citar. Luego viene también el libro del Siráside, que lo encontraron en la Genizá de Egipto. La Genizá era como una especie de sacristía en la sinagoga donde se guardaban los libros viejos, los libros que ya caían en desuso. Quienes sean lectores se darán cuenta que los leccionarios se van deshaciendo. ¿Por qué? Porque les ponen las manos, porque los mueven mucho, los abren mucho, los cierran mucho. Entonces todo esto va destruyendo los libros y ahí depositaban los libros. Entonces ahí había un texto del Siráside que es del siglo VI o VII después de Cristo. Es un texto en hebreo y que pone en duda, o sea, puso en crisis, digamos, los estudios sobre el libro del Siráside. ¿Por qué? Porque siempre se pensó que estaba escrito en griego. Sin embargo, se encuentra con que no está solo escrito en griego, sino totalmente está escrito en hebreo. Y esto, pues, es un testimonio directo y posterior. Después, en Qumran, ya decíamos que hay muchos textos se encontraron. Algunos textos completos o grandes y otros parcialmente destruidos o lo que sea. ¿Y qué es lo que tienen? Tienen textos, ya decíamos, del siglo segundo antes de Cristo al siglo primero después de Cristo. Bueno, también vienen otras cosas como son el papiro Nash, que tiene dos partecitas. Esto pues, ni libro es, pero es un testimonio de todos modos del Decálogo y del Deuteronomio. Y también el Pentateuco Samaritano, que tiene todo el Pentateuco y que se escribió más o menos en el año 10 antes de Cristo. Porque, bueno, ¿por qué? No sé. Mejor no lo decimos mal. Entonces, hay este binomio del Pentateuco samaritano con las tradiciones samaritanas, es decir, las tradiciones del reino del norte de Israel. Yo creo que todos hemos oído el pasaje de la samaritana, pues la samaritana vivía en esa zona, es la zona de ellos. Y quienes vean, los están siguiendo en las redes, se preguntarán, ¿qué es todo esto que estamos viendo aquí? Pues lo que estamos viendo es es un esquema de los testimonios que tenemos del Antiguo Testamento en diferentes lenguas y ver las partes. Pues quizás eso no sea tan interesante, pero sí está, hay que nada más para recordar eso. Todas estas versiones de la Biblia son muy importantes, pero no las conocemos, ¿sí? Son versiones que se han quedado perdidas o lo que sea. Solamente algunas las tenemos. Por ejemplo, hay una versión griega de los 70 que la tenemos en el Vaticano y se conoce como el Códice B, el Códice Vaticano. También tenemos otras versiones que no sabemos dónde están, de unas traducciones al griego de la Biblia que son de Áquila, Símaco y Teodosio, que no las conocemos tampoco. O sea, se conocen porque se conocen pequeñas citas, pequeños fragmentos. También una obra que se llamaba La Hexapla, que juntaba diferentes textos. Estas versiones de Áquila, Símaco y Teodosio, pero también el texto masorético, el texto hebreo y luego el texto de los 70 también en griego. Y esta sería del tercer, desde el, ¿cómo se llama? Del siglo tercero después de Cristo. Y después hay otros testimonios, pero aquí uno de ellos es el de la Vulgata. Muchos han oído hablar de la Vulgata. Ayer que se celebraba San Jerónimo, se hablaba de la Vulgata. La Vulgata es una traducción.

de la Biblia al latín. Y pues según la versión de ayer de San Jerónimo la tradujo, pero ya había una traducción latina antes que se llamaba la Vetus Latina, que es una traducción de la Biblia de los 70, de la Biblia griega de los 70, que entre otras cosas es la Biblia del Nuevo Testamento. Los autores del Nuevo Testamento conocían bien esta Biblia de los 70 y a partir de ahí es donde trabajan, pues sí, donde trabajan con nosotros, porque nos empiezan a transmitir pues, muchas cosas, ¿no? Que todo lo que ellos conocían del Antiguo Testamento, cuando los autores del Nuevo Testamento, cuando los citaban mencionando la Biblia de los 70, pero luego esta Biblia se traduce al latín, dando origen a la Vetus Latina, que es una Biblia que se conoce menos, pero se conoce más la Vulgata de San Jerónimo, porque llegó a hacerse en el siglo XVI la Biblia oficial de la Iglesia Católica, o la traducción, sí, la traducción oficial. Y luego tenemos otra versión que se llama la Peshitta, que es en siriaco y es una traducción del hebreo. Estas no son tan importantes, pero son muy importantes estas versiones de la Biblia en latín, una traducida por San Jerónimo, la otra no sabemos quién, pero cuando la gente no empezó a no entender el griego, se empezó a traducir al latín. Como sucedió antes, lo que no se conocía en hebreo, sí, cuando la gente ya no hablaba hebreo, se empezó a traducir todo al arameo. Entonces también tenemos esa cosa. Ah, bueno, yo creo que mejor aquí le vamos a dejar para no empezar el otro tema y dejarlo a medias. Bueno, pues por ahora es todo. Gracias por su paciencia, gracias por acompañarnos aquí en su programa Tarde Sacerdotal. Y pues si tienen preguntas o comentarios, no, déjenme ver si tenemos, pero no creo, no veo que nadie me haya dejado comentarios. No. Pero bueno, si nos los dejan, pues ya los veremos algún día por ahí y se los comentamos. Pues muchas gracias por acompañarnos y que puedan disfrutar con nosotros las fiestas de San Francisco, la presencia de Dios con este santo de Dios. Y pues también hoy recordamos a Santa Teresita, no se les olvide, es una de mis santas favoritas. Bueno, pues buenas tardes y bendiciones para todos.

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2: Oración por la paz. Señor Jesús, tú eres nuestra paz. Mira nuestra patria dañada por la violencia y dispersa por el miedo y la inseguridad. Consuela el dolor de quienes sufren. Da acierto a las decisiones de quienes nos gobiernan. Toca el corazón de quienes olvidan que somos hermanos y provocan sufrimiento y muerte. Dales el don de la conversión. Protege a las familias, a nuestros niños, adolescentes y jóvenes, a nuestros pueblos y comunidades. Que como discípulos misioneros tuyos, ciudadanos responsables, sepamos ser promotores de justicia y de paz, para que en ti nuestro pueblo tenga vida digna. Amén. Santa María de Guadalupe, Reina de la Paz, ruega por nosotros.
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2: ¿Qué tal, queridos hermanos? Bienvenidos de nuevo a nuestro curso de evangelización fundamental. Venimos viendo en nuestras últimas reuniones esta maravillosa promesa de Jesús de llevarnos a vivir eternamente con Él. Una vida maravillosa que nos espera allá en el cielo. Pues como ya hemos revisado esta hermosísima cita de San Juan en el capítulo 14, donde nos dice que Él se ha ido, pero se fue precisamente a prepararnos un lugar en la casa de su Padre. Ahí estaremos con Él eternamente. Veíamos que este estar con Él, lo veíamos en nuestra reunión anterior, no es simplemente como algunos piensan, solamente en el alma, ¿verdad? Solamente se separará de nosotros nuestro cuerpo en el momento de la muerte y nuestra alma irá al cielo. Estaremos con Él en cuerpo y alma. Y tampoco nos quedaremos a vivir aquí en un lugar maravilloso. La tierra desaparecerá, dice el capítulo 21 del Apocalipsis. Todo lo que hoy conocemos, toda esta tierra que hoy conocemos, será completamente destruida. El apóstol Pedro dice que pues todo desaparecerá, ¿verdad? Se consumirá en el fuego y entonces quedaremos solos con Dios en una dimensión diferente, en un estado de vida diferente, en algo que, como dice el apóstol Pablo, ni ojo vio, ni oído escuchó, ni siquiera puede venir a la mente del hombre lo que Dios tiene preparado para nosotros. Es algo maravilloso. Y esta promesa, pues la hemos venido desarrollando en estas últimas reuniones. Yo quisiera platicar contigo.
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3: Oración por la paz. Señor Jesús, Tú eres nuestra paz. Mira nuestra patria dañada por la violencia y dispersa por el miedo y la inseguridad. Consuela el dolor de quienes sufren. Da acierto a las decisiones de quienes nos gobiernan. Toca el corazón de quienes olvidan que somos hermanos y provocan sufrimiento y muerte. Dales el don de la conversión. Protege a las familias, a nuestros niños, adolescentes y jóvenes, a nuestros pueblos y comunidades. Que como discípulos misioneros tuyos, ciudadanos responsables, sepamos ser promotores de justicia y de paz, para que en ti nuestro pueblo tenga vida digna. Amén. Santa María de Guadalupe, Reina de la Paz, ruega por nosotros.
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0: Vamos a considerar los misterios dolorosos que se rezan martes y viernes.
1: Trae a tu memoria lo que sucedía en el corazón de nuestra Madre del Cielo al pie de la cruz. Es tan intenso su dolor que permanece impertérrita ante su Hijo crucificado, pero no puedes decir que haya sido abandonada. Al contrario, ¿cuándo la amó más y mejor que cuando sufría y ni siquiera le era posible llorar?
0: Primer misterio doloroso, la agonía en el huerto de los olivos.
1: Padre nuestro que estás en el cielo, santificado sea tu nombre, venga a nosotros tu reino, hágase tu voluntad en la tierra como en el cielo.
2: Danos hoy nuestro pan de cada día, perdona nuestras ofensas, como también nosotros perdonamos a los que nos ofenden. No nos dejes caer en la tentación, y líbranos del mal. Amén.
0: Jesús llegó con ellos al huerto llamado Getsemaní y comenzó a entristecerse y a angustiarse.
1: Dios te salve María, llena eres de gracia, el Señor es contigo. Bendita tú eres entre todas las mujeres y bendito es el fruto de tu vientre Jesús.
2: Santa María, Madre de Dios, ruega por nosotros pecadores, ahora y en la hora de nuestra muerte. Amén.
0: Después les dijo, mi alma está mortalmente triste, quedaos aquí y velad conmigo.
1: Dios te salve María, llena eres de gracia, el Señor es contigo. Bendita tú eres entre todas las mujeres y bendito es el fruto de tu vientre Jesús.
2: Santa María, Madre de Dios, ruega por nosotros pecadores, ahora y en la hora de nuestra muerte. Amén.
0: Y apartándose un poco, se postró con el rostro en tierra y oró.
1: Dios te salve María, llena eres de gracia, el Señor es contigo. Bendita tú eres entre todas las mujeres y bendito es el fruto de tu vientre Jesús.
2: Santa María, Madre de Dios, ruega por nosotros pecadores, ahora y en la hora de nuestra muerte. Amén.
0: Padre, si quieres, aparta de mí este cáliz, pero que no se haga mi voluntad, sino la tuya.
1: Dios te salve María, llena eres de gracia, el Señor es contigo. Bendita tú eres entre todas las mujeres y bendito es el fruto de tu vientre Jesús.
2: Santa María, Madre de Dios, ruega por nosotros pecadores, ahora y en la hora de nuestra muerte. Amén.
0: Y mientras oraba, se le apareció un ángel venido del cielo y lo confortaba.
1: Dios te salve María, llena eres de gracia, el Señor es contigo. Bendita tú eres entre todas las mujeres y bendito es el fruto de tu vientre Jesús.
2: Santa María, Madre de Dios, ruega por nosotros pecadores, ahora y en la hora de nuestra muerte. Amén.
0: Y entrando en agonía, oraba sin cesar.
1: Dios te salve María, llena eres de gracia, el Señor es contigo. Bendita tú eres entre todas las mujeres y bendito es el fruto de tu vientre Jesús.
2: Santa María, Madre de Dios, ruega por nosotros pecadores, ahora y en la hora de nuestra muerte. Amén.
0: Y su sudor era como gotas de sangre que caía sobre la tierra.
1: Dios te salve María, llena eres de gracia, el Señor es contigo. Bendita tú eres entre todas las mujeres y bendito es el fruto de tu vientre Jesús.
2: Santa María, Madre de Dios, ruega por nosotros pecadores, ahora y en la hora de nuestra muerte. Amén.
0: Viene donde los discípulos y los encuentra durmiendo y les dice, ¿no habéis podido siquiera una hora velar conmigo?
1: Dios te salve María, llena eres de gracia, el Señor es contigo. Bendita tú eres entre todas las mujeres y bendito es el fruto de tu vientre Jesús.
2: Santa María, Madre de Dios, ruega por nosotros pecadores, ahora y en la hora de nuestra muerte. Amén.
0: Velad y orad, para que no caigáis en tentación.
1: Dios te salve María, llena eres de gracia, el Señor es contigo. Bendita tú eres entre todas las mujeres, y bendito es el fruto de tu vientre Jesús.
2: Santa María, Madre de Dios, ruega por nosotros pecadores, ahora y en la hora de nuestra muerte. Amén.
0: El espíritu dispuesto está, mas la carne es débil.
1: Dios te salve María, llena eres de gracia, el Señor es contigo. Bendita tú eres entre todas las mujeres, y bendito es el fruto de tu vientre Jesús.
2: Santa María, Madre de Dios, ruega por nosotros pecadores, ahora y en la hora de nuestra muerte. Amén.
1: Gloria al Padre, al Hijo y al Espíritu Santo.
2: Como era en el principio, ahora y siempre, por los siglos de los siglos. Amén.
1: María, Madre de Gracia, Madre de Misericordia.
3: En la vida y en la muerte, ampáranos, Gran Señora.
0: Segundo misterio doloroso. Jesús es azotado y atado a la columna.
1: Padre nuestro que estás en el cielo, santificado sea tu nombre. Venga a nosotros tu reino. Hágase tu voluntad en la tierra como en el cielo.
2: Danos hoy nuestro pan de cada día. Perdona nuestras ofensas, como también nosotros perdonamos a los que nos ofenden. No nos dejes caer en la tentación y líbranos del mal. Amén.
0: Después de atar a Jesús, lo entregaron a Pilato y este le preguntó, ¿eres tú el rey de los judíos?
1: Dios te salve María, llena eres de gracia, el Señor es contigo. Bendita tú eres entre todas las mujeres y bendito es el fruto de tu vientre, Jesús.
3: Santa María, Madre de Dios, ruega por nosotros pecadores, ahora y en la hora de nuestra muerte. Amén.
0: Contestó Jesús, mi reino no es de este mundo, pero como dices, soy rey.
1: Dios te salve María, llena eres de gracia, el Señor es contigo. Bendita tú eres entre todas las mujeres y bendito es el fruto de tu vientre, Jesús.
3: Santa María, Madre de Dios, ruega por nosotros pecadores, ahora y en la hora de nuestra muerte. Amén.
0: Yo para eso nací y para eso vine al mundo, para dar testimonio de la verdad, y todo el que es de la verdad escucha mi voz.
1: Dios te salve María, llena eres de gracia, el Señor es contigo. Bendita tú eres entre todas las mujeres y bendito es el fruto de tu vientre, Jesús.
3: Santa María, Madre de Dios, ruega por nosotros pecadores, ahora y en la hora de nuestra muerte. Amén.
0: Pilato le preguntó, ¿qué es la verdad? Y salió y dijo a los judíos, yo no encuentro culpa alguna en él.
1: Dios te salve María, llena eres de gracia, el Señor es contigo. Bendita tú eres entre todas las mujeres y bendito es el fruto de tu vientre, Jesús.
3: Santa María, Madre de Dios, ruega por nosotros pecadores, ahora y en la hora de nuestra muerte. Amén.
0: Por tanto, lo mandaré castigar y lo dejaré en libertad. Entonces Pilato ordenó que lo azotara.
1: Dios te salve María, llena eres de gracia, el Señor es contigo. Bendita tú eres entre todas las mujeres y bendito es el fruto de tu vientre, Jesús.
3: Santa María, Madre de Dios, ruega por nosotros pecadores, ahora y en la hora de nuestra muerte. Amén.
0: Fue un hombre despreciado, el desecho de los hombres, varón de dolores.
1: Dios te salve María, llena eres de gracia, el Señor es contigo. Bendita tú eres entre todas las mujeres y bendito es el fruto de tu vientre, Jesús.
3: Santa María, Madre de Dios, ruega por nosotros pecadores, ahora y en la hora de nuestra muerte. Amén.
0: Fue maltratado y se humilló sin decir palabra, como cordero que es llevado al matadero.
1: Dios te salve María, llena eres de gracia, el Señor es contigo. Bendita tú eres entre todas las mujeres y bendito es el fruto de tu vientre, Jesús.
3: Santa María, Madre de Dios, ruega por nosotros pecadores, ahora y en la hora de nuestra muerte. Amén.
0: Fue traspasado por nuestros pecados, quebrantado por nuestras culpas.
1: Dios te salve María, llena eres de gracia, el Señor es contigo. Bendita tú eres entre todas las mujeres y bendito es el fruto de tu vientre, Jesús.
3: Santa María, Madre de Dios, ruega por nosotros pecadores, ahora y en la hora de nuestra muerte. Amén.
0: Él, en verdad, ha tomado sobre sí nuestro sufrimiento, ha cargado con nuestros dolores.
1: Dios te salve María, llena eres de gracia, el Señor es contigo. Bendita tú eres entre todas las mujeres y bendito es el fruto de tu vientre, Jesús.
3: Santa María, Madre de Dios, ruega por nosotros pecadores, ahora y en la hora de nuestra muerte. Amén.
0: El castigo cayó sobre él y a través de sus llagas hemos sido curados.
1: Dios te salve María, llena eres de gracia, el Señor es contigo. Bendita tú eres entre todas las mujeres y bendito es el fruto de tu vientre, Jesús.
3: Santa María, Madre de Dios, ruega por nosotros pecadores, ahora y en la hora de nuestra muerte. Amén.
1: Gloria al Padre, al Hijo y al Espíritu Santo.
4: Como era en el principio, ahora y siempre, por los siglos de los siglos. Amén.
1: Sagrado Corazón de Jesús,
3: en vos confío.
0: Tercer misterio doloroso, la coronación de espinas.
1: Padre nuestro que estás en el cielo, santificado sea tu nombre, venga a nosotros tu reino, hágase tu voluntad en la tierra como en el cielo.
3: Danos hoy nuestro pan de cada día, perdona nuestras ofensas, como también nosotros perdonamos a los que nos ofenden. No nos dejes caer en la tentación y líbranos del mal. Amén.
0: Los soldados lo condujeron al pretorio, lo despojaron de sus vestidos y lo revistieron con un manto de color púrpura.
1: Dios te salve María, llena eres de gracia, el Señor es contigo. Bendita tú eres entre todas las mujeres y bendito es el fruto de tu vientre, Jesús.
3: Santa María, Madre de Dios, ruega por nosotros pecadores, ahora y en la hora de nuestra muerte. Amén.
0: Trenzaron también una corona de espinas y la colocaron sobre su cabeza y pusieron una caña en su mano derecha.
1: Dios te salve María, llena eres de gracia, el Señor es contigo. Bendita tú eres entre todas las mujeres y bendito es el fruto de tu vientre, Jesús.
3: Santa María, Madre de Dios, ruega por nosotros pecadores, ahora y en la hora de nuestra muerte. Amén.
0: Y doblando la rodilla delante de él, lo escarnecían diciendo, salve, Rey de los judíos.
1: Dios te salve María, llena eres de gracia, el Señor es contigo. Bendita tú eres entre todas las mujeres y bendito es el fruto de tu vientre, Jesús.
3: Santa María, Madre de Dios, ruega por nosotros pecadores, ahora y en la hora de nuestra muerte. Amén.
0: Y escupiendo sobre él, tomaban la caña y lo golpeaban en la cabeza.
1: Dios te salve María, llena eres de gracia, el Señor es contigo. Bendita tú eres entre todas las mujeres y bendito es el fruto de tu vientre Jesús.
3: Santa María, Madre de Dios, ruega por nosotros pecadores, ahora y en la hora de nuestra muerte. Amén.
0: Pilato tomó agua y se lavó las manos delante del pueblo diciendo, yo soy inocente de la sangre de este justo.
1: Dios te salve María, llena eres de gracia, el Señor es contigo. Bendita tú eres entre todas las mujeres y bendito es el fruto de tu vientre Jesús.
3: Santa María, Madre de Dios, ruega por nosotros pecadores, ahora y en la hora de nuestra muerte. Amén.
0: Entonces Jesús salió con la corona de espinas y el manto de color púrpura.
1: Dios te salve María, llena eres de gracia, el Señor es contigo. Bendita tú eres entre todas las mujeres y bendito es el fruto de tu vientre Jesús.
3: Santa María, Madre de Dios, ruega por nosotros pecadores, ahora y en la hora de nuestra muerte. Amén.
0: He aquí al hombre, dijo Pilato, pero ellos se pusieron a gritar, crucifícalo, crucifícalo.
1: Dios te salve María, llena eres de gracia, el Señor es contigo. Bendita tú eres entre todas las mujeres, y bendito es el fruto de tu vientre, Jesús.
3: Santa María, Madre de Dios, ruega por nosotros pecadores, ahora y en la hora de nuestra muerte. Amén.
0: ¿Por qué? ¿Qué mal ha hecho? Pero ellos gritaron más fuerte, crucifícalo.
1: Dios te salve María, llena eres de gracia, el Señor es contigo. Bendita tú eres entre todas las mujeres, y bendito es el fruto de tu vientre, Jesús.
3: Santa María, Madre de Dios, ruega por nosotros pecadores, ahora y en la hora de nuestra muerte. Amén.
0: A vuestro rey he de crucificar, a lo cual los sumos sacerdotes respondieron, nosotros no tenemos más rey que el César.
1: Dios te salve María, llena eres de gracia, el Señor es contigo. Bendita tú eres entre todas las mujeres, y bendito es el fruto de tu vientre Jesús.
3: Santa María, Madre de Dios, ruega por nosotros pecadores, ahora y en la hora de nuestra muerte. Amén.
0: Entonces Pilato, queriendo calmar a la turba, lo entregó para ser crucificado.
1: Dios te salve María, llena eres de gracia, el Señor es contigo. Bendita tú eres entre todas las mujeres, y bendito es el fruto de tu vientre Jesús.
3: Santa María, Madre de Dios, ruega por nosotros pecadores, ahora y en la hora de nuestra muerte. Amén.
1: Gloria al Padre, al Hijo y al Espíritu Santo.
3: Como era.

0: Cielo, santificado sea tu nombre, venga a nosotros tu reino, hágase tu voluntad en la tierra como en el cielo.
1: Danos hoy nuestro pan de cada día, perdona nuestras ofensas, como también nosotros perdonamos a los que nos ofenden. No nos dejes caer en la tentación, y líbranos del mal. Amén.
2: Si alguien quiere venir en pos de mí, que renuncie a sí mismo.
3: Dios te salve María, llena eres de gracia, el Señor es contigo. Bendita tú eres entre todas las mujeres, y bendito es el fruto de tu vientre, Jesús.
4: Santa María, Madre de Dios, ruega por nosotros pecadores, ahora y en la hora de nuestra muerte. Amén.
2: Tome su cruz de cada día y sígame.
3: Dios te salve María, llena eres de gracia, el Señor es contigo. Bendita tú eres entre todas las mujeres y bendito es el fruto de tu vientre, Jesús.
4: Santa María, Madre de Dios, ruega por nosotros pecadores, ahora y en la hora de nuestra muerte. Amén.
2: Y a él, llevando su cruz, lo condujeron al lugar llamado Gólgota.
3: Dios te salve María, llena eres de gracia, el Señor es contigo. Bendita tú eres entre todas las mujeres y bendito es el fruto de tu vientre, Jesús.
4: Santa María, Madre de Dios, ruega por nosotros pecadores, ahora y en la hora de nuestra muerte. Amén.
2: En el camino, echaron mano de un cierto Simón de Cirene, obligándole a ir cargando la cruz detrás de Jesús.
3: Dios te salve María, llena eres de gracia, el Señor es contigo. Bendita tú eres entre todas las mujeres y bendito es el fruto de tu vientre, Jesús.
4: Santa María, Madre de Dios, ruega por nosotros pecadores, ahora y en la hora de nuestra muerte. Amén.
2: Tomad sobre vosotros mi yugo y aprended de mí.
3: Dios te salve María, llena eres de gracia, el Señor es contigo. Bendita tú eres entre todas las mujeres y bendito es el fruto de tu vientre, Jesús.
4: Santa María, Madre de Dios, ruega por nosotros pecadores, ahora y en la hora de nuestra muerte. Amén.
2: Que soy manso y humilde de corazón.
3: Dios te salve María, llena eres de gracia, el Señor es contigo. Bendita tú eres entre todas las mujeres y bendito es el fruto de tu vientre, Jesús.
4: Santa María, Madre de Dios, ruega por nosotros pecadores, ahora y en la hora de nuestra muerte. Amén.
2: Y encontraréis reposo para vuestras almas, porque mi yugo es suave y mi carga ligera.
3: Dios te salve María, llena eres de gracia, el Señor es contigo. Bendita tú eres entre todas las mujeres, y bendito es el fruto de tu vientre, Jesús.
4: Santa María, Madre de Dios, ruega por nosotros pecadores, ahora y en la hora de nuestra muerte. Amén.
2: Lo acompañaba una gran muchedumbre del pueblo, y de mujeres que se lamentaban y lloraban por él.
3: Dios te salve María, llena eres de gracia, el Señor es contigo. Bendita tú eres entre todas las mujeres, y bendito es el fruto de tu vientre, Jesús.
4: Santa María, Madre de Dios, ruega por nosotros pecadores, ahora y en la hora de nuestra muerte. Amén.
2: Mas Jesús, volviéndose hacia ellas, les dijo, «Hijas de Jerusalén, no lloréis por mí, sino por vosotras y vuestros hijos».
3: Dios te salve María, llena eres de gracia, el Señor es contigo. Bendita tú eres entre todas las mujeres, y bendito es el fruto de tu vientre, Jesús.
4: Santa María, Madre de Dios, ruega por nosotros pecadores, ahora y en la hora de nuestra muerte. Amén.
2: Porque si esto hacen con el leño verde, ¿qué no harán con el seco?
3: Dios te salve María, llena eres de gracia, el Señor es contigo. Bendita tú eres entre todas las mujeres, y bendito es el fruto de tu vientre, Jesús.
4: Santa María, Madre de Dios, ruega por nosotros pecadores, ahora y en la hora de nuestra muerte. Amén.
3: Gloria al Padre, al Hijo y al Espíritu Santo.
1: Como era en el principio, ahora y siempre, por los siglos de los siglos. Amén.
0: Sagrado Corazón de Jesús,
1: en vos confío.
2: Quinto misterio doloroso, la crucifixión de Jesús.
0: Padre nuestro que estás en el cielo, santificado sea tu nombre, venga a nosotros tu reino, hágase tu voluntad en la tierra como en el cielo.
1: Danos hoy nuestro pan de cada día, perdona nuestras ofensas, como también nosotros perdonamos a los que nos ofenden. No nos dejes caer en la tentación, y líbranos del mal. Amén.
2: Cuando llegaron al lugar llamado Calvario, lo crucificaron.
3: Dios te salve María, llena eres de gracia, el Señor es contigo. Bendita tú eres entre todas las mujeres y bendito es el fruto de tu vientre, Jesús.
4: Santa María, Madre de Dios, ruega por nosotros pecadores, ahora y en la hora de nuestra muerte. Amén.
2: Y Jesús dijo, Padre, perdónales porque no saben lo que hacen.
3: Dios te salve María, llena eres de gracia, el Señor es contigo. Bendita tú eres entre todas las mujeres y bendito es el fruto de tu vientre, Jesús.
4: Santa María, Madre de Dios, ruega por nosotros pecadores, ahora y en la hora de nuestra muerte. Amén.
2: Y uno de los bandidos crucificados con él le dijo, Jesús, acuérdate de mí cuando llegues a tu reino.
3: Dios te salve María, llena eres de gracia, el Señor es contigo. Bendita tú eres entre todas las mujeres y bendito es el fruto de tu vientre, Jesús.
4: Santa María, Madre de Dios, ruega por nosotros pecadores, ahora y en la hora de nuestra muerte. Amén.
2: Y Jesús le respondió: en verdad te digo, hoy estarás conmigo en el paraíso.
3: Dios te salve María, llena eres de gracia, el Señor es contigo. Bendita tú eres entre todas las mujeres y bendito es el fruto de tu vientre, Jesús.
4: Santa María, Madre de Dios, ruega por nosotros pecadores, ahora y en la hora de nuestra muerte. Amén.
2: Junto a la cruz de Jesús estaba de pie su madre y el discípulo que amaba.
3: Dios te salve María, llena eres de gracia, el Señor es contigo. Bendita tú eres entre todas las mujeres y bendito es el fruto de tu vientre, Jesús.
4: Santa María, Madre de Dios, ruega por nosotros pecadores, ahora y en la hora de nuestra muerte. Amén.
2: Jesús dijo a su madre: mujer, he ahí a tu hijo. Y después dijo al discípulo: he ahí a tu madre.
3: Dios te salve María, llena eres de gracia, el Señor es contigo. Bendita tú eres entre todas las mujeres y bendito es el fruto de tu vientre, Jesús.
4: Santa María, Madre de Dios, ruega por nosotros pecadores, ahora y en la hora de nuestra muerte. Amén.
2: Y desde ese momento, el discípulo la recibió en su casa.
3: Dios te salve María, llena eres de gracia, el Señor es contigo. Bendita tú eres entre todas las mujeres y bendito es el fruto de tu vientre, Jesús.
4: Santa María, Madre de Dios, ruega por nosotros pecadores, ahora y en la hora de nuestra muerte. Amén.
2: Las tinieblas cubrieron toda la tierra y el velo del templo se rasgó en dos.
3: Dios te salve María, llena eres de gracia, el Señor es contigo. Bendita tú eres entre todas las mujeres y bendito es el fruto de tu vientre, Jesús.
4: Santa María, Madre de Dios, ruega por nosotros pecadores, ahora y en la hora de nuestra muerte. Amén.
2: Jesús, clamando con voz potente, dijo: Padre, en tus manos encomiendo mi espíritu.
3: Dios te salve María, llena eres de gracia, el Señor es contigo. Bendita tú eres entre todas las mujeres y bendito es el fruto de tu vientre, Jesús.
4: Santa María, Madre de Dios, ruega por nosotros pecadores, ahora y en la hora de nuestra muerte. Amén.
2: E inclinando la cabeza, entregó el espíritu.
3: Dios te salve María, llena eres de gracia, el Señor es contigo. Bendita tú eres entre todas las mujeres y bendito es el fruto de tu vientre, Jesús.
4: Santa María, Madre de Dios, ruega por nosotros pecadores, ahora y en la hora de nuestra muerte. Amén.
3: Gloria al Padre, al Hijo y al Espíritu Santo.
1: Como era en el principio, ahora y siempre, por los siglos de los siglos. Amén.
3: María, Madre de Gracia, Madre de Misericordia.
1: En la vida y en la muerte, ampáranos, Gran Señora.
0: Padre nuestro que estás en el cielo, santificado sea tu nombre. Venga a nosotros tu reino. Hágase tu voluntad en la tierra como en el cielo.
4: Danos hoy nuestro pan de cada día. Perdona nuestras ofensas, como también nosotros perdonamos a los que nos ofenden. No nos dejes caer en la tentación y líbranos del mal. Amén.
0: Dios te salve María Santísima, templo y trono de la Santísima Trinidad, Virgen concebida sin la mancha del pecado original. Dios te salve, Reina y Madre de Misericordia, vida y dulzura y esperanza nuestra, Dios te salve. A ti llamamos los desterrados hijos de Eva, a ti suspiramos gimiendo y llorando en este valle de lágrimas. Ea pues, Señora abogada nuestra, vuelve a nosotros esos tus ojos misericordiosos, y después de este destierro muéstranos a Jesús, fruto bendito de tu vientre. Oh clemente, oh piadosa, oh dulce Virgen María, ruega por nosotros, Santa Madre de Dios, para que seamos dignos de alcanzar las promesas de nuestro Señor Jesucristo. Amén.
3: Señor, ten piedad.
4: Señor, ten piedad.
3: Cristo, ten piedad.
4: Cristo, ten piedad.
3: Señor, ten piedad.
4: Señor, ten piedad.
3: Cristo, óyenos.
4: Cristo, óyenos.
3: Cristo, escúchanos.
4: Cristo, escúchanos.
3: Dios Padre Celestial, que eres Dios,
4: ten piedad de nosotros.
3: Dios Hijo Redentor del mundo, que eres Dios,
4: ten piedad de nosotros.
3: Espíritu Santo, que eres Dios,
4: ten piedad de nosotros.
3: Santísima Trinidad, que eres un solo Dios,
4: ten piedad de nosotros.
3: Santa María,
4: ruega por nosotros.
3: Santa Madre de Dios,
4: ruega por nosotros.
3: Santa Virgen de las Vírgenes,
4: ruega por nosotros.
3: Madre de Jesucristo,
4: ruega por nosotros.
3: Madre de la Divina Gracia,
4: ruega por nosotros.
3: Madre Purísima,
4: ruega por nosotros.
3: Madre Castísima,
4: ruega por nosotros.
3: Madre Intacta,
4: ruega por nosotros.
3: Madre Sin Mancha,
4: ruega por nosotros.
3: Madre Amable,
4: ruega por nosotros.
3: Madre del Buen Consejo,
4: ruega por nosotros.
3: Madre del Creador,
4: ruega por nosotros.
3: Madre del Salvador,
4: ruega por nosotros.
3: Madre de la Iglesia,
4: ruega por nosotros.
3: Virgen Prudentísima,
4: ruega por nosotros.
3: Virgen Venerable,
4: ruega por nosotros.
3: Virgen Digna de Alabanza,
4: ruega por nosotros.
3: Virgen Poderosa,
4: ruega por nosotros.
3: Virgen Misericordiosa,
4: ruega por nosotros.
3: Virgen Fiel,
4: ruega por nosotros.
0: espejo de justicia,
4: ruega por nosotros.
0: Trono de la sabiduría,
4: ruega por nosotros.
0: Causa de nuestra alegría,
4: ruega por nosotros.
0: Vaso espiritual,
4: ruega por nosotros.
0: Vaso honorable,
4: ruega por nosotros.
0: Rosa mística,
4: ruega por nosotros.
0: Torre de David,
4: ruega por nosotros.
0: Torre de marfil,
4: ruega por nosotros.
0: Casa de oro,
4: ruega por nosotros.
0: Arca de la alianza,
4: ruega por nosotros.
0: Puerta del cielo,
4: ruega por nosotros.
0: Estrella de la mañana,
4: ruega por nosotros.
0: Salud de los enfermos,
4: ruega por nosotros.
0: Refugio de los pecadores,
4: ruega por nosotros.
0: Consoladora de los afligidos,
4: ruega por nosotros.
0: Auxilio de los cristianos,
4: ruega por nosotros.
0: Reina de los ángeles,
4: ruega por nosotros.
0: Reina de los patriarcas,
4: ruega por nosotros.
0: Reina de los profetas,
4: ruega por nosotros.
0: Reina de los apóstoles,
4: ruega por nosotros.
0: Reina de los mártires,
4: ruega por nosotros.
0: Reina de los confesores,
4: ruega por nosotros.
0: Reina de las vírgenes,
4: ruega por nosotros.
0: Reina de todos los santos,
4: ruega por nosotros.
0: Reina concebida sin pecado original,
4: ruega por nosotros.
0: Reina subida al cielo en cuerpo y alma,
4: ruega por nosotros.
0: Reina del Santísimo Rosario,
4: ruega por nosotros.
0: Reina de la Orden Capuchina,
4: ruega por nosotros.
0: Reina de la Paz,
4: ruega por nosotros.
0: Cordero de Dios, que quitas el pecado del mundo,
4: perdónanos, Señor.
0: Cordero de Dios, que quitas el pecado del mundo,
4: escúchanos, Señor.
0: Cordero de Dios, que quitas el pecado del mundo,
4: ten piedad y misericordia de nosotros.
0: Bajo tu amparo nos acogemos, Santa Madre de Dios. No desprecies las súplicas que te dirigimos en nuestras necesidades, antes bien líbranos de todos los peligros, oh Virgen gloriosa y bendita. Ruega por nosotros, Santa Madre de Dios,
4: para que seamos dignos de alcanzar las promesas de nuestro Señor Jesucristo.
0: Recemos esta oración compuesta por el Padre Pío. Oh Jesús, destruye en mí todo lo que no sea de tu agrado y escribe tus dolores en mi corazón con el fuego de tu caridad. Apriétame fuertemente junto a ti, suave y eternamente, para que nunca te abandonen tus dolores, que yo pueda reposar sobre tu corazón en los sufrimientos de la vida para conseguir de este modo mi recuperación. Que mi espíritu no tenga otro deseo que vivir a tu lado en el huerto y saciarme de las penas de tu corazón. Que mi alma se llene de tu sangre y se alimente contigo con el pan de tus sufrimientos. Amén.

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1: Oración por la paz. Señor Jesús, tú eres nuestra paz. Mira nuestra patria dañada por la violencia y dispersa por el miedo y la inseguridad. Consuela el dolor de quienes sufren. Da acierto a las decisiones de quienes nos gobiernan. Toca el corazón de quienes olvidan que somos hermanos y provocan sufrimiento y muerte. Dales el don de la conversión. Protege a las familias, a nuestros niños, adolescentes y jóvenes, a nuestros pueblos y comunidades, que como discípulos misioneros tuyos, ciudadanos responsables, sepamos ser promotores de justicia y de paz, para que en ti nuestro pueblo tenga vida digna. Amén. Santa María de Guadalupe, Reina de la Paz, ruega por nosotros.
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0: En el nombre del Padre, y del Hijo, y del Espíritu Santo, amén. El Señor esté con vosotros.
1: Y con tu espíritu.
0: Hoy la Iglesia celebra la fiesta de los santos ángeles custodios, los ángeles de la guarda. Meditaremos después sobre lo que esto significa. Nos ponemos en presencia de Dios, pedimos perdón por nuestros pecados. Yo confieso ante Dios Todopoderoso y ante vosotros, hermanos, que he pecado mucho de pensamiento, palabra, obra y omisión, por mi culpa, por mi culpa, por mi gran culpa. Por eso ruego a Santa María, siempre Virgen, a los ángeles, a los santos y a vosotros, hermanos, que intercedáis por mí ante Dios nuestro Señor. Dios Todopoderoso tenga misericordia de nosotros, perdone nuestros pecados y nos lleve a la vida eterna.
1: Amén.
0: Señor, ten piedad.
1: Señor, ten piedad.
0: Cristo, ten piedad.
1: Cristo, ten piedad.
0: Señor, ten piedad.
1: Señor, ten piedad.
0: Oremos. Oh Dios, que en tu providencia inefable te has dignado enviar a tus santos ángeles para nuestra custodia, concede a los que te suplicamos ser defendidos siempre por su protección y gozar eternamente de su compañía. Por nuestro Señor Jesucristo, tu Hijo, que vive y reina contigo en la unidad del Espíritu Santo y es Dios por los siglos de los siglos.
1: Amén.
2: Lectura del libro del Éxodo. Esto dice el Señor: voy a enviarte un ángel por delante, para que te cuide en el camino y te lleve al lugar que he preparado. Hazle caso y obedécele. No te rebeles, porque lleva mi nombre y no perdonará tus rebeliones. Si le obedeces fielmente y haces lo que yo digo, tus enemigos serán mis enemigos y tus adversarios serán mis adversarios. Mi ángel irá por delante y te llevará a las tierras de los amorreos, hititas, perisitas, cananeos, heveos y jebuseos, y yo los exterminaré. Palabra de Dios.
0: Te alabamos, Señor.
2: A sus ángeles ha dado órdenes para que te guarden en tus caminos.
1: A sus ángeles ha dado órdenes para que te guarden en tus caminos.
2: Tú que habitas al amparo del Altísimo.
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1: Oración por la paz. Señor Jesús, tú eres nuestra paz. Mira nuestra patria dañada por la violencia y dispersa por el miedo y la inseguridad. Consuela el dolor de quienes sufren. Da acierto a las decisiones de quienes nos gobiernan. Toca el corazón de quienes olvidan que somos hermanos y provocan sufrimiento y muerte. Dales el don de la conversión. Protege a las familias, a nuestros niños, adolescentes y jóvenes, a nuestros pueblos y comunidades, que como discípulos misioneros tuyos, ciudadanos responsables, sepamos ser promotores de justicia y de paz, para que en ti nuestro pueblo tenga vida digna. Amén.

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0: En el nombre del Padre, y del Hijo, y del Espíritu Santo, amén. El Señor esté con vosotros.
1: Y con tu espíritu.
0: Hoy la Iglesia celebra la fiesta de los santos ángeles custodios, los ángeles de la guarda. Meditaremos después sobre lo que esto significa. Nos ponemos en presencia de Dios, pedimos perdón por nuestros pecados. Yo confieso ante Dios Todopoderoso y ante vosotros, hermanos, que he pecado mucho de pensamiento, palabra, obra y omisión, por mi gran culpa. Por eso ruego a Santa María, siempre Virgen, a los ángeles, a los santos y a vosotros, hermanos, que intercedáis por mí ante Dios nuestro Señor. Dios Todopoderoso tenga misericordia de nosotros, perdone nuestros pecados y nos lleve a la vida eterna.
1: Amén.
0: Señor, ten piedad.
1: Señor, ten piedad.
0: Cristo, ten piedad.
1: Cristo, ten piedad.
0: Señor, ten piedad.
1: Señor, ten piedad.
0: Oremos. Oh Dios, que en tu providencia inefable te has dignado enviar a tus santos ángeles para nuestra custodia, concede a los que te suplicamos ser defendidos siempre por su protección y gozar eternamente de su compañía. Por nuestro Señor Jesucristo, tu Hijo, que vive y reina contigo en la unidad del Espíritu Santo y es Dios por los siglos de los siglos.
1: Amén.
2: Lectura del libro del Éxodo. Esto dice el Señor: voy a enviarte un ángel por delante, para que te cuide en el camino y te lleve al lugar que he preparado. Hazle caso y obedécele. No te rebeles, porque lleva mi nombre y no perdonará tus rebeliones. Si le obedeces fielmente y haces lo que yo digo, tus enemigos serán mis enemigos y tus adversarios serán mis adversarios. Mi ángel irá por delante y te llevará a las tierras de los amorreos, hititas, perisitas, cananeos, heveos y jebuseos, y yo los exterminaré. Palabra de Dios.
0: Te alabamos, Señor.
2: A sus ángeles ha dado órdenes para que te guarden en tus caminos.
0: A sus ángeles ha dado órdenes para que te guarden en tus caminos.
2: Tú que habitas al amparo del Altísimo, que vives a la sombra del Omnipotente, di al Señor, refugio mío, alcázar mío, Dios mío, confío en ti.
0: A sus ángeles ha dado órdenes
2: para que te guarden en tus caminos. Él te librará de la red del cazador, de la peste funesta, te cubrirá con sus plumas, bajo sus alas te refugiarás, su verdad es escudo y armadura. A sus ángeles ha dado órdenes para que te guarden en tus caminos. No temerás el espanto nocturno, ni la flecha que vuela de día, ni la peste que se desliza en las tinieblas, ni la epidemia que devasta a mediodía.
0: A sus ángeles ha dado órdenes
2: para que te guarden en tus caminos. No se acercará la desgracia, ni la plaga llegará hasta tu tienda, porque a sus ángeles ha dado órdenes para que te guarden en tus caminos.
0: A sus ángeles ha dado órdenes para que te guarden en tus caminos.
2: Aleluya, aleluya, aleluya.
0: Aleluya, aleluya, aleluya.
2: Bendecida el Señor, ejércitos suyos, servidores que cumplís sus deseos.
0: Aleluya, aleluya, aleluya. El Señor esté con vosotros.
1: Y con tu espíritu.
0: Lectura del Santo Evangelio según San Mateo. En aquel momento se acercaron los discípulos a Jesús y le preguntaron: ¿quién es el mayor en el reino de los cielos? Él llamó a un niño, lo puso en medio y dijo: en verdad os digo que si no os convertís y os hacéis como niños, no entraréis en el reino de los cielos. Por tanto, el que se haga pequeño como este niño, ese es el más grande en el reino de los cielos. El que acoge a un niño como este en mi nombre, me acoge a mí. Cuidado con despreciar a uno de estos pequeños, porque os digo que sus ángeles están viendo siempre en los cielos el rostro de mi Padre celestial. Palabra del Señor.
1: Gloria a ti, Señor Jesús.
0: Por desgracia, este virus que ha infectado a la Iglesia ha hecho, entre otras cosas, que dejemos de creer en los ángeles. No solamente en los arcángeles, sino en el ángel de la guarda. Y son poquísimos los católicos practicantes que tienen presente la existencia de ese ángel que le cuida. Este texto que acabo de leer del Evangelio lo recuerda, y no es solamente para los niños, como si el ángel fuera despedido cuando alcanzáramos la mayoría de edad. El Señor ha puesto a alguien para que sea nuestro compañero de camino, un santo especial. No es un santo de carne y hueso, no estamos hablando de una persona humana, pero sí alguien santo, puro, alguien que tiene el encargo de ayudarnos a recorrer el camino hacia el cielo. Y quizá porque hemos dejado de ser como niños, es por lo que hemos dejado de rezarles, de pedirles consejo, de pedirles ayuda. San Juan XXIII, que durante muchísimos años fue diplomático, antes de ser nombrado patriarca de Venecia y después elegido vicario de Cristo, decía que cuando tenía que hacer una gestión diplomática difícil, y le tocó alguna realmente muy difícil, hablaba con su ángel y le decía: mira, tú habla con el ángel de esa otra persona y a ver si entre los dos os ponéis de acuerdo. Y cuando yo vaya a hablar con esa persona, es más susceptible de acoger mi propuesta. Pero es una cosa simpática de aquel papa bueno, de aquel papa lleno de anécdotas simpáticas. Pero refleja una verdad. Hay un ángel que nos cuida. Personalmente rezo a mi ángel. Y le rezo a mi ángel porque, además, porque le rezo a la Virgen, que es la reina de los ángeles. Rezo a mi ángel para que vaya ante la Virgen, su reina, y que me ayude en algunas cosas difíciles. Recomiendo a todos la oración al ángel de la guarda, no solamente para los niños, sino para los adultos. A propósito de esto, como estos días estoy invitando a la consagración y a entrar en las escuelas de agradecimiento, me da mucha pena la poca formación que hay entre los católicos, de cosas además muy básicas en todos los aspectos, incluido la liturgia, pero sobre todo la doctrina, la moral. Me da mucha pena. Y me da muchísima pena también ver que tantos padres que son buenos católicos no han logrado transmitir la fe a sus hijos o a sus nietos. Por eso, en esta preparación a la consagración, en esta participación en las escuelas de agradecimiento, ofrecemos formación. Alguien es capaz de entender el tesoro inmenso de que disponen los miembros de las escuelas de agradecimiento, que cada semana reciben un tema de formación. Hay 4 temas para conocer bien el catecismo, la doctrina, 1 de espiritualidad, 5 años de Biblia, o sea, 4 años de catecismo, 1 de espiritualidad, 5 años de Biblia, 1 de apologética, 5 de historia de la Iglesia. Cada año 52 temas, 1 por semana. No hay formación, pero porque no quieres tenerla. No sabes defender tu fe, porque no quieres defenderla. No sabes transmitir la fe a tu familia, porque no quieres transmitirla. Lo tienes al alcance de tu mano. ¿Por qué no lo aceptas? Tú tienes que ser el ángel de la guarda, no en el sentido del ángel que tenemos, verdadero, espíritu puro, sino que tienes que ser el ángel de la guarda, el que acompaña a los tuyos en el camino hacia Dios. Ofrecemos a los que están en las escuelas de agradecimiento 5 cursos de catequesis para sus hijos, nietos, sobrinos, para niños de 7 a 13 años. Y 5 cursos de formación para adolescentes de los 13 a los 18 años, siempre para los de su familia. ¿Por qué no lo aceptas? nos quejamos. El mundo va muy mal. Mis hijos ya no van a la iglesia. ¿De quién es la culpa? Hay un ángel de la guarda que hemos dejado de escuchar y al que ya no rezamos. Pero hay otro tipo de ángel de la guarda que eres tú. Tú eres el ángel de la guarda de los tuyos. Tienes que transmitirle lo más grande, la fe, la esperanza, el conocimiento del bien y del mal. Y si tú no estás preparado, ¿cómo lo vas a hacer? No te quejes luego de todos los desastres que ocurren. Piensa la responsabilidad que tienes. Quizás has perdido ya el tren, pero puedes recuperarlo para ti, para otros, quizá para tus nietos. Pedimos a los ángeles de la guarda, yo le pido al mío que hable con el ángel de la guarda, de todos los que me escuchan, para que toque su corazón. El Señor nos necesita. El Señor necesita evangelizadores. El Señor necesita de alguien que cuide de su familia y no solamente para llenarle el plato. Que así sea. Elevamos nuestras súplicas al Señor. Pedimos por la Santa Iglesia de Dios, por el Santo Padre. Roguemos al Señor.
1: Rogamos por ellos.
0: Por la paz, por los enfermos. Roguemos al Señor.
1: Rogamos por ellos.
0: Hoy, por intercesión de los santos ángeles de la guarda, pedimos por todos nuestros familiares, por los que están lejos de Dios, por los que nos piden oraciones y también por nuestros enemigos, roguemos al Señor.
1: Rogamos por ellos.
0: Acoge Dios Todopoderoso las súplicas de tu pueblo que confía en tu amor. Te lo pedimos por Jesucristo nuestro Señor.
1: Amén.

0: Bendito seas, Señor, por este pan, fruto de la tierra y del trabajo del hombre, que recibimos de tu generosidad y ahora te presentamos. Él será para nosotros pan de vida.
1: Bendito seas por siempre, Señor.
0: Bendito seas, Señor, por este vino, fruto de la vid y del trabajo del hombre, que recibimos de tu generosidad y ahora te presentamos. Él será para nosotros bebida de salvación.
1: Seas por siempre, Señor.
0: Orad, hermanos, para que este sacrificio mío y vuestro sea agradable a Dios Padre Todopoderoso.
2: El Señor reciba de tus manos este sacrificio para alabanza y gloria de su nombre, para nuestro bien y de toda su santa Iglesia.
0: Concédenos, Dios de misericordia, aceptar esta ofrenda nuestra y que por ella se abra para nosotros la fuente de toda bendición. Por Jesucristo nuestro Señor.
1: Amén.
0: El Señor esté con vosotros.
1: Y con tu espíritu.
0: Levantemos el corazón.
1: Demos
0: gracias al Señor nuestro Dios.
1: Es justo y necesario.
0: En verdad es justo y necesario, es nuestro deber y salvación, darte gracias siempre y en todo lugar, Señor Padre Santo, Dios Todopoderoso y Eterno, y proclamar tus alabanzas en tus ángeles y arcángeles, pues lo que se honra verdaderamente en ellos redunda en tu grandeza y gloria. Siendo ellos dignísimos de todo honor, tú eres inmenso y has de ser reconocido sobre todas las cosas por Cristo Señor nuestro. Por él, la multitud de los ángeles celebra tu majestad. A ellos nos unimos en gozosa adoración, cantando a una sola voz tu alabanza. Santo, santo, santo es el Señor, Dios del universo. Llenos están el cielo y la tierra de tu gloria. Hosanna en el cielo. Bendito el que viene en nombre del Señor. Hosanna en el cielo. Santo eres en verdad, Señor, fuente de toda santidad. Por eso te pedimos que santifiques estos dones con la efusión de tu Espíritu, de manera que sean para nosotros cuerpo y sangre de Jesucristo nuestro Señor, el cual, cuando iba a ser entregado a su pasión, voluntariamente aceptada, tomó pan. Dándote gracias, lo partió y lo dio a sus discípulos, diciendo: Tomad y comed todos de él, porque esto es mi cuerpo, que será entregado por vosotros. Del mismo modo, acabada la cena, tomó el cáliz. Dándote gracias de nuevo, lo pasó a sus discípulos, diciendo: Tomad y bebed todos de él, porque este es el cáliz de mi sangre, sangre de la alianza nueva y eterna, que será derramada por vosotros y por muchos para el perdón de los pecados. Haced esto en conmemoración mía. Este es el sacramento de nuestra fe.
1: Anunciamos tu muerte, proclamamos tu resurrección. Ven, Señor Jesús.
0: Así pues, Padre, al celebrar ahora el memorial de la muerte y resurrección de tu Hijo, te ofrecemos el pan de vida y el cáliz de salvación, y te damos gracias porque nos haces dignos de servirte en tu presencia. Te pedimos humildemente que el Espíritu Santo congregue en la unidad a cuantos participamos del cuerpo y sangre de Cristo. Acuérdate, Señor, de tu Iglesia, extendida por toda la tierra, con el Papa León, con nuestro obispo Vincenzo y todos los pastores que cuidan de tu pueblo. Llévala a su perfección por la caridad. Acuérdate también de nuestros hermanos que durmieron en la esperanza de la resurrección, de Juan Antonio, de las almas del purgatorio y los de los difuntos de la familia Caravaca al fin, y de todos los que han muerto en tu misericordia, admíteles a contemplar la luz de tu rostro. Ten misericordia de todos nosotros, así como María, la Virgen Madre de Dios, su esposo San José, los apóstoles y cuantos vivieron en tu amistad a través de los tiempos, merezcamos por tu Hijo Jesucristo compartir la vida eterna y cantar tus alabanzas. Por Cristo, con Él y en Él, a ti, Dios Padre Omnipotente, en la unidad del Espíritu Santo, todo honor y toda gloria por los siglos de los siglos.
1: Amén.
0: Llenos de agradecimiento al Dios de la misericordia, le decimos, Padre nuestro que estás en el cielo, santificado sea tu nombre, venga a nosotros tu reino, hágase tu voluntad en la tierra como en el cielo. Danos hoy nuestro pan de cada día, perdona nuestras ofensas como también nosotros perdonamos a los que nos ofenden. No nos dejes caer en la tentación y líbranos del mal. Líbranos, Señor, de todos los males. Concédenos la paz en nuestros días, para que, ayudados por tu misericordia, vivamos siempre libres de pecado y protegidos de toda perturbación, mientras esperamos la gloriosa venida de nuestro Salvador Jesucristo.
1: Tuyo es el reino, tuyo el poder y la gloria por siempre, Señor.
0: Señor Jesucristo, que dijiste a tus apóstoles, la paz os dejo, mi paz os doy. No tengas en cuenta nuestros pecados, sino la fe de tu Iglesia. Conforme a tu palabra, concédele la paz y la unidad. Tú que vives y reinas por los siglos de los siglos.
1: Amén.
0: La paz del Señor esté siempre con vosotros.
1: Y con tu espíritu.
0: Daos unos a otros la paz. Cordero de Dios, que quitas el pecado del mundo, ten piedad de nosotros. Cordero de Dios, que quitas el pecado del mundo, ten piedad de nosotros. Cordero de Dios, que quitas el pecado del mundo, danos la paz. Este es el Cordero de Dios, que quita el pecado del mundo. Dichosos los llamados a esta cena.
1: Señor, no soy digno de que entres en mi casa, pero una palabra tuya bastará para sanar.
3: Creo, Jesús mío, que estás realmente presente en el Santísimo Sacramento del altar. Te amo sobre todas las cosas y deseo recibirte dentro de mi alma. Pero como ahora no puedo comulgar, ven al menos espiritualmente a mi corazón. Y como si ya te hubiese recibido, te abrazo y me uno del todo a ti. Señor, no permitas que me aparte de ti. Amén.

0: Oremos.
1: Señor, a los que has alimentado para la vida eterna con tan grandes sacramentos, dirígelos por ministerio de los ángeles en el camino de la salvación y de la paz, por Jesucristo nuestro Señor.
2: Amén.
1: El Señor esté con vosotros.
2: Y con tu espíritu.
1: La bendición de Dios Todopoderoso, Padre, Hijo y Espíritu Santo, descienda sobre vosotros.
2: Amén.
1: Podéis ir en paz.
2: Demos gracias a Dios.
1: San Miguel Arcángel, defiéndenos en la lucha. Sé nuestro amparo contra la perversidad y asechanzas del demonio. Que Dios manifieste sobre él su poder, es nuestra humilde súplica. Y tú, oh príncipe de la milicia celestial, con el poder que Dios te ha conferido, arroja al infierno a Satanás y a los demás espíritus malignos que vagan por el mundo para la perdición de las almas. Amén. Dios te salve, Reina y Madre de Misericordia, vida, dulzura, esperanza nuestra, Dios te salve. A ti llamamos los desterrados hijos de Eva, a ti suspiramos gimiendo y llorando en este valle de lágrimas. Ea pues, Señora abogada nuestra, vuelve a nosotros esos tus ojos misericordiosos, y después de este destierro, muéstranos a Jesús, fruto bendito de tu vientre. Oh clementísima, oh piadosa, oh dulce y siempre Virgen María, ruega por nosotros, Santa Madre de Dios, para que seamos dignos de alcanzar las promesas de nuestro Señor Jesucristo.
2: Amén.
1: Jesús, me fío de ti, te quiero, te adoro, te doy gracias, te pido perdón, te pido gracias, y me ofrezco a ti como María. Amén. San Carlo Acutis,
2: ruega por nosotros.
1: San Francisco de Asís,
2: ruega por nosotros.
1: Santos ángeles custodios, rogad por nosotros. Ave María Purísima,
2: sin pecado concebida.

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2: Oración por la paz. Señor Jesús, tú eres nuestra paz. Mira nuestra patria dañada por la violencia y dispersa por el miedo y la inseguridad. Consuela el dolor de quienes sufren. Da acierto a las decisiones de quienes nos gobiernan. Toca el corazón de quienes olvidan que somos hermanos y provocan sufrimiento y muerte. Dales el don de la conversión. Protege a las familias, a nuestros niños, adolescentes y jóvenes, a nuestros pueblos y comunidades, que como discípulos misioneros tuyos, ciudadanos responsables, sepamos ser promotores de justicia y de paz, para que en ti nuestro pueblo tenga vida digna. Amén. Santa María de Guadalupe, Reina de la Paz, ruega por nosotros.
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2: ¿Qué tal? Muy buenos días, bienvenidos a su programa Qué Padre Amanecer de este viernes 2 de octubre. Viernes 2 de octubre de 2026. Les saluda el Padre Juan Carlos López a través de los micrófonos de Radio Guadalupana, la alegría del Evangelio, con el gusto de siempre, de cada mañanita, y más ahora que no manejo para ir a la cabina, siento más gusto de poderlos saludar así. Desde la comodidad de aquí, de no salir, no tener que manejar, ¿verdad? A través de los micrófonos del 1560, saludo a quienes nos escuchan a través del 1560 de AM, de www.radioguadalupana.com, de la aplicación para su celular, su tablet o cualquier otra plataforma desde la que por internet usted nos puede estar sintonizando, ¿verdad? También saludo a quienes siguen la transmisión en Facebook Live y obviamente a Lorenzo, que está con nosotros ayudándonos a hacer este enlace. Son las 7:16 de la mañana, es viernes, es 2 de octubre, estamos iniciando mes, bueno, el día de ayer lo iniciamos, hoy celebramos, si no me equivoco, a los Santos Ángeles Custodios, y bueno, pues le damos gracias a Dios por este mes que nos permite comenzar. Hoy va a ser un día fresco, máxima de 22, a la mínima no fue tan baja, y resulta que hay probabilidad de lluvia. Hay por ahí entre el mediodía y las 2 de la tarde, un 10% aproximadamente. No sé, es mínima, pero hay probabilidad de lluvia. Lo malo es que la próxima semana suben las temperaturas significativamente. Volvemos a alcanzar los 30 grados, si no cambia el pronóstico la próxima semana, ¿verdad? Pero bueno, pues disfrutemos ahorita que está bastante agradable. Para mí, octubre es mi mes favorito por el clima. Creo que octubre es el mes ideal en Ciudad Juárez, su clima. No hace calor, no hace frío, los atardeceres son muy bonitos, las lunas de octubre son muy bonitas. Según yo, octubre es el mejor mes del clima en Ciudad Juárez, ¿verdad? Según yo, que es como la conciliación de los que están a favor del frío o del calor. A nadie nos molesta octubre, ¿verdad? Porque no hace ni frío. A los que les gusta el calor no les da frío. A los que nos gusta el frío no nos da calor en octubre, ¿verdad? Entonces, creo que es el mes con el mejor clima aquí en Ciudad Juárez. Es mi opinión. Y más vale que sea la opinión de todos. No sé qué es cierto. Bueno, yo creo que lo podemos disfrutar muchísimo octubre. Pues son apenas 7:18 de la mañana. ¿Cómo ves si nos ponemos en presencia de Dios con una pequeña oración y después con nuestro canto de cada viernes?
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2: Maravilloso Dios Padre, en esta mañana quiero ofrecerte las riendas de mi corazón para que se haga tu voluntad y no la mía. Pero antes te agradezco por haber dejado que el sol entre por mi ventana una vez más, llenando mi habitación y mi corazón de tu luz perpetua. Enséñame a mirar mis sufrimientos desde la fe. No quiero buscar el dolor ni acostumbrarme a sufrir. Quiero más bien aprender a vivir las dificultades contigo, sabiendo que ninguna prueba tiene la última palabra sobre mi vida. Ayúdame a recordar que después de una noche difícil puede volver a amanecer, que después de una caída puedo levantarme, que después de una decepción puedo volver a confiar prudentemente, que después de una pérdida puedo seguir viviendo con gratitud, que después de un fracaso puedo comenzar nuevamente. Espíritu Santo, ven a mi corazón. Cuando esté confundido, ilumíname. Cuando esté cansado, fortaléceme. Cuando esté inquieto, dame serenidad. Cuando esté triste, sostén mi corazón. Cuando tenga deseos de rendirme ante las dificultades, ayúdame a perseverar. Dame un corazón que no se deje gobernar por el miedo. Dame sabiduría para distinguir aquello que debo cambiar de aquello que debo aceptar. Dame humildad para reconocer cuando necesito pedir ayuda, valentía para enfrentar lo que debo vivir, paciencia para esperar y dame fe para seguir caminando, aun cuando todavía no pueda ver con claridad hacia dónde me llevas. Amén.

0: Pues ahí está nuestro canto de cada viernes, ¿verdad? Si te miraras como Dios te mira. El canto que desde hace muchos años acompaña nuestro momentito de oración al iniciar nuestro programa. Pues mire, ya son 7:24 de la mañana. Vamos a las noticias del día de hoy.
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0: ¿Cómo es que llegó la cuna original del niño Jesús a Roma? Un millón de niños reza el rosario con el Papa. León XIV mira hacia el futuro junto a los luteranos, un momento ecuménico profundo. Bueno, pues cuenta la tradición de la iglesia que una de las reliquias de la vida de nuestro Señor Jesucristo se encuentra no en Jerusalén, sino en Roma, en una de las basílicas papales, en Santa María la Mayor. Es un, yo no te he entendido, ¿verdad? Que es un fragmento de el pesebre, ¿verdad? Vamos a escuchar que la nota nos explique, porque aquí nos la presentan como la cuna del niño Jesús. Vamos a escuchar.
1: La cuna del niño Jesús no está en Belén, sino en Roma, en la Basílica de Santa María la Mayor. Es esta que ven, y sí, puede parecer que no es real por el oro y la plata que la adornan, pero la reliquia se custodia dentro. Fíjense. Son estos listones de madera que ven que, según la tradición cristiana, formaron parte del pesebre en el que Jesús fue acostado tras su nacimiento. Han pasado más de 2000 años, así que es normal preguntarse cómo se ha conservado, por qué está en Roma, cómo llegó a la ciudad eterna. El Evangelio de Lucas explica que cuando José y María llegaron a Belén, no había sitio para ellos en la posada. Fue cuando buscaron refugio en una cueva. Tras el parto, María envolvió a Jesús en pañales y lo puso en una cuna para aislarlo del frío. Pero no piensen en una como las de ahora, porque no existían. Era una estructura de madera donde se ponía la paja o el grano para los animales. Ya después de Cristo, esta gruta se convirtió en un lugar de devoción cristiana. De hecho, autores como San Justino y Orígenes de Alejandría dejaron escrito en los primeros siglos que existía una cueva muy conocida por los vecinos y que identificaban como el lugar donde nació Jesús. Y una de las pruebas de su existencia llegó con Adriano en el siglo II. Intentó eliminar su culto construyendo un bosque y un templo paganos. Así dejó una marca que preservó su ubicación exacta. Por eso en el siglo IV, cuando ya se legalizó el cristianismo, no se tuvo que adivinar dónde estaba el sitio del nacimiento de Jesús, y Constantino mandó a construir, encima de esa cueva, la Basílica de la Natividad. Sobre cómo llegó la reliquia a Roma en el siglo VII, ante la invasión islámica en Tierra Santa, el entonces patriarca de Jerusalén habría enviado esa madera a Roma para que el Papa Teodoro I la protegiese. Desde entonces, se custodia en Santa María la Mayor. El relicario que existe hoy se hizo en el siglo XIX y está ubicado en la Capilla de la Confesión. Este espacio se comenzará a restaurar, por eso la reliquia se trasladará a uno de los altares próximos a la Capilla Sixtina en Santa María la Mayor, donde los fieles lo podrán contemplar de cerca. El 24 de diciembre la Sagrada Cuna se colocará en el altar papal para las celebraciones de Navidad y tras la Epifanía volverá a su lugar original, que estará ya renovado.
0: Bueno, pues ahí está la historia de esta reliquia, ¿verdad? Que cuenta la misma historia, pues no la historia de la nota, sino la historia de la humanidad. La razón por la cual fue fácil identificar el lugar donde había nacido el niño Jesús, ¿verdad? Que no lo cuenta, eso sí, la historia de la nota, ¿verdad? Esto fue en el siglo IV, ya estaba legalizado el cristianismo. Y Constantino, el emperador, mandó construir encima de esa cueva la Basílica de la Natividad, ¿verdad? Bueno, pues ahí está. Quien vaya a ir a Roma o quien haya ido, me imagino que sí tuvo oportunidad de ver, ¿verdad? Quien vaya a ir, no deje de ir a la Basílica de Santa María la Mayor, abajo del altar papal. Bueno, si va después de la Epifanía, cuando ya esté todo otra vez, según la nota, lo va a encontrar bajo el altar papal. Bueno, cambiando drásticamente de tema, recordará que el Papa pidió que el mes de octubre todos los días se rezara el Santo Rosario por la paz, pidiéndole al Señor por intercesión de María Santísima el don de la paz por tanta guerra que hay en el mundo. Pues comenzó octubre, el Papa fue el primero en comenzar a rezar el Rosario y un millón de niños rezaron el Rosario con el Papa ayer en la

0: Con motivo del mes del Rosario, Ayuda a la Iglesia Necesitada realiza anualmente un programa llamado Un Millón de Niños Rezando el Rosario, donde se pide por la paz y la unidad en los países afectados por las guerras. Este 2026, la campaña se centra en el mensaje de Fátima. Al final, mi inmaculado corazón triunfará. Y León les dijo a los niños que las personas que más los querían eran Jesús y María.
1: Anche noi li amiamo, vero? Vogliamo dirlo? Proviamo. Ripetiamo insieme. Ti voglio bene, Gesù. Ti voglio bene, Maria. Sì, vi vogliamo bene, Gesù e Maria. E stasera vi chiediamo un dono speciale. La pace per tutti i bambini del mondo, specialmente per quelli che vivono dove c'è la guerra, in tanti paesi della terra.
0: El Papa les dijo que no estaban solos, que los acompañaban niños de todo el mundo en este rezo del Rosario.
1: In tutto il mondo, milioni di bambini pregano con noi. Un milione, pensate, 50 milioni di Ave Maria che salgono in cielo da tutte le parti e in tutte le lingue della terra chiedendo la pace e che si uniscono come in un'unica grandissima corona del rosario per abbracciare e stringere tra loro tutti i continenti, le razze, le nazioni del pianeta.
0: Se vivieron momentos como este. O como este otro. Y así se puso fin a una tarde muy especial pidiendo por la paz junto a León XIV.
1: Omnipotente, Padre.
2: Bueno, pues ahí está, el Papa rezó porque se unieron a todo el mundo, ¿verdad? No que todos estuvieran presentes ahí, se unieron para el millón de personas rezando junto con el Papa. Lo que escuchamos al Papa decir en italiano, les pregunta a los niños que si quieren a Jesús, ¿verdad? Y a la Virgen, los dos dicen que sí, ya les dice, vamos a intentar decirlo juntos, y es cuando le dice, te quiero Jesús, te quiero María. Y lo dice el Papa, sí, los queremos Jesús y María. Esta noche les pedimos un regalo especial, la paz para todos los niños del mundo, especialmente para aquellos que viven donde hay guerra, como lo es en tantos países del mundo. Después dijo, en todo el mundo un millón de niños rezan con nosotros. Un millón, imagínense, 50 millones de aves marías que se elevan al cielo desde cada rincón y en cada idioma de la tierra, pidiendo paz y uniéndose como en un solo y enorme rosario, para abrazar y unir a todos los continentes, razas y naciones del planeta, ¿verdad? Fue lo que dijo en italiano el Papa después de que terminaron el rezo del Rosario, ¿verdad? Corríjame ahí en los comentarios, fíjese que tengo yo una duda. Disculpe mi ignorancia en la piedad popular, ¿verdad? Hola. No me acuerdo si cuándo es el mes del Rosario, si es mayo o octubre. No sé por qué. Digo, según yo es octubre el mes del Rosario, pero también es el mes de las misiones. Pero es cuando en octubre celebramos a Nuestra Señora el Rosario. También celebramos a las misiones. Por ejemplo, ayer celebramos a Santa Teresa del Niño Jesús. Al otro a San Francisco Javier, creo. También en octubre lo celebramos, creo que es también patrono de las misiones. Pero no me acuerdo cuándo es, por ejemplo, de niño. Yo me acuerdo que cuando te llevaban a ofrecer flores, fíjese, hace, yo creo que eso ya no pega si lo hacemos. Yo me acuerdo cuando estaba chiquillo que íbamos a la parroquia. Bueno, en el centro es capilla, todos los santos, y llevábamos flores, rezábamos el rosario y luego llevabas, le ponías flores a la Virgen. Oh, eso ya pasó hace muchos años, pero no me acuerdo si es octubre o mayo. La verdad, ayer tenía mi duda, sí. Tengo mi duda, pues, pero me imagino que es ahora octubre, ¿verdad? Por eso la idea del Papa, ¿verdad? De todo el mes de octubre rezar el rosario. Bueno, ahí corríjame, ¿va? O o infórmeme, mejor dicho, no corríjame, porque más bien estoy avisando que no sé, que me hace falta la información, ¿verdad?, para saber cuándo es el mes del rosario. Bueno, por último, la última nota de esta mañana. León XIV mira hacia el futuro junto a los luteranos, un momento ecuménico profundo. 10 años después del encuentro del Papa Francisco con los luteranos, ambas comunidades vuelven a mirar juntos hacia una fecha histórica, el 2030, que se dará en 4 años. Vamos a escuchar.
3: Peace is holy. 10 años después del encuentro del Papa Francisco con los luteranos en Lund, ambas identidades vuelven a mirar juntos hacia una fecha histórica, el año 2030. Será entonces cuando se cumplan 5 siglos de la Confesión de Augsburgo, el documento presentado en 1530 como exposición de la fe de los reformadores y que terminó convirtiéndose en uno de los textos fundamentales de la separación entre católicos y luteranos. El horizonte que plantea el Papa es utilizar 2030 para avanzar en aquello que une a católicos y luteranos, a Cristo.
4: Christ must not become a foreign word in our world. Our world needs ecumenical witness to Christ, who make him known through their lives and actions. For Christ alone is the living source capable of fulfilling humanity's deepest longings.
3: Pero el próximo gran objetivo ya tiene fecha. Será en 2030 cuando la Federación Luterana Mundial celebrará en Augsburgo su Asamblea Mundial y el aniversario de la Confesión. León XIV propone ahora recuperar precisamente la dimensión ecuménica original de aquel texto.
4: Looking forward to 2030, it would be good if we could once again succeed in affirming together the pre-confessional ecumenical potential of the Confessio Augustana.
3: La delegación luterana ha llegado al Vaticano con 2 símbolos de aquel camino, una cruz creada para la conmemoración de Lund y una pieza de cerámica elaborada por jóvenes palestinos en Jerusalén.
2: Bueno, pues ahí está. Vamos a ver lo que dijo en inglés el Papa León, ¿verdad? Que fue lo que se oyó. Bueno, la parte que él dijo, ¿verdad? En inglés decía él. Dice, Cristo no debe convertirse en una palabra extranjera en nuestro mundo. Nuestro mundo necesita un testimonio ecuménico de Cristo que lo haga conocido a través de sus vidas y acciones, porque solo Cristo es la fuente viva capaz de satisfacer los anhelos más profundos de la humanidad. Mirando hacia el año 2030, sería bueno que una vez más lográramos afirmar juntos el potencial ecuménico preconfesional de la Confesio Augustana, ¿verdad? Fue lo que dijo el Papa León, ¿verdad? Y bueno, estoy viendo aquí los comentarios que me mandan sobre lo que preguntaba ahorita de mayo. Dice Karen que allá en Nuestra Señora de la Soledad todavía hacen lo de las flores, pero en mayo. Dice Maribel que octubre es el mes del rosario y lo dicen también acá que Aarón dice que las flores son en mayo. Pero entonces octubre sí es el mes del rosario, me imagino que sí, que por eso incluso rezamos el rosario, hacemos el rosario viviente aquí en nuestra diócesis, ¿verdad? Muy bien. Bueno, pues son 7:38 de la mañana, vamos a una pausa y regresamos.
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7: Oración por la paz. Señor Jesús, tú eres nuestra paz. Mira nuestra patria dañada por la violencia y dispersa por el miedo y la inseguridad. Consuela el dolor de quienes sufren. Da acierto a las decisiones de quienes no gobiernan. Toca el corazón de quienes olvidan que somos hermanos y provocan sufrimiento y muerte. Dales el don de la conversión. Protege a las familias, a nuestros niños, adolescentes y jóvenes, a nuestros pueblos y comunidades, que como discípulos misioneros tuyos, ciudadanos responsables, sepamos ser promotores de justicia y de paz, para que en ti nuestro pueblo tenga vida digna. Amén. Santa María de Guadalupe, Reina de la Paz, ruega por nosotros.
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2: ...7:44 de la mañana, estamos ya de regreso aquí en su programa ¡Qué Padre Amanecer! Gracias por continuar con nosotros. Como le digo siempre, si usted apenas se nos va uniendo, bueno, pues bienvenido. Oiga, yo creo que ayer no creo que alguien aquí en Juárez no haya visto las imágenes del río Bravo desbordándose hacia la calle, hacia el Cuatro Siglos, hacia el Heroico Colegio Militar, cerrada. Creo que hasta ayer, hasta las 5, yo la última publicación que vi de eso fue como a las 5:30 y todavía el tráfico estaba pues atorado ahí realmente, ¿verdad? Por, por la cantidad de agua. Hoy subieron una foto de un periodista de Reuters, de la agencia de noticias Reuters, yo creo que la tomó con dron, todo el desbordamiento ahí a la altura de la X de la Plaza de la Mexicanidad, pero el río solo se desbordó para el lado de Juárez, ¿verdad? Con el movimiento de, con el flujo pues del agua, me imagino que las lluvias de Nuevo México, de toda la zona alta, que bajaron. Pero por ahí me comentaron que también abrieron la compuerta de una de las presas, que de las compuertas de desahogo, que también termina en el río Bravo. Y bueno, pues fue lo que provocó el desbordamiento aquí a esta altura, ¿verdad? No sé si siga desbordado. Se vio ayer la Junta de Aguas trabajando para quitar el agua de ahí de la zona y poder abrir la circulación con fluidez, ¿verdad? No sé si todavía sigue desbordado ahorita en la mañana, pero bueno, fue una imagen histórica. Dos veces, al menos a mí me ha tocado ver el río Bravo así. En el 2006, creo, fue la tromba, hace 20 años, creo, fue la tromba donde también el río Bravo se llenó, que cayó una cantidad de agua aquí en Ciudad Juárez tremenda. Y bueno, pues ahora vuelve a pasar, ¿verdad? Pocas veces vemos el río Bravo con agua, entonces ahora menos veces la vemos con pues así, a ese grado, ¿verdad?, de cómo está, estuvo el día de ayer, ¿verdad? Pues sí, exactamente, dice Iván, dice, la nota chistosa y nostálgica, dice, mucha gente que salió a ver el cauce lleno del río, dice, ¿hace cuántos años que ese caudal no llevaba agua? Pues sí, la verdad es que sí. Claro que si usted pasa a Estados Unidos, va, y fíjese cuando vaya por cualquiera de los puentes, bueno, no sé si del Zaragoza se ve, pero al menos el centro y el libre, cruce y vea, a su derecha, va cruzando, va por el carril de la que pueda permitirle a la derecha, es la visión más clara, al menos del libre, está el río Bravo, pasa el muro y luego hay otro caudal. Es como un arroyito, es una sequía. Ese es el agua del río Bravo. No sé en qué parte está desviada, se saca del caudal natural y se va por ese arroyo, ese camino construido con cemento del lado americano, ¿verdad? Supongo que es por los acuerdos, ¿verdad? De límites y aguas entre Estados Unidos y México, pero el agua pasa por Estados Unidos. Por eso el río Bravo natural, el cauce natural, nunca tiene agua, porque va desviado, no sé a qué altura se desvía, la verdad, y se pasa a ese caminito, ¿verdad?, ese arroyo, ¿verdad?, que va ahí, pero ahora era mucha agua, entonces sí se llena el caudal. No sé si esa parte donde se desvía hacia aquel lado que les digo, se cierra cuando el río Bravo lleva mucha agua, se cierra, y entonces ya no pasa para allá. No sé si la sequía esa iba también llena, ¿verdad? Muy bien, pues no se le olvide el rosario el 17 de octubre a las 6 de la tarde, el rosario viviente de la diócesis de Ciudad Juárez, ¿verdad? Rosario viviente 2026, 17 de octubre, 6 de la tarde, Estadio Olímpico Benito Juárez. Lleva tu rosario y tu vela LED. Entrada gratuita. Apertura del estadio desde las 3 de la tarde. Te invita Diócesis de Ciudad Juárez, Rosario Viviente en el centenario del conflicto cristero. Está también la invitación a seguir el Rosario Viviente en todas sus redes sociales. Aparece como Rosario Viviente JRZ en Facebook, Instagram y TikTok, ¿verdad? Ahí está la invitación. 17 de octubre. 6 de la tarde, Estadio Olímpico Benito Juárez, entrada gratuita, ¿verdad? Ahí está pues la invitación para participar del Rosario Viviente el 17 de octubre a las 6 de la tarde. Y hoy 2 de octubre celebramos a los Santos Ángeles Custodios, me imagino que ese también es el memorial de, el santoral que seguimos en YouTube, nos va a hablar hoy de esta celebración, los Santos Ángeles Custodios. Vamos a escuchar.
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17: Una luz que guía nuestro caminar. Hoy 2 de octubre la iglesia celebra la fiesta del ángel de la guarda o ángel custodio. En la Biblia la palabra ángel significa mensajero, un espíritu purísimo que está cerca de Dios para adorarlo y cumplir sus órdenes y llevar sus mensajes a los seres humanos. En el siglo II el gran sabio Orígenes señalaba que los cristianos creemos que a cada uno nos designa Dios un ángel para que nos guíe y proteja. Dios ha asignado a cada hombre un ángel para protegerle y facilitarle el camino de la salvación mientras está en este mundo. Afirma a este respecto San Jerónimo: grande es la dignidad de las almas cuando cada una de ellas, desde el momento de nacer, tiene un ángel destinado para su custodia. En el Nuevo Testamento también se pueden observar muchos sucesos y ejemplos en los que se ve la misión de los ángeles. El mensaje a José para que huyera a Egipto, la liberación de Pedro en la cárcel, los ángeles que sirvieron a Jesús después de las tentaciones en el desierto. La misión de los ángeles custodios es acompañar a cada hombre en el camino por la vida, cuidarlo en la tierra de los peligros de alma y cuerpo, protegerlo del mal y guiarlo en el difícil camino para llegar al cielo. Se puede decir que es un compañero de viaje que siempre está al lado de cada hombre, en las buenas y en las malas. No se separa de él ni un solo momento. Está con él mientras trabaja, mientras descansa, cuando se divierte, cuando reza, cuando le pide ayuda y cuando no se la pide. No se aparta de él ni siquiera cuando pierde la gracia de Dios por el pecado. Le prestará auxilio para enfrentarse con mejor ánimo a las dificultades de la vida diaria y a las tentaciones que se presentan en la vida. Para que la relación de la persona con el ángel custodio sea eficaz, necesita hablar con él, llamarle, tratarlo como el amigo que es. Así podrá convertirse en un fiel y poderoso aliado nuestro. Debemos confiar en nuestro ángel de la guarda y pedirle ayuda, pues además de que él nos guía y nos protege, está muy cerca de Dios y le puede decir directamente lo que queremos o necesitamos. Recordemos que los ángeles no pueden conocer nuestros pensamientos y deseos íntimos si nosotros no se los hacemos saber de alguna manera, ya que solo Dios conoce exactamente lo que hay dentro de nuestro corazón. Los ángeles solo pueden conocer lo que queremos intuyendo por nuestras obras, palabras, gestos, etc. También se les puede pedir favores especiales a los ángeles de la guarda de otras personas para que las protejan de determinado peligro o las guíen en una situación difícil. En el año 800 se celebraba en Inglaterra una fiesta a los ángeles de la guarda y desde el año 1111 existe una oración muy famosa al ángel de la guarda que dice así: Ángel del Señor, que por orden de su piadosa providencia eres mi guardián, custódiame en este día, ilumina mi entendimiento, dirige mis afectos, gobierna mis sentimientos, para que jamás ofenda a Dios. Amén. En el año 1608, el sumo pontífice extendió a toda la Iglesia Universal la fiesta de los ángeles custodios y se determinó celebrar el día 2 de octubre. También en este día recordamos a San Saturio, San Leodegario de Autún, Beato Raimundo Castaño, Beato Felipe González, Beato Luis Emilio Jaramillo.
2: Bueno, pues ahí está la fiesta de hoy, los Santos Ángeles Custodios. 2 de octubre celebramos los Ángeles Custodios, ¿verdad? Y bueno, pues hoy es viernes, son ya 7:53 de la mañana, pero bueno, vamos a alcanzar unos minutitos, ¿verdad? De viernes conyugal. Vámonos a nuestro tema del día de hoy.
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Muy bien, bueno, pues el tema de hoy, la regla para volver a disfrutar juntos como pareja, ¿verdad? Publicado el 25 de septiembre de 2026 por Karen Hood. ¿Cuál es la regla para mantener la conexión con el paso de los años como matrimonio? Basta con dedicar tiempo a tres aspectos importantes en pareja. Si buscas la regla perfecta para tener un matrimonio unido y que día tras día se vaya fortaleciendo, entonces es momento de hacer un ejercicio que los retornará a lo que los enamoró en un principio. El especialista en matrimonio y presidente de la asociación Edufamilia, Tomás Melendo, compartió una técnica que ha funcionado con las parejas que ha guiado a lo largo del tiempo y que además señala que es muy sencillo y necesario llevar a la práctica. En uno de sus textos, habla de volver a enamorar al cónyuge cada día, planteando que la boda no es el punto final, sino el comienzo de una construcción que requiere atención cotidiana. El especialista hace énfasis en que no se trata solamente de recordar por qué te enamoraste, sino de aprender a reconocer por qué sigues eligiendo amar a esa persona hoy. Esta técnica ayudará a que ambos recuerden por qué decidieron hacer una vida juntos y está conformada por tres sencillos pasos, de los cuales traerás a tu mente lo siguiente. Uno, tres aspectos que te enamoraron de tu cónyuge. Al inicio de la relación, ¿qué fue lo que más te gustó de tu pareja? Anoten su respuesta en una hoja y traigan a su mente las primeras citas, así como aquella vez que se hicieron novios. Con el paso de los años podemos pasar por alto o hacer rutina aquellas cualidades que vimos en nuestro cónyuge. Y luego dos, tres aspectos actuales. Describan tres aspectos que hoy les gusten de su cónyuge. Puede ser sobre su personalidad, su físico, sus talentos. Tres cosas que hoy te llaman la atención de tu esposo, de tu esposa. Y luego, tres momentos felices. En esta parte, el ejercicio consiste en escribir y compartir tres momentos que recuerdan haber vivido juntos y que hayan sido significativos para ustedes. Pueden incluso ver si coinciden con los mismos momentos o recordar aquello que habían olvidado, pero que en su momento representó mucho para ambos, ¿verdad? Entonces son tres, tres de tres. Perdón, tres aspectos que te enamoraron al principio de tu pareja, tres aspectos que hoy admiras de tu pareja y luego tres momentos felices que recuerdes, ¿verdad? Y los compartes. Aquí está un consejo extra, ¿verdad? Seguir construyendo. En Aleteia queremos compartirte un paso extra, o sea, Karen Hutch, un paso extra, además de los tres que menciona, el de Edufamilia. Dice, queremos compartirte un paso extra que puedes añadir a este ejercicio. Platiquen sobre una cosa que quieran seguir construyendo juntos. Cada uno puede proponer una distinta para que después planeen cómo pueden lograrlo. De esta manera seguirán creciendo juntos como pareja. La finalidad del ejercicio es ver la relación no únicamente con nostalgia, sino también como una oportunidad para descubrir la evolución de la pareja. A veces no necesitamos conocer nuevamente a nuestra pareja, sino volver a mirarla, porque probablemente la hemos dejado de mirar ya. Bueno, la han dejado de mirar. Detrás de la persona con que hoy comparten cuentas, hijos, horarios y pendientes, sigue estando aquella persona que un día te llamó la atención, que te hizo reír y con quien comenzaste a construir una historia. Fíjese, voy a repetir esto. A veces no necesitamos conocer nuevamente a nuestra pareja, sino volver a mirarla. Detrás de la persona con quien hoy compartes cuentas, hijos, horarios y pendientes, sigue estando aquella persona que un día te llamó la atención, que te hizo reír y con quien comenzaste a construir una historia. El ejercicio de tres de tres puede ser una pequeña pausa para recordarlo y quizá para descubrir que todavía hay mucho que agradecer y mucho que seguir construyendo juntos, ¿verdad? Pues ahí está, tres de tres, repito, porque eso suena padre. Tres aspectos que te enamoraron al inicio de tu pareja, tres cosas que hoy admiras de tu pareja y tres momentos felices de su historia conyugal. Y después, un proyecto. ¿Qué hay que hacer? ¿Qué queremos hacer juntos, verdad? ¿Qué queremos construir juntos para seguir adelante? Y ahí está nuestro viernes conyugal.
Vamos rápidamente a ver los saludos y las reacciones que tengamos aquí en la transmisión en vivo, ¿verdad? Todos los comentarios. Dora Esparza dice: muy buenos días, padre. Humberto Enríquez, buenos días, padre. Saludos. Miguel Satarain, buenos días, padre. Juan Carlos, excelente fin de semana. Melis Rodríguez, saludos, padre. Bonito fin de semana. Flor Verónica, buen día. Feliz viernes, fin de semana, padre Juan Carlos. Pida por mí y pedir la paz en el estado. Sio Ramos, un abrazo, padre, aprovechando el mes del Rosario. Puede decirnos la historia de. Ah, miren, Rocia ya me contestó. Aquí va, sí. Octubre, mes del Rosario. Olga Cederborg, padre, buenos días. Que yo recuerde, mayo es. Ajá, ahí está la diferencia. Mayo es el mes de María. Se ofrecen flores y se reza el Rosario. En San Mateo, en mayo así fue. Y octubre es el mes del Rosario. Ahí está. Mayo es el mes de María. Y octubre es el mes del Rosario. Hilda Macías, bendecido viernes, padre Juan Carlos, saludos. Karen Evelyn, en la soledad todavía hacemos lo de las flores en mayo. Maribel Carrión, buen día, padre, Dios lo bendiga. Aarón, ten bonito fin de semana. Miguel Satarain, en mayo se ofrecen flores por el mayo es el mes de María. Octubre es el mes del Rosario, mayo las flores. Ahí está ya mi confusión que no pude arreglar ayer, ¿verdad? Muy bien, gracias a Lorenzo por habernos apoyado en los controles, gracias a ustedes por habernos sintonizado, ya son las 8 de la mañana. No se le olvide, si puede, bueno, puede descanse, es fin de semana, si se puede, si no, pues ni modo a seguirle. Y finalmente, pues vaya a misa el domingo, si es posible en familia, vayan todos juntos, si no, pues cada quien vaya a la hora que pueda, pero no falte, es domingo. Cuídense, Dios los bendiga y si Dios nos concede, nos escuchamos el próximo martes. Dios los bendiga.

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8: Oración por la paz. Señor Jesús, tú eres nuestra paz. Mira nuestra patria dañada por la violencia y dispersa por el miedo y la inseguridad. Consuela el dolor de quienes sufren. Da acierto a las decisiones de quienes nos gobiernan. Toca el corazón de quienes olvidan que somos hermanos y provocan sufrimiento y muerte. Dales el don de la conversión. Protege a las familias, a nuestros niños, adolescentes y jóvenes, a nuestros pueblos y comunidades, que como discípulos misioneros tuyos, ciudadanos responsables, sepamos ser promotores de justicia y de paz, para que en ti nuestro pueblo tenga vida digna. Amén. Santa María de Guadalupe, Reina de la Paz, ruega por nosotros.
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Hola, ¿qué tal? Muy buenos días. ¿Cómo están esta mañanita de viernes 2 de octubre del 2026? Mi nombre es Claudia Robles y es un gusto de verdad poder compartir con ustedes una mañana más, un día más, un cierre de semana y desde ayer que estamos estrenando mes. Ya van 2 días del mes de octubre del 2026 que, oiga, se va acercando diciembre y sus posadas. Así que un saludo para todos los que están en sintonía a través de su radio, a través del 1560 AM de su radio, que yo espero, hoy espero que alguien nos hable y nos diga, yo estoy por el radio escuchando, Clau. Así que yo lo invito a que usted también nos escuche a través de su radio. Los que están por internet, háganse presentes. Hoy quiero saber quién nos escucha por el radio, que nos llame. ¿Quién nos escucha por internet? Yo sé que algunos están trabajando, mándenos mensajito. Y también los que nos ven y nos escuchan a través del Facebook Live, también háganse presente a través del Facebook Live. Hoy como que me ando sintiendo como que nadie nos escucha. Como que nadie nos escucha. No sé. Traigo esa sensación. Saludo a Karen ahí en los controles de cabina y Karen atenta siempre. Gracias, Karen, por ayudarnos. A ver, ¿alguien ya se hicieron presentes? Lorenzo Antonio, mira, Lorenzo, es que yo creo que amanecí extrañándote, Lorenzo, yo creo que por eso. Entonces, también ahí al tremendo Lorenzo, es que les digo, ayer a veces, bueno, casi todos los días estoy en contacto con Lorenzo, ¿verdad? Pero ayer como que morí muy temprano y aparte se murió mi teléfono, así que una disculpa. Para los que dejaron su mensaje, desde las 8 de la noche yo me quedé sin carga y la verdad, sí morí y murió mi teléfono literal, murió mi teléfono, así que un saludo. ¡Ah, la hermana Dilia está! Mérida, bomba, hermanita. Oiga, sus stickers me encantan, hermana, están bien cool. Dice, yo lavando. ¿Cómo que está lavando en viernes, hermana? Los viernes ni se lava. ¿Cómo hace eso? A ver, ¿cuándo acostumbras? Yo acostumbro los jueves que descanso, pues, lavar. ¿O los sábados así como que en la mañanita? ¿Tú, Karen, cuándo acostumbras lavar? ¿Cualquier día? ¿De verdad? Bueno, yo a veces lavo a mano, porque digo, ay, no, ¿para qué voy a echar una lavadora si voy a lavar unos calcetines o algo por el estilo, ¿no? Algo así. Pero bueno, la hermanita. Hermana, saludos. Bueno, entonces la hermana nos está escuchando por internet, hermana, por el Facebook o por dónde. Díganos por dónde. El Lawrence está frío porque trae suéter. Sí, yo tengo frío. Yo sí tengo frío. Sí, yo sí tengo frío. Lorenz nos está escuchando, no sé si por internet o por dónde, Lorenz, por Facebook. No he abierto la página, pero bueno, ya la hermana es por internet, así que ya la hermana salvó a los de internet. Así que un saludo. Lorenz, no sé si me esté, no, es que Lorenz está por Facebook. Sí, porque me dijo, trae suéter. Sí, traigo suéter, Lorenz, traigo. No es un suéter, es como un saquito nomás que me cubre un poquito el frío, la verdad. Sí, yo acuérdense que soy bien friolenta, bien friolenta. Entonces, un saludo también, saludo. Flor Verónica también por internet y por Facebook. Así que un saludo. Oye, Lorenz, es que pues tú no sientes el frío, ¿verdad? O sea, es como estás encerradito, no sabes si está frío o está caloroso. Sí, sí está haciendo frío, Lorenz. Pero bueno, siendo tú,

0: Miren, hasta los ojos quiero llorar. No, es que los días nublados me ponen así. De verdad. Mira, Karen, no. Pero miren, ya me hicieron llorar. De verdad, gracias, gracias, gracias. Ya me hicieron la mañana. Voy a poner que ustedes son mis solecitos para no sentirme así. Así que bueno, un saludo para todos. Gracias, oigan, ya están entrando muchos. Un saludo. Mi Vikina también nos está escuchando ahí por el radio. Gracias, Vikina, gracias por escucharnos. Gracias, Aarón. Bendiciones para ustedes también. ¿Sale? Ahí estamos. Ahí estamos, en oración. Laura Ida dice: aquí presente por internet, estimada Clau y equipo RG y la Karen DJ Karen. Ándale, te voy a hacer una entrada. DJ Karen. Gracias, Lau. Y ahí me manda un osito. Gracias. Gracias, gracias, gracias. Noemí la Grandota ya se hizo presente también por acá. Noemí la Grandota, que dice: oye, ¿sí fuiste Karen o no? Con Noemí la Grandota. Ah, todavía no, Noemí, pero iremos. No sé si Karen o yo, pero iremos. Ahí le hablamos, ¿eh? Dice: yo los escucho por el radio y lavo cuando se junta la ropa. Abrazos y bendiciones. Claro que no están solas. No, no, no. Les digo, es que se me hace que es el día nubladito, es el día nublado. Así que un saludo ahí a Noemí la Grandota. Y bueno, cuando se junta, mire, yo a veces, no me dejarán mentir aquí las muchachas. Cuando mi hija le digo: hija, no quiero lavar, por favor, quítate el uniforme, no quiero lavar, todavía aguanto otra puesta. Pero dice: uy, mamá, pues vas a tener que lavar porque así lo manché. Entonces, pues ahí también nos toca a las mamás de vez en cuando lavarlo. Oigan, por acá también Beatriz dice: hola, Claus, yo les escucho por radio desde temprano en casa y en mi auto camino al trabajo. Saludos y bendiciones. Beatriz Olivares, saludos, Beatriz. Maneje con cuidado. Gracias, gracias por dejarnos ahí su mensajito que nos está escuchando, ¿eh? Escuchando. Muchas, muchas gracias. Y por acá también Adriana Mesa, aquí escuchándote, Claus, saludos, no estás sola. Muy bien, pues ya me di cuenta que no estoy sola. Hoy sentí esa necesidad de que se hicieran presentes, porque yo decía: no, pues se me hace que no hay nadie escuchando. Y luego el día nublado y todo, y mejor me corto las venas con un gusano o algo, nada, no se crean. Pero bueno, vamos a darle. Entonces, ya, gracias de verdad por esas, ahora sí, mis solecitos de esta mañana, ¿eh? Mis solecitos de esta mañana, un saludito para todos. Y bueno, pues vamos a ponerle emoción, alegría a este viernes, porque vamos iniciando mes, el mes de octubre, se acerca. Noviembre, y diría el padre Marce, a diciembre con su aguinaldo, así dice de verdad. Pero bueno, y si usted hizo sus propósitos de este año y no los ha terminado, pues déjeme decirle que le quedan 2 meses y medio. Y digo 2 meses y medio porque ya empezando a mediados de diciembre se acerca como que más comemos tamales, que estamos corriendo y demás, y ya no hacemos nada. Pero bueno. Ahí está, yo se lo dejo nomás para que vaya tomando nota, tome nota. Y también les dejé ahí la pregunta, ¿usted cuándo lava? La hermanita dice que solamente tiene 2 hábitos y tiene que lavarlos. Hermanita, lo bueno que no es todo blanco, sino imagínese, nomás el velo es el blanco, hermanita. Así que no, espero pues que no se le manche tanto, que no se le manche tanto, porque lo blanco pues se batalla un poquitín más. Pero bueno, con esa alegría, con ese amor de tener a Cristo en el corazón y que ustedes sean mi sol de hoy, comenzamos. ¡Vámonos!
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0: Y bueno, la frase del día de hoy que nos ayude a motivar nuestro día en este viernes. Sí, ahí le va. En este viernes, mire, el día de hoy tenemos una frase bellísima. Siempre me gusta dar las frases de los santos. Y más porque pues sí nos dejan grandes enseñanzas. Y pues nos ayudan a ser todavía mejores, mejores. Ándale, ya se me cerró acá. No, acá está. Acá está. Y dice así:

0: Ahí le va. La medida del amor es amar sin medida. ¿Y quién lo dijo? San Agustín. Así que la medida del amor el día de hoy es amar sin medida. Así que usted ame mucho. No le hace que no reciba lo mismo. El amor se da desinteresadamente. Muchas veces no nos van a dar el amor que nosotros dimos, pero nos va a quedar la satisfacción de que lo hicimos, lo dimos con todo nuestro corazón. Así que usted dé el amor, comparta ese amor, aunque no recibamos lo mismo, ¿eh? Así que ahí está esa frase, ahora sí, frase requete matona para esta mañana, ¿sí? Esta mañanita, así que se lo repito, la medida del amor es amar sin medida. ¡Vámonos!
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0: Y vámonos, porque hoy quiero recomendarles este programa a cargo del padre Diego Carrión, Fe que Transforma, donde él nos habla acerca de cómo la doctrina social se hace presente también en la vida comunitaria. Y pues siempre, a propósito de la caridad, a propósito del dar, bueno, pues también aquí cómo la fe se va transformando, y eso es lo que nos va enseñando el padre Diego Carrión en este programa, que pues apenas lleva, ¿qué? Sería su tercer programa este, ¿verdad, Karen? Tercero, cuarto. El cuarto, ¿verdad? Cuarto programa. Así que yo lo invito a que usted también se acompañe al padre Diego. Si usted no sabía que está aquí en la programación, bueno, pues es uno de los sacerdotes que se acaba de integrarse a la familia de Radio Guadalupana en estos programas sacerdotales. Oiga, que yo le agradezco de verdad mi reconocimiento y mi agradecimiento para los sacerdotes que están aquí al pie del cañón. Son varios. Mire, le voy a hacer un recuento así rápidamente. Ahí va, en la barra de Buenos Días, Padre, está el lunes el padre Manuelito Bañuelos. Ahí póngale nota, ponga día, por si no sabía, ¿eh? El martes está el padre Marcelino Delfín. El miércoles está el padre Francisco Javier Bueno, que ayer cumplió años el padre Panchito. El jueves ya tenemos quién va a estar los jueves, no se los voy a adelantar, pero por ahí... Espérelo, pero ya tenemos sacerdote que va a estar los jueves. Ahorita estamos cubriendo con algunas prédicas de Monseñor Munilla, que muy buenas, la verdad, a mí me gusta mucho. Lo tenemos en la programación el sábado, entonces esa misma prédica estamos poniendo ahorita los jueves a las 10 de la mañana. Los viernes está el padre Jorge Iglesias, que a lo mejor usted sí lo conoce el viernes. Y luego en la tarde tenemos la barra de tarde sacerdotal. Me voy a ir en ese orden, tarde sacerdotal. Está el lunes, está el padre Beto Luna, que acaba de integrarse. Está el martes está el padre Diego García. El miércoles está el padre Orlando Porta. El jueves está el padre Mauro Muñoz, franciscano. Y el viernes está el padre Felipe Ramos, ella es la barra de tarde sacerdotal, pero hay otros sacerdotes que participan aquí, y quiero darle mi reconocimiento y admiración a nuestro director, porque él está aquí todos los días, aunque diga que está enlazado ahorita, en Qué Padre Amanecer, de lunes a viernes. Poniendo el ejemplo, claro está, poniendo el ejemplo nuestro director. Lunes a viernes a las 7 de la mañana, nuestro director, el padre Juan Carlos López, ¿eh? Así que nuestro reconocimiento para él. La verdad, yo le digo que su programa tiene ese toque especial, ¿verdad? Obviamente, es el director, pero a veces que dice, ay, no, ya no quiero venir, ¿no? Y al rato dice, ay, no, pero sí me gusta. Entonces, ay, ayúdeme a motivar a nuestro director, porque la verdad, sus programas muy buenos, ahí los invitados que tiene también muy buenos, así que un saludo para nuestro director. Y también me voy con los que tienen programas a propósito del padre Diego Carrión, que está los viernes. El lunes, pues me acompañan en Alegres Mañanas el padre Jorge González y el padre Francisco Galo Sánchez, los lunes. Los martes está el padre Víctor Ortega en Jubilus. Jubilus está el padre Víctor Ortega. Y los sábados también recordar que está el padre Antonio Cerda una vez al mes con los de Pastoral Universitaria. Así que mire cómo tenemos muchos, gracias a Dios, muchos sacerdotes participando aquí a través de Radio Guadalupana, compartiendo. Y fíjense, me gustó algo que siempre han dicho, alguno de ellos me han compartido. Dice, es que esto lo veo como algo para compartir con la gente, los enfermitos, los adultos mayores, los que pues no pueden por otra, pues por salud, ¿verdad? No pueden salir a sus misas habituales, a sus horas santas, a conferencias, así que están ahí presentes. Y bueno, también dentro de esta programación de Radio Guadalupana tenemos un programa donde se hace presente pues las peticiones y las oraciones, sin dejar fuera a nuestro queridísimo el padre Arturo Martínez, que está los viernes en el programa de Tu Petición, Hecha Oración. Hecha Oración, que por eso quise dejarlo al último, ¿verdad? Porque es parte de la programación y de que muchas señoras le hablan pues para pedirle oración. Es más, hasta el chismecito se avientan, ¿eh? Hasta el chismecito, ¿y qué comiste? ¿Y qué hiciste? Me encanta como le como hace como la plática el padre Arturo Martínez. Entonces, échele, son bastantes sacerdotes los que participan en Radio Guadalupana, así que muchas gracias a cada uno de los sacerdotes. Así que, y el día de hoy, pues ya le hice el recuento, ¿verdad? Usted dígame, ¿cuál no ha escuchado? Entonces, son varios sacerdotes, es mucho, los estilos son totalmente distintos, los estilos de cada uno, que usted diga, híjole, ¿hablan lo mismo? No, cada quien tiene su temática y tiene un estilo totalmente diferente. Así que hoy yo lo invito a que usted escuche el programa del padre Diego Carrión, Fe que Transforma, ¿sí? De qué manera nuestra fe se ha transformado en ayuda a los demás a través de la doctrina social que siempre está presente en la vida diocesana. Así que ahí está la recomendación de esta mañanita. Y vámonos a la agenda diocesana. Oiga, recordarle que hoy es la puesta en escena Todos Somos Job, inspirada en el libro de Job, ¿verdad? Que se va a llevar a cabo en el Auditorio Benito Juárez. Esta es una producción de Goliat Producciones, ¿verdad? Que estará con el primer actor, Miguel Pizarro, ¿eh? Así que todos están invitados a esta obra de teatro con Miguel Pizarro, Todos Somos Job, hoy viernes 7 de la tarde, ahí en el Auditorio Benito Juárez, para que usted también vaya, se haga presente. Y yo creo que es una de las puestas en escenas como que, ay, yo quiero verla porque Job perdió todo, entonces yo creo que vale la pena, vale la pena. Boletos todavía ahí en Don Boletón y en Sounds, ¿eh? Así que todos invitados a esta puesta en escena, Todos Somos Job. Y bueno, nos vamos también recordarles que tenemos el Rosario Viviente 2026. Este próximo 17 de octubre a las 6 de la tarde en el Estadio Olímpico Benito Juárez. La entrada es el rosario es a las 6, pero las puertas del estadio se abren a las 3 de la tarde. Así que yo los invito para que nos hagamos presente en este Rosario Viviente 2026. Y también, pues, al día siguiente, un día después del Rosario, está este evento, Hijas del Rey, Amadas y Dignas, te bendeciré, engrandeceré tu nombre y serás bendición. Esto será el 18 de octubre en Salón de Eventos Emporium, en Avenida de la Raza, Es de las 8 de la mañana a las 5 de la tarde y el donativo es de $150 y pues estará compartiendo el padre Randall Espinosa de Costa Rica, Así que va a estar muy padre este sexto encuentro de mujeres, hijas del rey, amadas y dignas. Y puede adquirir aquí sus boletos, Aquí en Radio Guadalupana tenemos boletos para que también usted pueda adquirir sus boletitos y nos acompañe a este evento, Hijas del Rey, Amadas y Dignas. Así que ahí está la invitación. 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Así que ahí está la invitación y vámonos a hacer una pausa. Regresando, nos vamos con los cumpleañeros. Así que si usted tiene un cumpleañero, pues déjenos ahí su mensajito o háblenos por teléfono para felicitar ya sea su compadre, su amiga, su hijo, su esposa, el amigo. Todos están aquí para que sepan de que los estamos felicitando aquí en Radio Guadalupana. Así que vamos a un corte y regresamos. Estamos en Alegres Mañanas de Radio Guadalupana. ¡Woo! ¡Volvemos!
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4: Oración por la paz. Señor Jesús, tú eres nuestra paz. Mira nuestra patria dañada por la violencia y dispersa por el miedo y la inseguridad. Consuela el dolor de quienes sufren. Da acierto a las decisiones de quienes nos gobiernan. Toca el corazón de quienes olvidan que somos hermanos y provocan sufrimiento y muerte. Dales el don de la conversión. Protege a las familias, a nuestros niños, adolescentes y jóvenes, a nuestros pueblos y comunidades, que como discípulos misioneros tuyos, ciudadanos responsables, sepamos ser promotores de justicia y de paz, para que en ti nuestro pueblo tenga vida digna. Amén. Santa María de Guadalupe, Reina de la Paz, ruega por nosotros.
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0: Muy bien, pues ya estamos de regreso, ya estamos de regreso aquí en Alegres Mañanas de Radio Guadalupana. Y seguimos compartiendo la alegría del Evangelio. Oiga, y si usted va manejando, dígame cómo está el tráfico en las calles. Yo sentí hoy como que se notó que era viernes y el tráfico a todo lo que da. ¿Usted por dónde va manejando? O sea, ahora sí como que el corresponsal del reporte de tráfico de Radio Guadalupana. Díganos, ayer ya ven que se estaba como que inundando, ahorita que lo mencionó el padre Juan Carlos, pues está saliendo el río Bravo. Ayer hubo el trafical por allá de la X, no sé, díganme, alguien que ande circulando, aunque hoy era la carrera de la UACJ, entonces, pues no sé, aparte de eso, yo creo que hubo más tráfico por allá, entonces usted sea mi corresponsal del tráfico, díganos por dónde anda circulando y dígame, Clau, tráfico fatal. Oh, Dios, dígame totalmente. No, está tranquis. O también se vale que me diga tráfico de casa. O sea, en casa. Tranquilo y normal, ¿eh? Tráfico. Oye, y digo tráfico de casa, ¿no? Porque que la bueno, ya algunos dijeron que andan lavando, como la hermanita, ¿verdad? Lavando, cocinando, barriendo con el como el plome, no, el ¿cómo se llama el que con el que sacudes? Iba a decir plomero, ¿no? Pero ese no es el que arregla, no, el plumero. Gracias, Karen, gracias. Entonces, también ahí, repórtese. Quiero mis corresponsales del tráfico en las calles y en la casa. Vámonos, échele. Recordándole que aquí los teléfonos en cabina 887-3702 en Ciudad Juárez, en El Paso, Texas 235-9525 y a través del WhatsApp al 122-9434. Así que esos son nuestros teléfonos para que usted se comunique con nosotros y aquí con mucho gusto pues vamos a recibir su llamadita o su mensajito. Así que un saludo para todos los que ya se están reportando acá a través del Facebook, gracias, gracias. Y los que también ahí me siguen diciendo que no, no estoy sola, gracias. No, no, ya, ya con eso ya, ya me levantaron el ánimo en esta mañanita nublada que espero que no vaya a llover, porque pues imagínense otra vez las calles. Pero bueno, un saludo. Por acá, miren, nos manda saludos Maribelita, dice, buen día, Clau, saludos desde la casa de Diego. ¡Ah, mira! Saludos, Maribelita, por Facebook te escuchamos, y Roger Sa por la radio. Ok, muy bien, muchas gracias. Gracias, Maribelita, un saludo para toda la familia Carrión, que de seguro son los fans número uno del padre Diego, ¿verdad? A la una de la tarde, así que un saludo para ustedes con mucho cariño, ¿eh? Y bueno, pues ahí está. Ahí está los saluditos que tenemos. Y ahora sí, pues vámonos en lo que usted se anima a decirme cómo está el tráfico en la calle o en la casa. Vámonos con los cumpleaños. Échale, Karen, vámonos.

0: ¡Ajúa! Pues allá están las mañanitas para los que están cumpliendo años, así que échale, ¿quién está cumpliendo años? Les recuerdo nuestras líneas telefónicas 887-3702 en Ciudad Juárez, en El Paso, Texas 235-9525 y a través del WhatsApp al 122-9434. Ahí nos puede dejar su mensajito para felicitar a los cumpleaños. Y como ya le decía, el día de ayer cumplió años el padre Francisco Bueno Guillén. Sí, usted conoce a este padrecito, lo conoce bien a este padrecito, bonachón, bonito, querido, y los miércoles aquí tiene programa. Si lo conoce, pues todavía es tiempo. Él dijo que todo el mes se iba a festejar, así que aproveche, déjele mensaje. Dígale, padre, ahí te va una... De María, mándele un refresquito o una galletita que sí sepa churro, algo así, ¿no? Así que felicitamos a nuestro queridísimo padre Francisco Bueno Guillén, mejor conocido como el padre Panchito. Así que ahí mándele mensajitos si lo conoce, padre. Ahí, si nos estás viendo, nos estás escuchando, muchas felicidades, que todo el mundo se entere de que ayer cumplió años el padre Panchito y se va a festejar todo el mes, tío. Así que ahí está el padre Panchito, muy bien. Y también por acá recibimos un mensajito de Lau dice, el próximo 4 de octubre cumple años una señorita muy amada y querida, se llama Maivis. Es novia de Maivis, ok, Maivis, es novia de mi hijo, que Dios la bendiga por muchos años y le damos gracias a Dios por ponérnosla en nuestra vida. ¡Y! ¡Ela! Usted es de las suegras buenas, ¿verdad? Ya felicitó a su nuera. Bueno, a la novia. No digo nada, Lau. Así que bueno, ahí está. Mientras haga muy feliz a su hijo. Muy, muy feliz a su hija, así que un saludo. Vamos por acá, otro de los mensajitos por medio de WhatsApp. Miren, por acá, Mariana, saludos. Dice, hola Claudia, el tráfico está desde abajo del puente de las Américas, lo demás todo tranquilo, transitable. Ok, abajo del puente de las Américas. A ver, del Córdoba América, supongo, ¿verdad, Mariana? Quiero pensar, entonces, pues sí está, lo demás todo tranquilo, transitable. Ok, Mariana, muchas gracias por tu reporte, el reporte del tráfico, que es patrocinado por mí. Ok, muchas gracias, Mariana, ahí está, Mariana, que ahí anda manejando. Un saludo, Mariana, maneja con cuidado, ¿vale? Muy bien, oiga, pues ahí está los mensajitos de cumpleañeros, déjenme ver si entran más. Si usted quiere llamar, recuerde que es viernes de cumpleañeros, viernes de solamente llamar por llamar, de saludar. Dice, ya no tengo mensajitos. Pero bueno, aquí seguimos echando chal aquí con los que están haciéndose presentes, ¿verdad? ¿Quién más cumple años en octubre, aparte del padre Panchito? Sí, pero tú hasta finales, Karen. Yo digo de esta semana, acuérdate, los cumpleaños son fin de semana y la siguiente semana hasta el jueves, échale. Y pues no, nadie. A ver, déjame checo el ¿cómo se dice? El chismoso Facebook. Que nos diga quién cumple años en estos días, pero no, nadie. O sea, 2, 3, 4, 5, 6, 7. Fíjate, hasta el 9 de octubre tenemos para felicitar en esta semana. A ti te toca hasta la tercera semana, Karen. Así que toda te falta. Primero va Florecita que tú. Cierto. Ok, bueno, pues ahí está. Ahí están los mensajitos. Oiga, pues a todos los cumpleañeros de octubre, si usted es de octubre, mándeme un mensaje y dígame, Clau, qué rollo. Yo soy de octubre, yo cumplo años el día de hoy. Bueno, ahí yo lo invito para que nos deje su mensajito, ¿verdad? Aquí a través del Facebook, a través de la llamadita, a través del internet también se vale que usted también nos deje el mensajito, ¿eh? Así que ahí está la invitación para esta mañanita, ¿verdad? De que usted nos diga quién cumple años. Recuerde que siempre es chido que lo feliciten a uno, ¿eh? Yo acabo de cumplir años, entonces se siente muy bonito. Y toda la semana comimos pastel, ¿verdad? De Karen, toda la semana, así que muchas gracias de verdad por las muestras de cariño. También, mis flores, gracias Lau, gracias, me encantan mis flores, y al padre George también, gracias por mis flores. Y los detalles, los mensajitos que nos han dejado la hermanita Carmen, un saludo hermanita, gracias, gracias. Y todos los mensajes y muestras de amor y de cariño. Así que es día de cumpleañeros, así que usted también le puede hacer el día a su hermana, a su vecina, a su comadre. Usted puede hacerle el día a todos, ¿eh? Así que la invitación es para que no deje de festejar. Siempre se siente bien bonito recibir un mensaje de cumpleaños. Usted hágale la vida diferente a la persona que está cumpliendo años. Y también a veces se nos olvida, ¿verdad? Agradecer a Dios. Y también pedirle por esas personas que están en nuestras vidas, ¿ok? Muy bien, oiga, pues con esto cerramos nuestro programa el día de hoy. Ya se nos fue el segundo día de octubre. Así que yo lo invito a que usted, pues, haga la diferencia el día de hoy, la diferencia. El día de ayer ya pasó. Hoy es un nuevo día para ser mejor. Y le agrego, deje huella en el corazón de alguien más, ¿vale? Así que bueno, pues con esto cerramos nuestro programa. Gracias a Karen Evelyn ahí en los controles de cabina y a usted su fiel sintonía a este su programa Alegres Mañanas de Radio Guadalupana. ¡Woo! ¡Vámonos! ¡Bye, bye!
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5: Oración por la paz. Señor Jesús, tú eres nuestra paz. Mira nuestra patria dañada por la violencia y dispersa por el miedo y la inseguridad. Consuela el dolor de quienes sufren. Da acierto a las decisiones de quienes nos gobiernan. Toca el corazón de quienes olvidan que somos hermanos y provocan sufrimiento y muerte. Dales el don de la conversión. Protege a las familias, a nuestros niños, adolescentes y jóvenes, a nuestros pueblos y comunidades, que como discípulos misioneros tuyos, ciudadanos responsables, sepamos ser promotores de justicia y de paz, para que en ti nuestro pueblo tenga vida digna. Amén. Santa María de Guadalupe, Reina de la Paz, ruega por nosotros.
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0: Hola, esperamos que estén teniendo un fantástico, un maravilloso, un grandioso día. Viernes a todas las personas que nos acompañan por Radio Guadalupana, la alegría del Evangelio. Estamos en el bloque Orienta tu vida. Nuestros nombres son
1: Patricia
0: y Eduardo Sanabria, que en esta ocasión los acompañamos ya con un programa de parejas, aprovechando que acaba de pasar, ¿verdad?, la semana pasada, el 14 de febrero, Día del Amor y de la Amistad, que mayormente se enfoca en el amor de pareja. Y entonces, Pati, si gustas saludar y decirnos cuál es el nombre, el título del programa del día de hoy.
1: Buenos días, Radio Escuchas. Pues como cada semana, muy contenta, bendecida de estar nuevamente en este programa en Radio Guadalupana. Y pues el día de hoy les vamos a compartir este tema: ¿por qué el respeto importa más que el amor a largo plazo?
0: Así es, Pati. Pues mira, encontramos esta ponencia, esta postura de algunos autores, que por cierto no dicen quiénes son, son medio anónimos, sino pues con todo gusto se los diríamos aquí en el radio, pero no importa. Lo que ellos dicen es, o postulan, es ¿por qué el respeto importa más que el amor a largo plazo? Y bueno, tienen algo que decir, vamos a escucharlo, vamos a comentarlo aquí, Pati y yo. Y pues pudiéramos estar de acuerdo o en desacuerdo, ¿verdad, hermano? Si el amor importa el respeto más a largo plazo o no, pues vamos a ver qué es lo que tienen que decir. Sabemos, Pati, que vivimos en una cultura obsesionada con el amor, y más en el 14 de febrero,
1: claro,
0: ¿verdad?
1: En este mes de febrero.
0: Pues tenemos un montón de cantos que dicen, tenemos a los Beatles, All We Need Is Love, tenemos No La Busques, Hijo, Muy Bonita, porque al cabo del tiempo se le quita, Busca Amor, Nada Más de Amor, los Abson. Y sí, hay una cultura que parece decir que solamente con amor ya tenemos todo, y a mí me parece que no, Pati. El puro amor, el puro sentimiento, la pura decisión del amor no es suficiente. Hacen falta muchas otras características, muchos otros elementos para que una relación funcione. Se nos dijo que buscáramos el puro amor. Claro, no te vayas sobre el físico, si es bonito, bueno, está bien, pero que no nos fijemos nada más en lo físico, porque el hecho de que tengas o sientas atracción física por otra persona no equivale al éxito de la relación. Como tampoco, Pati, el hecho de que tengas un sentimiento muy profundo, muy arraigado de amor, es suficiente para que una relación subsista. Se requieren otros elementos que los hemos manejado, que son la voluntad, las ganas de trabajar, el saber perdonar, cuántas otras cosas. Y aquí vamos a hablar de este elemento que es el respeto.
1: Sí, claro. Y bueno, pues decías tú que vivimos en esta sociedad, en este mundo, pues sí, de cierta forma obsesionada con el amor.
0: Tanto.
1: Y pues en esa obsesión, en ocasiones, no voy a decir que siempre, se busca o se puede buscar sentirlo, declararlo, decirle a la persona que la amas o que lo amas, proteger también a la persona, pero cuando desaparecen o que ya no están tan presentes estas emociones, pues muchas ocasiones las personas creen, o las parejas, que la relación o el matrimonio ha terminado. Entonces, pero en muchas ocasiones no nos enseñaron que el amor por sí solo no sostiene una relación a largo plazo, como decías tú. Son varios o muchos otros elementos que necesitan darse, cultivarse en el matrimonio, en la pareja, para que ese amor perdure o permanezca a largo plazo.
0: Sí, y si lo decimos al revés, cobra mucho sentido. Vamos a decir que tengamos una gran relación de amor, una gran pasión muy intensa, pero si no hay respeto, Pati, pues la verdad va a ser muy difícil que aquello dure. O sea, quítale ese elemento, quítale dos personas que nos podríamos o te pudieras amar intensamente, y si quitas el respeto como un elemento, híjole, esta relación no sé cómo se puede sostener, pero el puro amor no me parece lo suficiente para que lleguemos al éxito nada más. Necesitamos, y me parece que sí tiene mucha lógica, ese respeto, Pati.
1: Sí, claro. Y bueno, pues aquí una de las características que podemos decir más fuertes que van a mantener un vínculo vivo en la pareja, en el matrimonio, pues es el respeto, Lalo, la calidad del trato.
0: Claro.
1: ¿Cómo trato yo? Y aquí sería, claro, Radio Escucha, yo te invito a veces nos podemos enfocar en cómo me trata o cómo me está tratando, pero yo también cómo trato a mi cónyuge, cómo trato a mi esposo o a mi esposa, cómo le hablo, cómo lo veo, qué lenguaje corporal utilizo cuando tenemos alguna discusión, algún desacuerdo. Ajá. Entonces, también ese vínculo del amor para que se mantenga vivo, pues es la calidad del trato. Y en el corazón de ese trato hay una virtud, la lo que puede ser silenciosa, firme, pero muy, muy poderosa, que es el respeto. Es así precisamente es, esta virtud que está en el corazón de cada persona, ¿verdad? Quisiéramos, y pues como católicos creemos, está en el corazón de cada uno de nosotros, el respeto al cónyuge, y sabemos lo que implica el respeto dentro de una pareja, y ahorita lo vamos a ver también más a fondo, más detallado.
0: Claro que sí, Pati, pues sabemos que el amor como sentimiento, como decisión, puede fluctuar, puede transformarse, puede madurar. De hecho, sabemos que el amor va a transformarse durante la relación. Vamos a pasar por estaciones o momentos difíciles. Esto está comprobado, o sea, pero sabemos que si en algún momento dado el respeto desaparece. Y claro que el Dr. Gottman y compañía, que hemos estudiado mucho nosotros, comprueban esto, porque dos de los que le llaman ellos los caballos del apocalipsis, los jinetes del apocalipsis, son la crítica y el desprecio, que son exactamente lo contrario del respeto. Entonces, pudiéramos hasta decir que el Dr. Gottman, sus 35, 40, 50 años de estudio, avalan esto que estamos diciendo. Cuando hay crítica y hay desprecio, no puede haber respeto. Por lo tanto, la relación, pues, comienza a deteriorarse, porque ese respeto desaparece. Comienza a deteriorarse desde adentro y el amor se va a volver frágil, Pati. Cuando tenemos respeto, aunque haya conflictos, el vínculo tiene una base sólida para reconstruirse. O sea, cuando hay respeto, tenemos algo sobre lo cual fincar. Pero sin respeto, hermanos, por mucho que tengamos el sentimiento, los sentimientos son, pues ya lo dijimos, ¿verdad? Van y vienen, a veces lo sientes y a veces no. No podemos tener una relación basada en el puro sentimiento del amor. Por eso decimos que es una decisión. Pero también podemos decir que está nuestra relación basada en el amor y en el respeto que nos tenemos uno al otro y a la relación misma.
1: Así es. Entonces, bueno, pues el amor, claro, lo inicia en una relación de pareja, en el noviazgo, pero el respeto es lo que va a mantener, uno de los factores muy importantes o características que mantienen a ese amor perdurable, ese amor a largo plazo. Entonces, pues sin el respeto, claro que ese afecto, ese amor se puede ir desvaneciendo poco a poco con las heridas que se van causando en el matrimonio, con ciertas situaciones complicadas o crisis que no se resuelven desde el respeto. Por ser una situación complicada, una crisis, pues hubo palabras altisonantes, que se alzó la voz, que se retiraron, que, bueno, una serie de situaciones que en ocasiones, en medio de resolver o tratar de resolver esa crisis, pues lo que se hace es que se actúa desde la falta de respeto a tu cónyuge. Y obviamente que pues ese amor se va a ir desvaneciendo poco a poco y la confianza se va deteriorando lentamente. Sobre todo la confianza, pues cuando hay estas situaciones desafortunadamente de infidelidad, que es también la infidelidad, una falta de respeto, lo hemos dicho aquí, primero hacia ti mismo. A veces las personas que son infieles dicen, ah, pues sí, le falté respeto a mi esposa o a mi esposo. No, es que te estás siendo infiel a ti mismo. Ajá, claro. O a ti misma. Entonces, ese es una falta de respeto, lo cual obviamente pues va a hacer que la confianza se vaya deteriorando o se deteriore lentamente.
0: Sí, o que se desaparezca por completo. Y fíjate que, Pati, vamos a comentar que algunas... Yo voy a decir que el 80, el 75% de las parejas que hemos atendido en mentoría de pareja, en el coaching que damos de pareja, sienten que de alguna manera el estar casado les da derecho a faltarle el respeto a su pareja, y nada pudiera estar más lejos de la verdad, Pati. El hecho de que estés casado, al contrario, y luego lo dijimos, los que estamos casados por la iglesia, y aunque no, aunque te hayan leído nomás la epístola de Melchor Ocampo, juramos respetar, fíjate, y dice amarte y respetarte, fíjate nomás las dos cosas, dice amar y respetar, dice en el lazo católico, y dice todos los días de mi vida, no nada más cuando me es conveniente, no nada más cuando me estoy sintiendo muy enamorado, no nada más cuando sí tengo ganas, amarte y respetarte todo el tiempo. Y que no se nos olvide. Y esto es una llamada de atención para mí también, ¿verdad? Porque todos estamos tentados en algún momento dado a faltarle el respeto a nuestra pareja. Y hermanos, hemos visto esto mucho, y las parejas que vienen muy peleadas entre ellas, y resulta que se han estado faltando respeto. Y una de las cosas que necesitamos nosotros recordarles es: dejen de faltarse al respeto primero, y luego ya veremos cómo reconstruimos esto, pero no sigan echándole leña al fuego, en este caso al fuego negativo de la falta de respeto, a la crítica, al desprecio, porque esto no te está ayudando en tu relación.
1: Claro, así es. Y es que aquí en esto del respeto es algo, y sobre todo en las parejas, en las relaciones interpersonales, pero pues aquí estamos hablando de parejas, de matrimonios. En ocasiones puede ser, por ejemplo, la mujer o el hombre que diga: es que me falta el respeto, me grita, me alza la voz, dice palabras altisonantes, se retira, o me ha dejado de hacer comida, o ya no plancha, ya no lava, ya no asiste en la casa. Pero en decir eso de la pareja, Lalo, aquí sería honestamente preguntarte: ¿y yo estoy actuando, o en medio de mi desesperación, de mi tristeza, de mi frustración, que han pasado en varias ocasiones esta misma situación, yo también ya me encuentro gritándole a mi esposo o a mi esposa? Yo también le he faltado al respeto con mi lenguaje corporal. Yo también, el hecho de ya no preparar comida, de ya no encargarme de las labores del hogar, o lo que cada quien o cada pareja realice, también ya me encuentro haciéndolo. Entonces ya es ahí una falta de respeto mutua, Lalo, porque en situaciones complicadas a veces se enfoca la falta de respeto hacia uno de los dos cónyuges, bueno, hacia el cónyuge en específico, pero también, siendo honesto o honesta, puedes decir: no, es que en medio de esa falta de respeto de mi esposo o de mi esposa, yo también he actuado, o estoy actuando ahorita de la misma forma. Si ese es tu caso, Radio Escucha, y con honestidad lo puedes reconocer, entonces necesitas hacer algo al respecto para parar, para detener esa falta de respeto en ambas direcciones. Y si tu cónyuge no quiere por algún motivo ir a hablar con un sacerdote, tomar un retiro, buscar ayuda de psicólogos, de mentores, lo que sea, entonces empieza por ti, para que seas tú el que empiece la que empiece deteniendo esa falta de respeto, que sí es a tu cónyuge, pero también es hacia ti mismo.
0: Por supuesto.
1: O a ti mismo.
0: Claro que sí, Pati. Y fíjate que también, siguiendo el pensamiento de Pati, que me parece que va muy acertado, va muy bonito, habría que preguntarnos: ok, tu pareja te falta el respeto, y tal vez sea que a lo mejor tú estás contribuyendo. Entonces, ¿en qué tú has contribuido a que tu pareja te falta el respeto? Tal vez tú empezaste, o tal vez tú le seguiste, y necesitamos parar ese círculo vicioso. No permitas, porque otra cosa que nos dicen estos autores es que el amor se va a sentir seguro cuando hay respeto. Y una de estas es que si yo no me siento seguro regresando a mi casa, ya tenemos problemas. Por eso entiendo que haya hombres que de repente no se van a su casa. Yo sé que es muy extremo lo que voy a decir, pero por ahí antes se usaba que los hombres iban a una cantina saliendo de trabajo, no se iban a su casa, ¿verdad? Y hacían otras cosas diferentes, o se van con amigos, o yo conocía personas que se iban y se estaban en el carro, Pati. Se quedaban en el carro 1 o 2 horas antes de llegar a su casa porque no sentían que su casa era un lugar seguro. Y la verdad, pues qué pena que llegues a esos extremos, hermano. El amor se siente seguro cuando hay respeto. Y la pregunta otra vez es para ti, Radio Escucha. ¿Tú estás creando, estás haciendo de tu hogar un lugar seguro para que tu pareja regrese, o te tienen miedo? Porque qué tristeza que te tengan miedo, que digan: híjole, ahí voy a regar y a ver cómo están las cosas en la casa, Pati.
1: Sí, claro, y aquí pues los matrimonios, las parejas, nos vamos a quedar, Lalo, en ese, o se permanece en ese matrimonio sintiéndonos valorados, escuchados, protegidas también. Y esto es en ambas direcciones, no es en una sola dirección de que: ay, tú me tienes que escuchar y me tienes que proteger y me tienes que valorar. Es algo en ambas direcciones, por el amor que se tiene al cónyuge, y para que sea un amor que perdure a largo plazo. Entonces esto es importante.
0: Sí, Pati, me recuerdas una frase muy famosa que dicen en inglés, que dicen que el amor es una calle de 2 sentidos, o sea, es de aquí para allá y de allá para acá también.
1: Sí, claro, y el respeto pues también crea esa seguridad emocional. Es importante en este mundo que vivimos apresurado, con el estrés, con tantas cosas, que a veces y en ocasiones realizamos, pero ese respeto de tu cónyuge crea esa seguridad emocional. Como decías tú ahorita, Lalo, tienes esa confianza de que cuando llegas de tu trabajo, cuando están en la noche los dos juntos, pues hay esa seguridad de comentarle a tu cónyuge tus emociones, qué es lo que está pasando en tu trabajo, en tu familia, cómo te sientes emocionalmente. Crea el respeto, crea esa seguridad emocional de sentirte, como decía yo ahorita, valorado, valorada, escuchada, escuchado, protegido. Y es algo que el amor por sí solo no puede garantizarla. Claro. Es decir, yo amo a mi cónyuge o yo amo a mi esposa, a mi esposo, pero no lo respeto o no la respeto. No la valoro, no la escucho, no la protejo, o a mi esposo igual, no lo valoro, no lo escucho. Pues no hay esa seguridad emocional que es algo muy, muy importante y que da el respeto también para que sean eso, ese amor, ese matrimonio, esa pareja a largo plazo.
0: La siguiente ponencia, la siguiente parte que nos ponen los autores es que el respeto va a prevenir la acumulación de resentimiento. Hermanos, esto parecería una cosa muy sencilla, tal vez hasta vamos a decir, pues qué simple, qué tontería, pero hermanos, el resentimiento acumulado puede acabar con una relación de pareja. Y para ti, lo hemos visto montones de veces en las personas que vienen a la mentoría. El resentimiento se acumula porque las parejas no lo resuelven. Se hace un resentimiento chiquito, pequeñito, pequeñito. Suman muchos pequeñitos y llegas a uno grande. Y ha pasado entre parejas de la iglesia, Pati, compañeros de nosotros, líderes de la iglesia que han tenido estos problemas de un gran resentimiento, que lo único que necesitaba era ser perdonado. Una serie de perdones pequeñitos, también se hicieron un perdón grande. Y lo hemos visto, Pati. Entonces, tener cuidado porque el respeto va a prevenir esa lenta acumulación de resentimiento. Hay que aplicarlo, hay que vivirlo en nuestras vidas,
1: padre. Sí, pues sabemos que cuando las parejas respetan los límites y las necesidades del otro, o sea, y esto hay que platicarlo, Lalo, es importante desde el noviazgo, nosotros sugerimos poner esos límites, que, ¿cuáles son los límites para ti? Platicar como pareja, ¿cuáles son las necesidades de mi cónyuge que son diferentes, sí, Lalo? Pues si no somos y no fuimos creados por Dios de la misma forma. Entonces, no, cuando en los matrimonios...
2: Oye, ustedes fueron al final, ya fue la perfección.
1: Cuando las parejas respetamos los límites y las necesidades de nuestro cónyuge, entonces, pues el resentimiento no tiene cabida, Lalo, porque hay esos límites bien establecidos, sabemos cuáles son las necesidades de mi cónyuge y... pues el amor sin respeto eventualmente se va a convertir en frustración.
0: Claro que sí.
1: Esa frustración, claro, pues que puede llevar a las personas, a los matrimonios, a realizar cosas que no son sanas, que no son adecuadas, sobre todo, Lalo, y muy importante cuando hay hijos, porque los hijos están viendo el ejemplo de cómo resuelves o cómo no resuelves las situaciones dentro del matrimonio, o cómo hay este respeto o falta de respeto dentro del matrimonio. Entonces, pues esa falta de respeto se convierte en frustración y pues sabemos que aparte de eso también, Lalo, no es sano para una persona vivir en la frustración por mucho tiempo. Hay que gestionarlo, hay que sanarlo y hay que, pues, de una forma sana, adecuada, Lalo. Si es que tú también, Radio Escuchas, dices, es que sí, en mi relación se ha acumulado mucho resentimiento y tengo mucha frustración por eso, pues de igual forma estamos en un tiempo de cuaresma muy, muy especial, muy propicio para que le pidas a Dios esa gracia de sanar ese resentimiento, esa frustración, si es que existe y está ahorita en tu matrimonio, en tu relación de pareja.
0: Me encanta cómo Pati me roba las ideas, iba a decir yo. Acabamos de pasar el miércoles de ceniza, estamos en cuaresma. Es un tiempo que nos invita a la meditación, a la reflexión. Y dentro de esa parte espiritual, el acercarnos más a Dios, pues también sería bonito, Pati, que reflexionáramos un poquito en el respeto que tenemos hacia Dios, hacia nuestra pareja, hacia nosotros mismos, y qué tipo de respeto le tenemos a la vida misma, que es un regalo que nos da Dios, ¿sí? Entonces, pues hermanos, te invitamos desde el amor a que reflexiones esto. ¿Qué tanto respetas a tu pareja? ¿Qué tanto te respetas a ti mismo? ¿Y cómo podemos, porque esto es lo importante, cómo podemos mejorar en esta cuaresma, Pati? ¿Cómo podemos crecer? Porque si yo llego al final de la cuaresma, llego a la Pascua, igualito que como empecé, pues tal vez no me fue muy provechoso este tiempo. Pero le pedimos a Dios que nos dé esa gracia, como dices tú, y vamos a intentarlo, digo yo, hermanos. Los invitamos desde el amor a que te fijes, a que estudies cómo vives el respeto, cómo te das a respetar y cómo mayormente le damos ese respeto a Dios, sobre todo en estos días cuaresmales tan católicos.
1: Sí, gracias, Lalo. Bueno, pues entonces los invitamos, radioescuchas, antes de ir a los comerciales, a continuar siendo

0: ayudar a las personas necesitadas, a las personas que sufren. Pero bueno, aquí en Radio Guadalupana es para que continúe esta estación católica que tenemos, esa gran bendición, Lalo, en la diócesis de Ciudad Juárez, contar con una estación católica. Entonces, entre todos, Radio Escuchas, podemos continuar contribuyendo para que Radio Guadalupana continúe al aire.
1: Gracias, Pati. 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Pues hermanos, continuamos con este programa. Estamos hablando de por qué el respeto importa más que el amor a largo plazo. Nos vemos, continuamos después de este brevísimo corte.

0: Estás en tu programa Orienta tu Vida. Regresamos.
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2: Oración por la paz. Señor Jesús, tú eres nuestra paz. Mira nuestra patria dañada por la violencia y dispersa por el miedo y la inseguridad. Consuela el dolor de quienes sufren. Da acierto a las decisiones de quienes nos gobiernan. Toca el corazón de quienes olvidan que somos hermanos y provocan sufrimiento y muerte. Dales el don de la conversión. Protege a las familias, a nuestros niños, adolescentes y jóvenes, a nuestros pueblos y comunidades, que como discípulos misioneros tuyos, ciudadanos responsables, sepamos ser promotores de justicia y de paz, para que en ti nuestro pueblo tenga vida digna. Amén. Santa María de Guadalupe, Reina de la Paz, ruega por nosotros.
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2: Hermanos, pues muchísimas gracias por seguir, por continuar con nosotros aquí en Radio Guadalupana, la alegría del Evangelio. Estamos en el bloque Orienta tu vida. Y para las personas que apenas se están incorporando con nosotros, después de este corte, estamos hablando de un programa que se llama ¿Por qué el respeto importa más que el amor a largo plazo? Y vamos a hacer un micro resumen de lo que dijimos en la parte anterior. Primero dijimos que el respeto es lo que mantiene vivo el amor.
3: Sí, también comentábamos que el amor se siente seguro cuando hay respeto en el matrimonio, en la relación.
2: Y también dijimos que el respeto va a prevenir la lenta acumulación del resentimiento. Esto es muy importante porque dijimos que el resentimiento acumulado puede o amenaza con terminar la relación y se convierte en muchas de las ocasiones en frustración. Pero vamos a seguir con lo que sigue, Pati.
3: Sí, gracias, Lalo. Entonces, bueno, pues también el respeto mantiene la igualdad en la relación.
2: Wow.
3: Entonces, fíjate, Lalo, las relaciones sanas, los matrimonios, las parejas prosperan con el equilibrio, no con el poder. Quédense con esto el día de hoy, Radio Escucha. Las relaciones sanas o los matrimonios sanos prosperan con el equilibrio, no con el poder. Y ya aquí empezamos, Lalo. De cuando decimos equilibrio, ¿qué quiere decir? Hay un balance, o siento que hay un balance, existe en mi relación, en mi matrimonio. No se ejerce el poder de una forma autoritaria, Lalo, o queriendo imponer tu poder, tu forma de pensar.
2: ¿Verdad?
3: Exacto, tu forma de pensar, querer imponer a través de ese poder en tu cónyuge. Entonces, si ese es el caso, no hay ese equilibrio. Vamos a decir equilibrio sano dentro de un matrimonio. Y bueno, pues por el contrario, el respeto va a mantener esa igualdad en la relación, que haya un equilibrio en nuestros matrimonios.
2: Y si quieren ver un ejemplo de esto, no sé si esté todavía esta serie en la televisión, pero me acuerdo yo cuando era muy pequeñito, en los 70s, había una serie que se llamaba Hogar, Dulce Hogar, y eran dos parejas, y en una de las parejas el hombre era el macho mexicano, me acuerdo, José Gálvez, era el hombre así súper autoritario, así casi casi mi General Villa, y él mandaba y se hacía lo que quería. Y en la otra estaba Sergio Corona y su esposa Lucha, y me acuerdo que Lucha era la que llevaba los pantalones ahí. Entonces, en ambas condiciones, si bien esto era una comedia, pues se veía como el imbalance de poder causaba realmente lo que vendría siendo infelicidad en estas personas. O sea, creen que son felices, pero no. El poder necesita ser compartido. Hermanos, y también no va a ser exactamente 50-50. De repente se va 51-52%. No pasa nada mientras estés de acuerdo, ¿verdad, Pati? En que ese poder no va a ser una lucha que va a desgastar tu matrimonio, tu relación de pareja, y vamos a tener que el respeto va a garantizar. Fíjense qué hermosa palabra, garantiza, nos convence de que ninguno de los dos se va a sentir controlado, inferior o ignorado. Y esas, otra vez, esas tres cosas, control, sentirme inferior o sentirme ignorado, son las cosas que vienen las parejas con nosotros y nos dicen: es que mi pareja me ignora, es que mi pareja es excesivamente controlado, es que mi pareja quiere ser superior todo el tiempo y me hace a mí sentir inferior. Son cosas de las que las parejas se han quejado, que nosotros hemos tratado, hemos tenido que ayudarles a resolver en su relación de pareja, Pati.
3: Sí, gracias, Lalo. Entonces, bueno, pues recuerden, el respeto mantiene la igualdad en la relación, y una relación o un matrimonio prospera con ese equilibrio. Y también, Lalo, vamos a decir que el respeto fortalece la comunicación.
2: Ándale.
3: Sabemos que la comunicación anteriormente se creía que la comunicación es el pilar en un matrimonio, que es la base, el fundamento. Y bueno, pues el doctor Gottman, ya lo hemos tratado en algunos otros programas de escuchas, él pues difiere o a través de esos muchísimos años, más de 40 años de estudiar a las parejas, él llega llegó a la conclusión que la amistad es lo que es el pilar, es el fundamento en un matrimonio, que realmente pues como empezamos de novios, como empezamos siendo amigos, nos vamos conociendo, de ahí se va fortaleciendo esa unión, va creciendo el amor y también pues la comunicación, sabemos. El respeto va a fortalecer la comunicación. Cuando somos novios, nos respetamos, tratamos bien al cónyuge, somos amables, hay palabras de piropos y todo eso. Entonces, pues va fortaleciendo la comunicación, pero es parte de tener ese respeto. Entonces, recuerden, Radio Escuchas, el respeto fortalece la comunicación. Hablan con esa amabilidad los matrimonios, que nos respetamos, que fortalecemos o queremos estar trabajando constantemente y fortalecer nuestra comunicación, hablamos con amabilidad, escuchamos con paciencia y resolvemos los problemas sin denigrar al otro. Esto es algo muy importante dentro del respeto. Las palabras cuentan, Radio Escuchas. Claro. Hablarnos con amabilidad. Puedes preguntarte, ¿cómo le hablo a mi cónyuge en esta última discusión que tuvimos o en esta crisis? O en el día de hoy, ¿cómo le hablé cuando se fue al trabajo, cuando yo salí a trabajar también, cuando los dos nos despedimos? ¿Cómo nos hablamos? ¿Nos tratamos con amabilidad? ¿Nos dimos la bendición? ¿Nos dijimos palabras bonitas de amor? ¿Escuchó a mi cónyuge? ¿Escucho a mi cónyuge con paciencia? Y pues sobre todo, resolver los problemas con respeto, Lale.
2: Sí, Pati. Y pues yo quisiera imaginarme o quisiera razonar que todos nosotros vamos a hablar con más gusto cuando una persona nos va a respetar. Si yo hablo con una persona y la persona no me respeta, pues no voy a hablar cómodamente, Pati. No voy a tener un cierto nivel de confort. Y cuando en el matrimonio no hay ese respeto, pues la comunicación necesariamente va a sufrir. Y no queremos decir con esto que dijimos de que es más importante la amistad, que la comunicación no es importante, no más que no ocupa el lugar número uno, pero probablemente es el dos o el tercero en la escala de valores. También es importante, también es, la comunicación es una base de la amistad, no puede haber amistad sin comunicación. Pero también cuando el respeto se ve minado, cuando se ve restado, Pati, cuando el respeto no está siendo valorado, pues difícilmente voy a poder yo comunicarme con alguien que no me está respetando. Y si esa persona es mi pareja, pues me parece que eso va a ser mucho peor, va a ser mucho más difícil. Entonces, ese respeto nos va a ayudar a mantener una comunicación muy fuerte. Y ese amor, obviamente, se va a hacer más fuerte cuando el respeto se mantiene firme. Si mantenemos firme el respeto, el amor será más fuerte.
3: Sí, y esto aplica también para nuestras relaciones interpersonales.
2: ¿Para todo?
3: Lalo, para tener una buena comunicación con nuestras relaciones interpersonales necesitamos respetar a las personas. Y dentro de ese respeto, pues decíamos algo, una característica de una buena comunicación, de una comunicación saludable, es hablar con amabilidad.
2: Claro. Muy bien, Pati. Pues entonces vamos a continuar con lo que sigue. Que nos comentan estos autores que el respeto va a proteger la identidad individual. Esta es otra cosa que hemos visto mucho en las parejas y que pasa cuando a veces las parejas tienden o tendemos a fusionarnos en el otro. Sí, es cierto que la Biblia dice que los dos eran una sola carne y hay unos significados espirituales y muy bonitos al respecto, pero esto no quiere decir que los dos se van a hacer un solo ser humano. O sea, no vas a perder tu identidad, no vas a dejar de ser yo para ser el nosotros. O sea, somos al mismo tiempo nosotros, como al mismo tiempo sigo siendo yo. O sea, yo tengo mi identidad, Pati, yo tengo mis hobbies, lo que a mí me gusta, y tengo que decirlo, algunas de las cosas que a mí me gustan hacer o que yo puedo, no necesariamente le gustan a Pati, o tiene otras características individuales. Y unas cosas que puede hacer Pati, voy a ser muy claro aquí, como el baile, por ejemplo, pues a ella se le da muy bien, a mí no se me da. Pero eso no quiere decir que ahora ninguno de los dos baila, ya no bailamos. Hay que llegar a un compromiso y ese compromiso se basa en el respeto, Pati, que protege nuestras identidades individuales. O sea, no voy a dejar de ser yo. Y esto se les pasa a las parejas. Es muy común al principio de la relación, cuando quieres agradar a alguien, Pati, quieres quedar bien con la pareja y empiezas a dejar cosas por quedar bien con la pareja, pero al final de cuentas terminas quitándote tu propia identidad. Y eso, créanlo, hermanos, se los digo por experiencia, no es necesariamente lo más correcto. Lo correcto es que yo siga siendo la persona que Patty conoció, la persona con todas estas características que de alguna manera le atrajeron a ella, de alguna manera le gustaron, pero si las quito, si quito esas características, pues ya no va a ser la persona que ahora sí que corrió, ahora sí, como digo yo, ¿verdad?, que hice la campaña para ser su esposo, ¿verdad? Entonces, es como cuando te prometen muchas cosas en campaña y a la hora el candidato resulta que hace otra cosa y no lo que dijo que iba a hacer. Pues así mismo, hermanos, sin meternos en políticas de pareja, Patty vio unas características que si yo las quito, ya no soy yo. Yo tengo estas características, ella tiene las suyas y tenemos otras tantas que sí compartimos en pareja, pero no somos copias fotostáticas ni nos hemos fusionado uno tanto al otro que no podamos funcionar sin la otra persona. Al contrario, ese respeto protege, y me encanta la palabra, protege nuestras identidades individuales.
3: Sí, y pues en esto que comentabas, Lalo, podemos amar profundamente a alguien y al mismo tiempo permitirle, claro, ser él mismo. Si tú te das cuenta, claro, radioescucha, ay, sí es cierto, creo que yo he dejado de hacer cosas, o le digo a mi esposo que no haga tal o cierta cosa, o a mi esposa, entonces, bueno, pues aquí irle permitiendo ser el mismo, ser también nosotras, nosotras mismas, nuestra personalidad, sin perder esa,
2: claro,
3: identidad individual. Entonces el respeto precisamente va a preservar ese espacio personal, Lalo. ¿Cuáles son mis sueños? ¿Cuál es ese crecimiento personal que quiero continuar teniendo? Claro, hay ese espacio personal individual, ese espacio como persona, como parejas, también los sueños compartidos que se tienen como matrimonio, y ese crecimiento personal también no abarca como matrimonio, Lalo, pero también creo, y esto sí me gusta comentarlo, estamos llamados a seguir creciendo como personas hasta el último día de nuestras vidas, Lalo. Hasta que Dios no nos llame a su presencia, creo yo personalmente que necesitamos seguir creciendo de forma personal en las diferentes áreas en nuestra vida. Entonces, pues recuerden, Radio Escuchas, el respeto protege tú o la identidad individual en el matrimonio, en las parejas.
2: Claro que sí. Entonces, hermanos, el amor puede en algunas ocasiones ser percibido como solo un sentimiento. Ya hemos dicho, Pati y yo, que nuestra opinión es una decisión, también es un sentimiento, pero el respeto sí va a ser una decisión. Es una decisión que se toma, es algo que, de nuevo, ya lo he platicado muchas veces, Patty me puso unos límites sanos muy al principio de la relación, y uno de ellos era el respeto. O sea, nos vamos a respetar, y no es me respetas a mí. El límite era nos vamos a respetar los dos. De nuevo, en esa intención de compartir el poder, Patty, que no sea uno de los dos el que domine. Y ese amor, ¿verdad?, puede nacer de la atracción o de la emoción, de eso, lo padre que nos la pasábamos cuando éramos amigos. Yo me acuerdo con mucho cariño de esa época, Pati, de sí, ese tiempo, que un año y cachito que fuimos amigos. Y sí, el amor nace de esa atracción, de esa emoción de estar juntos, pero el respeto va a nacer del reconocimiento del valor del otro. Y lo voy a repetir para que entre, para que lo absorbamos, como cuando nos cae el agua encima, que la absorba nuestra piel. Hermanos, el respeto nace del reconocimiento del valor del otro. En pocas palabras, y voy a voltear al revés, si no estás respetando a la otra persona, es que no estás reconociendo su valor. Y entonces, hermano, ¿para qué te casaste con esa persona? ¿Para qué tienes esa relación de pareja con esa persona si no lo valoras o la valoras? Entiendo que llega un momento en las relaciones en donde se llama cuando se rompe la burbuja, donde te das cuenta que esa pareja que idealizabas y que la ponías como una santa, casi la veías igual que la Virgen María o como San José, y resulta que esta persona pues tiene defectos, cosa que es muy natural. Yo no sé cómo podemos hacerle. Yo quisiera no tener defectos, hermano, pero pues así son las reglas que puso Dios, no las puedo cambiar. Pero saber que la otra persona sigue teniendo valor, por algo nos casamos con ella, por algo la elegimos como nuestras parejas.
3: Sí, y cuando, fíjate, Lalo, decías tú que el respeto es una decisión, elegimos respetar. Ajá. Como personas, como mujeres, como hombres católicos, sabemos que necesitamos y sería, y es lo más sano, elegir respetarnos, claro, a nosotros mismos, y en ese respeto a mí mismo, respeto a mi cónyuge.
2: Así es.
3: Incluso en los momentos de enojo, de frustración, de desgaste. ¿Por qué? Porque estamos protegiendo la dignidad de la relación, Lalo.
2: Así es.
3: De mi cónyuge, pero también es la dignidad, el amor de nuestra relación, de nuestro matrimonio. Porque aquí pues sería muy fácil a lo, ay sí, yo, claro, sí respeto a mi cónyuge, pero cuando nos enojamos, no.
2: Es todo que, se vale, ¿no?
3: Exacto, aquí aplicaría esa frase que a mí me gusta mucho, que dice, hago lo correcto aunque lo incorrecto esté pasando.
2: Así
3: como
2: es.
3: Yo respeto a mi cónyuge, que hubo un enojo, que me frustra o que hay un desgaste ahorita, bueno, yo elijo hacer lo correcto aunque lo incorrecto esté pasando. Si mi esposo o mi esposa se salió de los cabales, alzó la voz, y yo hago lo correcto aunque en ese momento mi cónyuge no esté haciendo lo más adecuado. Y es una decisión, Lalo, esto es una elección que hacemos en aras de proteger la dignidad de nuestros matrimonios, de nuestra relación de pareja.
2: Sí, Pati, y fíjate que me llevas a un punto que hemos comentado tú y yo anteriormente, que es que aunque tu pareja te estuviera faltando al respeto, eso no te da permiso a ti para,
3: exacto,
2: faltárselo también. O sea, si la otra persona está incorrecto o incorrecta, pues déjalo o déjala que esté en lo incorrecto, pero no te metas toda esa dinámica también. Si la otra persona te está faltando al respeto, pues páralo, deténlo, haz otra cosa, pero eso no te da, ahora sí que luz verde, para que también le faltes al respeto. Las parejas que al final del tiempo van a perdurar no son aquellas que nunca dejan de sentirse enamoradas. Hermanos, ya lo hemos dicho hasta el cansancio, ese enamoramiento va a cambiar, se va a transformar. Las parejas que van a perdurar son aquellas que no se permiten despreciarse. De nuevo, volvemos al primer jinete del apocalipsis. Bueno, es el segundo, ¿verdad? Que es el desprecio, porque el primero es la crítica. Y ese desprecio, que lo ha investigado el doctor Gartman hasta el cansancio, erosiona, o sea, va minando, va desgastando,
3: sí,
2: eso que el amor intenta construir. Desprecio es algo que no te va a ayudar. De nuevo, hermano, hay un retiro muy bonito, nunca fuimos, yo lo conozco por referencia porque me invitaron y porque he visto el material, que se llama retrouvaille, es una palabra en francés que quiere decir regresar, y a lo que te invitan es a esto: regrésate a las cualidades que le veías a la persona antes de casarte. ¿Por qué te enamoraste de él o de ella? ¿Qué cualidades todavía las tiene? A lo mejor están un poco escondidas, eso sí, no te lo desniego, como dicen por ahí en un programa de comedia. Pero, hermano, hermana, ¿qué cualidades hicieron que te enamoraras de la otra persona? ¿Sí? Y luego empieza a apreciar a tu pareja, porque si la desprecias, estás empezando en los primeros pasos hacia una ruptura de pareja, y eso no nos va a ayudar. El despreciar a nuestra pareja no es un buen paso, Pati. Nos recomiendan que no lo hagamos, básicamente.
3: Sí, claro. Entonces, pues el respeto, Radio Escuchas, es escuchar sin humillar.
2: Amén.
3: El respeto es escuchar sin humillar. Es discutir sin destruir. Entonces, es poner también el respeto límites, sin herir a,
2: amén,
3: tu cónyuge, y elegir la honra, aun cuando la emoción no acompaña.
2: Claro, así es. Entonces, hermanos, si el amor es esa chispa que enciende nuestra relación, el respeto es el fuego, es la leña que la mantiene encendida con el paso del tiempo. ¡Qué maravilloso!
3: Sí.
2: Quisiera oír el fuego así, crepitar así, así, ¿verdad? Una chimenea. Y cuando ese respeto permanece, pues el amor siempre va a tener un lugar seguro al cual regresar. Hermanos, pues creo que sí concordamos con los autores. Al principio dijimos que no sabíamos si íbamos a estar de acuerdo, pero me parece que sí. Pensamos que el respeto, y sabemos, lo practicamos, que el respeto es una parte importantísima, pudiera ser incluso, Pati, la base, una de las bases, uno de los pilares,
3: sí,
2: aquellos de los que habla Pati, de una relación de pareja. Si tú basas tu relación en el amor, claro, en el respeto y sobre todo en Dios, en esa creencia, en tu fe, pues entonces vas a tener una relación de pareja fuertísima, independientemente de las demás circunstancias externas.
3: Sí, gracias, Lalo. Entonces, bueno, pues Radio Escuchas, les hemos hablado el día de hoy de este tema, porque el respeto importa más que el amor a largo plazo. Y les comentábamos que el respeto es lo que mantiene vivo el amor.
2: Claro, también dijimos que el amor se siente seguro cuando hay respeto.
3: y que el respeto previene la lenta acumulación del resentimiento y de la frustración.
2: Claro, también ese respeto va a mantener la igualdad en la relación. Súper valioso, súper importante este punto.
3: Sí,
2: Martín.
3: Y que el respeto va a fortalecer, va a ayudar a que tengamos una mejor comunicación en nuestros matrimonios.
2: También dijimos que el respeto va a proteger nuestras identidades individuales, nos va a proteger como personas, Pati. Y pues comentamos, pues, ¿verdad?, que como conclusión, que el respeto va a ser una decisión, que tal vez la relación haya empezado por la razón que sea, pero lo que la va a mantener, según estos autores y nosotros también, va a ser el respeto. ¿Sí? Cuando elegimos respetar, incluso en los momentos más difíciles, incluso en los momentos de frustración, de desgaste, lo que vamos a proteger es la dignidad de la relación. Y hermanos, hablando de proteger, pues quisiéramos proteger también, Pati, a nuestra estación, que es Radio Guadalupana, y pues seguir invitando desde el amor, que no se olvide este punto, desde el 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
3: sí,
2: tu Vida.
3: Claro, Radio Escuchas. Y también, pues, continuar siendo ángeles de Radio Guadalupana, apoyando todas las iniciativas de la estación de radio y también, por supuesto, pues, realizando esos donativos, ya sean quincenales, mensuales, que sean donativos constantes, Lalo, también
2: sí,
3: para proteger precisamente a la estación y a todos los, el personal, Lalo, que forma parte de esta Radio Guadalupana, porque pues sabemos hay muchos gastos que necesitan,
2: claro,
3: ser cubiertos cada mes, Radio Escuchas. Entonces, uh-huh, seamos generosos de forma especial en este tiempo que estamos viviendo de Cuaresma y recuerden que Dios ama al que da con alegría.
2: Gracias, Pati. Pues, hermanos, ha llegado ese momento en donde dentro de ese mismo respeto también vamos a respetarnos y a despedirnos, a seguir adelante con nuestras vidas. Pero queremos recordarles, hermanos, que nunca somos tan fuertes como cuando permitimos, como cuando aprendemos, pero sobre todo cuando practicamos, que el respeto importa más que el amor a largo plazo.
4: Muchas gracias por recibirnos en tu casa y en tu corazón.

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5: Oración por la paz. Señor Jesús, tú eres nuestra paz. Mira nuestra patria dañada por la violencia y dispersa por el miedo y la inseguridad. Consuela el dolor de quienes sufren. Da acierto a las decisiones de quienes nos gobiernan. Toca el corazón de quienes olvidan que somos hermanos y provocan sufrimiento y muerte. Dales el don de la conversión. Protege a las familias, a nuestros niños, adolescentes y jóvenes, a nuestros pueblos y comunidades, que como discípulos misioneros tuyos, ciudadanos responsables, sepamos ser promotores de justicia y de paz, para que en ti nuestro pueblo tenga vida digna. Amén. Santa María de Guadalupe, Reina de la Paz, ruega por nosotros.
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18: Amén. Amados y bendecidos por el Señor, fuerte el aplauso para Dios nuestro Padre, para Cristo el Señor, al Rey de Reyes, Señor de Señores. Hermanos, antes de empezar esta predicación, quisiera yo comentarles una noticia o darles una noticia que más de una vez la hemos escuchado, pero nunca está de más volverla a escuchar, que vuelva a resonar en el interior del corazón. Una noticia que muchos hombres, muchas mujeres a lo largo de la historia han escuchado, y es una noticia que cambia y que transforma la vida completa. El saber, y hoy te lo anuncio una vez más, que Dios te ama y que quiere lo mejor para ti. Amén. Fuerte el aplauso para ese Dios de amor que tenemos, para ese Dios de bondad, ese Dios de misericordia, que lo ha dado todo para ti y para mí. Amén. Hermanos y hermanas, hoy vamos a compartir esta predicación que dice: si cumples mis mandamientos, dice el Señor, vivirás. ¿Qué dice? Si cumples mis mandamientos, vivirás. No se escucha, una vez más. Si cumples mis mandamientos, vivirás. Fíjense, hermanos y hermanas, cómo Dios quiere nuestro bien. Quiere que vivamos en plenitud. Y esa es una entera verdad para todo, para cada uno de nosotros. Que Dios quiere nuestro bien y quiere que vivamos en plenitud. Este deseo, hermanos, de que vivamos en plenitud, este deseo por parte de Dios, está basado en el amor tan grande que Él nos tiene. Cuando se le ama a una persona, les pregunto, ¿se busca el bien o el mal a la persona amada? Se le busca el bien. A la persona que se le ama, se le busca el bien. Se le busca el bien, se le busca lo excelente, porque se le ama, porque se le quiere. Por eso se le busca el bien. Hoy hemos escuchado que Dios me ama. Y en base al amor tan grande que Dios me tiene, es que siempre y sobre todas las cosas va a buscar siempre mi bien. Amén. Siempre va a buscar mi bien, basado en ese amor que me tiene. Mis hermanos, Dios nos ama con un amor eterno, con un amor personal, con un amor gratuito, con un amor incondicional, y quiere lo mejor para ti. Hoy voy a leerles una cita bíblica de Isaías 43, que realmente es una cita bíblica donde el Señor nos declara el amor tan grande que nos tiene y todo lo que es capaz de hacer por ti y por mí, basado en ese amor. Dice así: hermano, te pido que pongas mucha atención porque es una carta de amor. Y dice: ahora así dice el Señor, el que te creó, el que te formó, no temas, que te he redimido, te he llamado por tu nombre, tú eres mío. Cuando cruces por las aguas, yo estaré contigo. La corriente no te ahogará. Cuando pases por el fuego, no te quemarás. La llama no te abrazará. Porque yo soy el Señor tu Dios, el Santo de Israel, tu Salvador. Como rescate tuyo, entregué Egipto a Etiopía y Sabá a cambio de ti, porque te aprecio y eres valioso y yo te quiero. Entregaré hombres a cambio de ti, pueblos enteros a cambio de tu vida. No temas, que yo estoy contigo. Palabra de Dios. Fuerte el aplauso a ese Dios que nos ama con todo el corazón. Qué hermosa es esta carta de amor. Y mis hermanos, es ese Dios que me ama tanto, que aunque pase por las aguas, no dejará que me ahogue, que aunque pase por el fuego, no permitirá que me queme. Entregará pueblos enteros, vidas humanas por mí, porque soy valioso a los ojos del Señor. Soy valioso, mi vida es valiosa a los ojos del Señor. En este aspecto, mis hermanos, en ese amor tan grande que Dios nos tiene, Él ha dado un bien mayor para cada uno de nosotros. Cada uno de nosotros tiene que buscar ese bien mayor, ese bien excelente para su vida. Y ese bien mayor, esa excelencia de su vida, es Dios mismo, su amor, su presencia en nuestra vida, hasta llegar a esa vida eterna donde lo contemplaremos tal cual es. Ese amor de Dios que se manifiesta en nuestra vida, mis hermanos, nos hace buscarlo a Él, porque solamente en Él está nuestra plenitud de vida. Sin Dios nada podemos, nada somos. Sin Dios nuestra vida se apaga. Sin Dios dejamos de sonreír. Sin Dios dejamos de ser hombres cristianos apasionados por el Evangelio, por la iglesia, por los hermanos. Sin Dios nuestra vida se agota, se acaba, se consume en el pecado que nos mata. Por eso, mis hermanos, en el mismo amor que Dios nos tiene, fíjate bien, ha impreso en tu corazón un deseo profundo para buscarlo a Él. Tú y yo, por naturaleza, somos buscadores de Dios. Somos buscadores de su amor. Somos buscadores de plenitud. Y Él mismo ha impreso un deseo profundo en el corazón que no nos deja estar en paz hasta que encontramos a Dios. Hasta que Dios llega a mi vida, hasta que le abro de par en par las puertas de mi corazón y lo hago Señor y dueño de mi vida. Este deseo, mis hermanos, este deseo tan hermoso, tan grande, tan ardiente en el corazón de cada uno de nosotros, nos habla nuestro amigo San Agustín cuando nos dice: nos creaste, Señor, para ti, y nuestro corazón está inquieto hasta que no descansa en ti. Amén. ¿Qué dice San Agustín? Nos creaste, Señor, para ti, y nuestro corazón está inquieto hasta que no descansa en ti. Mi corazón siente el deseo ardiente de buscarte, Señor. Mi corazón tiene el deseo ardiente de encontrarte. Mi corazón tiene el deseo ardiente de tenerte. Nos creaste, Señor, para ti. Y nuestro corazón está inquieto hasta que no descanse en ti. En este deseo, mis hermanos, el Señor quiere que lo encontremos. El Señor no es un Dios escondido, no es un Dios lejano, no es un Dios que no esté a nuestro alcance, sino que es un Dios cercano, es un Dios que se acerca, que se abaja, es un Dios que está, que camina con nosotros. Y en este deseo, fíjate bien lo que dice Santo Tomás de Aquino. Este deseo llega a su plenitud en ese encuentro amoroso y fecundo con el Dios de la vida. Y dice Santo Tomás: el fin último del hombre es la contemplación del rostro misericordioso de Dios nuestro Padre. Yo no sé tú, hermano, pero yo al final de mi vida terrena quiero llegar a la vida eterna y contemplar el rostro misericordioso de Dios mi Padre. Amén. Y eso está a tu alcance y está a mi alcance, porque Dios nos ha creado para Él y nuestro corazón está inquieto hasta que no contempla ese rostro misericordioso de Dios nuestro Padre. Démosle un fuerte aplauso a ese Dios tan bondadoso, tan bueno, tan misericordioso que tenemos. Grande es el amor de Dios, eterno es el amor de Dios. Por eso, mis hermanos, porque Dios nos ama tanto, Dios quiere que todos vivamos, que todos nos salvemos, que todos alcancemos esa visión beatífica, esa contemplación del rostro, de su rostro. Dios quiere que todos nos salvemos. Dice la palabra de Dios en Mateo 18:14: el Padre del cielo no quiere que se pierda ninguno de estos pequeños. Ninguno. Dios quiere que todos nos salvemos. Amén. ¿Lo crees? ¿No lo crees? sin llorar. Dios quiere que todos nos salvemos, amén. Dios quiere que todos nos salvemos, amén. Muy bien, ahora sí más o menos, ¿eh? Mis hermanos, por ahí dicen que el sueño más grande que tenemos en la vida es el que nos da después de comer, ¿eh? Esperemos que ese no sea el caso aquí. De acuerdo, el que se duerma se las va a ver con el diablo, ¿eh? Así que nadie se duerma, nadie se duerma. Aquí vamos a estar escuchando la palabra de Dios. Dice: el Padre del cielo no quiere que se pierda ninguno de estos pequeños. Por esta razón, porque no quiere que tú te pierdas, porque no quiere que tú te condenes, porque quiere Él mismo pasar la eternidad contigo, con su criatura, que tú contemples su rostro. Es por eso que ha impreso ese deseo en nuestro corazón, para que lo busquemos a tiempo y a destiempo, en todo momento de nuestra vida. Nuestro corazón pregunta por Dios, nuestro corazón pregunta por el Señor, nuestro corazón grita por la presencia de su Dios en su interior. Cuando viene el pecado, cuando vienen las situaciones difíciles en nuestra vida, cuando vienen los desvíos en la vida cristiana, nuestro corazón siempre pregunta por aquel que estoy perdiendo, por aquel del cual me estoy alejando, cuando el pecado me consume, me debilita y me esclaviza. Este corazón pregunta día y noche por su Señor, por su Señor. Por eso, porque tenemos ese deseo impreso en el corazón. Por eso, mis hermanos, en esa búsqueda, el Señor no nos deja simplemente así nomás, sin saber para dónde arrancar, para dónde ir, para dónde, cómo lo buscamos. También nos ha dejado un camino. Fíjense, todo lo que Dios hace por ti y por mí, ha impreso un deseo en el corazón por Él. Y nos deja un camino para que en la búsqueda no llegues a perderte. Y ese camino son los mandamientos. Los mandamientos que Dios nos da son el camino para encontrarlo a Él, para tenerlo a Él y para perseverar en su amor. Vamos a leer la lectura de Ezequiel, de Ezequiel 18:21, que dice: si el malvado se convierte de los pecados cometidos, y guarda mis mandamientos y practica el derecho y la justicia, ciertamente vivirá y no morirá. Ciertamente vivirá y no morirá. Por eso, mis hermanos, el Señor nos deja ese camino, esa vía, esa dirección para encontrarlo a Él. Y ese camino son sus mandamientos. El que cumple mis mandamientos vivirá, dice el Señor. Ahora les voy a hacer una pregunta. Bueno, primero díganme de qué parroquias vienen aquí estos de rojo. A ver, de La Paz. A ver, ¿cuáles más traen camiseta? ¿Los de azul? ¿De dónde? ¿De Santa Cruz? Muy bien, vamos a ver aquí. Les voy a hacer una pregunta y a ver cómo me contestan, ¿eh? Los mandamientos del Señor. Primero, ¿cuántos mandamientos son? ¿Cuántos? ¿Seguros? ¿Tienen miedo? ¿No tienen miedo de equivocarse? ¿Cuántos son? 10. Muy bien. Esos 10 mandamientos son una imposición por parte de Dios para nosotros, ¿sí o no? Fíjate bien lo que dice: amarás al Señor tu Dios sobre todas las cosas, santificarás las fiestas, honrarás a tu padre y madre. Pregunto, ¿quién me quiere contestar primero? ¿Los de La Paz o los de la Santa Cruz? Los de La Paz. Muy bien. Los mandamientos de Dios son una imposición para nosotros, ¿sí o no? ¿Sí o no? ¿Seguros? ¿No tienen miedo a condenarse? Ah, ¿qué dicen los de la Santa Cruz? ¿Son una imposición? ¿Sí o no? no son una imposición. ¿Y ahora qué dicen? ¿Que los de la paz nos contesten el por qué? Sí, muy bien. Ahora contéstenos el por qué. No son una imposición, ya están muy seguros de que no son. Ahora díganos por qué. Libre albedrío. Mis hermanos, los mandamientos son camino y no son nunca una imposición. Amén. Démosle un fuerte aplauso a Dios nuestro Padre, porque el Señor no nos obliga a nada. El Señor no nos obliga a amarle, ni a seguirle, ni a responderle. El Señor no nos obliga a nada. Amén. El Señor quiere el mayor bien para ti, pero no te obliga. Y te lo voy a decir. Fíjate cómo dice en Deuteronomio 30:15. Dice esto el Señor. Fíjate qué hermoso dice el Señor. Dice: mira, hoy pongo delante de ti la vida y la felicidad, la muerte y la desdicha, si obedeces los mandatos del Señor tu Dios, que yo te promulgo hoy, amando al Señor tu Dios, siguiendo sus caminos, guardando sus preceptos, mandatos y decretos, vivirás y crecerás. El Señor tu Dios te bendecirá. Te pongo delante de ti bendición y maldición. Elige la vida y vivirás tú y tu descendencia, amando al Señor tu Dios, escuchando su voz, uniéndote a Él, porque de ello depende tu vida. Palabra de Dios. Fuerte el aplauso a Dios nuestro Padre, tan hermoso, tan grande. Qué hermoso es el Señor. El amor nunca se vive en la obligación, nunca jamás. El amor se vive en la gratuidad, en la correspondencia. Cuando yo experimento ese amor de Dios, entonces estoy capacitado para elegir por la vida, por la santidad, por sus mandamientos, por vivir en sus atrios, por vivir con Él. Los mandamientos, si los vives sin amor, se vuelven una carga insoportable para cada uno de nosotros. Amén. Y Dios nunca quiere ser una carga para ti ni para mí. Levante la mano aquí las señoras que están casadas. Muy bien. Ahora levante la mano las señoras que están muy, muy felizmente casadas. ¿Qué pasó? ¿Qué pasó ahí? Levante la mano los señores que están casados. Ahora los que están muy, pero muy, pero muy, pero muy felizmente casados. Ave María, Muy bien, fíjense cómo, hermanos, qué insoportable sería en el matrimonio vivir con alguien que no te quiere. Amén. Qué insoportable sería vivir con alguien a quien no queremos. Siempre la unidad, elegir por una persona, elegir por el bien, siempre tiene como base el amor. El amor es el que nos hace tomar las más grandes, profundas y hermosas elecciones en nuestra vida. Solamente el amor. Un cristiano enamorado verdaderamente de Dios toma las más grandes, las más hermosas y las más fundamentales decisiones en su vida. Amén. Por eso hoy necesitamos tantos hombres, tantas mujeres, cristianos enamorados profundamente de nuestro Dios y Señor, entregándole la vida entera, la vida completa. Mis hermanos, la elección por Dios, por sus mandamientos, por la vida, por la santidad, se basa en esa experiencia del amor de Dios en nuestra propia vida, hermanos, en nuestra propia vida. Hoy de verdad, mis hermanos, necesitamos cristianos realmente enamorados, porque si no, ¿Cómo se batalla? ¿Con los cristianos más o menos enamorados o con los cristianos que realmente no aman al Señor? Yo soy párroco. Y en la parroquia, ¿qué lata dan? Los que no están enamorados por el Señor. Los que no están enamorados del Señor. No todos. Mis hermanos, los padrecitos, ¿qué lata dan? Los que no están enamorados del Señor. Las monjitas, no hay ninguna por aquí, no. ¿Qué lata dan cuando no están enamoradas del Señor? Amén. Se les pide un favor, se les pide un servicio y le andan poniendo peros por todas partes al Señor. Le andan poniendo peros por todas partes a la iglesia. Le andan poniendo peros por todas partes a la obra de Dios, a la construcción del reino. Cuando no estamos enamorados, mis hermanos, entonces nuestra vida no fluye en el amor de Dios, en el servicio, en la entrega. Por eso es necesario. Por eso, mis hermanos, es necesario que hoy sintamos y experimentemos ese amor que nos hace optar por él, optar por su reino, optar por la iglesia, pero también nos va a hacer renunciar a todo aquello que no va con Dios. Desde el amor se realizan estas grandes elecciones en nuestra vida. En el matrimonio, usted cuando decidió casarse, ¿se decidió por amor, sí o no? No, hombre, mejor no pregunto, ¿eh? ¿Qué pasó, Chuy? Ni tú contestaste, ¿eh? Cuando decidieron casarse, ¿se decidió por amor, sí o no? ¿Sí? Muy bien. Y fíjense cómo el amor hace cosas sorprendentes. Me acuerdo de alguna anécdota que contaba algún matrimonio que decía, cuando está recién casada la muchacha, ¿verdad? Y anda viendo a ver qué le hace

0: manos. Si le regaló otro, no levante la mano, ¿eh? Muy bien. Le regalaron chocolates. Y fíjese cómo muchas veces, cuando están bien enamorados, el chocolate, hay veces hasta le quitan la envoltura, el novio, y luego se lo da en la boca. ¿Sí o no? Cuando se pasa el amor, hasta un ajo ya le quieren echar en la boca, a ver si ahí se calla, ¿eh? Mis hermanos, el amor es fundamental en nuestra vida, ¿sí o no? Amén. Desde el amor se realiza toda nuestra vida, toda nuestra vida. Desde ahí se toman esas elecciones profundas. En la vida sacerdotal, un sacerdote enamorado quiere celebrar misas, confesar, andar trabajando en la pastoral. Cuando se va acabando el amor, vienen muchas cosas que no son de Dios y que no nos ayudan. Por eso, el amor es fundamental en nuestra vida. Cuando descuidamos el amor por Dios, hermano, y a esto quiero llegar, el pecado nos domina y nos hace perder el camino. Cuando perdemos y descuidamos el amor por Dios, los mandamientos de vida, los mandamientos que son el camino para la plenitud del corazón, los mandamientos que son ese camino para encontrarme con mi Señor, con mi Dios, entonces se van perdiendo. Fíjense en este aspecto, mis hermanos, voy a leerles del profeta Jeremías tan hermosamente cuando nos dice el Señor a través del profeta Jeremías. Cuando yo me olvido del amor de Dios, tomo las peores decisiones en mi vida. Dice el Señor, porque dos maldades ha cometido mi pueblo. Me abandonaron a mí, fuente de agua viva, y se cavaron pozos, pozos agrietados que no conservan el agua. Me abandonaron a mí, que soy la fuente de agua viva, dice el Señor, y se cavaron pozos, tratan de construir la vida, o tratamos de construir nuestra vida por nosotros mismos, con nuestras fuerzas, con nuestras posibilidades. Lo abandonamos a Él y nos construimos pozos agrietados que no conservan el agua. El pecado, mis hermanos, viene a hacer estragos grandes, graves en nuestra vida y en nuestra respuesta a Dios cuando yo descuido el amor por el Señor, cuando dejo de amarlo, cuando ya dejo de buscarlo, cuando dejo de tener detalles con Él, cuando ya mi vida la empiezo a vivir a mi manera y no a la manera de Dios, no a la manera del Evangelio, no a la manera de estos mandamientos que el Señor nos da. Qué tremendo esto, hermanos, porque a todos nos puede pasar. Consagrados y no consagrados, si descuidas el amor por Dios, pierdes tu vida. Pierdes esos deseos profundos de santidad, de ser de Él, de estar para Él y solamente para Él. Voy a leer del libro del Apocalipsis, tan tremendo esto, sobre todo a los que estamos sirviendo en las parroquias, en nuestra vida cristiana. Dice Apocalipsis 3:1, el pecado realmente nos consume, nos mata, el pecado hace que perdamos esa comunicación totalmente con Dios. Es el pecado el que nos seca por dentro. Esas fuentes de agua viva que brotaban en mi interior se agotan, se acaban, y el pecado me consume. Dice Apocalipsis 3:1, conozco tus obras, en apariencia estás vivo y en realidad estás muerto. Qué tremendo es esto en nuestra vida cristiana. Qué tremendo, qué grande, qué profundo es esto en nuestra vida espiritual. En apariencia estás vivo, pero en realidad estás muerto. Y muchas veces nos convertimos en personas especialistas en la apariencia, especialistas en la careta, especialistas en la fachada. Cuando Dios ya no está en el corazón, tendemos a perder toda nuestra vida interior. Hoy, mis hermanos, esta es uno de los males más grandes que consume, es como un cáncer en nuestra vida cristiana. Tantos cristianos católicos que en apariencia están vivos, pero en realidad estamos muertos. Tantos sacerdotes que en apariencia estamos vivos, pero en realidad estamos muertos. Tantas religiosas, religiosos. Mis hermanos, el pueblo de Dios necesita hombres y mujeres vivos, vivos completamente, vivos en su interior, que no vivamos en la apariencia, sino realmente en esa experiencia del amor de Dios que me hace tomar las más grandes decisiones en mi vida. Ahí mismo dice en Apocalipsis 2:2, y fíjate esto, te lo quiero leer y ojalá que pongamos la atención precisa, que dice: conozco tus obras, tus fatigas, tu paciencia. Conozco que no toleras a los malvados, que has sometido a prueba a los que se dicen apóstoles sin serlo, y has comprobado que son falsos. Has soportado y aguantado por mi causa sin desfallecer, pero tengo algo contra ti, que has abandonado el amor del principio. Te has olvidado del amor del principio. Mis hermanos, Dios quiere el mayor bien para nosotros, pero no siempre nosotros queremos el mayor bien. Y con facilidad nos podemos ir olvidando de esa presencia, de ese amor tan grande y misericordioso de Dios en mi vida. Por eso, en este sentido, hoy el Señor quiere recuperar tu amor, tu vida, tu presencia también para Él. Hoy el Señor quiere recuperarte a ti. Hoy quiere decirte que Él está dispuesto a continuar en tu vida, que hoy el Señor está dispuesto a seguir buscando tu bien para ti. Hoy el Señor está dispuesto a restablecerte, a rehacerte. Mis hermanos, hoy el Señor quiere que retomes la experiencia del amor con Él, que retomes su camino, que retomes tu vida espiritual y que sepas renunciar a aquellos pecados, a aquellas esclavitudes, a aquellas cosas que no te hacen bien, que te apartan de Dios y que te secan por dentro. Esto, mis hermanos, nos pasa sobre todo muchas veces a los que estamos más cerca de Dios o a los que creemos estar más cerca de Dios. Tenía una experiencia de un matrimonio en pláticas prematrimoniales y tenían 10 años de estar dando pláticas prematrimoniales, animando a los nuevos jóvenes para iniciar ese camino de matrimonio, de santidad. Aquel hombre, en alguna reflexión que se hizo, se acerca conmigo y me dice: padre, tengo 10 años dando pláticas prematrimoniales, pero tengo 5 años en los que estoy viviendo una infidelidad. Una infidelidad. Mis hermanos, parece curioso, pero sobre todo es en esa falta de experiencia del amor de Dios que se nos olvida la fidelidad, que se nos olvida el caminar en constancia, en permanencia, en ese Dios, en los caminos de Dios, y podemos tomar las decisiones más desastrosas en nuestra vida cuando nosotros nos olvidamos de ese Dios de la vida que quiere lo mejor para nosotros. Hoy el Señor te dice en Ezequiel 18:21, dice: si el malvado se convierte de los pecados cometidos. Tú y yo tenemos muchos pecados de que arrepentirnos, y es la experiencia del amor de Dios la que nos hace arrepentirnos y alejarnos de aquello que nos aparta de Él. Y guarda mis mandamientos y practica el derecho y la justicia, ciertamente vivirá y no morirá. Hoy, mis hermanos, hoy quiero decirles que el Señor es grande para con nosotros y quiere de verdad que nosotros busquemos esa nueva vida en Él. Quiero pedirle al Ministerio de Música que me acompañe en esta última parte de la reflexión, de la predicación, sobre todo porque el Señor quiere restaurar nuestra vida desde el amor tan grande que nos tiene, y el que quiera buscar el mayor bien para nosotros, dice en el profeta Jeremías 18, dice esta palabra tan hermosa, tan grande, que nos hace recuperar la fuerza y nos hace recuperar esa intención de pertenecerle solamente a Dios. El Señor quiere, no se te olvide, el mayor bien para ti. Si cumple los mandamientos, que no se trata de cumplir por cumplir, no se trata de ser perfeccionista, no se trata de solamente ser voluntarios, sino se trata de verdaderamente ser cristianos que experimenten ese amor profundo de Dios. Y dice, yo te invito en esta tarde a que hagamos este último esfuerzo. Sé que el cansancio nos agobia, pero también Dios, como esa brisa suave, llega así como llegó con el profeta Elías, a calmar nuestros cansancios, nuestras fatigas, y a través de esa brisa suave a decirnos cuánto nos ama. Todas las cosas que ha preparado para ti, para mí, que te ha amado tanto, que ha entregado a su Hijo único para que tú y yo tengamos vida y vida en abundancia. Que si tú hoy experimentas su amor, tu vida puede ir diferente, tu vida puede ir distinta, tu vida puede tomar un nuevo sentido. Y dice la palabra de Dios en el capítulo 18 de Jeremías, palabras que el Señor dirigió a Jeremías: baja al taller del alfarero y ahí te comunicaré mi palabra. Bajé al taller del alfarero y lo encontré trabajando en el torno, a veces trabajando el barro. Le salía mal una vasija, entonces hacía otra vasija como mejor le parecía. Y me dirigió la palabra el Señor, dice Jeremías, y yo no podré tratarlos como ese alfarero. Como está el barro en manos del alfarero, así están ustedes en mis manos. Muchas veces me he olvidado de lo que Dios quiere para mí, concentrándome en lo que yo quiero para mí. Muchas veces me he olvidado de que Dios busca la plenitud de mi vida, busca estar conmigo siempre, no solamente en este mundo, sino pasar juntos la eternidad. El Señor quiere que contemple su rostro, que sería la mayor plenitud para mi corazón. Muchas veces me he olvidado de ese Dios que ha hecho todas las cosas pensando en mí. en mi salvación, en mi santidad, en la salud de mi corazón y de mi alma. Muchas veces en lugar de seguir sus caminos, su palabra, sus mandamientos, muchas veces he preferido el pecado, mi bienestar, he preferido mi comodidad. Muchas veces he puesto por encima de Dios cosas, personas, pecados, vicios. Y aunque mi corazón me reclama la presencia de mi Dios, muchas veces sigo prefiriendo el vivir tibio, el vivir en una tibieza espiritual, donde en mi corazón solamente hay una mecha humeante, una caña resquebrajada sin componerse. Hoy el Señor te dice: si cumples mis mandamientos, vivirás. Hoy el Señor te dice: puedo restaurar tu vida, tus intenciones, tus elecciones más profundas y más grandes. Como está el barro en las manos del alfarero, así está tu vida en mis manos. Dile al Señor: soy una vasija agrietada, una vasija que no retiene el agua, que no retiene tu amistad, que no retiene tu presencia. Hoy necesito que rompas mi vida y la hagas de nuevo, Señor, en tus manos de divino alfarero. Ya no quiero seguir echando ese vino nuevo que eres tú en esta vasija vieja, en este odre viejo que no te puede sostener, que no te puede retener. Hoy necesito, Señor, que me hagas de nuevo, que me hables una vez más al corazón, que como nos dices a través del profeta Oseas: la llevaré al desierto y le hablaré al corazón. Llévame al desierto, Señor, y háblame una vez más al corazón. Háblame al corazón, Señor. No permitas que deje de amarte. No permitas, Señor, que deje de estar contigo. No permitas que me canse de seguirte, Señor.
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2: Oración por la paz. Señor Jesús, tú eres nuestra paz. Mira nuestra patria dañada por la violencia y dispersa por el miedo y la inseguridad. Consuela el dolor de quienes sufren. Da acierto a las decisiones de quienes nos gobiernan. Toca el corazón de quienes olvidan que somos hermanos y provocan sufrimiento y muerte. Dales el don de la conversión. Protege a las familias, a nuestros niños, adolescentes y jóvenes, a nuestros pueblos y comunidades, que como discípulos misioneros tuyos, ciudadanos responsables, sepamos ser promotores de justicia y de paz, para que en ti nuestro pueblo tenga vida digna. Amén. Santa María de Guadalupe, Reina de la Paz, ruega por nosotros.
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2: Oración por la paz. Señor Jesús, tú eres nuestra paz. Mira nuestra patria dañada por la violencia y dispersa por el miedo y la inseguridad. Consuela el dolor de quienes sufren. Da acierto a las decisiones de quienes nos gobiernan. Toca el corazón de quienes olvidan que somos hermanos y provocan sufrimiento y muerte. Dales el don de la conversión. Protege a las familias, a nuestros niños, adolescentes y jóvenes, a nuestros pueblos y comunidades, que como discípulos misioneros tuyos, ciudadanos responsables, sepamos ser promotores de justicia y de paz, para que en ti nuestro pueblo tenga vida digna. Amén. Santa María de Guadalupe, Reina de la Paz, ruega por nosotros.
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0: Ay. Buenos días. Los saluda el padre Arturo Martínez, esperando se encuentren muy bien. Pues bueno, entrando y balconeándome yo que estoy empezando aquí con el celular, pero bueno, les doy la bienvenida aquí a tu programa, Tu Petición Hecha Oración. Es un placer saludarlos. Los saluda el padre Arturo Martínez, esperando se encuentren muy bien. Es un placer para mí saludarlos en esta todavía mañana, todavía es mañanita. Les doy la bienvenida a tu programa, al programa. Vamos a iniciar con oración. Los invito, vamos a iniciar de la mano de Dios, vamos a encomendarnos al Señor en esta mañana. En el nombre del Padre, del Hijo, del Espíritu Santo. Amén. Te damos gracias, Señor, por lo que nos das, nos concedes a cada momento, a cada instante. Te pedimos, Señor, por todos aquellos que se encomiendan a nuestras oraciones. Te pedimos de una manera muy, muy especial por nuestro Santo Padre, el Papa León. Te pedimos, Señor, también por el Padre Armando que dirige nuestra diócesis. Te pedimos por cada uno de nosotros los sacerdotes, para que tú, Señor, nos des la fuerza de tu amor, de tu gracia, de tu Espíritu Santo, para poder seguir caminar juntos, para poder caminar juntos como iglesia, siempre unidos en el amor, en la fraternidad, en la ayuda mutua. Te pedimos, Señor, por nuestros sacerdotes enfermos, por los que están ahí en la casa Juan 23, para que tú, Señor, los ayudes con tu amor, con tu gracia, para que los sostengas a nuestros sacerdotes ancianitos, nuestros sacerdotes enfermos. Te pedimos también, Señor, de una manera muy especial por nuestros diáconos, los diáconos transitorios, los diáconos permanentes en nuestra comunidad. Te pedimos por cada uno de los movimientos que hay en nuestra diócesis, movimientos de la renovación carismática, movimiento familiar cristiano, también por los cursillos, te pedimos también por oración nocturna, te pedimos por todas y cada una de las movimientos en nuestra diócesis, para que siempre tú, Señor, los sostengas con tu amor, con tu gracia. Te pedimos por nuestros servidores, por cada uno de nuestros servidores, ¿verdad? Desde los que están ahí con los chicos de confirmaciones hasta con los que están en las primeras comuniones, con los que dan pláticas, por los matrimonios, por los de liturgia, por los ministros, por cada uno de ellos que sirven en nuestras comunidades. Gracias, Señor, por sus servicio, pero sigo los alientando, animándolos a seguir esforzándose por construir el reino de Dios. También te pedimos, Señor, por todos aquellos ancianitos, por los que están ahí en nuestras casas, por los que están en los asilos de ancianos, para que tú los fortalezcas. Te pedimos también, Señor, por nuestros enfermos, los que están en nuestras casas, en los hospitales, para que tú, Señor, los apoyes, los ayudes. Te pedimos también por nuestros doctores y enfermeros, ¿verdad? Por aquellos que están luchando por un servicio digno, por los que luchan por sus derechos, para que tú los ayudes, los sostengas con tu amor, con tu gracia, por los maestros, por los que prestan algún servicio público para nuestra sociedad, para que tú, Señor, los ayudes, los colmes de gracias y bendiciones. Te pedimos también, Señor, por nuestros matrimonios, los que están tal vez viviendo situaciones difíciles, los que están pensando en dejarse, los que están viviendo alguna crisis, para que tú, Señor, los socorras. Te pedimos también de una manera especial por aquellos que tienen alguna enfermedad grave, tal vez algún cáncer. Tal vez, no sé, alguna enfermedad que los aqueje, que los dañe, Señor, para que tú los fortalezcas, les ayudes con tu amor, con tu gracia. Todo esto lo pedimos en el nombre del Padre, del Hijo y del Espíritu Santo. Amén. Gracias, hermanos, a todos ustedes que nos escuchan. Muchas, muchas gracias por estar aquí con nosotros en este programa, Tu Petición Hecha Oración. Le mando un fuerte saludo a mi comunidad, ¿verdad? Santo Toribio de Moglovejo. Un fuerte abrazo a todos ellos. Muchas gracias por siempre responder y estar siempre atentos a nuestra comunidad. Lo digo porque pues estos últimos días de lluvia torrencial no han dejado de ir a misa, ¿eh? Ahí están en misa a pesar de las lluvias. Se ha cancelado por la dificultad alguna o dos misas, pero hemos tenido ahí, gracias a Dios, que la gente responde, sobre todo por su fe, ¿eh? Gracias al Señor por su fe que los hace ricos en el amor a Dios. Buenos días, ¿quién nos llama?
1: Hola, padre.
0: ¿Cómo
1: Qué
0: estás,
1: gusto
0: Margarita?
1: oírle.
0: ¿Cómo estás, Margarita?
1: Amada y bendecida, padre.
0: Bendito el Señor. Cuéntame, ¿cómo te ha ido, mujer, con estas lluvias?
1: Pues bastante lluvia, padre, pero yo aquí en la casa nomás. Oye, no salgo, nomás me asomo.
0: Oye, estás igual que yo, te está lloviendo más adentro que allá afuera.
1: Pues sí, padre, fíjese que sí, se me ocurrió hacer unos tragaluz y por ahí se me mete toda el agua.
0: Fíjate pero no que le hace. Pero fíjate que yo también, haz de cuenta que, bueno, ahí la casa ahorita, ahí me resultaron goteras en el baño, en los cuartos. Lo único que se está salvando ahorita es la sala, ¿verdad? Pero haz de cuenta que lo demás ahí tengo botes, saqué todos los botes, te aparezco la vecindad del Chavo cuando llueve. Uh-huh. Digo, porque tengo botes por donde quiera, esquívalo. Y uh-huh. Pero bendito Dios, ¿verdad? Nos regaló la lluvia.
1: Ya, sí, ya hacía falta, padre.
0: Sí. Oye, luego que con el fresquecito duelen ya hasta más los huesos, ¿no? Ya será
1: sí,
0: por lo...
1: Sí, padre, pues ahora yo amanecí toda mormada.
0: Sí.
1: Desde las 3 de la mañana ya no me pude dormir por el fresco.
0: Sí. Pues mira, bendito Dios nos concedió agüita, que nos dio de sí. más, pero ahí está para que no sí, se anden sí, quejando sí, que sí. están ahí, que en la sequía, ándeles.
1: Sí, nomás que el domingo no nos lleva, padre, tenemos nuestra kermés.
0: Pues sí, es cierto. Oye, 4 de octubre, día de San Francisco de Asís.
1: Día de San Francisco, padre.
0: Ay, no, sí. Pues bendito Dios, ¿no?
1: Para que se dé una vuelta a las gorditas, a las enchiladas.
0: Ya ves que tenemos.
1: Ya probé las gorditas de Santo Toribio, qué sabrosas estaban.
0: Oye, decían ahí los vecinos: están para chuparse las uñas, las patas y de todo, con que te las comas. Están muy ricas, ¿eh? Están muy ricas.
1: Ajá, sí, muy buenas, porque qué bueno que no, a mí me tocaron, pues, yo digo que me tocaron gorditas de comal, muy sabrosas.
0: Sí.
1: No sé si habían de comal y fritas, porque a mí me llegaron de comal muy ricas.
0: Sí, haz de cuenta que tenían de las dos, de las fritas y de las de comal.
1: Ajá. Pues qué bueno, me parece que.
0: Oye, no, pero pues, qué bueno que te diste ricas. La vuelta.
1: Sí, claro que sí, no me la podía perder.
0: Oye, yo me fijaba a la gente, digo, también fascinados con el Juanga.
1: Ah, sí, padre.
0: Dije, Dios mío, ¿qué les dio a estas mujeres? Ni parecen las que se ponen a rezar a baile y baile, mujer.
1: Ajá.
0: Pero bendito Dios, sí. ¿No?
1: No, pues ya me daban ganas de ponerme a bailar, pero pues no. Mi chavala se tuvo que venir, pues ya me quedé allí sola, pues no, como que ya no. Y no, pues tomando me la pasé muy, muy contenta, muy a gusto.
0: Oye, me da mucho gusto, María. Qué bueno que te hayas dado la vuelta, ¿eh? Me da mucho gusto verte
1: sí,
0: visto
1: mientras
0: ahí.
1: Mientras pueda, yo voy a ir.
0: Gracias, mija. Ya te esperamos. Ya sé que Santo Toribio es tu casa.
1: Sí, claro que sí. Claro que sí, padre. Ándele, pues. Le mija. Sigo pidiendo por. Pues porque ya estoy mucho mejor. Ya gracias a Dios creo que ya se me está retirando. A veces sí, a veces no, pero pues aquí ando.
0: Bendito Dios, ya aquí estamos en esta vida. Primero Dios.
1: Sí, ¿no? Y mis ojos, pues ahí van. Ahorita ya le paré porque ya no tuve, pero pues sabes, Dios quiera y que el próximo pago pueda ir a ver qué más me dicen.
0: Ok,
1: pero
0: madre.
1: Pues así ando, ya ve que no me para. O sea, ni aunque esté así medio cegatona, no paro.
0: Bendito Dios, Margarita, que te conceda muchas fuerzas.
1: Sí, pues Santo Toribio y Rey Guadalupana, yo los visito.
0: Muchas gracias, Dios te bendiga, bonita mañana.
1: Sí, padre, cuídeseme mucho.
0: Igualmente, mija, Dios te cuide.
1: Saludos a Hugo de San Francisco, decís que ahorita anda allí. Está pendiente nada más. Y tu mamá va a hablar, le dice a mi hija.
0: Déjate.
1: Me da mucho gusto que lo salude.
0: Oye.
1: Bueno, y a toda la comunidad, que nos vaya muy bien ahora el día de San Francisco.
0: Oye, Margarita, ¿y desde a qué horas van a empezar?
1: De a las 8 de la mañana, padre, hasta las 10 de la noche.
0: Válgame la Santísima Virgen. No, pues está bien, ¿no? O sea, siempre es un esfuerzo para la comunidad, pero sí. Bendito Dios, siempre Dios nos bendice.
1: Sí, sí. No, ahora voy a trabajar menos, padre, porque pues dividido los grupos, ahora voy a trabajar menos, pero yo recalo a la casa hasta las 12 de la noche.
0: Oye, ¿y qué te tocó? ¿Qué te pidieron que hicieras o vendieras?
1: Voy a hacer gorditas, padre. Yo siempre estoy con las gorditas.
0: También vas a hacer gorditas. Anda,
1: sí,
0: ¿no?
1: Sí, ya sé gorditas.
0: Pues espero que en Dios les vaya muy bien y no te aseguro nada, pero tal vez ahí me dé una vueltecita para ver qué.
1: Ah, ok, padre, Dios quiera y que pueda.
0: Primeramente, Dios, Margarita, que tengas una excelente mañana,
1: padre,
0: mija.
1: Cuídeseme mucho. Mil bendiciones.
0: Gracias, igualmente. Bendiciones para ti, mija, en toda tu vidita. Pues ya le mandaba saludos Margarita a Hugo, y Hugo ya está aquí también ya aventando su mensajito. Dice: "Buenos días, padre, para mandarle saludos a Margarita Duarte y a toda la comunidad de la parroquia de San Francisco de Asís." Muchas gracias. Y ahí están, ya se escucharon saludos mutuos, Hugo con Margarita y Margarita para Hugo. Felicidades a los dos de la tan bonita amistad. Dios me los bendiga. Pati Gallegos: "Buenos días, padres. Espero que esté muy bien. Un abrazote, muchas gracias." Buenos días, ¿quién nos marca?
2: Hola, hola, buenos días.
0: ¿Con quién tengo el gustazo? Silvia.
2: Pues nomás con la señora Muñoz de acá de la Independencia 2, que ya un milagro ahora del 2 de octubre que lo agarré, padre.
0: Ajá.
2: ¿Se acuerda de las ritas de la señora que íbamos a ir, Nuestra Señora de la Luz?
0: Fíjate que te
2: Bueno,
0: mentiría.
2: pues, que tiene usted tantas amistades, pero me dio gusto que ahora sí lo agarré.
0: Sí, ay, qué bueno que nos. Es que haz de cuenta que de repente me dicen, y yo vengo de la Virgen de la Luz y los miro y digo: "No, son de catedral, son de catedral."
2: No, yo soy de los afligidos.
0: Eres de los afligidos.
2: Sí, pero iba a ir con usted. Y
0: Ah.
2: ya los y vamos a la hora santa.
0: Ay, qué bueno que te da la vuelta. Pues ahora ya sabes que allá estoy en Santo Toribio, y estamos cerca, ¿sí?
2: No, mire, más o menos creo que sí está camino para cementera, ¿no?
0: Sí. Haz de cuenta que te vas por la cementera, ahí en la cementera, no te vas hasta la cementera, ahí está, antes de llegar a la cementera está una tienda esa de apoya con tu espinga aquí en Radio Guadalupana, en el Oxxo. Ahí está, en esa cuadra, te metes hasta el fondo y ahí vas a dar a la parroquia.
2: Okay. ¿Y cuándo las misas son de ustedes? ¿Son qué, todos los domingos a qué horas?
0: Los domingos tengo misa a las 8 de la mañana, a las 10 de la mañana, a las 12 del mediodía, a las 2 de la tarde y a las 4 de la
2: Ay,
0: tarde.
2: caramba. Ay, bufete, misas.
0: Salgo
2: Ay,
0: así.
2: gracias a Dios. Gracias a Dios, padre.
0: Ok.
2: Gracias a Dios que no tenemos muchas misas. Mire, bueno, tengo muchas ganas de verlo, de saludarlo. Espero que Dios me dé licencia
0: Primero
2: de ir a
0: Dios.
2: visitarlo, ¿eh? Y si no, mándeme sus bendiciones para mi cumpleaños que ya viene, que nomás voy a cumplir 85.
0: Bendito Dios que te ha concedido tantos años, mujer, y que y dichoso nuestro Señor que te ha
2: ¿Se
0: conseguido ver
2: acuerda? Que,
0: tanto.
2: bueno, rápidamente, para no perder mucho tiempo, ¿se acuerda que le dije que soy la señora que mi esposo se fue por el pan y duró 30 años en regresar?
0: Sí.
2: A ver, bueno, yo no sé, es que usted tiene muchos conocidos y muchas pláticas de
0: Oye,
2: muchos.
0: no me digas que ya regresó con el pan.
2: No, no, no, ya se hizo duro.
0: Ese pan se hizo lamoso.
2: No, no, ahorita Dios lo bendiga, Dios le da la salud que Dios le quiera dejar.

0: estar, pero es que ahorita él está en un asilo.
1: Ah, okay. Okay, okay.
0: Entonces, padre, tiene mucha gente que está esperando como yo saludarlo, ¿eh?
1: Ándale pues, mija.
0: Me da mucho gusto oírlo y de todos modos, si no lo veo pronto, lo oigo en el radio.
1: Claro que sí, y que cumplas muchos años, Dios te bendiga mucho, ¿eh?
0: Gracias, gracias. Igualmente a usted, padre, hasta luego.
1: Hasta pues, luego, mija, hasta luego. Bendiciones. También le damos muchas gracias a Lucía Silva que nos mandó ahí su mensajito. Buenos días, padre, saludos. Rosario Guerrero, buenos días, padre Arturo. Hoy le pido por mi hermanita que apoyó en el aseo y nos tocó a mí. Bueno, bendiciones para ella. Yasmín Martínez, bendiciones mañana, padre, nos vemos mañana. Gracias, Yasmín, allá de la parroquia San Martín. San Martín de Tours, discúlpenme. Gracias a Rosa, a Chayito que nos sigue viendo. May, un fuerte abrazo, ¿verdad? Tremendo saludo para ella. Dios te bendiga de la renovación. Buenos días, ¿quién nos marca?
2: Hola, hola, buen día, bendito padre. Hola, hola.
1: ¿Cómo está, don Leo? ¿Cómo lo trata la vida?
2: Bien, ¿no? Pues a todo largo aquí, disfrutando de este fresco ya veraniego. Perdón, sí, ya de otoñal.
1: Oye, ya, oiga, don Leo, ya se antojó un cafecito, ¿ah?
2: En serio, yo ya me abrigué hoy, andando abrigadito.
1: Qué bueno, don Leo. Oiga, ¿y cómo ha estado, don Leo?
2: Bien, bien, bien, de repente abajo, de repente arriba, como me dice el niño, el chiquillo, dice, a ver, ¿para dónde se va usted? Si para arriba o para abajo, me dice.
1: Sí, fíjese. No, me parece perfecto. ¿Y cómo le va? Oiga, don Leo, pues nos cayó el buen chubascazo de agua para nuestras plantitas.
2: Sí, sí, sí. Pues lo que tengo ya son los chayotes, que son los que estoy cuidando, pero pues por este año no va a haber producción porque ya lo sembré un poco tarde.
1: Ah, okay. Pero pues, fíjese, don Leo, a mí se me hace bien raro mi bugambilia, una que me regalaron. Le mando un fuerte abrazo a Mari, la mamá de la maestra Bere, que ahorita no nos ha mandado un mensaje ni nada, pero un saludo a la maestra Bere. Su mamá me regaló una bugambilia y me la plantaron y ahorita está súper verde, muy bonita. Le digo, pobrecita, ni siquiera sentir que ya viene el frío.
2: Sí, padre, no, pues ya hay que cuidarla, padre.
1: Hay que cuidarla. Pues, don Leo. Sí, don Leo.
2: Qué bueno que lo alcancé, ya sí me sé que no lo alcanzaba, padre. Nos alargamos mucho y no dejamos tiempo para otra persona.
1: Muchas gracias, don Leo, le agradezco mucho y aquí estamos para lo que se le ofrezca. Dios me lo cuide.
2: Amén, también a usted, padre, Dios lo bendiga y ahora verá como un domingo de estos, por ahí lo voy a visitar.
1: Ande pues, don Leo, Dios me lo cuide. Nos vemos próximamente ahí en mi parroquia, en la misa.
2: Bendiciones, padre.
1: Bendiciones. Maye Gómez Lara, buenos días, padre. Ponemos en manos de Dios el próximo retiro de mujeres hijas del rey, el 18 de octubre en el Salón Emporium. Pues 18 de octubre, aquí tenemos el flyer, aquí lo tengo con ustedes, hijas del rey. Te bendeciré y agradeceré tu nombre y te darás bendiciones. Génesis 12:1-2. Es el lema. Será el 18 de octubre, como ya nos lo mencionaba Maye, en el Salón Emporium. Ahí ya nos manda la dirección, pero será de las 8 de la mañana a las 5 de la tarde, con un donativo de 150 pesillos. Nos compartirá el padre Randall Espinosa de Costa Rica. También si alguno de ustedes quiere asistir, también ahí marcará la oficina y ahí tenemos todavía boletos para que ustedes se inscriban. Estos retiros que van tomando así ya se van haciendo muy emblemáticos de la renovación, ¿verdad? Hijas del Rey, que ya va tomando su lugar aquí en nuestra diócesis. También le mando un fuerte saludo a Ángel Rivera. Saludos, padre. Saludos, Ángel. Dios te bendiga, servidor de acá del catedral. Ahí en catedral conocí a Ángel. La última vez salí de ahí, se iba caminando por ahí por la catedral y me lo topé. Un fuerte saludo a Ángel. También a Dani, ¿verdad? Que quedó de hablarme y ahí andamos todavía viendo unas situacioncillas. Mirna dice, buenos días, padre, le pido oración por mi familia que estamos atravesando por momentos muy difíciles. Mi nieto está muy grave en el hospital y yo también convaleciente de una cirugía. Mirna, Dios me la ayude, me la fortalezca. Aide Ortiz, saludos, padre, Dios lo bendiga en su vida y su ministerio. Muchas gracias, me encomiendo a tu oración. JCBC, saludos, padre, nos vemos el domingo. Claro que sí, tremendo.

El MFC dice, allá en Chichis Bravas, dígale, para que sepan dónde. ¡Ah, caramba! No, ese Rubén, es Raúl, ya hasta me confundí, criatura. Es Rubén, ¿no? ¿Yo por qué te digo Raúl? Pero bueno, pues es que se me hace que, pues como es del MFC, pues se me ha de pasar así como que, ay, no te creas. Arriba el MFC, también buenos trabajos, buenos servidores, Maricruz, Lupita, Manuel, muchas gracias, ya, soy Raúl. Oye, cálmate, no te me pongas tan extraño, Raúl del MFC, con decirte que traigo la banda de los del MFC, atrás dice MFC, yo nomás que decir, nomás para que te fijes ahí la situación. Un fuerte abrazo a Linda Orona. Paz y bien, padre, estoy escuchándolo en Radio Guadalupana. Ya vamos a estar de manteles largos. También nosotros los terciarios franciscanos, pues el 4 de octubre estaremos de manteles largos, ¿verdad? Pues es nuestra fiesta patronal, nuestro patrono para los terciarios franciscanos, ¿verdad? Un fuerte abrazo a Linda, un fuerte abrazo para toda la comunidad terciaria franciscana. A ver cuándo nos vemos, ¿verdad? Un fuerte abrazo a ustedes. Dios me los bendiga y que nuestro padre San Francisco y así lo siga acompañando con su gracia, con su amor, con su bendición. La maestra Bere Ortega, buenos días, padre, bendición, bendecido viernes. Ya ven, ya apareció la. Y la maestra me ha de disculpar, ¿verdad? Junto con Lalo, con su esposo, ¿verdad? Porque me trajeron unas orejas de Mickey Mouse y entre que me fui para allá para Lenses, con que regresé, con que se me hizo tarde, con que volví a regresar, en fin, pobres orejitas, ahí las tengo guardadas de Mickey Mouse y dije, me las voy a llevar para ponernos. Eso sí, me retrajeron de recuerdito una tacita de Mickey Mouse de allá y es así, todos los días tomo café, ¿verdad? Siempre que me tomo mi cafecito, Dios bendiga al matrimonio de la maestra. Pues me imagino que por eso uno tiene esos recuerditos, ¿no? Porque cada vez que los usas te acuerdas y bendices a la gente que te dio esos recuerditos, ¿verdad? Pero un fuerte abrazo a la maestra que se fue allá a Disneylandia y sí me trajo mi recuerdito de allá de Estados Unidos, ¿verdad? Muchas gracias a todos ustedes. Les sigo recordando, ¿verdad? Hijas del Rey este próximo 18 de octubre, no se lo pierdan, siempre es agradable, es bello el encontrarse con Dios desde lo que somos, ¿verdad? De lo que traemos ahí en nuestro corazón. También hace poquito repasamos no recuerdo el nombre del retiro de hombres, ¿verdad? Pero les voy a decir los hijos del rey, ¿verdad? También pasamos el retiro de los hijos del rey y pues también estuvo muy bonito. Me acuerdo que aquí fue en el Señor de la Misericordia, ¿verdad? Y ahí estuvo de pelos, estuvo muy bonito porque yo fui a la hora santa, las predicaciones estuvieron muy bonitas. Bueno, en fin, gracias a Dios todo marchó de la mano de Dios. Manuelita, Rosa María, ahí nos está viendo, ahí nos está tirando el chisme. Ay, Manuelita, ¿sabes qué, hija? Me mandaste un mensaje y hasta ahorita que te vi me acordé del bendito mensaje. Ay, me van a disculpar mucho, desde la secretaria hasta todos me mandan mensajitos y les tengo esa, no sé si decirlo mala o buena costumbre. Pero haz de cuenta que los veo y ya no, como que se me olvida y ya no les hago caso. Entonces muchas veces dicen, padre, ya no nos quiere hacer caso. No, ¿cómo crees que no? Si se me van las cabras ya, aunque me veo chamacón, ¿verdad? Aunque me veo como que primaveral, ¿verdad? Ya no se me nota que ando como que ando en el otoño. Pero pues sí, ya se me van las cabras. Ay, aquí ya deberían de comprarse un raidolito, porque ya estoy siendo la comida de estos moyotes de aquí, luego que traen bastante hambre, que ya me están comiendo vivo, aquí ya estoy haciendo el banquete de estos. Pero bueno, hermanos, un placer estar con ustedes, un placer que nos acompañen. Antes que otra cosa suceda, no se les olvide el rosario viviente. Se los digo porque allá en mi comunidad en Santo Toribio de Moglovejo, ya bendito Dios, ya vamos llevando dos camiones para irnos al rosario viviente. Mírenlo. Ahí, le decía a la señora, ¿verdad?
que fueron a la reunión para como de por parroquia para saber cómo estaba o cómo iba a estar el business, ¿verdad? Y se me hizo tan bonito el póster, la imagen que usaron de la Virgen se me hizo tan bonita, tan tierna, no sé, ¿verdad? Pero no se les olvide, 17 de octubre a las 6 de la tarde, Estadio Benito Juárez, sí, Benito Juárez, ¿verdad? Estadio Olímpico Benito Juárez, estará el Rosario Viviente. Ahí en las parroquias aventaron un kit que son un rosario, no recuerdo, en un librito, no sé. Me imagino que el clásico pañuelo que siempre nos que va en el kit, ojalá que alguien me lo regale porque yo no lo puedo conseguir ahí muy rápido, pero bueno. Ojalá que se puedan anotar para irnos al Rosario Viviente. Perdón, al Rosario Viviente, evento diocesano, así como el Congreso Juvenil es así, evento diocesano y todos nos alborotamos, pues también el Rosario Viviente. Ojalá que hoy podamos también nosotros poner ahí en nuestro punto para caminar hacia como diócesis de la mano de nuestra Madre Santísima. Pues ahí miren, viva Cristo Rey, Santa María de Guadalupe, centenario de las conflicto cristero. Bueno, ojalá que muchos de ustedes nos puedan acompañar ese 17 de octubre y después el 18, o sea, ese fin de semana va a estar pero intenso. El sábado nos vamos al Rosario Viviente y el domingo nos vamos al retiro con las hijas del Rey, amadas y dignas del Señor, ¿verdad? Ojalá que se puedan nos vayamos disponiendo como diócesis para estos meses tan apresurados y con tantas cosas, ¿verdad? Hermanos, yo me despido, espero que el Señor me los bendiga, que el Señor les colme de gracias, de bendiciones, y nos seguimos escuchando, ¿verdad? No dejen de sintonizarnos en 1560 AM Radio Guadalupana, la alegría del Evangelio. Hay que estar siempre atentos al Evangelio. Le mando un fuerte saludo, no sé por qué, pero me acordé del tremendo Luis y los jóvenes de la renovación, de la Renovation. Aquí la Karencita ya dijo, ¡ah! Ya está, ya hasta yo me. ¡Ay, la Meche! La Meche, la Diana. ¿Quién más? Víctor, ¿no? El esposo de la. El novio de la Dianita. Héctor. O sea, ya se les estoy diciendo esposos y también chiquititos, ¿verdad? Pero un fuerte abrazo para ellos. Son medio piedrotas, ¿eh? Quedaron de que me iban a invitar a comer y no sé qué tanto. Y yo creyéndoles, y aquí estoy como el chavo esperando la torta de jamón y nada que llega la torta de jamón con estos niños. El Raúl todavía sigue ofendido. Ya me mandó otra. Uy, sí, qué chiste. Puro reno. Te estoy diciendo, dice, mira, Rubén, cuánta envidia y cuánta discordia hay en tu corazón. Uy, uy, pues del MPC, pues tampoco me invitan. Ay, un fuerte saludo también a las señoras de Anspach. Ahí estuvieron en la parroquia el martes. Y ándenles, esas mujeres, bonito sea su convivencia, a su reunión. Bastantes señoras, perdón. Muy, muy ameno la situación, ¿verdad? Qué bueno, ahí en la parroquia tenemos el Anspach y ahí se juntan alrededor de las 9, 10 de la mañana. Y pues, como ustedes saben, son talleres de superación personal, son talleres de valores, son talleres de perseverancia, son talleres que van motivando a la mujer a vivir esa entrega, ese encuentro, esa realización para sí misma, ¿verdad? Les echo flores pues para que vayan a Santo Toribio y allá se reúnen, ¿verdad? Y claro, sin olvidar el MFC, que es importantísimo como los demás movimientos. Pero, oye, Rubén, pues no me has dicho tu hijo que tienen de eventos, ¿verdad? ¿Qué van a hacer? ¿Ustedes qué venden? ¿Muéganos? ¿Garampiñados? ¿Qué es lo que hacen, ¿verdad? Pero bueno, esperemos que así en un momento adelante nos digan a ver qué van a hacer, qué tienen de atractivo el MFC, ¿verdad? Dice, ok, hoy lo visitamos. No, no, no te apures, ya para qué, no te creas. Claro que sí, Rubén, ahí está tu casa, Santo Toribio es tu casa. Allí te esperamos cuando gustes.
Raúl.

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7: Oración por la paz. Señor Jesús, tú eres nuestra paz. Mira nuestra patria dañada por la violencia y dispersa por el miedo y la inseguridad. Consuela el dolor de quienes sufren. Da acierto a las decisiones de quienes nos gobiernan. Toca el corazón de quienes olvidan que somos hermanos y provocan sufrimiento y muerte. Dales el don de la conversión. Protege a las familias, a nuestros niños, adolescentes y jóvenes, a nuestros pueblos y comunidades, que como discípulos misioneros tuyos, ciudadanos responsables, sepamos ser promotores de justicia y de paz, para que en ti nuestro pueblo tenga vida digna. Amén. Santa María de Guadalupe, Reina de la Paz, ruega por nosotros.
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15: El ángel del Señor anunció a María. Dios te salve María, llena eres de gracia, el Señor es contigo. Bendita tú eres entre todas las mujeres y bendito es el fruto de tu vientre, Jesús.
16: Santa María, Madre de Dios, ruega por nosotros pecadores, ahora y en la hora de nuestra muerte.
15: Y aquí la esclava del Señor.
16: Hágase en mí según tu palabra.
15: Dios te salve María, llena eres de gracia, el Señor es contigo. Bendita tú eres entre todas las mujeres y bendito es el fruto de tu vientre, Jesús.
16: Santa María, Madre de Dios, ruega por nosotros pecadores, ahora y en la hora de nuestra muerte.
15: Y el Verbo se hizo carne.
16: Y habitó entre nosotros.
15: Dios te salve María, llena eres de gracia, el Señor es contigo. Bendita tú eres entre todas las mujeres y bendito es el fruto de tu vientre, Jesús.
16: Santa María, Madre de Dios, ruega por nosotros pecadores, ahora y en la hora de nuestra muerte.
15: Ruega por nosotros, Santa Madre de Dios. Derrama, Señor, tu gracia sobre nosotros, que por el anuncio del ángel hemos conocido la encarnación de tu Hijo, para que lleguemos por su pasión y su cruz a la gloria de la resurrección, por Jesucristo nuestro Señor.
16: Amén.
15: Gloria al Padre, y al Hijo, y al Espíritu Santo.
16: Amén.
15: Gloria al Padre, y al Hijo, y al Espíritu Santo. Gloria al Padre, y al Hijo, y al Espíritu Santo. Recordemos los fieles difuntos, dale, Señor, el descanso eterno, que descansen en paz.
16: Amén.
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18: Buongiorno e benvenuti.
19: Queridos hermanos y hermanas, buenos días y bienvenidos. Hoy quiero hablarles del viaje apostólico a Francia que he realizado en los últimos días. Ha sido un gran don para mí y para el pueblo de Dios en ese país. Y doy gracias al Señor. Expreso nuevamente mi gratitud a todos los que me han acogido, autoridades civiles y pastores de la Iglesia, y a todos aquellos. Muchos de ellos quisieron encontrar al Papa o simplemente saludarlo por las calles como apóstol de Cristo y mensajero de paz. Gracias a todos. Quisiera recoger los pensamientos y las impresiones todavía muy vivas de esta visita pastoral en torno a un único gran símbolo, la Catedral de Notre Dame de París. Allí, el primer día de la tarde, celebramos las vísperas de la Bienaventurada Virgen María, una liturgia solemne y al mismo tiempo festiva, en la que la música, el canto y la belleza del templo hacían vibrar los corazones unidos en la oración. Precisamente Notre Dame, con el drama que ha vivido, puede iluminar simbólicamente todo este viaje apostólico, ofreciendo una clave de lectura que resumiría en una palabra: renacimiento. La Catedral de París, que hace solo 7 años atrás parecía herida de muerte por un enorme incendio, ahora está reconstruida y luce más esplendorosa que nunca. Aquel desastre provocó una reacción positiva a todos los niveles, algunos más visibles y prácticos y otros más escondidos de orden espiritual. Su restauración fue una prueba de la posible colaboración entre Iglesia, Estado, instituciones públicas y sociedad civil. Esta actitud ha permitido aprovechar al máximo la generosidad de los benefactores como las competencias de los profesionales y los artesanos. La sinergia en pro del bien común debería ser el estilo normal de las instituciones, de las fuerzas políticas y sociales, de cuantos tienen responsabilidad civil y económica. Es el mensaje que he querido transmitir a las autoridades francesas, así como también a los miembros de la UNESCO, Organización de las Naciones Unidas para la Educación, la Ciencia y la Cultura, que tiene sede en París, indicando cuál es el criterio fundamental sobre el que se basa esa colaboración: la dignidad de la persona humana. Pero sobre todo, Notre Dame es una imagen de la Iglesia de piedras vivas, del pueblo santo de Dios. Es interesante poner en paralelo la celebración de las vísperas en la catedral con la vigilia de los jóvenes que tuvo lugar esa misma noche en el Gran Estadio de Francia en París. Dos lugares completamente diversos y, sin embargo, dos eventos complementarios, casi unidos espiritualmente. ¿Qué les unía? La Iglesia, que no está hecha de piedras o de cemento, sino de personas que aman a Jesucristo porque han sido amadas por Él. En Notre Dame estaban los sacerdotes y los diáconos, las personas consagradas, los operadores pastorales. En el estadio estaba la nueva generación francesa, nueva, diría, no solo por la edad, sino más aún por su espíritu, por la libertad de corazón y de fe. Jóvenes que cantaron, gritaron, pero que también se quedaron en silencio, en escucha. Rostros atentos y conmovidos que manifestaban corazones deseosos de verdad y de amor. A ellos les dije con alegría: ustedes son los santos de Francia. Esa vigilia fue una gran señal de esperanza. Así como lo fue en la pequeñez que Dios prefiere, también el encuentro de la Maison Vaquita, casa de acogida para distintas personas en dificultad, uno de los tantos lugares frutos del Evangelio en los que se trabaja a diario para servir con amor a la dignidad de la persona humana. Hay todavía en la Iglesia en Francia una señal de renacimiento que perdura desde hace algunos años, es decir, el notable y creciente número de jóvenes y adultos que piden el bautismo. Ante esta hermosa sorpresa de Dios, se está celebrando en París una asamblea sinodal provincial en la que he podido intervenir, animando el camino de los catecúmenos y de los neófitos junto a las comunidades a las que pertenecen. El evento culminante de mi visita en la capital fue la misa en la Plaza de la Concordia. Allí la señal del Renacimiento apareció de modo sorprendente. La asamblea litúrgica, que se reunía en una plaza vasta a sacerdotes y el coro y una notable multitud, se extendía por toda la avenida de Champs-Élysées hasta el Arco del Triunfo y más allá. En el momento de la comunión, todos pudieron acercarse a la Eucaristía que se distribuía en todas partes. He aquí la verdadera reconstrucción, la restauración de la Iglesia que solo Dios puede hacer por intercesión de la Virgen María.
20: Y allora era natural y doveroso que dopo Parigi.
19: Y por eso era natural y correcto que después de París yo me dirigiera como peregrino a Lourdes a venerar a la Madre de la Iglesia, María, aquella que en la hora de la pasión y de la muerte mantiene encendida la lámpara de la fe y de la esperanza. En Lourdes el Señor, a través del cuidado maternal de la Virgen María, comunica a todos, peregrinos y especialmente a los enfermos en el cuerpo y en el espíritu, un mensaje de esperanza y de renacimiento, un mensaje que he querido relanzar abiertamente. Toda vida humana, en cualquier condición, también en la fragilidad más grave, conserva la propia dignidad inviolable y merece ser cuidada, acompañada, aliviada del sufrimiento con la compasión humana y con el auxilio de los medios que ofrece la ciencia. Por eso Lourdes representa para todo el mundo el santuario de la civilización del amor. En este contexto, encontré a algunas personas víctimas de abusos y les pedí que me ayudaran a expresar también a otras víctimas mi voluntad y de toda la Iglesia de escuchar y caminar con ellos mientras buscan la sanación, reconociendo el dolor causado en sus vidas y trabajando por la prevención de los abusos. La tercera y última etapa del viaje apostólico fue la ciudad de Metz, en una región de Francia y de Europa martirizada por la Segunda Guerra Mundial. Allí operó Robert Schuman, uno de los principales inspiradores del proceso de unificación europea. La Europa contemporánea nació precisamente como proyecto de paz después de la destrucción de la guerra. Podemos decir lo que sucedió en Notre Dame de París, un incendio, sucedió en Europa con la Segunda Guerra Mundial. Y Europa renació sobre la base de aquellos principios de democracia, solidaridad y fraternidad entre los pueblos que deben mucho a sus raíces cristianas. También hoy, sobre esos cimientos y con esa fuerza vital, que el proyecto europeo pueda renovarse de un modo mucho más globalizado, donde el diálogo interreligioso desempeña un papel de importancia primaria. Por eso, en Metz, encontré a los representantes de las diferentes tradiciones religiosas, quienes leyeron y firmaron en mi presencia el llamamiento de Metz por el diálogo y la paz. Queridos hermanos, el tema de mi visita pastoral a Francia ha sido para que el mundo tenga vida. Son palabras de Jesús que resumen toda la misión de salvación y que durante el viaje expresaban en plenitud el sentido evangélico de cada encuentro. Ahora, estas expresan nuestra oración, al pedir a Dios que este evento de gracia dé frutos abundantes y duraderos.
20: Queridos hermanos y hermanas, hoy deseo compartir con ustedes algunas reflexiones sobre el viaje apostólico a Francia que he realizado en los días pasados. Lo vivido ha sido un gran don para mí y para el pueblo de Dios que peregrina en ese país. Agradezco a todos los que lo han hecho posible, a las autoridades civiles y eclesiásticas, y a tantas personas que se han sumado a cada uno de los eventos y han salido a las calles a encontrarse con el Papa y a manifestar la alegría de la fe. Gracias a todos. Quisiera resumir mis vivencias en un único gran símbolo, la Catedral de Notre-Dame de París, un templo destruido hace 7 años por un incendio. Hoy es signo de renacimiento. Esta es una imagen de la iglesia edificada con piedras vivas, es decir, de personas que aman a Jesús porque han sido amadas por Él y desean anunciar ese amor a todos para que el mundo tenga vida. Esta es la reconstrucción de la iglesia que solo Dios puede llevar a cabo. Saludo cordialmente a los peregrinos de lengua española. Pidamos al Señor, por intercesión de Nuestra Señora de Lourdes, que mantenga encendida en nosotros la lámpara de la fe, la esperanza y la caridad, y que seamos uno en Cristo, para que el mundo pueda creer en Él. Que Dios los bendiga. Muchas gracias.
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1: Oración por la paz. Señor Jesús, tú eres nuestra paz. Mira nuestra patria dañada por la violencia y dispersa por el miedo y la inseguridad. Consuela el dolor de quienes sufren. Da acierto a las decisiones de quienes nos gobiernan. Toca el corazón de quienes olvidan que somos hermanos y provocan sufrimiento y muerte. Dales el don de la conversión. Protege a las familias, a nuestros niños, adolescentes y jóvenes, a nuestros pueblos y comunidades, que como discípulos misioneros tuyos, ciudadanos responsables, sepamos ser promotores de justicia y de paz, para que en ti nuestro pueblo tenga vida digna. Amén. Santa María de Guadalupe, Reina de la Paz, ruega por nosotros.
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9: El tema de la crisis económica y la crisis de viabilidad de las universidades se ha vuelto un tema constante en los Estados Unidos. Y tiene una razón, los números son muy malos en general para

las universidades. Y claro, las grandes universidades conocidas de la Ivy League, digamos, que son conocidas no solamente a nivel nacional en los Estados Unidos, sino a nivel internacional, y son, digamos, lugar de destino de todas las personas que pueden tener una beca por habilidades y rendimiento a nivel internacional, o que tienen los recursos económicos para pagarse Harvard, Cambridge, o para pagarse Yale, Columbia. La lista es una lista larga, pero es solo una lista larga, no es una lista infinita. Fuera de esas universidades que además tienen fondos ahorrados, descomunales, Harvard, por ejemplo, tiene 120 billones de dólares, ¿no? 120 mil millones de dólares para su fondo de emergencia, un fondo obviamente que está invertido y que genera ingresos, ¿no? Pero los estudios recientes demuestran varias tendencias que están afectando finalmente el futuro de las universidades que no son estas ultra universidades y que con el tiempo van a terminar afectando también a estas ultra universidades. Y por si acaso, hermanos, todas estas tendencias son tendencias que se reproducen también en nuestros países y que en consecuencia anuncian una crisis mundial en términos de qué es lo que va a pasar con la educación universitaria. Todavía existen muchos reflejos de creer que si yo no tengo un título universitario no soy nadie, digamos, ¿no? Eso en el mundo hispano, por ejemplo, es mucho más prevalente que en el mundo anglo, especialmente en Estados Unidos. En Estados Unidos, digamos, el éxito de personas que han decidido no ir a la universidad, ¿no? Que el hombre más rico del mundo, que aunque es sudafricano, es norteamericano, digamos, de nacionalidad adquirida, Elon Musk dice: mira, yo no solamente recomiendo dejar la universidad. Recuerden que el segundo hombre más rico, Jeff Bezos, también dejó la universidad y dice: yo estoy dispuesto a contratar gente que sea competente, no estoy pidiendo títulos universitarios. Pero la universidad sigue siendo un punto de destino ideal, digamos, para el joven que termina la escuela secundaria. Y lo que está sucediendo ahora en Estados Unidos, y como digo, estas tendencias también se repiten en el nuestro, es que primero la generación más numerosa en la historia de los Estados Unidos, los llamados boomers, los llamados baby boomers, es decir, los que nacieron entre el 48, 1948 y 1965, es una generación que obviamente ya está retirándose y retirándose de la vida también. Mi generación, por si acaso, así que no es que estoy hablando mal de ellos, pero sistemáticamente cada siguiente generación, la generación llamada X, después la generación llamada Millennial, hoy en día la generación llamada Z, cada una de esas generaciones ha sido numéricamente menor que la anterior. Es decir, han sido producto de hijos de familias menos numerosas. Justamente los boomers se llaman boomer porque después de la Segunda Guerra Mundial, Estados Unidos registró una explosión del nacimiento de bebés, un boom, ¿no? Entonces, de ahí viene el término boomers, porque formaron parte de esta explosión. Los jóvenes que llegaron de la guerra, que vieron lo que significaba la muerte cara a cara, tuvieron esta inspiración de la vida, quiero celebrar la vida, y el bienestar económico que siguió a la victoria de Estados Unidos en la Segunda Guerra Mundial, también hacía fácil, más fácil tener este número de hijos. Pero paulatinamente las familias han ido teniendo menos hijos y paulatinamente las parejas han comenzado a tener menos hijos. Entonces, los que tienen familia son familias más pequeñas y es mayor el número de los que no tienen familia. Entonces, ahí hay un doble golpe, digamos, demográfico. ¿Y qué cosa sucede cuando hay menos niños? Cuando hay menos niños, van a haber menos jóvenes. Cuando hay menos jóvenes, hay menos candidatos para entrar a la universidad. Y en consecuencia, la capacidad instalada de las universidades, y esto sucede no solo en Estados Unidos, es mayor que la que se necesita. ¿Y eso qué cosa significa? Significa que el número de catedráticos, el número de asientos, el número de aulas es demasiada para los alumnos.
¿Y esto, cuál es el efecto de eso? Básicamente, encarecer la educación. Una universidad que antes podía tener la infraestructura que tiene y el número de profesores, gracias a que tenía 10.000 alumnos, si ahora tiene solamente 7.000 alumnos o 6.000 alumnos, esos alumnos, para poder mantener esa infraestructura, tienen que pagar más. ¿Por qué? Porque el corte de gastos, es decir, despedir profesores, cerrar facultades, que es algo que está pasando ahora, ¿no?, en Estados Unidos, todo eso solamente reduce hasta un punto los gastos. El resto tiene que absorberlo los alumnos. Y en Estados Unidos, la deuda universitaria, es decir, el joven que sale de la escuela, sus padres no tienen para pagar la universidad, especialmente porque las universidades son caras. Entonces adquiere una deuda que no es difícil de adquirir, porque el Estado apoya las deudas universitarias, es decir, sirve de garantía para el banco. Entonces se adquiere esta deuda, y esta deuda no era un problema adquirirla porque era proporcional, digamos, a lo que uno iba a comenzar a ganar apenas se graduara. Entonces tomó un trabajo, apenas tomó este trabajo, bien pagado porque tengo una carrera universitaria, comienzo a pagar esa deuda y se incorpora dentro de los gastos de mi vida de adulto. Pero cuando las carreras que aparecen, en parte porque se multiplicaron carreras completamente inútiles, la Universidad del Sur de California, la universidad conocida por sus siglas USC, que es una universidad de élite, costosísima, daba hasta hace poco un título de musicología gay. ¿Qué cosa creen ustedes que puede hacer con ese título que ha costado 180 mil dólares a la persona que lo obtuvo? ¿Ok? ¿Qué cosa creen que se puede hacer? Y piensen en la persona que se ha endeudado en 180 mil dólares, a pesar de que los intereses son intereses más suaves, porque el gobierno alienta, digamos, a que la gente estudie en la universidad, igual tiene intereses. Y entonces esta persona está clavada con esta deuda. ¿Y qué carrera profesional que pague bien se puede seguir con un título así? Entonces, el otro problema es que la universidad, con una población enorme que además quería tener la libertad de yo quiero estudiar lo que me haga feliz, no necesariamente lo que me va a permitir ganarme la vida. Entonces, con ese problema, se multiplicaron las facultades, se multiplicaron los profesores. Hoy en día ya no pueden haber esas facultades, y algunas facultades de letras, que son esenciales para la cultura, están siendo cerradas por varias universidades. Entonces, a esto se suma un problema más, un desafío más para las universidades, y es la inteligencia artificial. La inteligencia artificial en Estados Unidos ha demostrado que hay gente que puede autoenseñarse utilizando inteligencia artificial, y miren, se cometen muchos errores, hay muchos defectos, pero personas que no conocían nada y que la única manera como podían adquirir el conocimiento para un empleo era a través del mentorado, o sea, entraban de pasantes, de practicantes, en un trabajo bien pagado. En Estados Unidos los trabajos manuales son cada vez mejor pagados. Un electricista, un fontanero, plomero, como se le dice, una persona que construye, las personas que hacen ornamento de jardines, todas estas personas tienen un trabajo regular porque la gente está siempre necesitando algo que reparar para mantener su casa. Esos trabajos se han vuelto, especialmente para personas que son competentes y honestas, que no estafan, adquieren un buen nombre y terminan. Tiene jóvenes que antes de los 30 años están ganando un salario de 6 cifras. Suficiente para mantener una familia, suficiente para poner la cuota inicial para una vivienda, y en consecuencia comienza a surgir un camino alternativo que, para el que no le importa ser carpintero, ¿no? Y en Estados Unidos hay muchísimo menos prejuicio que el que hay en nuestros países, donde tú no tienes título, tú no eres licenciado, no eres doctor, ¿no? Aunque nuestros licenciados y doctores estén pateando latas y muriéndose de hambre. Entonces, esto hace que un joven piense, muy bien, en este momento las carreras están en total transformación precisamente por la inteligencia artificial. Prácticamente todas las carreras se están viendo
recuestionadas a fondo por lo que puede hacer la inteligencia artificial. Entonces, ¿por qué me endeudo yo con una universidad que se ha vuelto más cara? ¿Por qué me endeudo si no tengo un futuro garantizado? Mientras que con un poco de capital, si es que mis padres me pueden ayudar, con la ayuda de inteligencia artificial puedo poner una pequeña empresa o puedo comenzar un negocio de trabajo que sea básicamente manual, que no va a desaparecer en el corto plazo. Entonces, mucha gente está decidiendo activamente, no porque no pueda, es porque prefiere no ir a la universidad. Y un reciente estudio demostraba que las regiones de Estados Unidos con la demografía más baja, que son el noroeste, ¿no? O sea, toda la parte ultraliberal. Estamos hablando desde Filadelfia, Connecticut, Nueva York, Nueva Jersey, New Hampshire, Vermont. Todos esos estados tienen el índice de natalidad más bajo. Las universidades regionales, es decir, donde no viene gente de otras partes de otros estados, esas universidades están colapsando y varias están muriendo. Otras están cerrando programas y otras se están consolidando, se están juntando. Y lo mismo pasa en la costa oeste, es decir, donde están los estados de California, Washington y Oregon, también entre los estados más liberales de Estados Unidos y también con la tasa de población más baja. Los estados del sur, en cambio, todavía tienen una tasa poblacional. Ha caído generacionalmente, sin duda, pero la tasa poblacional todavía permite una reposición si es que los alumnos deciden entrar en la universidad. Es decir, hay suficientes alumnos potenciales, pero eso no significa que se van a traducir en alumnos reales. Y esta es la paradoja, hermanos, que menciono en el título de mi punto de vista. En este momento, las universidades católicas en Estados Unidos, que son auténticamente católicas, es decir, que los padres tienen garantía de que son 100% católicas y que no son católicas de tradición, no son como las universidades jesuitas hoy en día. Georgetown se supone que es una universidad católica, tiene católica lo que yo tengo de musulmán. La Boston College, otra universidad jesuita. Pero también hay otras como Villanova de los Agustinos. Hay varias universidades grandes en Estados Unidos que son supuestamente católicas y que permiten, o sea, ofrecen el aborto dentro del seguro universitario que le ofrecen a las chicas, ofrecen el control natal, las habitaciones son coed, o sea, hombres y mujeres viven en el mismo piso, unos al costado de otros, jovencitos, ¿no? Digamos, y sin ninguna preocupación de lo que pueda pasar moralmente. Cuando el obispo de Denver, el arzobispo de Denver, le preguntó al sacerdote jesuita, que es director de la Universidad de Rigi, que es una universidad jesuita, y este jesuita se ofende cuando le dicen que la universidad es jesuita, pero no es católica. Y es verdad. Y cuando él fue a quejarse con el arzobispo de que por qué los católicos están diciendo esto de Rigi, el arzobispo le preguntó, entre otras cosas, oye, ¿por qué tienes a los hombres y las mujeres en las mismas habitaciones, en los mismos pisos? ¿Por qué? Y el sacerdote jesuita se enojó y le dijo, porque no es un kindergarten, nosotros no somos policías de la moral. Eso es lo que significa tener habitaciones en una universidad católica donde sea de esperar que los jovencitos estén en un lado y las jovencitas estén en otro lado. Lo que pueden esperar los padres que están pagando eso. Eso es ser policía de la moral. Bueno, las universidades que no son así, que son auténticamente católicas, Steubenville, Benedictine, University of Mary, University of Dallas, Saint Thomas Aquinas, Saint Thomas More, para los que las que se me vienen ahora a la cabeza. Bueno, todas esas universidades están explotando, hermano, explotando. Benedictine, por ejemplo, que está en Hutchinson, Kansas, es una universidad que este año batió el récord de ingresos. Mientras todas las otras universidades, incluyendo la de la Ivy League, la famosa, están teniendo una caída sostenida de postulantes y de personas que entran a la universidad, está pasando exactamente lo contrario con estas universidades católicas. Exactamente lo contrario. ¿Y qué es lo que está pasando? Todos los factores que no están funcionando en las otras universidades están funcionando a favor de las universidades católicas auténticas. Primero, demografía.
Si hay un último bastión demográfico son los cristianos practicantes, especialmente los católicos, que todavía están teniendo o están comenzando de nuevo a tener familias numerosas. 5 la más pequeña, 8, 9 la promedio, 12 a 15 las que más, ¿no? Y en consecuencia, ¿eso qué cosa genera para las universidades? Alumnos. ¿Pero qué tipo de alumnos? Alumnos que se han formado en familias profundamente católicas donde los padres han dicho, mi hijo, mi hija, o van a la universidad para formarse en la fe, para fortalecer sus prácticas religiosas, sus convicciones, sus creencias, porque mi prioridad es que mis hijos se salven. No es que vaya por la calle y con la gente diciéndole, licenciado, doctor, ingeniero. Si eso viene, perfecto. Pero primero que se salve. Y para esto, la universidad tiene que ser una universidad confiable. En segundo lugar, la universidad es confiable. No solamente tiene una intensa vida espiritual en el campo, adoración al Santísimo, procesiones, rosarios, misas diarias, a la que nadie está obligado. Simplemente se ofrecen estos recursos y se llenan de los jóvenes. Entonces, además de este apoyo espiritual, reciben una extraordinaria formación intelectual. Miren, lo que saben de cultura general, de latín, de historia, de política, de cívica, estos jóvenes de estas universidades católicas de las que le hablo, es 20 veces más de lo que sabe un graduado de Harvard. 20 veces más. Su conocimiento de literatura universal, de cultura general, de política, de leyes. En consecuencia, los hacen de las personas más confiables. Un caso específico, por ejemplo, hay una universidad en el norte de Virginia, una de las grandes universidades católicas, grandes no en el sentido del tamaño, sino de la absoluta fidelidad al magisterio, que se llama Christendom College. No la mencioné en mi lista inicial. Estos muchachos, cuando han completado sus primeros 4 años, que es lo que se llaman liberal arts, ¿no? O sea, se han formado en cultura general, en ciencias políticas, en disciplina, etc. Antes que vayan a una universidad para obtener una especialidad, en la que sea, doctores, abogados, lo que sea, las agencias de inteligencia de los Estados Unidos, ¿no? O sea, la Seguridad Nacional, la CIA, la FBI, etc., vienen a reclutar pesadamente a este college y otros, ¿no? Pero pesadamente. Cuando yo les pregunté al entonces decano de la universidad de Christendom College, había ido a visitar un lugar hermoso, ¿no? ¿Por qué había esta fiebre, digamos, de estos organismos de inteligencia de los Estados Unidos? ¿Por qué el interés en reclutar específicamente en Christendom College? Él dice, mira, estas instituciones no es que tengan una particular inclinación para la cuestión religiosa, o sea, si hay un buen college evangélico también van a reclutar ahí, pero ¿qué cosa es lo que están buscando? Están buscando personas que tengan el carácter para no ser traidores. ¿Cómo? Que tengan el carácter para no ser traidores, porque una persona que está, por ejemplo, un agente de la DEA, o sea, que lucha contra el narcotráfico, el sueldo que recibe a pesar de que es bueno, que es un buen sueldo, es una gota en el mar, en el océano, comparado con lo que podría recibir por corrupción. Y esto sucede en cualquier instancia. En una agencia de inteligencia de seguridad como la CIA, por ejemplo, los traidores que han sido descubiertos a lo largo de la historia lo hicieron por dinero, porque alguien los sobornaba. Ok, habían encontrado alguna debilidad moral. Resulta que eran personas que tenían problemas de adicción de apuestas o se habían vuelto alcohólicas, etc. Entonces, ¿cómo asegurar de que eso no pase? Personas que vengan con un carácter moral de primera. Y así es como reclutan, así es como consiguen trabajo. Que tengas un buen día.

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2: Oración por la paz. Señor Jesús, tú eres nuestra paz. Mira nuestra patria dañada por la violencia y dispersa por el miedo y la inseguridad. Consuela el dolor de quienes sufren. Da acierto a las decisiones de quienes nos gobiernan. Toca el corazón de quienes olvidan que somos hermanos y provocan sufrimiento y muerte. Dales el don de la conversión. Protege a las familias, a nuestros niños, adolescentes y jóvenes, a nuestros pueblos y comunidades, que como discípulos misioneros tuyos, ciudadanos responsables, sepamos ser promotores de justicia y de paz, para que en ti nuestro pueblo tenga vida digna. Amén. Santa María de Guadalupe, Reina de la Paz, ruega por nosotros.
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2: Hola, ¿qué tal? Buenas tardes, tengan todos. Sean bienvenidos a su programa Fe que transforma. Les saluda el Padre Diego. Ya les iba a decir como todos los viernes, pero apenas vamos empezando. Entonces, como ya iremos agarrando vuelito en cada viernes de estarnos viendo aquí, pues es un gusto estar con ustedes esta tarde de 2 de octubre. Ya nuevo mes, nuevo todo. Le pedimos a Dios que nos acompañe en este mes. Y pues que también, ¿verdad? Que es el mes de la Virgen. Hay de todo, hay Rosario Viviente este mes. Hay ¿qué más hay este mes? ¿Qué más se les ocurre? Bueno, el sábado juega Estados Unidos contra México mañana. También es importante por si quieran saber. Y pues bueno, han sido días bonitos. Ahorita está muy nublado. Pareciera que fuera a llover, pero no está pronosticado lluvia. Entonces, pues yo creo que no llueve. Yo digo que no llueve. ¿Usted qué dice? Yo pienso que no. Porque pues se ve nublado, pero pues nadie dijo que iba a llover. Entonces, pues puede ser que no. Y luego, ¿cómo les fue de lluvia el lunes y martes? Que todavía ahí estuvieron ahí unos remanentes de polo, ¿verdad? Este huracán que ahí entró como ya tormenta tropical, pues estuvo ahí interesante. Y luego el martes ya no llovió en la noche. Ya ve que decían que iba a llover en la tarde-noche y nosotros suspendimos una junta y pues no llovió. Gracias a Dios, pero bueno. Pues aquí andamos, fíjese, platíquenos cómo le fue en la semana, ahí en los comentarios, o si quiere marcarnos para saludarnos. Y bueno, pues, ¿qué más les iba yo a platicar? Pues sí, el 17 de octubre, que es el Rosario, y ahorita vengo del seminario de dar clases. Ahí les mando un saludo a nuestros hermanos del seminario de Primero de Filosofía. El día de hoy le está diciendo a Claudia que hay mucho tráfico todos los viernes. Nunca me ha tocado tanto tráfico ahí por la Federal 1. Había un chorro de tráfico. Como que había un evento o algo así. Pero había muchos, muchos carros. Entonces ya eso me atrasó un poquito más. Lo bueno es que ya estamos aquí en su programa Fe que Transforma. Y bueno, fíjense que, como ya saben, estoy tratando de agarrar alguna nota, alguna noticia para iluminar nuestra vida cultural, social, económica, política. Y hay una nota que me llamó la atención. Fíjense, déjenme nada más. Le mando a Karen, que está en los controles. Le mando un videito. Les digo que llegué tarde y pues batallé un poquito, pero ahí se lo mando. Entonces, estaba leyendo una nota en las noticias. Déjenme, aquí le hago copy. En las noticias, que dice, fíjense, cae hasta 80% solicitud de visas, ¿verdad? No sé si usted ha leído algo de esto, pero pues sí, cae, dice la noticia, cae hasta 80% solicitud de visas, y dice, la pausa temporal de las visas de no inmigrante, de inmigrante, perdón, no sé si ustedes supieron. Ahí en la Paz llegan muchas personas queriendo que les hagamos una oración. Como que hay un hotel que lleva gente ahí a la parroquia. Ahí del hotel los lleva a la misa, fíjense, a veces entre semana, a veces en domingo. Entonces está interesante porque las personas se acercan y nos dicen, Padre, bendíganos porque estamos en nuestro trámite. Entonces, hace algunos, de hecho, en esta semana ya ha bajado esas personas, ciertamente, y hace algunas semanas se acercó una persona y me dijo, Padre, estamos detenidos aquí, muchos, por la cuestión de la migración ahí del consulado, que ha cerrado algunos días, no sé cómo está ahí la situación por completo, pero pues sí, estaba ahí un poquito complicado para algunas personas, sobre todo de las visas de inmigrante. ¿Cuál es la diferencia? Digo, aquí no es un programa para yo decirle todo esto, pero pues para ponernos en contexto, las visas de inmigrante pues son aquellas que van a vivir en Estados Unidos, las visas de residencia, ¿verdad? Las visas de residencia son ahí las de visa de inmigrante. Y las visas de no inmigrante, pues son todas las de turista, las que tenemos nosotros, ¿verdad? O las de trabajo, o las de estudiante, y todas esas son las visas de no inmigrante. Entonces, dice la noticia, fíjense, cae hasta 80% solicitud de visas. ¿De cuáles visas? De las de no inmigrante. Como que les dio miedo, ¿verdad? Ahí toda la situación de que pensaron pues que el consulado estaba cerrando sus citas, y yo pienso pues que muchos decidieron no estar solicitando. Y luego dice, la pausa temporal de las visas de inmigrante a nivel mundial ha provocado una disminución de aproximadamente 80% de las solicitudes de visas de turista. Como les digo, las visas de turista son las de nosotros, bueno, las que usamos así para ir a la UAM, ¿verdad? Cosas así, sin decir marcas. Eso se debe a la desinformación de pensar que no se está atendiendo. Entonces, hay mucha gente que ahorita piensa que a lo mejor no están atendiendo en el consulado, aunque pues siempre hay gente. Fíjense, yo trabajé ahí donde sacan las huellas para las visas durante 7 años, fue mi trabajo antes de entrar al seminario, y pues era una experiencia muy padre, ¿verdad? Siempre que paso ahí por el consulado me acuerdo ahí de esos años cuando era yo más joven, ahí me tocó trabajar en lo de las huellas y las fotos para las visas. Y pero pienso que aunado a esto, pues también está lo de las visas de las mamás, ¿verdad? De ciudadanos que fueron a aliviarse allá a Estados Unidos. Pues todavía, ¿verdad? Todavía está ahí como el miedo a cruzar, ¿verdad? Todavía hay personas que no están cruzando pues para no arriesgarse, pues porque dicen que todavía ahí de repente siguen quitando visas. Si usted conoce algún caso, a ver, cuéntenos ahí en los comentarios o márquenos, ¿verdad? Para que nos cuente si conoce ahí a alguien que está batallando con esto o qué piensa usted de esto. Bueno, a final de cuentas, cae el 80% de solicitud de visas. Y esto me remitió, ¿verdad? A una cuestión en la doctrina social dentro de la iglesia, que es en la cuestión de las fronteras, ¿verdad? ¿Por qué tenemos fronteras? ¿Por qué nosotros en nuestro mundo se supone que pues es un mundo así como sin fronteras, ¿verdad? Pues porque hay fronteras. ¿Qué piensa la iglesia de que haya fronteras? A ver, espérenme, es que le estoy pasando mal el link a Karen, ¿verdad? A ver, espérame. A ver, déjenme. Ah, ya. Espérenme. Déjenme 5 segundos. Entonces, fíjense. ¿Por qué hay fronteras en el mundo? Si queremos pensar que para Dios no hay fronteras, ¿verdad? La otra vez me preguntaba una persona que me entrevistó allá del 26 del Paso, ¿verdad? Del canal 26. ¿Usted piensa que la fe tiene fronteras? ¿Usted qué le hubiera respondido? ¿Ustedes qué piensan? ¿Piensan que la fe tiene fronteras? Pues bueno, pues no, ¿verdad? No tiene fronteras. Pero humanamente, pues sí hay fronteras, ¿verdad? Sí hay divisiones políticas, hay divisiones pues que ayudan a tener una organización mucho más en los países o en las naciones o en regiones, inclusive pues aquí en el estado, en los municipios. Entonces hay una división que se da. O a veces podríamos preguntarnos, ¿por qué? Si está bien que pidan visas para cruzar a otros países. Yo me acuerdo que antes, bueno, pues antes dicen que cuando yo estaba más chiquito, no tengo mucho recuerdo, pero que antes ni pedían visa, ¿verdad? Así como nada más. A veces hasta decía uno American y lo dejaban pasar. Y ahora A ver, traten de decir American ahí en el puente sin nada. Y no, pues nos va muy mal, ¿verdad? Entonces, ¿qué piensa la iglesia de esto? Bueno, ¿qué les parece si primero vemos un video de cómo se forman las fronteras, las líneas políticas, ¿verdad?, que dividen países? Vamos a ver este video que nos puede iluminar. No es como no es algo de ahora del Papa, sino pues solamente para iluminarlos cómo se forman las fronteras. Vamos a ver este video y regresamos.
3: Las fueron dibujadas con una regla, lo que cambió la vida de millones de personas. Cuando pensamos en fronteras, imaginamos límites claros entre países, pero la realidad es mucho más compleja. Algunas fronteras sí tienen sentido natural. Muchas siguen ríos, cordilleras o desiertos que actúan como barreras físicas. Es el caso de los Pirineos entre España y Francia o el Río Grande entre Estados Unidos y México. Pero otras no tienen nada de natural. En África, por ejemplo, muchas fronteras son líneas completamente rectas trazadas durante la colonización europea, sin tener en cuenta etnias, culturas o territorios históricos. Esto ha provocado conflictos que aún existen hoy. Y aquí empieza lo interesante. Las fronteras pueden surgir de muchas formas: guerras, acuerdos, colonización o incluso compras. Sí, compras. Estados Unidos, por ejemplo, adquirió territorios como Luisiana o Alaska mediante acuerdos económicos. Otras fronteras son el resultado de conflictos bélicos, donde el ganador impone nuevos límites tras una guerra. Pero hay casos aún más curiosos. Existen lugares donde las fronteras atraviesan casas, como en Barle, entre Bélgica y Países Bajos, donde una línea puede dividir literalmente una vivienda en dos países. O incluso puntos donde se encuentran tres países al mismo tiempo, conocidos como three points. Sin embargo, hay algo clave que muchas veces olvidamos. Las fronteras no son algo natural. Son construcciones humanas, decisiones políticas que han cambiado constantemente a lo largo de la historia y que seguirán cambiando. De hecho, si miras un mapa antiguo, verás que muchos países actuales ni siquiera existían. Así que, aunque veamos las fronteras como líneas fijas en un mapa, en realidad son una de las cosas más cambiantes y artificiales del mundo.
2: Bueno, pues ahí vimos un video de cómo se forman estas fronteras, porque a veces podríamos preguntarnos, bueno, pues si Dios nos creó a todos de la misma manera, a la humanidad entera para estar unida, para ser pues siempre unidos, pues porque hay fronteras. Bueno, a final de cuentas es parte de la humanidad, como dijo ahorita en el video, son construcciones humanas, no es una construcción natural, no es algo que venga pues totalmente de Dios, pero es algo que forma parte de nuestra vida, las divisiones políticas, la división de territorio. Hay muchas causas, como le decía ahorita el video, pues cuestiones de organización, cuestiones de guerras, cuestiones de distintas maneras de poder, inclusive, ¿verdad? Pues definitivamente no podemos negar que hay países, fronteras que se fueron formando pues por cuestión de poder, yo pienso que casi todos, pero pues cómo se marcan estos territorios, pues finalmente pues el ganador de alguna situación de conflicto, de tratados, ¿verdad?, por medio de tratados. Entonces, a final de cuentas es algo que no podemos como negar, que pues estamos divididos en fronteras, ¿verdad? Pues más nosotros que vivimos aquí en la frontera, que vemos pues lo que hay al otro lado del charco, como dicen, aprovechando ahorita el río Bravo, ¿verdad?, que ahora sí que ahorita sí parece río, que está ahí inundando algunas calles. Pues a final de cuentas es algo que debemos de saber y que es algo normal. Uno podría pensar, bueno, pues ¿por qué no nos dejan pasar así como si nada? O inclusive podemos ver esta situación de movilidad humana, ¿verdad?, en otros países, no solamente aquí en Estados Unidos, sino también en otros países, recientemente en España, ¿verdad? Hace poco salió una oleada que llegó así en el mar, y algunos murieron en el camino, ¿verdad? Como pues también a nosotros nos tocó ver a mucha gente que se movía hacia el norte de América para llegar a Estados Unidos, pero pues muchos de ellos pues se quedaban en el camino, o decían que el camino era muy, muy complicado, inclusive en México decían que era de las partes más difíciles porque es donde se topaban más violencia, donde se topaban más situaciones complicadas para su camino. Entonces, pues bueno, recuerde que estamos hablando de esto, y si usted tiene algún comentario puede marcarnos al 656-887-3702 en cabina, por si quiere marcarnos para decirnos qué piensa, si ha tenido alguna experiencia ahí con la cuestión, bueno, decía yo, de la noticia de la solicitud de visas. Platíquenos, ¿usted tiene visa? ¿No tiene? ¿Por qué? ¿Qué le parece? ¿Verdad? ¿Es justo? ¿Verdad? Y luego ya ven que el costo también de todo el trámite, pues también es bastante, ¿verdad? Entonces, hasta uno la piensa, ¿verdad? Por eso. Pero, a final de cuentas, bueno, dice la iglesia, dice la doctrina social, que las narraciones bíblicas sobre los orígenes muestran la unidad del género humano y enseñan que el Dios de Israel es el Señor de la historia y del cosmos, y su acción abarca todo el mundo y la entera familia humana. Es decir, somos una familia entera, ¿verdad? Toda la humanidad es una familia creada por Dios. Entonces, ¿por qué estamos tan divididos, verdad? A veces podría uno pensar, ¿por qué estamos tan divididos? Pues las divisiones políticas o de territorio son importantes para la cuestión organizativa, para la cuestión económica, pero también se puede transgiversar, ¿verdad? La iglesia no está en contra, pues, desde la doctrina social, y obviamente, pues, siempre iluminada por el Evangelio, no está en contra de estas divisiones territoriales, porque al final de cuentas son parte de nuestra humanidad, son parte de nuestra historia. Y como ahorita decía el video, pues habrá quien agarramos un mapa de los hace siglos y va a ser muy distinto ahora, porque pues que las independencias, que las revoluciones, que las colonizaciones y quién llegó primero a tal parte, ¿verdad? Pues podemos ver una gran diferencia entre Estados Unidos y México, ¿verdad? En Estados Unidos colonizaron los ingleses y en México colonizaron los españoles, ¿verdad? Hay quien diría, bueno, pues nos hubiéramos quedado así como estábamos. Pues a final de cuentas es parte de nuestra historia, es parte de la humanidad. También esta parte de ir colonizando. A lo mejor hoy no se ve tanto, pero pues ahora el tipo de poder es de otro. Antes el poder era de cuestión territorial, pues ahora el poder es a lo mejor en cuestión económica o en cuestión de tecnología, ¿verdad? Es una guerra ahí tecnológica. Ahora es como se maneja ahí el poder. Entonces, pues parte de nuestra vida. Podríamos preguntarnos, ¿verdad? Ahorita que veíamos el video de cómo inclusive hay países en los que la frontera cruza casas, ¿verdad? Imagínese vivir en una casa donde ahí por ahí cruce la frontera. Pues está raro, a nosotros nos divide un río, pero pues en otros lados pues los divide pues el puro territorio, ¿no? Lo que está marcado a través de tratados. Entonces, pues a final de cuentas, le digo, la iglesia dice, pues bueno, si el Señor es el Dios de todo el mundo, el Señor es el Dios de una entera familia humana. Y luego dice la iglesia, la dignidad del hombre se extiende a todas las generaciones y sobre toda la tierra. No hay un lugar que no esté para Dios. Y la dignidad del hombre no tiene que ver con razas, no tiene que ver con fronteras, no tiene que ver con nada de eso. Por eso ahorita le platicaba yo de que una reportera me preguntó, ¿la fe tiene fronteras? Pues obviamente yo le dije que no, ¿verdad? Que ya iba a depender mucho de la cultura, de la situación histórica, y que pues la fe no tiene fronteras, pues así tampoco la dignidad del hombre. ¿En qué podemos estar pendientes de esto? Pues de saber que estas fronteras, ¿verdad?, que son políticas lineales y territoriales, pues no deben de marcar la cuestión de la dignidad del hombre nunca, ni de la persona. Entonces es importante que sepamos que todos somos una familia humana entera. Obviamente pues hay cosas que no nos gustan de repente en nuestra vida diaria o en el mundo, porque a veces no nos tratamos como eso, como familia humana entera. A veces entre nosotros mismos, entre los mismos mexicanos, ¿no?, entre los mismos de Chihuahua o de Ciudad Juárez, hacemos como estas diferencias entre nosotros. Y pues es que pues sí, el ser humano es el ser más complejo de la creación, bueno, al menos de la, sí, de la creación sobre el mundo. Entonces, pues sí, de repente es complicado, ¿verdad?, convivir con todos, pero pues es algo que tenemos que ir encaminando, ¿verdad?, que no haya entre nosotros divisiones por alguna cuestión, que no haya entre nosotros, pues, hacer menos a los demás porque ellos viven allá o nosotros acá, o porque nosotros tenemos acceso a esto y ellos no, pues porque es algo que siempre nos puede pasar. Bueno, nosotros sentirnos menos, ¿verdad? Nos sentimos menos a veces que nuestros vecinos de Estados Unidos, a veces nos hacemos menos porque a lo mejor no hay las mismas tiendas que allá, porque allá, acá somos morenos y allá son güeritos algunos. Y pues no, al final de cuentas no se trata de eso, sino dice la iglesia: la dignidad del hombre se extiende a todas las generaciones y sobre toda la tierra. ¿Qué le parece? Pues estamos hablando de esta noticia de que caen 80% la solicitud de visas, y pues quise hablar ahora de lo que son estas fronteras que tenemos, ¿verdad? Pues pienso que fue después del 11 de septiembre, ¿verdad?, del 2001. ¿Dónde estaba usted ese día? Bueno, ya había nacido, para empezar. Algunos que a lo mejor pueden escucharnos y que todavía no habían nacido. Yo estaba en la secundaria, ¿verdad? Estaba en la secundaria, y ahí cuando nos íbamos a ir, ahí nos enteramos. Y de ahí me acuerdo que se pusieron pues mucho más complicadas cosas en los puentes internacionales, en los cruces. Y no sé si alguien nos puede ahí como recordar cómo era antes, ahí llamándonos. Pero bueno, pues ¿qué les parece si leemos nuestros saludos antes de irnos al corte? Y luego ya seguimos con nuestro tema. Dice Fátima: bendecido viernes, compadre, Dios te bendiga. Un saludo, Fátima. Ayer fui a comer ahí con ellos. Saludos al Chuy, al Caco, a Renata y a Emanuel. Muy puntuales ya viéndote, dice mi hermana Gema. Me preguntó en la mañana: ¿de qué vas a hablar ahora? Le dije: pues a ver de qué hablo. Y me dice: ah, muy bien. Mi tía Abigail: Dios me lo bendiga hoy, mañana y siempre. Paz y bien, lo queremos mucho. Yo también. Un saludo, tía, a Delicias. María Rosales: hola, buen día, padre Diego, bendiciones, un saludo, María.

0: Nacional. Sergio Hervide, saludos y bendiciones. Carlos Yáñez, saludos padre, Charlie de NSP. Ah, saludos Charlie, saludos a ti y a tu esposa. Y bueno, estos son todos los saludos. Recuerden que nos pueden marcar en cualquier momento del programa para que nos digan qué van pensando de esto o alguna experiencia que les haya pasado con lo que estamos hablando. Y pues lo importante es que iluminemos con nuestra fe aquella nuestra realidad que vamos viviendo. ¿Qué les parece? Vamos al corte y regresamos con su programa Fe que Transforma.
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2: Oración por la paz. Señor Jesús, tú eres nuestra paz. Mira nuestra patria dañada por la violencia y dispersa por el miedo y la inseguridad. Consuela el dolor de quienes sufren. Da acierto a las decisiones de quienes nos gobiernan. Toca el corazón de quienes olvidan que somos hermanos y provocan sufrimiento y muerte. Dales el don de la conversión. Protege a las familias, a nuestros niños, adolescentes y jóvenes, a nuestros pueblos y comunidades, que como discípulos misioneros tuyos, ciudadanos responsables, sepamos ser promotores de justicia y de paz, para que en ti nuestro pueblo tenga vida digna. Amén. Santa María de Guadalupe, Reina de la Paz, ruega por nosotros.
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1: Y ya estamos de regreso a su programa Fe que Transforma. Bienvenidos a aquellos que nos acaban de sintonizar. Muchas gracias a aquellos que nos siguen escuchando a través del 1560 de AM de Radio Guadalupana, o por Facebook, o por YouTube, o por donde puedan escucharnos. Un saludo a todos. Y como les decía, pues estamos a través de una noticia que les digo que me llamó la atención, de la que cae 80% la solicitud de las visas a Estados Unidos. Cuéntenos, háblenos, ¿cómo le ha ido con su visa? ¿Tiene visa o no tiene? ¿Por qué no tiene? Hay gente que dice, no, yo no la necesito. Pues está bien, también es válido, ¿verdad? Cuéntenos si ha cruzado o no ha cruzado, cómo le ha ido, qué piensa, ¿verdad?, de que tengamos visas. Porque fíjese cómo hay países que no piden visa, ¿verdad? Hay países que no, pues nada más piden el pasaporte de origen, ¿verdad? El pasaporte de origen, pues son como acuerdos también ahí entre países. Pero bueno, pues a nosotros nos toca, los que queremos ir allá a Estados Unidos a algo, a paseo, a comprar, pues nos toca sacar la visa, ¿verdad? Entonces, bueno, pues márquenos mientras lo piensa, márquenos aquí al programa, al cabina 656-887-3702, o también escríbanos ahí en las redes sociales para leer que cómo le va a usted con su visa, ¿verdad? Si ya se le va a vencer, si la va a renovar. Pues ahí también está importante. También les decía lo de las visas de las mamás y ciudadanos, ¿verdad? Que hay varias, pues es que es un común también ahí aquí en Ciudad Juárez, que es parte de nuestra realidad. La otra vez le preguntaba a una persona, ¿verdad? Decía, ¿y por qué se quisieron aliviar allá, verdad? Dice, no, pues, dice, pues pensando así como en un futuro, pues pensamos que ahorita hay más oportunidades allá, ¿verdad? Pues bueno, a ver cuánto podemos durar así, pero lo que sí pues es que es algo que nos está pasando en este momento. Y bueno, ¿qué les parece si antes de continuar con el programa vamos con un canto que nos han preparado desde cabina y luego, mientras se anima a marcar, pues regresamos después de este canto?

0: Muy bien, y ya estamos de vuelta a su programa Fe que Transforma. ¿Cómo se llamó el canto? A todo pulmón, ¿verdad? Se llamó A todo pulmón, un canto a María, que ahí escogieron de cabina. Yo les digo, pongan lo que ustedes quieran, ¿verdad? Este, a final de cuentas, pues es para todos nosotros. Fíjense, dice Flor Verónica ahí en las redes sociales, todos somos una familia unida, así es. Todos una familia, somos una familia unida. Algo tenemos los mexicanos, ¿verdad? Que en todo el mundo opinan que nosotros somos como muy, pues que abrazamos, que recibimos, que somos muy platicadores, muy amigueros, pues es parte de nuestra cultura, ¿verdad? Y también es parte de nuestra personalidad. Y también hay otras culturas que es interesante, hay otras culturas que son como más frías, pero pues es parte de la cultura, ¿verdad? Que se va haciendo con las décadas, con los siglos, ¿verdad? Parte de muchas cosas de culturales y sociales y económicas. Entonces, les decía que hablando de las fronteras, ¿verdad? Hablando de las fronteras, les digo, ojalá y se anime a hablarnos para que nos diga qué piensa. Siguiendo con lo que dice la doctrina social acerca de las fronteras, dice, el libro del Génesis ha mostrado que el hombre no está hecho para estar aislado, ¿verdad? A final de cuentas, no podemos ver, ¿verdad? Quien quiera estar aislado, vivir aislado, que se puede hacer, ¿verdad? Se puede hacer vivir aislado. Pues no estamos hechos para estar aislados, ¿verdad? Nadie en el mundo, estamos solos. Y entonces el libro del Génesis ha mostrado eso, que todos somos una familia, que no estamos hechos para estar aislados o vivir aislados. Entonces, a veces, aunque quisiéramos irnos de la ciudad, ¿no? Y decir, bueno, un descansito, pues eso también está muy padre. Pero pues tenemos que seguirle acá en la sociedad, en lo que tenemos que ir haciendo como sociedad, como pues como ciudadanos, como hermanos. Y algo que podemos ver ahí en nuestros vecindarios también, pues ya que menos nos conocemos menos, ¿verdad? De ahí en los vecindarios. Yo me acuerdo que antes ahí nos conocíamos las casas que están ahí en la casa de mis papás. Pues salíamos a jugar todos los niños, ¿verdad? Y luego sabíamos a qué se dedicaba el vecino, ¿verdad? De ahí sabíamos que pues de perdida sabíamos de qué era su familia, ¿verdad? Y ahora no, ahora ni a los vecinos conocemos. Entonces, pues ahí mismo también hay fronteras, ¿verdad? Fronteras humanas que no nos dejan conocernos entre nosotros y saber del otro, ¿verdad? Entonces no estamos hechos para estar aislados. La otra vez me estaban platicando en un fraccionamiento que alguien del fraccionamiento, que son como 80 casas, organizó un convivio, ¿verdad?, entre los vecinos, y les pregunté, ¿y fueron todos? Dice, no fueron todos. Ella hizo pues la invitación y dijo, pues quien quiera venir, que se traiga lo que quisiera y aquí convivimos, pero pues que sí fueron bastantes personas, fíjese, y dicen que fueron como 60 personas. Entonces creo que es bueno también convivir entre nosotros que vivimos en un mismo vecindario, en una calle, porque es algo que ya de poco en poco se va perdiendo. Y lo dice también la Iglesia, la creación es signo del plan unitario de la humanidad. Todos los pueblos en un plan divino están unidos. Es decir, para Dios no hay fronteras, para Dios no existen esas líneas divisorias. Para Dios no existe la visa, ¿verdad? Para Dios no existe todo esto, sino que para Dios todos tenemos el mismo amor, la misma dignidad. Y signo de esto, pues es esta creación. La creación era un signo de esta unidad, de esta familia, de esta armonía, ¿verdad? Como ya lo veíamos hace algunos programas en cuanto de la paz, pues la creación es un signo de armonía. Al final de cuentas, las divisiones políticas se fueron dando después, no venían pues con la creación, sino que estábamos destinados para ser una humanidad en completa armonía. Pero como todos sabemos, llegó el pecado original, ¿verdad? E hizo entrar en la comunidad las injusticias y la degeneración por la violencia, ¿verdad? Entonces, desde que entra el pecado original, ya algo se resquebraja en la humanidad, que tiene esta tendencia, pues, a, pues sí, a lastimarnos entre nosotros, ¿verdad? Y esto, pues, no ayuda porque hace divisiones. Entonces, estas divisiones políticas en las cuales no podemos como estar en contra de eso, de la situación de que, o sea, no podemos decirle a Estados Unidos, oye, déjanos pasar así como si nada, ¿no? Sin visa, pues bueno, al final de cuentas es parte de sus políticas, pero pues estas divisiones que vemos hoy en día y desde hace muchos siglos en nuestra humanidad, pues es parte de este pecado que hizo entrar las injusticias. ¿Cuáles injusticias? Pues que unos pueblos son que eran, son más potentes que otros, o que unos pueblos se creen más grandes que otros, etcétera, etcétera, y eso los hace hacer injusticias sobre los otros, y obviamente se van haciendo estas divisiones que siempre han existido. Y también la degeneración por la violencia. La violencia también va a crear divisiones entre la humanidad y entre nosotros. ¿Cuánta violencia hay a veces en nuestra vida, en nuestro mundo, en nuestro país, nuestra ciudad? Pues es algo que crea injusticias, que crea divisiones también. Entonces es importante saber que estas divisiones no eran parte del plan de Dios, ¿verdad? Sino que pues es solamente algo que el hombre, a través de su concupiscencia, pues fue creando. Los hombres se dividen dando la espalda al Creador. Cuando los hombres se dividen, cuando los países entran en guerra, cuando pues hay estas injusticias, porque sí hay injusticias en cuanto a las fronteras, que ahí sí la iglesia no está de acuerdo, ¿verdad? Obviamente porque sobre todo pues está la dignidad de la persona. La iglesia no está en contra de la cuestión de las visas, no está en contra de la organización política, no está en contra de que cada país tenga sus leyes migratorias, sobre todo porque sí se necesita un orden, ¿verdad? En el mundo, pues un orden humano que ayuda para la convivencia mucho más que no tener un orden, pero sí, no está pues a favor de cuando se agrede o se transgrede pues la dignidad de la persona, pues como ya sabemos que pasa en otros lados, no solamente aquí, sino pues también en otros lados del mundo. Entonces, los hombres, cuando sucede esto, pues le están dando la espalda a Dios, ¿verdad? En frente a la dignidad, a los demás. Entonces, pues es importante que siempre estemos pendientes, ¿verdad? No sé si usted ha tenido visa, ¿verdad? O pues así para estar cruzando. Pero hay gente, pues no sé, ¿verdad? Yo, pues por mi familia, no, porque pues ya uno se acostumbra, ¿verdad? Pero pues siempre hemos tenido visa, ¿verdad? Gracias a Dios. Pero pues no sé, el día que nos la quiten, o el día que no nos dejen pasar allá a Estados Unidos, ¿cómo la vamos a hacer? Aunque yo me acuerdo que en pandemia no pasamos, ¿verdad? Mucho. Y pues, ¿cómo le hacíamos a ella? No me acuerdo. Fue cuando empezaron a hacerse más negocios esos de gente que compra allá y luego la trae para acá, para Juárez, para los que no pueden pasar. Y bueno, pues que ojalá y nos llame alguien, ¿verdad? Para no perder el récord de estos. ¿Cuántos programas llevamos con este? Son 3, en este tercero. Que alguien nos llame para darnos su opinión acerca de estas divisiones políticas, de estas cuestiones de movilidad humana, para no perder el récord de la llamada del programa. Entonces, cuando nosotros caemos en las divisiones, le estamos dando la espalda al Creador. Dice la Iglesia, Cristo es el fundamento y prototipo de la nueva humanidad. Entonces, Cristo, como siempre, viene. Cristo, como siempre, viene a darnos el fundamento para la humanidad, y Él rompe todas las barreras de enemistad, ¿verdad? ¿Por qué? ¿Se acuerdan cuando Él viene al mundo? Él en su evangelio pues dice muy claramente que pues este llamado de Cristo, del reino de Dios, es para todos, ¿verdad? No solamente para el pueblo de Israel, sino también para todas las naciones, todo el mundo. Entonces Él viene a romper estas barreras de enemistad, ¿verdad? Que puede haber en el mundo, Y para cuantos viven la vida nueva en Cristo, las diferencias raciales, culturales, no son ya motivo de división. Pues ojalá que en nuestra vida, que en lo que somos, en lo que tenemos, pues no haya diferencias raciales, no haya diferencias culturales. Pues es que sí hay diferencias, pero que esto no marque la dignidad ni de nosotros ni de la otra persona, ¿verdad? Y pues por eso a veces, ¿cuántos videos hemos visto de gente que se agrede a otras por cuestiones de culturales o raciales? Pues eso no es para nada de Dios. Tenemos una llamada, a ver, ¿quién nos llama? Bueno, bueno.
1: Buenas tardes, Padre Diego, habla Rogelio Saavedra, a sus órdenes.
0: Ah, ¿qué onda, Rogelio? A mi compadre. Ah, bueno, me perdí, me habla la familia, ¿verdad?
1: Buenas tardes, compadre.
0: Que ayer fueron al paso, ¿no? ¿Cuándo? Ah, hablando de...
1: Sí, o sea, ahora sí que hablando del tema, digo, para Dios o para nosotros como católicos no hay fronteras. Digo, no le vamos a pedir una visa o documentos a un católico, a un hermano católico. Digo, pero ya como nación, sí hay fronteras, tiene sus ventajas, sus desventajas. En este caso, pues delimita situaciones de beneficios o como dicen, obligaciones y derechos que tenemos como humanos y como pertenecientes a una nación. Entonces, pues sí, va uno al paso y le piden documentos y ya depende del visa o del de migración, depende si le dio mucho el sol o no.
0: Sí, ¿verdad?
1: Que cómo nos trata o cómo, si nos da un acceso pronto o un acceso así con muchas preguntas o cuestionamientos. Digo, pero de ahí en fuera, digo, uno no como humanidad no tendría que haber fronteras, pero pues como dice usted, ¿no? La política, la misma humanidad, uno como humano de repente tiene hasta bronca con el vecino porque está pasándose de la banqueta a su carro, ¿no? Entonces ahí es donde delimita uno, hasta en eso delimita uno la frontera de su casa.
0: Sí, que a final de cuentas pues es parte de nuestra realidad y que no podemos negar, y que la iglesia dice, bueno, pues sí es importante, pues porque a final de cuentas somos muchos en el mundo, gracias a Dios. Entonces estas divisiones, como dices, pues son importantes, y pues sí, dentro de la iglesia no hay fronteras, y qué bueno que así lo ves también tú, Rogelio. Pues gracias por tu llamada, gracias por tu comentario, y pues así ya tenemos una llamada en este programa el día de hoy, qué bárbaro.
1: Bueno, pues muchas gracias, saludos allá a toda la comunidad de Radio Guadalupana, a toda la diócesis de Juárez, bendiciones para todos.
0: Sale, compadre, ya estás, muchas gracias, saludos,
1: bye.
0: Pues sí, imagínese que ahí dentro de la, que en todas las iglesias tengamos ahí como códigos, ¿no? Y luego que, a ver, que no te puedas tú cruzar a las otras parroquias, ¿no? Imagínense que no podamos ir a todas las parroquias entre todos, pues estaría raro, ¿verdad? Entonces, pues sí, a final de cuentas, como les decía, pues las fronteras que son parte de nuestra división humana, política, pues también la iglesia, como iglesia, hay que estar atentos a cuando esas fronteras superan la dignidad humana. Creo que con eso nos podríamos quedar el día de hoy. Cuando estas fronteras superan la dignidad humana, entonces es cuando no está bien, y eso es algo que tenemos que atender. Por eso la iglesia, pues siempre pendiente, sobre todo en las fronteras, siempre pendiente acerca de la movilidad humana, ¿verdad? Porque es un tema que pues siempre ha estado, ¿verdad? Siempre ha estado, en la cual, pues por necesidad o por cuestión económica o desde siempre, desde la antigüedad, ¿no? No hay pueblo que no haya sido... pues cómo empezó la humanidad, bueno, según la historia que nos cuentan en las escuelas, cuando el hombre era nómada, ¿verdad?, que se movía dependiendo del clima, que se movía dependiendo de la situación geográfica. Acuérdense que las poblaciones que más, fíjense, las poblaciones que más eran beneficiadas en su vida eran las que se ponían frente a los ríos, ¿verdad? Frente a las cuestiones naturales que eran propias para la agricultura, para la cuestión del alimento natural, ¿no? Entonces, todo esto tiene que ver con cómo se va moviendo la humanidad, todo esto tiene que ver cómo se va asentando. Nosotros somos adelante llamado Paso del Norte, pues porque realmente somos el paso, ¿verdad? Fuimos el paso durante muchos, todavía, ¿verdad? Que somos el paso de muchas personas, mercancías. Pues bueno, antes eso éramos, ¿verdad? Mucho más marcado. Antes éramos ese paso, ¿verdad? Que pues no, cuando no había todavía nada acá en Ciudad Juárez, éramos el paso de el paso seguro, ¿verdad? Que era lo más seguro por donde se podía ir de norte a sur y viceversa. Entonces, pues cómo se va formando toda esta realidad social, toda esta realidad política, que no es casualidad, ¿no? Pues, sino es por algo, ¿verdad? Pues, sin olvidar a lo mejor cuando nosotros, Ciudad Juárez, todavía éramos parte, todavía no éramos Ciudad Juárez, pero éramos parte todavía bueno, más bien parte de Estados Unidos, era parte de México. O sea, cómo va cambiando la historia, cómo va cambiando la humanidad, las divisiones políticas. Pero como les digo, lo importante es que nunca estas divisiones, diferencias sobre todo, más bien, diferencias que sí hay, culturales, raciales, pues inclusive de creencias, ¿verdad? Porque pues habrá que también convivir con esas fronteras de creencias que pues a veces encontramos en los demás, pues es decir, que nunca superen estas divisiones nuestra dignidad, ni la dignidad del otro, ¿verdad? Nunca, nunca, nunca en nuestra vida que eso sea un motivo de conflicto o un motivo de faltar a la dignidad de la otra persona. Entonces, como ven, si ya decimos los últimos saludos para ya irnos por el día de hoy, que hemos hablado de las fronteras, ¿verdad?, de estas divisiones. Mi tía Socorro, muchos saludos, mijo, aquí viendo la transmisión, bendiciones, todo, tía, gracias. Otra tía, mire, pura familia, qué varos. Muchos saludos, hijo, Dios lo bendiga. Mi tía Chelo, saluda a mi tío Jorge. Cristina Vaca dice, buenas tardes, padre Diego, Dios lo bendiga, soy Cristina del coro de las 10 del domingo. Ah, muy bien, perfecto, saludos, Cristina. Clara Nolasco, padre, no le puedo hablar, pues me restringieron las llamadas. Ah, por no registrar mi celular, sí, cierto, ¿verdad? Me dieron 3 días para hacerlo. Ojalá no me pase lo mismo, yo no he registrado mi celular, fíjense. Nelly Ortega, buena tarde, padre Diego. Muchas gracias, Nelly, bonita tarde y bendecida tarde. Flor Verónica, gracias por tus palabras. Saludo a Jesús el Salvador. Y ya son todos los saludos. Bueno, pues ha sido un gusto estar con ustedes en esta tarde. Recordarles que la fe que transforma es una fe que ilumina nuestra realidad, y espero que cada plática que tengamos pues nos ayude a reflexionar un poco de esta realidad que vamos viviendo de poco en poco. Ojalá que se animen a llamarnos mucho más personas. Me gustaría escucharlos, no solamente yo hablar, sino también escucharlos a ustedes, y de ahí ir encaminando nuestro programa. Pues nos vemos, si Dios quiere, el próximo viernes. Cuídense mucho, que tengan bonita semana. Cuídense ahí, no pasen por enseguida del Río Bravo, no sé si todavía esté inundado por ahí por el Río Bravo. Y bueno, pues cuídense y que Dios los bendiga. Y nos vemos la próxima semana en su programa Fe que Transforma. Dios los bendiga.
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5: Oración por la paz. Señor Jesús, tú eres nuestra paz. Mira nuestra patria dañada por la violencia y dispersa por el miedo y la inseguridad. Consuela el dolor de quienes sufren. Da acierto a las decisiones de quienes nos gobiernan. Toca el corazón de quienes olvidan que somos hermanos y provocan sufrimiento y muerte. Dales el don de la conversión. Protege a las familias, a nuestros niños, adolescentes y jóvenes, a nuestros pueblos y comunidades, que como discípulos misioneros tuyos, ciudadanos responsables, sepamos ser promotores de justicia y de paz, para que en ti nuestro pueblo tenga vida digna. Amén. Santa María de Guadalupe, Reina de la Paz, ruega por nosotros.
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0: Hola, ¿qué tal? Muy buenas tardes, amigos radioescuchas, amigos cibernautas y todos aquellos que se conectan con su programa favorito, El Reto de la Fe. Los saluda su amigo Oscar Pancina Barraza en este viernes que ya se siente, ahora sí, gracias a Dios, fresquecito, fresquito. ¿Quién sabe si vuelve el calor? Pero por lo pronto hoy estuve a las 4:30 de la mañana, 5 de la mañana, saliendo de la casa, hacia frío. Hacía frío y nos tocó ir a un lugar, fuimos a Esmeralda y yo a un lugar donde estaba corriendo el aire allá por el aeropuerto y wow, sí estaba frío. De hecho, me tocó ahí entablar una conversación con un guardia que de Veracruz, que era su primer año aquí en Juárez, y decía que estaba helando. Y yo así como que ja, ja, ja, ja, ja, espérate 2 mesecitos más para que aprendas lo que es amar a Dios en tierra de indios, ¿verdad? Porque no es nada esto, pero qué rico está. Bienvenidos sean todos a su programa El Reto de la Fe. Gracias a Dianita Adriano, nuestra querida Diana Adriano, que está en los controles de la nave interplanetaria con Karen y con Mar. Andan todos ya listos para aventar Flow Beat y todo el va, va, va. Y que me acaba de dar un vuelve a la vida, Dianita. Gracias, Dianita. Porque pues como andamos desde muy temprano, me andaban medio cerrando los ojitos, pero ya ahorita estoy alivianadísimo para darle con todo el flow, con todo el beat, al reto de la fe. Así que sin más preámbulo, Dianis, vamos a sonar las trompetas para ir al reto número 1. Y arrancamos el reto número 1, personajes de la diócesis. A ver si nos puedes ayudar y sabes quién es la trivia, a quién nos estamos refiriendo. Es el párroco de Nuestra Señora del Carmen. Y lo debes de conocer porque actualmente es asignado como el administrador diocesano. Como sabemos, actualmente no tenemos o está vacante la sede de obispo. Y tenemos un sacerdote que es el párroco de Nuestra Señora del Carmen, que está asignado como administrador diocesano y es el vicario general de la diócesis. A ver si sabes quién es, márcanos 656-887-3702, 915-235-9525. Por otro lado, te digo que en lo que te comunicas con nosotros, hoy 2 de octubre, a las 7 de la tarde vamos a ver la obra inspirada en el libro de Job con el excelente actor Miguel Pizarro. Todos somos Job. Ya tengo mis boletos. Bien feliz y bien contento porque voy a ir con Esme y Mateo a ver. Todos somos Job. Así que si tienes oportunidad, recuerda que es hoy en el Teatro Benito Juárez, aquí en Ciudad Juárez, la obra de Todos somos Job. A las 7 de la tarde, no te lo puedes perder, te esperamos. Parece ser que ya están entrando las llamadas, está ahorita la jovencita Adriano ya recibiéndolas y ahorita las ponemos al aire. 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Tenemos llamada, Dianis. Buenas tardes. ¿Quién y de dónde nos habla?
1: Hola, soy Margarita.
0: Margarita, ¿cómo está usted?
1: Amada y bendecida por nuestro Señor.
0: Me gusta escuchar esa seguridad con la cual usted contesta amada y bendecida, porque así se le ve y así se le siente cuando se comunica con nosotros y participa aquí en su programa favorito, El Reto de la Fe. Siempre la trivia, siempre presente, Margarita de San Francisco de Asís. Oiga, Margarita.
1: Es el padre Armando, pero ay, el apellido no se me viene.
0: Vamos, vamos. Se apellida como una farmacia de aquí de Juárez.
1: Farmacia. Ay. Ay, no.
0: Vamos, vamos, Margarita. Sí, se puede.
1: Farmacia.
0: No se apellida, se apellida como una farmacia. ¿Qué parece? Exactamente, tiene el mismo apellido que una farmacia.
1: Armando Benavides.
0: Lo metemos a la computadora y si la respuesta es correcta, usted va a escuchar las fanfarrias. ¡Sí! Sí, en realidad Claudia me dijo que era el padre Armando Benavides, pero sí es Benavides. Acá Claudia en el como es europea, ella le pone Benavides, pero es Benavides. Claro que sí, Margarita, ya va a ser día de San Francisco de Asís, creo,
1: ¿no? Sí, sí, ya estamos preparando para nuestra kermés.
0: ¿Pasado mañana?
1: Sí, el domingo.
0: Así es, el domingo ya. Ya
1: el
0: es,
1: domingo ya.
0: Nosotros, gracias, Esmeralda, me sí. invitó y estamos haciendo la novena del uh-huh. de San Francisco de Asís. Ya estamos sí. en el séptimo día.
1: Sí, están invitados todos. Día. Toda la comunidad está invitada, que nos venga a acompañar. Así es,
0: que participe allá en la comunidad de San Francisco sí. de Asís, ¿verdad? En su gran kermés que van a tener por ahí.
1: Pues todo lo que se vende en las kermeses, todos los antojitos, gorditas, enchiladas.
0: Oiga, ¿y usted cómo le salen las enchiladas y las gorditas a usted, Margarita?
1: ¿Mande?
0: ¿A usted cómo le salen las enchiladas y las gorditas?
1: Yo voy a estar en las gorditas.
0: Híjole, se me hace que le han de salir re buenas, ¿eh?
1: ¿Para pues no sí? No sé, pero pues
0: no,
1: ahí.
0: No, modestia ahí aparte. Mero. Se me hace que sí le salen buenas, Margarita.
1: Bien, y duramos muchos años con las enchiladas, pero ahora mucha gente no quiere las gorditas, pues nosotros meros.
0: Eso es de valientes. Así sí, es, usted es así como la Esmeralda, mi esposa, así es también. Ella le entra donde nadie quiere entrar, le entra a la cocinada. Pues muchas felicidades, Margarita, ya lo sabe que usted es la ganadora consentida de Radio Guadalupana y aparte sí, del reto de la gracias. Fe, de las top 10.
1: Ya tengo aquí mi porra que luego me dice, ándale, ya, ya llama.
0: Ya lo oí, qué bárbaro,
1: sí,
0: ¿eh?
1: Sí, luego, él está pendiente.
0: Bendito sea Dios que la tiene y que pues usted sí, le hace caso, ¿eh?
1: Pendiente de que participe.
0: ¿De salud cómo ha estado, Margarita?
1: Mande.
0: ¿Cómo ha estado de salud?
1: De salud, pues, con los antibajos, que a veces estoy bien, a veces no tan bien, pero...
0: Pero de ánimo andamos. Se le escucha bien, ¿eh?
1: Ahí andamos, con que puedan darle lo de la iglesia, con eso me conformo.
0: Eso es una bendición enorme, Dios sí, me la siga bendiciendo, sí. Margarita, un abrazo fuerte. Espero bien. Verla por ahí el domingo.
1: Quisiera ir a todo, pero pues no tengo dinero para ir a todo, a los bailes.
0: No, ya pero usted es VIP, usted nomás díganos y aquí nos encargamos, usted es VIP, usted nos habla y aquí vemos cómo le hacemos, sale.
1: Quiero ir al del Padre Panchito.
0: Al baile, el del
1: el
0: 9
1: baile,
0: de octubre.
1: Quiere ir. Pues a todo lo que sea el baile.
0: El 9 de octubre.
1: Del seminario, bueno, pues no, tampoco no pude ir.
0: Ya creo que ya lo tiene también el Padre Panchito, ya lo tiene. Va a estar la Sonora Escándalo, pues yo ya tengo sí. mis boletos. Yo sí. voy a ir a tirar tacón, Margarita. No me conoce bailando cumbia. El seminario iba a bailar con la Dianita, pero se me escapó. le dio miedo. Ay, no, yo pura country. Salió la Dianita que pura country bailaba. ¿Usted cree, Margarita?
1: A ver, pues ojalá y que están invitados Radio Guadalupana, ojalá que puedan venir.
0: ¡Claro!
1: Ay, aquí tengo mi mascota que me está echando porra.
0: Eso, así se hace, ¿no? Pues que le eche porras, Margarita. No, y vamos a ver eso para que usted participe en todo lo que tenemos, sin lugar a duda, Margarita.
1: Ándele, pues a ver quién puede venir.
0: Ahí me por buscan ahí en las gorditas. Ahí no vamos a dar una vuelta,
1: Mande.
0: Un abrazo fuerte.
1: Ay, que el pega yo no me deja oír.
0: Un abrazo.
1: Acá me dice mi niño, échale agua.
0: Hasta luego, Margarita.
1: Mande.
0: Hasta luego.
1: Ándale, pues, hasta luego.
0: Cuídese.
1: Gracias.
0: Bye. Pues Margarita que vuelve a ganar la trivia, qué bárbara. El padre Armando Benavides. Y pues sí, fíjense, vamos a estar ahí, mucho baile, pues estos meses están muy padres, mes de octubre, se presta por el clima, no hay tanto calor y pues tampoco tanto frío y puede participar uno en eventos. Mire, ahí viene también el Rosario Viviente, ya en 2 semanitas tenemos el Rosario Viviente 2026, qué gran bendición. ¡Viva Cristo Rey y Santa María de Guadalupe! Es el centenario del conflicto cristero. En este Rosario Viviente lo vamos a recordar, el centenario 2026. En el Estadio Olímpico Benito Juárez, el 17 de octubre a las 6 de la tarde. Lleva tu rosario y la vela LED. La entrada es gratuita. La apertura del estadio es desde las 3 de la tarde para que llegues, participes con tu comunidad, con las alabanzas. Que sea un nido de amor, un nido de gozo, de alabanza, de oración, de unidad diocesana. Vamos a estar por ahí. Nos tocó, gracias a Dios, la oportunidad de vivir, de estar del lado de la producción de este evento tan, tan bello, tan bonito. Ya como años atrás hemos participado, bueno, pues este año nos toca de nuevo el Rosario Viviente. No faltes, dile a tu comunidad, y ya están los kits, también estoy viendo a la venta, está todo a la venta. Participa, aquí tenemos kits en Radio Guadalupana, ¿sí?
2: No, pero en presencia.
0: En presencia hay kits, bueno, ya me está informando Dianita, así que participen, por favor. Es súper, súper importante su participación y que nos acompañen en este Rosario Viviente, porque es ferviente de amor, ferviente de esperanza y de misericordia. Bueno, sin más preámbulo, vamos a sonar las trompetas de Anita para irnos al reto número uno. Digo, número dos. Y arrancamos. Y miren, otra vez me equivoqué, el reto número dos. Vamos a contestar cuatro preguntas y son muy parecidas a las de la semana pasada, porque vamos a hablar de las congregaciones de religiosas que tenemos en nuestra diócesis. Y es una muy, que tenemos varios participantes aquí en nuestra diócesis. Queremos que nos marques y nos digas cuál es la congregación de religiosos que atiende la parroquia del Espíritu Santo. Y siempre dicen, ¡viva Cristo Rey! ¿Cuál es esta congregación de la parroquia del Espíritu Santo, los sacerdotes de la parroquia del Espíritu Santo y que siempre dicen ¡viva Cristo Rey! ¿Cómo se llama? Márcanos 656-887-3702 y te vas a llevar de regalo ni más ni menos que un disco, El Cantos de mi Alma, del Padre Eusebio. Te lo vas a llevar si te comunicas con nosotros y nos dices quién es la congregación religiosa que atiende en la parroquia del Espíritu Santo y tienen siempre el grito, siempre dicen ¡viva, viva Cristo Rey! Bueno, pues ya están entrando las llamadas. Antes de irme al siguiente comentario, tenemos llamada y entra al aire. Buenas tardes, ¿quién y de dónde nos habla?
3: Buenas tardes, Oscarito Jesús López, San Felipe.
0: ¿Cómo estás, Jesús?
3: Muy bien, gracias a Dios.
0: Qué bárbaro, Jesús. ¿Qué cuentas?
3: Aquí para,
0: oye,
3: para
0: Jesús,
3: la clínica.
0: Subí una foto ahí en mi Facebook de cuando yo estaba con el chavalón y le pusiste cara como de que no creías que era yo. ¿Qué pues, Jesús?
3: No, pues es que no, es que conocí, pues es raro, pero bueno, ya vimos,
0: sea,
3: que sí, que sí.
0: Pero... O sea que ya estoy bien correteado y sin aceite.
3: Digo, no, pero sí se cambió un poquito, pero bueno.
0: No, no te creas, Jesús, está bien. Oye, Jesús, ¿tú sabes quién es esta congregación del Espíritu Santo?
3: Los Cruzados de Cristo Rey.
0: Los Cruzados de Cristo Rey, lo metemos a la computadora y tu respuesta es 100% correcta. Los Cruzados de Cristo Rey, allá en el Espíritu Santo, que para los amigos radioescuchas que no ubican la parroquia del Espíritu Santo, pudiéramos decir que está en la calle Municipio Libre, ya convertida en División del Norte. Estoy en lo correcto, ¿verdad, Jesús?
3: No sé exactamente porque no conozco y nunca he ido para allá.
0: Pues mira, la calle Municipio Libre, que en un tramo es Ejército Nacional, y
3: sí,
0: después de Ejército Nacional, rumbo al poniente, se llama Municipio Libre, entrando al centro por Sanders. Y pasando, subiendo por esa misma calle, ahí, pasando, si no mal recuerdo, que es la Altamirano, se llama División del Norte, ya en la colonia Zapata. Se llama División del Norte. Y allá, hasta donde le estoy contando, casi, casi, en las subidas, bajadas, montaña rusa, ahí está la parroquia.

0: Espíritu Santo, una parroquia muy, muy viva, muy viva. Los invito a que acompañen a los Cruzados de Cristo. Jesús, vamos a ver si traes la que sigue. Estoy seguro que sí. Estoy seguro que sí. Es sencilla. La pregunta número dos. ¿Esta congregación de religiosas se dedica a orar por las intenciones de todo el mundo? ¿Son de claustro y viven en un monasterio que está enseguida de Cristo Rey?
1: Las clarisas capuchinas.
0: Las clarisas capuchinas. Lo metemos a la computadora y tu respuesta es 100% correcta. Efectivamente, las clarisas capuchinas. Y ya lo habíamos visto previamente, Jesús. Tú no te ha tocado entrar, ¿verdad?, al monasterio.
1: No me ha tocado entrar, pero sí. Pero te sí me ha tocado hablar con ellas para pedir oración.
0: Que aproveches los tours de la fe cuando van a Cristo Rey, porque ahí sí nos dejan entrar y está muy padre la capilla. Y es una experiencia muy padre convivir con ellas. Vamos a la última pregunta, Jesús. Esta última pregunta es un poquito más... complicada, no son tan comunes, pero se les conoce.
1: A ver.
0: Son las religiosas que ayudan en el tribunal eclesiástico aquí en Ciudad Juárez y en catedral.
1: Bueno, en catedral sé que están también a veces las misioneras de María Dolorosa, pero en el obispado estaban las oblatas de Santa Marta, no sé.
0: Híjole, Jesús, te voy a dar una ayuda diciéndote que no es ninguna de las dos las que ayudan en el tribunal eclesiástico y en catedral.
1: Madre santísima.
0: Ninguna de las dos. Las dos que mencionas efectivamente tienen labor de servicio dentro de nuestra diócesis, pero no son las que estoy comentando que ayudan en el tribunal eclesiástico y en catedral.
1: No, la verdad es que no tengo idea, la verdad.
0: Vamos,
1: no.
0: Jesús, te doy un poquito de tiempo. 57º.
1: 56º, sería.
0: 56º. Por favor, Jesús, ánimo, lo puedes hacer. Yo sé que lo puedes lograr. Te voy a dar 20 segundos, está contando el reloj.
1: Madre, pues pueden ser entonces ¿cuál sería? Las mínimas, la semana mínima.
0: ¿Cuáles?
1: Las mínimas.
0: ¿Las mínimas?
1: Sí, las hermanas mínimas.
0: ¿Las hermanas mínimas es tu respuesta final?
1: A ver, respuesta final, a ver.
0: Muy bien, lo metemos a la computadora y la respuesta es 100% incorrecta.
1: Bueno.
0: No, Jesús, en esta ocasión no tuviste el conocimiento para saber de quiénes son las religiosas que ayudan en el tribunal eclesiástico y en catedral. Pero vamos a dar la oportunidad a otra. Escucha, ya le diste un buen empujón, mi Jesús.
1: Muy bien. Ok, estamos al pendiente de Tania Retomaster, a ver si puedo.
0: Un abrazo, Jesús. Gracias.
1: Gracias, que acabé. Pero...
0: Bueno, vamos a ver si alguien... Ya nomás falta esa pregunta para que te lleves el disco de Cantos de mi Alma del Padre Eusebio. Márcanos 656-887-3702-915-235-9525. Y dinos, ¿cuáles son las religiosas que ayudan en el tribunal eclesiástico y en catedral? Por lo tanto, te voy a decir que es el 6º encuentro diocesano de mujeres en el grupo de renovación Hijas del Rey y Amadas y Dignas. Este es el 18 de octubre, o sea, un día después del Rosario Viviente, en el Salón de Eventos Emporio, en la Avenida de la Raza. Ahí saben, en el Salón de Eventos Emporium, de 8 de la mañana a 5 de la tarde. Un donativo de $150 va a compartir el presbítero Randall Espinosa de Costa Rica. Para más información, comunícate 656-427-1001. Y también a través de las redes sociales de Renovación del Espíritu Santo de Ciudad Juárez. Así que participa para las mujeres, Hijas del Rey. Ya faltan 2 semanas. Comunícate y participa. Tenemos llamada por ahí, Dianita. No nos habla nadie para decirnos de quiénes son estas religiosas, que ya es la última pregunta, que ayudan en el tribunal eclesiástico y en catedral. Ya nos está aquí manejando los controles de la nave interplanetaria Mar. Ya está encargándose Mar de el reto de la fe. Comunícate con nosotros, estamos ansiosos de escuchar tu voz y de saber que tienes la respuesta para esta pregunta del día de hoy. El día de hoy esta pregunta

0: Maye García, que dice, preciosa la cruz que gané la semana pasada. Muchas felicidades, Maye. Excelente. Conchita Ramos, saludos, Oscar. Sí lo escucho, pero a veces no puedo participar porque ando trabajando toda la semana. Pregunté el mensaje de voz de oración por la paz y me quitó la duda. Usted dijo que es Arturo Veleta. Sí lo escuché la semana pasada. Me encanta su programa, sí. La voz del padre Arturo Veleta, el que hace la oración por la paz. Nuestro ecónomo del seminario conciliar de Ciudad Juárez, pues es ecónomo porque aparte él tiene una carrera en contabilidad. Tiene una carrera en contabilidad el padre Arturo. Flor Verónica, gracias. Un abrazo fuerte, Flor Verónica, que también se conecta con nosotros desde Denver, Colorado. Y a todos los que participan con nosotros, gracias, gracias por estar. Y bueno, estamos esperando tu llamada. Mientras te comunicas con nosotros, nos vamos a ir a una pausa y regresamos inmediatamente a tu programa favorito, El Reto de la Fe.
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3: Oración por la paz. Señor Jesús, tú eres nuestra paz. Mira nuestra patria dañada por la violencia y dispersa por el miedo y la inseguridad. Consuela el dolor de quienes sufren. Da acierto a las decisiones de quienes nos gobiernan. Toca el corazón de quienes olvidan que somos hermanos y provocan sufrimiento y muerte. Dales el don de la conversión. Protege a las familias, a nuestros niños, adolescentes y jóvenes, a nuestros pueblos y comunidades, que como discípulos misioneros tuyos, ciudadanos responsables, sepamos ser promotores de justicia y de paz, para que en ti nuestro pueblo tenga vida digna. Amén. Santa María de Guadalupe, Reina de la Paz, ruega por nosotros.
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0: Y regresamos. Entró llamada, Dianita, durante la pausa. No tenemos llamada, todavía nos dicen cuáles son las religiosas que ayudan en el tribunal eclesiástico y en catedral. Son unas misioneras, pero no son las que ya nos comentó hace unos momentos nuestro compañero, nuestro hermano, nuestro 56º ganador del reto de la fe, Jesús López. Pero ¿quién es? Vamos a ver. Ya nos están marcando, al parecer ya alguien tiene la respuesta correcta, y esperemos nos las dé. Ya es la última para ganar precisamente sí, tenemos llamada. Buenas tardes, ¿quién nos habla?
1: Ceci Trilló de la Resurrección.
0: Ceci,
1: ¿cómo están?
0: Muy bien, gracias a Dios, Ceci. Gracias a Dios, bueno. Aquí mire, batallándose sí con esta respuesta que no la supo Jesús, Ceci.
1: Pues sí, ahora sí se le fue, pues ni modo.
0: Es que hay unas que sí. Esta se me hace, esta sinceramente, y voy a ser muy sincero, yo no lo hubiera atinado, no me la sé, no me la sabía hasta que aquí me la puso Claudia y yo conozco la respuesta porque aquí dice, pero no me la sabía. Mm-hmm.
1: Estas religiosas ya tienen rato en Ciudad Juárez, y hasta donde yo tengo entendido, desde que estaba el padre Payán en catedral, parece que él las invitó a venir a la diócesis. Entonces, ellas son las religiosas de Jesús Hostia. Son la congregación, son de Durango ellas.
0: Ok.
1: Hasta donde yo sé.
0: Ceci, vamos a meterlo a la computadora y muy probablemente seas la ganadora. Únicamente con esta respuesta, vamos a ver. ¡Sí!
1: Okay, está muy bien, perfecto.
0: Ceci, efectivamente.
1: Las que le pega uno.
0: Mira, Ceci, efectivamente las misioneras de Jesús Hostia, comentas que son de Durango, provienen de Durango, desde el padre Baudelio Pelayo, están acompañando en catedrales, es la información
1: sí,
0: que
1: ya
0: tú tienes.
1: Un rato.
0: Mira. Yo te digo, yo desconocía, yo no me lo hubiera sabido, no tenía la respuesta, no la conocía. Y fíjate que aprende a pesar de ya haber estado aquí, de estar en el reto, creo que por 8 años, 9 años.
1: Sí,
0: fíjate.
1: Pues es que uno va aprendiendo cosas. Y
0: exactamente, sí. Ceci. ¿Cómo has estado, Ceci?
1: Bien, gracias a Dios.
0: Bendito sea
1: también
0: Dios.
1: También para la obra, mire, no nada más usted va a ir, yo también, ¿eh?
0: También va a ir a ver todos a
1: claro, sí.
0: Pues por ahí nos vemos, Ceci.
1: Sí, con el favor de Dios.
0: Oh, hermosa obra, me la han recomendado mucho, un testimonio.
1: Sí, yo también tengo ganas de ir porque admiro ese personaje. Lástima que no tengo el libro de Job, yo no lo tengo, en braille no lo tengo. Tengo algunos de la Biblia, pero ese no lo tengo y tengo muchas ganas de esa obra me llamó la atención.
0: Sí, bendito Dios que vamos a estar por ahí, sí, y sí, lo que entiendo de la dinámica es un monólogo muy fuerte y para interiorizar, ¿verdad? Para también discernir
1: sí.
0: En la posición que se puede encontrar con el personaje de Job, este personaje bíblico. Pues por ahí vamos
1: grande.
0: A andar, Ceci.
1: Sí. Con una fe grande, que lo perdió todo menos la fe, como dice la
0: exactamente. Y aún la misericordia de Dios lo tocó en los momentos más complejos y complicados.
1: Sí.
0: Un fuerte abrazo, Ceci, por ahí andamos.
1: Igual, ahí nos vemos.
0: Ahí te saludo, cuídate mucho.
1: Ok, gracias.
0: Hasta luego. Ceci Trillo de la Resurre. Sí le dice Resurre, va. Resurrección de Cristo. Sí, es de allá, Ceci. Muy bien, vamos a ver, ahora tenemos ni más ni nada que sonar trompetas porque nos vamos a ir con el reto número 3, el reto master. Y el que gane se va a ganar un boleto doble para la rodadora si nos dice: el catecismo de la Iglesia Católica contiene la exposición de la fe, doctrina moral y de nuestra iglesia, atestiguadas o iluminadas por la Sagrada Escritura, la tradición apostólica y el magisterio. ¿Quién escribió el catecismo de la Iglesia Católica? Está muy sencilla, ya la hemos compartido con anterioridad, pero hay que reforzarlo. quién escribió el Catecismo de la Iglesia Católica. Márcanos 656-887-3702, 915-235-9525. Participa con nosotros y colabora con tu conocimiento aquí en tu programa favorito, El Reto de la Fe. El Reto de la Fe. Participa con nosotros, comunícate y bueno, quiero, antes de continuar con el programa, quiero compartir que esta semana pasada tuvimos un encuentro, mis compañeros, de hace 30 y qué hubo de años, 40 años, de la parroquia de Jesús del Salvador. Nos encontramos de nuevo con nuestro querido primer párroco, el padre Sergio Hernández. Lo visitamos y fuimos y nos dio, bueno, en lo personal, un gusto enorme ver a tantos amigos, a tantas personas que crecimos juntos en la comunidad de Jesús del Salvador. Le mando un saludo a todos ellos, un saludo fuerte a todos ellos, los que participamos visitando a nuestro querido primer párroco, el padre Sergio Hernández. Dios lo siga bendiciendo, siga dando esos frutos de amor, esos frutos de oración. El padre Sergio Hernández, un fuerte abrazo, y a todos los compañeros que vivimos, que disfrutamos ese día, pues un fuerte abrazo. Ya estamos organizando lo que viene ahí en Jesús del Salvador, estamos organizando ya una noche bohemia, porque muy buenos cantantes que tenemos ahí en la comunidad, los que han pasado por la comunidad, excelentes artistas y músicos, vamos a estar por ahí, próximamente les voy a decir. Así que un abrazo fuerte para todos mis compañeros que estuvimos presentes. ¿Tenemos llamada ya? Buenas tardes, ¿quién y de dónde nos habla?
2: Buenas tardes, Oscar, te cuento un nombre, San Felipe, otra vez.
0: ¡Jesús! ¡Qué bueno que te comunicaste de nuevo con nosotros! ¡Qué bárbaro! ¡Qué bárbaro! Vamos a ver, dinos entonces, ¿quién es el que escribió el Catecismo de la Iglesia Católica? ¿Quién lo escribió?
2: Bueno, el actual es de San Juan Pablo II.
0: Muy bien, lo metemos a la computadora y tu respuesta es... Efectivamente, Juan Pablo II tiene el compendio, porque en realidad es fruto de la colaboración del Episcopado de la Iglesia Católica, y él se encargó de actualmente de consolidarlo, el último que tenemos, pero pues lógicamente con todos los frutos de la tradición de nuestra Iglesia Católica. Oye, Jesús, la siguiente pregunta está bien sencilla. ¿Cuántas partes tiene el catecismo?
2: Son varios artículos. Pero digo, ¿cuántas partes tiene? Son cinco, que son como siete capítulos, son 12 capítulos, pero son varios incisos,
0: su estructura se tiene una estructura basada en las diferentes teologías o la diferente enfoque de la teología. ¿Cuántos enfoques son?
2: Son dos enfoques.
0: Ok.
2: Es la teología dogmática y la teología, se me fue el nombre otro. Ahí se me fue el nombre, pero sí se lo... Es que de hecho yo tenía en físico el catecismo, pero ya no lo tengo.
0: ¿Cuántas teologías entonces tiene?
2: Tiene como cuatro, son como cuatro teologías.
0: Lo metemos a la computadora y tu respuesta es... ¡Correcto! Teología dogmática, teología litúrgica, teología moral y la teología mística.
2: Son cuatro.
0: Fíjate que te la di por buena porque tú mereces ser el 56º reto de la fe. ¿Cuándo fue su última actualización? Y eso, pues lógicamente, ¿en qué año fue la última actualización? Ya nos comentaste quién. Pero ¿en qué año fue?
2: 97.
0: Lo metemos a la computadora y tu respuesta es... ¡Correcto! 1997. Acá Dianita anda haciendo peripecias, 1997, muy bien Jesús, ya es la última, y eres el campeón con tu 56º reto de la fe. A ver, quiero que nos digas cuáles son las cuatro partes del catecismo. Son cuatro partes del catecismo, no los cuatro enfoques, cuatro partes del catecismo. Ya vimos la división de las cuatro partes en las teologías, ahora queremos que nos digan las cuatro partes del catecismo.
2: Los mandamientos, los mandamientos del magisterio, la revelación mistagógica y geográfica y la teología aplicable a la gente.
0: Es más sencillo que eso, más sencillo, no es tan complejo. ¿Cuál es la primer parte?
2: La exposición del Padre Nuestro.
0: Muy bien.
2: ¿Cómo está dividido?
0: ¿La segunda?
2: De lo que manda el magisterio de la Iglesia. Y la tradición de la iglesia.
0: ¿Cuál es el magisterio de la Iglesia que te manda?
2: Del magisterio y la tradición.
0: Ok, vamos a considerarlo entendible. ¿Y luego la tercera?
2: Los mandamientos de la Santa Madre Iglesia hacia el pueblo.
0: Esas están en la primera también, están contenidos en la primera, ya lo dijiste.
2: Hombre.
0: ¿Cuál sería la tercera?
2: La tercera pues sería lo que enseña la Iglesia en cuanto a los temas que se lo denomina los novismos del futuro de la humanidad.
0: ¿Los qué, perdón?
2: Lo que enseña la Iglesia en cuanto al tema de los novismos, el porvenir de la humanidad, de la Iglesia la Iglesia peinante, triunfante y reinante.
0: También lo contiene, pero no es específicamente eso. Te estoy ayudando, ¿eh?
2: No es específicamente eso, pues.
0: O sea, el primero hablamos de la profesión de fe, ¿no?
2: Sí, la profesión de fe.
0: El primero, ya es, estamos claros.
2: Sí, sí, es una lo que enseña el credo es una disección de lo que es el credo, lo que es el culto que se da en la Iglesia, todo lo que explica también cómo es los diferentes tipos de lo que es la latría, la hiperdulia, todo eso pues sí, en sí todo lo que viene, todo el culto eucarístico, todo. Y la revelación de toda la...
0: Esa es la parte, la profesión de fe, ¿no? El uno, pero luego la segunda. La segunda que encierra todo lo que tiene que ver con... cuando te bautizas, la primera comunión, la confirmación.
2: Los sacramentos.
0: Ok, la segunda es los sacramentos, la celebración del misterio cristiano de los sacramentos, ¿sí?
2: Sí.
0: Ya tienes dos. ¿La tercera?
2: La tercera, pues igual también el magisterio y todo lo que contiene la traición y el depósito de la Iglesia.
0: La moral.
2: La moral también.
0: Pues ahora sí te estoy ayudando, pero impresionantemente. Ya Dianita me está diciendo que te las estoy diciendo. Me está diciendo Dianita que te las estoy diciendo, Chuy, pero híjole, te falta una. Ya no te puedo ayudar en la última.
2: Pues la teología mística.
0: No, esa ya la vimos y es la los enfoques.
2: ¿Cuál va a ser? No sé si sirva, pero voy a usar de acá de mi biblioteca. Tengo el Yucat, que viene siendo también igual, es más actualizado porque eso lo promulgó el Papa Benedicto XVI. A ver, voy a checar rápidamente a ver si lo tengo a la mano, porque como no estaba preparado, la verdad, para esto, porque no pensé que fuera entrar la llamada. A ver, ¿qué tenemos aquí? Hola. A ver. ¿Qué tengo en la mano? A ver. No, no está aquí. Ay, no.
0: Se me hace que... No, Dianita, déjame la ayuda un poquito. ¿Sí? ¿Qué es lo que haces en silencio antes de dormirte?
2: La oración.
0: La oración. Lo metemos a la computadora y tu respuesta es... ¡Eres el ganador del 56º!
2: Muy bien.
0: Ahí patinaste en el último bastante, Jesús. De repente sentí que estaba Cantinflas tratándome de explicar algo.
2: No, no.
0: Jesús Cantinflas López.
2: No.
0: Jesús, de repente me decías, es que como chato, como digo una cosa, digo otra, pero luego también, porque con, y lo asevero, ¿verdad? Porque como qué tal, como ahí está el detalle, ¿va? La profesión de fe, o sea, el credo, la celebración del misterio cristiano, los sacramentos, la vida en Cristo, en la moral y la oración cristiana. ¿Sale?
2: Correcto.
0: Bueno, Jesús, pues ya sabes, vas a ir a la rodadora en esta ocasión, vas a ir a la rodadora a pasártela de lujo. Yo voy seguido, me encanta, me fascina, es un lugar.
2: Voy a hacer algo, voy a ceder el premio. En esta ocasión voy a ceder el premio, el de los pasos de la rodadora.
0: Ah, muy bien, ¿a quién se los vas a dar?
2: No, como no tengo, bueno, de hecho tenía pensado una persona, una familia que tiene dos niños, pero como los papás trabajan, es el problema, pues mejor lo voy a ceder el premio para otra persona que lo pueda aprovechar.
0: Ah, muy bien, entonces estos dos pases de la rodadora van a ser para la primera persona que se comunique con nosotros en los siguientes dos minutos. Persona.
2: En esta ocasión lo voy a hacer eso para...
0: Muchas gracias, Jesús, muchas gracias, qué bárbaro, gracias por...
2: Para que lo pueda aprovechar esta persona, para mejor, para que no se desperdicie.
0: Por este detalle, muchas gracias, Jesús. Bueno, pues vamos a despedirnos de Jesús, agradeciéndote que eres el 56º ganador, y vamos a ver...
2: De todos modos, tengo pendiente de recoger mi video de la semana pasada, pero ese sí luego lo voy a... Y luego lo subo para que conste de que sí recojo los premios.
0: Por aquí te esperamos, ¿eh?
2: Muy bien. Igualmente, muchísimas
0: gracias. Hasta luego, Jesús.
2: Igualmente, excelente y bendecido inicio de mes para todos.
0: Gracias. Bye. Bueno, pues a la primer persona que se comunique, le vamos a regalar estos dos pases para la rodadora cortesía de Jesús López. Márquenos y comuníquese aquí con Dianita, a Adriano, nuestra querida Dianita que está en los controles de la nave interplanetaria de el reto de la fe. Ya estamos ahí. Tenemos llamada al aire. Buenas tardes. ¿Quién y de dónde nos habla?
1: La misma con el mismo.
0: ¿Qué hice?
1: Pues aquí, que yo me sabía las cuatro partes así, todas las preguntas, chin.
0: Pero dije, ya no, había ganado.
1: Está diciendo
0: sí,
1: todas,
0: sí.
1: Porque no hay derecho. Bueno.
0: Andate dando Cantinflas usted también.
1: Sí, dije, no, es que se lo está diciendo todas. Pero bueno.
0: Bueno, pues se gana los boletos. ¿Quieres los boletos de la rodadora?
1: Yo sí, ajá.
0: Ándele, pues ya están, son
1: sí,
0: suyos.
1: Sí, tengo una niña, mi vecinita, que a ella le encanta ir a la rodadora, entonces quiero los boletos para ella y su mami.
0: Ándele, pues ya son suyos, cortesía de Jesús López, que se los ganó, y ya sabe, aquí ya tomamos los datos de Anita, ¿eh?
1: Ok, cuídese, gracias.
0: Cuídense mucho, Ceci.
1: Hasta luego.
0: Bueno, pues, ya nos llegó la hora, se nos fue el tiempo volando. Padrísimo el programa. Gracias a todos los amigos redescuchas que se conectaron el día de hoy. Gracias a Dianita Adriano, que está en los controles de la nave interplanetaria, a nuestra productora Claudia Karen y a todos los que participan directa e indirectamente en su programa favorito de los viernes a las 2 de la tarde, El Reto de la Fe. Siga conectado con nosotros, siga en Radio Guadalupana, siga compartiendo la alegría del Evangelio. Un saludo a mi esposa, un saludo a mi madre. Un saludo a todos los que se comunican con nosotros y están constantemente en sintonía de la alegría del Evangelio. Nos despedimos, nos escuchamos la semana que entra. Dios los siga bendiciendo. 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
3: Oración por la paz. Señor Jesús, tú eres nuestra paz. Mira nuestra patria dañada por la violencia y dispersa por el miedo y la inseguridad. Consuela el dolor de quienes sufren. Da acierto a las decisiones de quienes nos gobiernan. Toca el corazón de quienes olvidan que somos hermanos y provocan sufrimiento y muerte. Dales el don de la conversión. Protege a las familias, a nuestros niños, adolescentes y jóvenes, a nuestros pueblos y comunidades, que como discípulos misioneros tuyos, ciudadanos responsables, sepamos ser promotores de justicia y de paz, para que en ti nuestro pueblo tenga vida digna. Amén. Santa María de Guadalupe, Reina de la Paz, ruega por nosotros.
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9: En el nombre del Padre, del Hijo, del Espíritu Santo. Dios te salve María, llena eres de gracia, el Señor es contigo. Bendita tú eres entre todas las mujeres y bendito es el fruto de tu vientre, Jesús. Santa María, Madre de Dios, ruega por nosotros, pecadores, ahora y en la hora de nuestra muerte. Amén. Gloria al Padre, al Hijo y al Espíritu Santo. Stella Maris, ruega por nosotros. Estoy seguro de que muchos de ustedes hablan y hablan bien inglés. Seguro de que muchos. Yo no. Lo he intentado, pero no hay manera. Pero siempre me ha llamado la atención, empezando por mi caso en particular, el esfuerzo que representa aprender un idioma tan raro como ese. Hombre, los que han nacido allí no lo ven raro, pero tener que decir al queso cheese no deja de ser una cosa extraña y rara, ¿verdad? ¿Por qué? ¿Por qué la gente, repito, yo me incluyo, dedica tiempo, dinero, energías a aprender inglés? No sé si se lo han preguntado, pero creo que la respuesta es sencilla. ¿Por qué todo aquel que hace ese sacrificio de aprender inglés lo hace porque considera que le beneficia? Por lo que sea. ¿Por qué piensa que va a tener una mejor situación laboral, más oportunidades? ¿Por qué quiere hacer turismo y entenderse en los países que va a visitar? Bueno, y hace el esfuerzo, y a veces económicamente elevado. Pienso, por ejemplo, en España, los padres que pagan el verano en Irlanda a sus hijos en un campamento, un curso costosísimo para que tenga un poquito mejor de acento, haces un esfuerzo porque te parece que merece la pena. Lo consigues o no lo consigues, en mi caso no lo he conseguido, pero haces el esfuerzo porque merece la pena, te parece que merece la pena. Bueno, se trata entonces de que ¿bajemos el nivel o hagamos más fácil aprender inglés para que haya gente que vaya a aprenderlo? No creo que eso sea posible. Se trata de que los que quieren difundir el idioma hagan ver a los que no lo saben lo muy útil que resulta saber inglés. Decirles, como se ve en los anuncios de la publicidad, cómo puede cambiar su calidad de vida. Y entonces, aunque sea difícil, pues entonces esas personas van a hacer el sacrificio de estudiar y de aprender inglés. Les pongo este ejemplo porque creo que nos ayuda a entender lo que está pasando hoy en la Iglesia. Nosotros también tenemos un idioma, ¿eh? El idioma de los santos, el idioma de los ángeles, el idioma de la Santísima Virgen. Y es un idioma muy importante, porque con inglés puedes aprender a moverte por el mundo, bueno, saber cómo se dice salida, que eso es fácil. Con inglés puedes tener un trabajo mejor y hasta ahí. En cambio, con el idioma de nuestra madre, de los ángeles y de los santos, con ese idioma tienes acceso a la vida eterna. Y desde luego a una muchísimo mejor calidad de vida aquí, al margen de la cuestión del dinero. ¿Dónde está entonces el problema? El problema está en que, en general, la sociedad, algunos sitios más que otros, no valoran lo que nosotros estamos ofreciendo. El problema no está en el producto, perdonen el uso del término, es para entendernos, sino en cómo nosotros somos capaces de presentar eso de tal manera que suscite interés, que la persona que no viene a la iglesia, que está totalmente alejada, que es, como decía el Papa Benedicto, un pagano bautizado, o el que es tibio y viene muy de vez en cuando, que esa persona diga, yo quiero ser católico, yo quiero practicar, pero eso va a suponer un esfuerzo, un sacrificio, un costo, sí, pero me compensa, merece la pena. Lo mismo que el que va a aprender inglés, no le dicen, mire usted, aquí con 4 clases habla usted inglés como Shakespeare. No, esto supone una metodología, un esfuerzo, estudio, conversación, pero merece la pena. El problema está en nosotros. No está en el producto, está en cómo presentamos ese producto. ¿Qué tenemos que hacer para que los que no vienen, incluso los que no están bautizados, que ya son cada vez más, los que llevan una, por ejemplo, convivencia sin estar casados por la iglesia o a veces sin estar casados de ningún modo, ¿cómo tenemos que hacer para que digan, quiero bautizarme, quiero hacer la primera comunión, quiero confesarme, quiero ir a misa el domingo? ¿Qué tenemos que hacer? Cuando analizo, y desde hace muchos años lo llevo haciendo, analizo primero como un observador que mira desde fuera una realidad aún estando dentro, y que luego la ve desde dentro, con la perspectiva del periodista curioso que analiza y con la perspectiva del sacerdote que ve las cosas a otro nivel. Cuando veo lo que nos pasa, digo, pero es que nosotros no estamos dando respuestas que resulten atractivas a las demandas que tiene la gente normal y corriente. ¿Cuáles son esas demandas? ¿Qué nos piden? ¿Qué pide una persona? ¿Y qué le pide a la Iglesia? ¿Pero qué pide cualquier persona? ¿Qué respuestas tiene que dar la Iglesia a un hombre, a una mujer de esta sociedad post-cristiana, profundísimamente secularizada y que es, en la mayor parte, indiferente ante el hecho religioso? En algunos casos, agresivo, pero en la mayor parte, indiferente. Y que, sin embargo, tiene preguntas. El ser humano tiene 2 grandes cuestiones. Seas católico, protestante, ateo, de Uruguay, de España, de China, de donde seas. Tienes 2 grandes cuestiones, 2 grandes interrogantes, 2 grandes preguntas. Una hace referencia a la vida y otra hace referencia a la muerte. ¿Tenemos respuestas? Porque las preguntas están. La religión, lo mismo que el inglés, ¿me ayuda a vivir mejor? Ah, entonces me interesa. ¿La religión me ayuda a morir mejor? Ah, entonces me interesa. Quisiera esta tarde darles a ustedes las respuestas a estas preguntas, por ustedes y por aquellos que están o estarán en contacto con ustedes. Porque muchos de los que les rodean son de esos paganos bautizados que no vienen nunca a misa, quizás sus propios hijos. Pero ustedes son el evangelio que ellos van a tocar, el Cristo que ellos van a conocer. Y ustedes tienen que ser las respuestas a las preguntas que tienen, porque, repito, las tiene todo el mundo. Empecemos con las respuestas sobre la vida. Yo creo que podemos dividir esta cuestión en 5 puntos. ¿Para qué te ayuda la religión cuando sufres? Del tipo que sea el sufrimiento. ¿Para qué te ayuda la religión cuando te va bien? Por ejemplo. ¿Para qué te ayuda la religión en tus relaciones sociales? ¿Para qué te ayuda la religión en tus relaciones familiares? ¿Para qué sirve la religión para tu propia alma, para tu propia paz interior? Las cinco grandes cuestiones de la vida. ¿Qué respuestas tiene el pagano, el ateo, bueno, bautizado o no, a estas grandes cuestiones? Pues muchas veces las de los medios de comunicación, las del famoso de turno, generalmente respuestas muy pobres y muy cambiantes. ¿Qué respuestas tenemos nosotros? ¿Y qué respuestas nos estamos dando? Cuando un católico sufre, un católico, por supuesto, pecador. Cuando un católico sufre el virus, la falta de trabajo, oiga, que el virus no es la única enfermedad de la vida, ¿eh?, que hay otras, los problemas de la convivencia, los problemas sociales, piensen sus vecinos de Argentina, o los vecinos de Venezuela, los de Cuba. Cuando un católico sufre, nosotros tenemos una respuesta. Repito que no estamos dando. Primero, este sufrimiento es útil. Es útil. Y esto es la pura realidad. Es útil. Eso no significa que yo tenga que buscar el sufrimiento como si fuera un masoquista al que le gusta sufrir. No. Pero ese sufrimiento que yo no puedo evitar porque se me ha muerto un hijo, o se me ha muerto el compañero o la compañera de la vida, o estoy intubado con el virus que no se cura, o estoy sin trabajo, ese sufrimiento que estoy intentando evitar porque he ido al médico, porque he intentado arreglar la situación en mi casa, porque estoy todos los días mirando las ofertas de empleo y no encuentro nada, pero que está ahí, ese sufrimiento tiene un valor corredentor, es útil, es una de las cosas más importantes, no la más importante, pero una de las cosas más importantes de que nosotros los católicos disfrutamos. Cuando sufro, yo sé que esto, que aparentemente no vale nada y que es lo peor, sin embargo es útil. Porque puedo unirme a Cristo. Puedo ofrecerle esto a Cristo. Lo mismo que el sacerdote pone una gota de agua cuando hace el ofertorio junto al vino y que representa la sangre con el agua que sale del costado de Cristo en la cruz, y representa también la corredención. Nosotros podemos colaborar con Cristo en la redención, por ejemplo, de los nuestros. Para un católico, el sufrimiento no es algo que no sirva para nada. Al contrario, es enormemente útil. Creo que hemos tenido todos más o menos cerca a San Juan Pablo II. Le hemos visto sufrir y le hemos escuchado decir cómo él ofrecía sus sufrimientos. Porque esa es la doctrina católica de toda la vida. Tú estás sufriendo, entre nosotros los franciscanos de María, lo decimos, tienes un problema, tienes un tesoro. Ofrécelo. Acéptalo y ofrécelo. El problema que sea. A veces te lo has buscado porque es un problema que se debe a tu pecado. Bueno, otras veces no. A veces no tiene la culpa nadie. ¿Quién tiene la culpa de que una persona enferme? Pero da igual. Tienes un problema, tienes un tesoro. Esta es nuestra respuesta. El valor que te da esto. Cómo te cambia la vida. Cómo te cambia la capacidad de afrontar sin hundirte, sin deprimirte, sin desesperarte, sin suicidarte, sin llenarte de pastillas hasta arriba. Esto es inmenso. Es solo uno de los cinco puntos con respecto a la vida. Luego queda el punto de la muerte. Pero esto es un valor extraordinario. Repito, pero si no lo decimos, ¿quién habla del valor del sufrimiento? ¿Quién habla de abrazar la cruz? ¿Quién dice, es Cristo el que te está esperando? Dile que sí. Dile que estás dispuesto a estar siempre con Él. Si es posible, que pase de mí este cáliz, dijo el Señor en el huerto de los olivos. Pero que se haga tu voluntad. Eso te cambia de verdad la vida. No es que te haga una persona más fuerte, porque los problemas te siguen haciendo daño. Y desde luego no es que los problemas desaparezcan. Pero tú no estás solo ante los problemas, no estás solo. No eres una persona abandonada por el destino, a una serie de circunstancias que te están destrozando tu vida. Yo sería feliz si no fuera porque estoy enfermo, si no fuera porque no tengo trabajo, si no fuera porque mi familia no va bien, si no fuera porque soy venezolano, si no fuera por... No es verdad. No es verdad. Yo puedo ser feliz y útil siendo un anciano. Puedo ser feliz y útil siendo un enfermo. Puedo ser feliz y útil para los míos, para la sociedad, siendo una persona que a lo mejor no es brillante, rico, eficaz, pero que está sufriendo. Esto es mero, simple catolicismo. Esto lo sabían nuestros mayores, ¿eh? Nosotros ya no lo sabemos. Cuando un católico sufre, no ve la dimensión espiritual del sufrimiento. Yo me lo he preguntado muchas veces. ¿En qué se diferencia un católico en la práctica de un ateo cuando tiene un problema? En nada. En nada. Está amargado, se queja, maldice. Tenemos que dar respuestas. Y esta es la respuesta. Yo no estoy solo. Yo estoy con Cristo. Tengo un problema. A veces grave, angustioso, tengo miedo. Tengo un problema, tengo un tesoro. Por ti, Jesús, por ti, contigo. Por ti y contigo. Esto vale. Te lo ofrezco por un hijo, un amigo, mi país. Te lo ofrezco por, de verdad, el dolor aceptado y ofrecido. Es valiosísimo. Es la doctrina de la Iglesia de 2000 años. Nunca más se ha hablado de esto en los últimos años. Segundo punto. ¿Qué respuesta tiene un católico? ¿Qué respuesta tiene la Iglesia? No cuando hay sufrimiento. Únete a Cristo. Ofrece eso como Cristo ofreció para salvarte su cruz. Sino cuando tienes éxito. Cuando te va bien. ¿Qué respuesta tienes? Hace años, estando en la parroquia de Madrid, vino a verme un señor. Su mujer le había abandonado, había pedido el divorcio, y él me contó que era, él habló de él, no habló de su mujer, me dijo que él era un sinvergüenza. He engañado a mi mujer una y otra y otra y otra vez, y ella me ha perdonado una y otra vez, y ahora ya no puede más. Yo le escuché. Y él me dijo, soy un empresario de éxito, bueno, y he estado todos estos años, me dijo una frase que no he olvidado, borracho de triunfo, he estado borracho de éxito. El éxito emborracha, el éxito te llena de soberbia, te consideras un dios. Te consideras Superman y empiezas a estropear tu vida. Por supuesto, la familia, ¿verdad? Pero también tu salud. porque empiezas a beber, ¿no? A trasnochar, eso si no caes en la droga o en unas relaciones como la prostitución que te degeneran y degeneran. He estado borracho de éxito, he destruido mi matrimonio. Y él decía, culpa mía, decía él, culpa mía. Mi mujer me ha perdonado una y otra vez y ya no puede más. Y yo le he dicho una vez más que esta es la verdadera. Y ella le dijo, eso me lo ha dicho un montón de veces, ya no te creo. Borracho de éxito. Porque en la vida todos sufrimos. Todos, ¿eh? Esto es como una ración que te la puedes tomar al principio o al final o poquito a poco. Pero la ración te la vas a tomar. Pero en la vida también hay momentos muy buenos, ¿no? No estamos siempre sufriendo ni llorando. Hay momentos maravillosos, igual que hay días espléndidos y días de niebla y de frío. En la vida hay personas que le va bien, hay personas que le va mal, pero hay personas que le va bien. ¿Y por qué motivo esa gente que le va bien, por supuesto con excepciones, no practican? Porque eso de que los ricos son los que van a misa, eso es un mito, ¿eh? Claro que hay ricos que van a misa, pero la mayoría no, ¿eh? Y la realidad lo demuestra. Cuanto más rico es un país, más vacías las iglesias y más vacíos los seminarios. En mi país, en España, no tenemos niños. La tasa de natalidad, bueno, digamos ahora con la pandemia, eso ya es una catástrofe. No hay niños, no hay niños. ¿Pero por qué? Porque nuestros padres o nuestros abuelos tenían familia numerosa y hoy que hay un nivel de vida sin comparación mejor que aquel, no hay niños. ¿Por qué? Porque no te han enseñado a digerir el éxito. Lo mismo que no te han enseñado a asumir y ser feliz cuando tienes un problema. ¿Y qué respuesta tiene la Iglesia ante la persona que tiene éxito? ¿Qué le dice la Iglesia? ¿Qué nos dice de toda la vida? Nos dice, todo es gracia, todo es don. Esto que tiene que es un regalo. Es verdad que, pues que has tenido que hacer una carrera universitaria, has estudiado, eres un buen profesional, o tienes pues también una serie de cualidades que quizás sean genéticas, bueno, eres una persona que trabaja seriamente, que es responsable. Pero como tú, hay muchísimos y no están como tú. ¿Cuántos tienen los estudios que tú tienes y cuántos tienen las oportunidades y no están como tú? Todo es gracia. Y la Iglesia nos dice, tienes que ser humilde. Y ser humilde significa poner a Dios en el primer lugar. Tienes que ser humilde. Tienes que darte cuenta de que esto es un don de Dios. Claro que sí.

Y que tú has contribuido, que has colaborado con la gracia de Dios, por supuesto. Que no es que te has ido a examinar sin leer un libro y has sacado un 10, claro. Pero esto es una gracia, ¿eh? Tienes que ser humilde. Una persona humilde no se emborracha de éxito. Hace muy bien la digestión del éxito. Una persona humilde es la Santísima Virgen María, que habiendo hecho lo más importante que nadie pudiera hacer, la encarnación del Hijo de Dios, aceptando el plan del Señor, proclama en el Magnificat que es el Señor el que ha hecho obras grandes por mí. Un católico sabe que es el Señor el que lo ha hecho. Ah, pero eres famoso. ¿Y qué? ¿Y qué? Ah, pero eres rico. ¿Y qué? Has triunfado. ¿Y qué? Es el Señor el que lo ha hecho. Y si te ponen en un pedestal, el primero que quiere bajarse del pedestal eres tú, para poner en ese pedestal al único que merece estar, Dios. Esta es una respuesta extraordinaria. Por supuesto va ligada a otras, pero por lo pronto nos ayuda a que el éxito no se nos suba a la cabeza, a no sentirnos superiores a los demás, a no endiosarnos, a no pretender que todo el mundo gire alrededor nuestro porque soy el triunfador y por lo tanto soy el sol en torno al cual tienen que girar los planetas, que son la mujer, los hijos, los empleados. El sol de mi vida es Dios y yo giro en torno a Él. Y es el Señor quien lo ha hecho. Y yo lo único que he hecho ha sido ser un pobre siervo que he colaborado con Dios y que tenía que haberlo hecho incluso mejor. Y mira, respuesta ante el dolor, únete a Cristo, da valor a tu sufrimiento. Respuesta segunda, ante el éxito, sé humilde. Pon a Dios en el primer lugar. No te lo creas tanto. Solo Dios es Dios y tú no lo eres. No permitas que el éxito destruya tu vida. Las relaciones sociales. Bueno, dejamos aquí aparte, y son también un elemento de las relaciones sociales, las relaciones familiares. Las veré a continuación en el cuarto punto. Las relaciones sociales. Vivimos en una sociedad, en un mundo profundamente hipócrita. Un mundo donde debería de haber para todos, pero no es así. Un mundo donde las desigualdades no solo siguen existiendo, sino que aumentan. Viviendo en el sur de Europa, lo ves cada día. Esa gente del norte de África o a veces del centro de África que ha salido huyendo de su país y que se mete en unas barquichuelas que allí se llaman pateras y que son engañados por los traficantes, que son los nuevos traficantes de esclavos, y arrojados a las playas para que se abran camino como puedan. Esa gente no sale de su país porque sí, porque como en la propia casa no se está nunca en ningún sitio. Sale de su país porque hay guerra, porque hay persecución, porque hay hambre, porque no hay trabajo, porque no hay sanidad. Es decir, hay un problema real. ¿Qué hace el que no es católico? Yo espero que no se moleste nadie con lo que voy a decir, pero lo voy a decir. Si alguien se molesta, le pido disculpas, pero lo voy a decir. El que no es católico, generalmente, dejemos abierta alguna excepción, se limita a votar a un partido de izquierdas. Ya está. Con eso tiene la conciencia tranquila. Ah, yo ya he votado a un partido de izquierdas.

Pero honestamente, ¿alguien piensa honestamente que la situación de Venezuela se debe a no sé qué bloqueo? ¿Por qué? Porque siguen vendiendo el petróleo a los americanos. Bueno, el petróleo que sacan, que ya es casi nada. ¿Por qué no reconocen la verdad? Y la verdad, repito, algunos seguramente no estarán de acuerdo conmigo, pero la verdad es que no basta con votar a un partido determinado que ha hecho una lista de promesas, bueno, demagógicas, para que esos problemas se resuelvan. Y ahí está la realidad, que es muy tozuda. La realidad no se deja camuflar. Ahí está la realidad. Un católico, dejemos al lado a quien tiene que votar para no meterme en más pantanos, pero un católico sabe que él tiene que poner su grano de arena, de verdad, y que tiene que hacerlo porque lo que tiene, lo tiene en préstamo. Lo tengo, es mío. Me lo he ganado o me lo han dejado mis padres. Lo tengo, es mío, es legítimamente mío. Y tengo, por supuesto, que colaborar con la sociedad mediante el pago de impuestos, bueno, a veces asfixiantes. Pero un católico sabe que lo que le queda, si es que le queda algo después de pagar los impuestos y de sobrevivir, lo que le queda no es suyo. Esta es la doctrina social de la Iglesia. Lo que te queda, lo tienes en préstamo. Porque hay un destino universal de los bienes. Y que, por lo tanto, tú tienes una hipoteca delante de Dios por ese préstamo que Dios te ha hecho. Un católico sabe que el día que se muera va a escuchar al Señor preguntándole: ¿tenía hambre? ¿Me has dado de comer? Y si le dices sí, sí, Señor. O bueno, quizá no lo he dicho perfecto, pero sí, Señor. Ven, bendito de mi Padre. Eso lo sabe un católico. Un católico no se queda con la conciencia tranquila pensando que los problemas del mundo, el hambre, la ecología, en fin, todo esto, la guerra, Afganistán, eso se va a resolver metiendo un papelito en una urna cada 4 años. Y después ya puedo vivir mi vida derrochando, haciendo lo que sea. Ah, yo voto a izquierdas, ya estoy. Qué fácil. Un católico sabe que aunque él no pueda resolver los problemas del mundo, tiene que intentar resolver los que él puede resolver. La Madre Teresa, Santa Teresa de Calcuta, decía que ella había empezado a recoger a los mendigos moribundos en las calles, decía, de uno en uno. No recogió 1 millón de una vez, de uno en uno. Y añadía: yo sé que lo que yo hago es una gota de agua en el desierto. Ella no resolvió los problemas de Calcuta, de la India, de... No. Sé que lo que hago es una gota de agua en el desierto, pero esa gota de agua da sentido a mi vida. Y esa gota de agua que yo sé que tengo que poner, no porque me lo diga la sociedad o el alcalde o el presidente del gobierno, sino porque me lo dice Dios en mi conciencia. Tengo hambre, estoy solo, estoy sufriendo, estoy en la cárcel, estoy desnudo. Esa gota de agua que yo tengo el deber que poner es lo que da sentido a mi vida. Esta es una respuesta. Mientras que la sociedad te dice, para resolver los problemas sociales, vota a la izquierda cada 4 años y deja en mis manos la resolución de esos problemas. A la vista está cómo está la situación, ¿verdad? El católico no, bueno, yo ahora no voy a entrar a quién voy a votar, pero yo sé, yo tengo una responsabilidad. Y es mi deber. En la medida de mis posibilidades, que yo no puedo resolver los problemas del mundo, ya quisiera. Pero si puedo resolver un problema, ese tengo que ayudar a que se resuelva. Otra pregunta, cuarta pregunta. ¿Qué respuestas da la Iglesia a las cuestiones ligadas a la familia?
en el sentido amplio, desde la concepción hasta la muerte, la convivencia, ¿qué respuestas da? Vemos las respuestas que da la sociedad. La sociedad da la respuesta de la muerte. San Juan Pablo II hablaba de la cultura de la muerte. Mata, mata. O bien, huye. Mata o huye. Mata al no nacido, mata al anciano que molesta. Acaba de ser publicada, ahora no recuerdo exactamente el país, parece que era Inglaterra, Holanda, que ya tiene la ley de la eutanasia, donde dicen que aquellas personas que vayan a necesitar un tratamiento continuado, por ejemplo, Alzheimer, o otro tipo de enfermedad que sea costoso para el erario público, podrán elegir o bien recibir la eutanasia o bien que se lo paguen ellos el tratamiento. Esta es la respuesta de la sociedad. El pobre no puede elegir, aunque haya estado trabajando toda su vida y cotizando, no puede elegir vivir un poco más. No tengo para pagar esas medicinas que son carísimas. No, no, a ti te matamos. La respuesta de la sociedad es la muerte. Al margen de lo que va a sentir el pobre al que le matan, tienes que preguntarte si a ti eso te va a dar paz. ¿De verdad te da paz matar a tu mamá? ¿De verdad te da paz matar a tu niño? ¿De verdad te da paz? ¿De verdad te hace feliz romper tu matrimonio? ¿De verdad? Dices, bueno, pero estamos en una situación límite. El ejemplo que les he puesto antes, una situación, qué sé yo, de violencia doméstica, el esposo alcohólico, la pega, es una cuestión. Son casos excepcionales que la Iglesia siempre ha aceptado. Aceptado, me refiero que ha aceptado que se pongan fin a esos casos. Pero el matrimonio no se rompe de un día para otro, sino que se va quebrando poco a poco. Se va rompiendo poco a poco. Y un día ya no hay más que aguantar. Pero antes de eso, ha habido mucho tiempo, desde luego siempre tiempo, a veces mucho, en que ese matrimonio, esa unión, ese amor, se fue gastando, se fue perdiendo la confianza. Esa persona empezó a sentir que no era importante para el otro y empezó a alejarse y quizá tuvo alguna infidelidad buscando una compañía que su cónyuge no le daba. Ese matrimonio se fue deteriorando, se fue rompiendo hasta que ya no queda más que una estructura vacía y llega lo de cariño, ya no siento nada por ti. O bien, todavía más hipócrita, cariño, te mereces a alguien mejor que yo, ahí te queda, yo me voy con la secretaria. ¿Qué respuesta da la Iglesia? Porque esa es la respuesta del mundo. ¿Mata o huye? Yo lo he visto muchas veces. La frase favorita de las personas que rompen su relación, casados por la Iglesia o no, la frase favorita es que esta persona ya no me aporta nada. Es que yo tengo derecho a ser feliz. O sea, tú estás con esa persona, has estado con esa persona, te uniste a esa persona para utilizarla, para que te aportara algo. Quizá nunca pensaste en que te unías a esa persona para amarla, es decir, para aportarla tú a esa persona algo. La Iglesia tiene una respuesta. La respuesta del amor verdadero, del amor de Cristo, del amor que incluye el perdón, el sacrificio, la generosidad ante la vida que llega
quizás sin avisar, o ante la enfermedad y la muerte de esos seres queridos cuya última etapa pues es más difícil de llevar, porque está sordo, porque es más torpe, porque no se basta a sí mismo para la higiene. Pero nosotros ahí vemos a Cristo. Y además somos conscientes de que tenemos una deuda, no solo con Dios, sino también con esa persona que nos ha criado, que nos ha permitido con su sacrificio tener acceso a un nivel educativo. Esa es la respuesta de la Iglesia. Y delante de los problemas de la convivencia, lo mismo que delante de cualquier otro tipo de problema, por ti, Jesús, por ti, por ti. Mis padres ya murieron los dos, católicos, los dos. Mi padre, decimos en España que los mejores cocineros son hombres, es una expresión española, no sé si machista, Mi padre, profundísimamente católico, era de Ávila, de la tierra de Santa Teresa, profundísimamente católico. Los dos católicos, practicantes, bueno. Pero aquello no era un idilio, Yo, niño, adolescente, veía que había días en que estallaba la tormenta. Mi mamá, mucho más inteligente que mi papá, como suele pasar, mucho más lista, se daba cuenta de las cosas. Generalmente, cuando un hombre va, una mujer ha ido y ha vuelto varias veces. Mi mamá también tenía un carácter, como suele pasar. Hablo de las españolas, Bueno. Estuvieron toda la vida unidos. Y no siempre fue fácil. Eran católicos. Fueron fieles. Tuvieron hijos. Afrontaron la vida con sus alegrías, con sus problemas. Mi padre y mi madre, a diferente edad, lógicamente, porque se llevaban 8 años, pasaron la guerra civil y se abrieron camino a base de trabajar como bestias en un país en ruinas completamente, un país destruido por la guerra y por el bloqueo comunista. Bloqueo que los occidentales secundaron alegremente. Lucharon y tenían sus problemas. ¿Es que acaso no hemos visto eso la mayor parte de nosotros en nuestra casa? No era un idilio permanente, un cariño, cuánto te quiero, ¿no? Pues no. Estuvieron juntos. Se apoyaban en Cristo. Con el Señor salieron adelante. Con el Señor educaron a sus hijos. Esta es la respuesta que nosotros damos. El amor verdadero. El amor a imitación de Cristo, el amor que implica también abrazar la cruz. El amor que significa perdonar, ponerte en el lugar del otro, volver a empezar todos los días, amar el primero, aunque el otro no parezca que te secunda. Amar a todos en la casa y no solamente a aquellos que te caen bien en la casa. Me refiero, por ejemplo, a la suegra. Bueno, a todos, a todos. Yo veía a mi mamá cómo trataba a mi abuelo paterno, el tiempo que convivió con nosotros, que no era fácil. Eso era el amor. Esta es nuestra respuesta. Última cuestión. ¿Y con nosotros mismos? Me llama la atención, desde hace años, el florecimiento, el éxito de lo que se llaman terapias de autoayuda, literatura, cursos, a veces ligados al desarrollo de determinadas técnicas de meditación, el yoga, que son a veces técnicas simplemente gimnásticas y otras veces tienen un profundo calado de ideología.
¿Y nosotros? ¿Qué respuesta tenemos? ¿La tenemos? Y si la tenemos, ¿por qué no la damos? ¿Por qué un católico tiene que irse a hacer un curso de Reiki o de Tai Chi o de yoga? Incluso porque muchas veces en parroquias y en conventos se dan esos cursos. Ya. Nosotros sabemos, lo sabemos por experiencia, la paz inmensa que te da la confesión. Por ejemplo, la paz inmensa. Sabemos el consuelo, la fuerza que te da la comunión. Estar un rato ante el sagrario. Si el Santísimo está expuesto, mejor. Si no, estar un rato ante el sagrario, con la iglesia vacía. Entras arrastrando los pies y cuando sale los problemas son los mismos. Tu marido no ha cambiado, o tus hijos, o tu mujer, o tu jefe, pero tú eres distinto. Lo sabemos. Esta es nuestra respuesta. Cristo es el pan de vida. Lo sabemos. ¿Qué necesidad tengo yo de ir a un gurú a que me haga poner con las piernas en la flor del, en la posición del loto? ¿Sabes tú que yo jamás me podría poner así? Y si me pongo, me tendrán que sacar de ese estado porque es imposible levantarme. Vamos, imposible, ni ponerme ni levantarme. Cuando puedo estar de rodillas delante del sagrario, al menos un ratito. Es nuestra respuesta. ¿Por qué no la damos? ¿Por qué no hay en todas las parroquias el rezo del rosario? ¿Por qué no hay en todas las parroquias, al menos una vez a la semana, la adoración del Santísimo? ¿Por qué motivo? Cuando un católico tiene que confesarse, tiene que pasar por la criba de la secretaria de la parroquia. Oiga, que no sé cómo es aquí, ¿eh? Hablo en general. Tienes que pedir cita como si fueras al dentista, a que te saquen una muela sin anestesia. Y cuando llegas allí, si te da vergüenza lo que tienes que contar, por ejemplo, a los hombres nos da mucha vergüenza, no sé a las señoras porque no soy señora, pero a los hombres nos da mucha vergüenza, te encuentras con un señor que te mira, cuando, con lo a gusto que estás detrás de una rejillita, que no sabe el otro quién eres. ¿Por qué todo esto? ¿Por qué no es fácil ir a confesarse? Que antes lo era. ¿Por qué no? No digamos ya la catástrofe que ha supuesto el tema de la pandemia. Es verdad que la Iglesia, a su pesar, en muchas ocasiones, ha tenido que obedecer las imposiciones que han puesto los gobiernos. Muchas veces imposiciones abusivas. Porque se podía ir al supermercado y no al templo. ¿Y por qué? Si en el supermercado estabas codo con codo en los pasillos estrechos. Al templo no, al supermercado sí, o a otros sitios. Pero al margen de eso, no te quedaba más remedio, pero al margen de eso quizá podías hacer otra cosa, pero no. Tengo que echar la llave y los fieles sin alimentación, sin Eucaristía, sin confesión, pasando angustia, por miedo a contraer la enfermedad, por miedo a morir sin confesar, con el sufrimiento espantoso de no poder despedirse de las personas que aman, que se las llevan y no las vuelves a ver y te las dan en una urna quemaditos porque ni siquiera la puedes enterrar. Todo eso lo hemos vivido. Ha habido respuestas de todo tipo, ¿eh? Algunas muy buenas y otras no. ¿Pero por qué? Si tenemos las respuestas, ¿por qué no las damos? En un momento como este, ¿por qué no las hemos dado todos? Repito, siendo responsables y obedeciendo lo que no quedaba más remedio que obedecer. Madrid, afortunadamente, nunca se dio la orden de cerrar los templos. Durante la época más dura
nos obligaron a no celebrar misa, pero los templos que estaban abiertos. Y nosotros que establecimos 12 horas diarias de atención a la gente, la iglesia abierta, un seminarista atendiendo. Llegaba una persona, quería comulgar, se llamaba el sacerdote y le daba la comunión. Llegaba una persona que quería confesar, se le pasaba a un despacho, no al confesionario, porque ahí sí que no se podía en estas condiciones, y con la distancia preceptiva, sin quitarse la mascarilla, a esa persona se la confesaba. Pedían ayuda para visitar a un enfermo en casa, no en el hospital, donde no te dejaban entrar, pero en casa, con todas las garantías, ibas a visitar al enfermo. Es que era nuestro deber, que somos curas para esto, para estar al lado del pueblo que sufre, no para ser unos temerarios que se juegan la vida o que ponen en peligro la vida de los demás, no. Pero sí para estar al lado de la gente. ¿Pero qué nos ha pasado? Repito, tenemos respuestas. ¿Y por qué no las hemos dado? 5 grandes cuestiones de la vida. Y nos queda la cuestión de la muerte. Quizá uno de los aspectos positivos que ha tenido la pandemia ha sido poner delante de nuestra mirada de confortables egoístas la realidad de la muerte. Más, no es que antes no se muriera la gente, ¿eh? Vamos, toda la vida de Dios, todos vamos a morir. Pero ahora era más evidente. Hemos experimentado el miedo y el riesgo. Hemos experimentado también el dolor ante las pérdidas. Amigos queridos o familiares, personas entrañables ya no están. Y no has podido ni siquiera despedirte de ellos. Esto lo hemos sufrido, lo hemos experimentado. ¿Pero qué respuesta hemos dado? ¿De qué se habla en una homilía? No hablo de esta parroquia, ¿eh? En general, ¿de qué se habla? De solidaridad, hay que ayudar a los pobres. Ahora últimamente se habla de la ecología, algunos que derivan a la locura hablan hasta de la Pachamama. Bueno, pero ¿quién presenta la realidad, porque es real, de la vida eterna? Hay vida eterna. Tenemos esperanza. No solamente mi dolor puede servir como colaborador a la redención de Cristo o para unirme más al Señor crucificado. Es que eso me va a ayudar a prepararme para ir al cielo. ¿Pero de verdad creemos los católicos en que existe el cielo? ¿Creemos en eso? Hablo de los católicos, no de los paganos bautizados. ¿Creemos en eso? Santa Teresa, cuando le llegó la hora, sus últimas palabras fueron: por fin voy a estar con Dios. Ella había escrito: muero porque no muero, que tan alta dicha espero. Y San Pablo, unos siglos antes, había escrito, para mí la vida es Cristo y una ganancia morir. Y aquel que fue mi maestro, mi padre espiritual, José Luis Martín Descalzo, escribe en su último libro, que se publica pocos meses antes de su muerte, El Testamento del Pájaro Solitario, escribe en su penúltima poesía: morir solo es morir, morir se acaba. Morir es una hoguera fugitiva, es cruzar una puerta a la deriva y encontrar lo que tanto se buscaba. ¿Pero buscamos tanto a Cristo? Yo me lo pregunto. Yo busco a Cristo tanto como para que cuando llegue la hora, un accidente de tráfico, un cáncer,
lo que sea, cuando llegue la hora, yo pueda decir por ti, contigo, para siempre. Por ti he vivido, contigo he vivido, y contigo, por tu gracia y por tu misericordia, quiero vivir para siempre, por fin. Voy a cruzar esta puerta a la deriva para encontrar lo que tanto he buscado. Estas son nuestras respuestas a esta sociedad absurda que mata a sus niños, que mata a sus ancianos, que se cree hipócritamente, no digo ingenuamente, porque no son tan tontos, aunque lo parezcan, que se cree hipócritamente que con poner un papelito en una urna ya ha colaborado a la solución ecológica del planeta o a la solución de los problemas del mundo. A esta sociedad nosotros tenemos que ofrecerle respuestas. Las tenemos, las hemos tenido siempre. Son respuestas que construyen relaciones sociales, relaciones familiares. Son respuestas que nos ayudan a vivir y a convivir. Son respuestas que te hacen estar abierto a la vida, que te ayudan a ser feliz, aunque seas una persona mayor, enfermo, anciano, inválido. Y son respuestas que nos dan paz. Quiero terminar poniéndoles un último ejemplo, que no es el del inglés. Yo he tenido siempre un problema de tendencia a engordar. Les aseguro que no como mucho, pero los dulces sí que son mi debilidad. Bueno, ahora con la pandemia ha sido horroroso, sobre todo porque soy el cocinero de la comunidad, imagínense. El cocinero tiene que probar la comida, al final está picando todo el día. Si a mí me dijeran mañana alguien que lo ha probado, oye, mira, he encontrado una dieta fácil de llevar, puedes comer chocolate, no pasa nada. Y esta dieta maravillosa, en fin, te hace perder tantos kilos. Fíjate cómo estoy yo, me dijeran, pesaba como tú, adelgazado 20 kilos en 2 meses y no los he recuperado. Claro, lo peor es el rebote. Bueno, aquí estoy, fenomenal. ¿Yo qué haría? Diría, dime dónde está ese médico, que voy, ¿no? Pues es lo que tenemos que decir. Tenemos que decírselo a los que están con depresión, a los que rompen su familia, a los que están borrachos de éxito, a los que no saben qué hacer cuando tienen un problema y viven amargados y amargando. Tenemos que decirles, yo tengo la respuesta. ¿Y cuál es tu receta? Vente conmigo al sagrario un ratito. Vente conmigo a rezar un rato. Dice, pero si yo no tengo fe, da igual, vente conmigo a rezar un rato. Tú no tienes fe en Dios, pero Dios sí tiene fe en ti. Vente conmigo a rezar un rato. Tengo la respuesta. No soy mejor que tú, no soy más afortunado que tú. Conoces mis problemas, mis heridas. Pero mi fuerza está en el Señor. Tengo la respuesta. Ese venid y veréis que le dijo el Señor a los apóstoles es lo que nosotros tenemos que decir a esta sociedad, en algunos casos de la opulencia, en algunos aspectos, en otros casos de una profunda miseria, a esta sociedad que tiene todo y que no tiene nada, tenemos que decirles, es posible ser feliz. Y yo lo soy, tengo problemas, sí, pero es posible ser feliz. Tenemos las respuestas y es nuestro deber llevárselas a la gente. Tenemos esperanza. Es lo mejor que podemos ofrecer hoy a esta sociedad. Que así sea. Hacemos un momento de oración. Dios te salve María, llena eres de gracia, el Señor es contigo. Bendita tú eres entre todas las mujeres y bendito es el fruto de tu vientre, Jesús. Santa María, Madre de Dios, ruega por nosotros, pecadores, ahora y en la hora de nuestra muerte. Amén. Gloria al Padre, al Hijo y al Espíritu Santo. Ave María Purísima.
Muchas gracias de nuevo. Un placer estar con ustedes.

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2: Oración por la paz. Señor Jesús, tú eres nuestra paz. Mira nuestra patria dañada por la violencia y dispersa por el miedo y la inseguridad. Consuela el dolor de quienes sufren. Da acierto a las decisiones de quienes nos gobiernan. Toca el corazón de quienes olvidan que somos hermanos y provocan sufrimiento y muerte. Dales el don de la conversión. Protege a las familias, a nuestros niños, adolescentes y jóvenes, a nuestros pueblos y comunidades, que como discípulos misioneros tuyos, ciudadanos responsables, sepamos ser promotores de justicia y de paz, para que en ti nuestro pueblo tenga vida digna. Amén. Santa María de Guadalupe, Reina de la Paz, ruega por nosotros.
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quisiera que esta última reflexión sea una gran motivación y una explicación de lo que Dios puede hacer en la vida de un cristiano, de lo que Dios puede lograr y cuáles son los grandísimos beneficios de acceder a la santidad. Porque hasta hoy probablemente pues quede nosotros el decir, pues, ay Carlitos, ¿no? Está difícil esto, puerta angosta, camino estrecho, caminar por las nadas para aspirar al todo y no sé qué es el todo, muchas cosas que dejar, muchas cosas a las que hay que renunciar, muchos peligros en el camino, mucho trabajo para entrar a una vida de oración, mucho trabajo para poder ingresar al tema de la palabra y todo, ¿para qué? ¿Qué obtiene un santo? Bueno, la idea de hoy es ver qué obtiene un santo. Y quisiera mostrarles esta visión de santidad, principalmente con nuestra Madre Santísima, la Virgen María. Para hacerlo, voy a tomar como la base las bienaventuranzas, porque nos habla de los macarios, nos habla del reino. Lo que Dios nos ofrece, mis hermanos, es el reino, vivir en el reino. Ese reino que, como lo hemos comentado, Romanos en el capítulo 14, nos dice que no es comida ni es bebida, sino es justicia, es paz y gozo en el Espíritu Santo. Esa es la recompensa. Eso es a lo que aspira el santo, a vivir plenamente en el reino, es decir, a ser un macario, un bienaventurado, un hombre feliz. Macario se traduce como feliz, como bienaventurado, todo esto que engloba quizás de una manera más puntual el texto de Romanos 14, el gozo en el Espíritu Santo. Es una persona que vive gozosa siempre, independientemente de todos los problemas y situaciones por las que el ser humano tiene que pasar. Y entonces quisiera hoy iniciar con ustedes leyendo este texto de Mateo, capítulo 5, los versículos del 3 al 10, en donde está precisamente el texto que nos habla del macarismo, de los bienaventurados, de los felices. Y el texto en cuestión dice: bienaventurados los pobres de espíritu, pues de ellos es el reino de los cielos. Bienaventurados los que lloran, pues ellos serán consolados. Bienaventurados los humildes, pues ellos heredarán la tierra. Bienaventurados los que tienen hambre y sed de justicia, pues ellos serán saciados. Bienaventurados los misericordiosos, pues ellos recibirán misericordia. Bienaventurados los de limpio corazón, pues ellos verán a Dios. Bienaventurados los que procuran la paz, pues ellos serán llamados hijos de Dios. Bienaventurados aquellos que han sido perseguidos, que son perseguidos por causa de la justicia y del reino, pues de ellos es el reino de los cielos. Así expresa Jesús la aspiración máxima de un cristiano: alcanzar la bienaventuranza. Ese es el elemento motivante de todo el Evangelio de Mateo: alcanzar la bienaventuranza, ser un macario, ser un bienaventurado. ¿Y por qué? Vamos ahora a contemplarlo a la luz de María y de los santos. ¿Qué significa cada uno de estos elementos que nos presenta Jesús? Bueno, pues María es la pobre de espíritu. Los santos son pobres de espíritu. ¿Por qué son pobres de espíritu? Porque solo tienen a Dios. Para ella el mundo ha perdido sentido. Hemos hablado a lo largo de esta semana de crucificar nuestra carne, de crucificar todo y de, como dice San Pablo a los Filipenses, tenerlo todo por basura. Lo único valioso, lo único importante es Dios. Es tener focalizada completamente nuestra atención en las cosas de arriba, y entonces las cosas de abajo perderán completamente su sabor y su valor.
Dios para los santos, particularmente para María, lo es todo. En Él está su esperanza. En Dios confía ciegamente. No tiene a nadie más en quien confiar. Podríamos pensar en el evento de la concepción, cuando José, que no entiende el misterio, pues decide abandonarla. Y María no tiene a nadie, no tiene nada. ¿Cómo explica? ¿Qué hace? No puede hacer nada. Confía en Dios. Y por ello no pierde la paz, se mantiene con serenidad. Un día te das cuenta de que no tienes nada. Pero el que tiene a Dios, lo tiene a todo. Y el que no tiene a Dios, no tiene nada. Por eso María es feliz. Por eso los santos son felices. Porque todo lo demás ya no importa. Solo Dios importa. María, como todos los santos, lloran. Dice la bienaventuranza, bienaventurados los que lloran. Recordarán cuando vimos este texto en nuestra homilía, que decíamos, no, bienaventurados los que lloran, no, bienaventurados los que ríen. O sea, como que no podemos entender por qué va a ser feliz una persona que llora. Y María, como todos los santos, lloran, igual que todos nosotros, no hay nadie que no llore. En este valle de lágrimas lloramos todos, pero los santos no esperan un consuelo pasajero y terreno, sino un consuelo que viene de Dios. Todos en algún momento determinado vamos a perder a un ser querido, padre, la madre, un hermano, un amigo, el esposo, la esposa. Vamos a perder quizás el trabajo, vamos a tener que sufrir enfermedades. Y qué bueno que se acerquen nuestros amigos, nuestros parientes, y ante la pérdida de un ser que amábamos muchísimo, se acerquen a nosotros y nos digan en un abrazo fraterno y bien apretado, lo siento mucho. Ciertamente es un bálsamo al corazón, pero no habrán pasado unos cuantos minutos cuando nuevamente se siente el dolor de la pérdida. Y ahí es en donde Dios consuela. Con un consuelo pleno, perfecto, no pasajero ni temporal, sino con un consuelo profundo. Cuando lloramos, qué bueno que haya gente que nos cure, que nos consuele, que nos apapache. Pero eso es temporal, es pasajero. Todos lo hemos experimentado. El dolor permanece, el llanto sigue fluyendo. Pero el santo es consolado por Dios. Y por eso, aunque pierda todo el mundo, aunque pierda al ser más amado como Jesús en la cruz, María permanece con paz, con una gran serenidad en su corazón. No tiene capacidad de odiar, ni quedan en su corazón resentimientos, porque Dios la consuela. Cuando no tenemos ese consuelo, hermanos, terminamos como termina tanta gente peleada con Dios, enojada. Se llevó a mi padre, se llevó a mi madre. Es gente que no sabe que Dios no se lleva a nadie. La gente muere. Pero la muerte deja una herida en el alma. Y cuando Dios no está en tu vida, cuando Dios no es el centro de tu vida, cuando Dios no produce esa gracia de la que hemos estado hablando a lo largo de nuestra semana, entonces el corazón se queda resentido. ¿Y cuánta gente hay que pasa su vida con ese resentimiento? Vive frustrado, agüitado, porque aunque tuvo mucho consuelo en el momento, familiares y amigos que se acercaron, una vez que ha terminado todo el proceso de muerte de la persona, de luto, permanece el corazón lastimado, herido, y con facilidad sangra. Los santos, como María que ha perdido lo que más amaba, a su hijo, esperan el consuelo divino. En ese consuelo está la verdadera paz y la alegría. Dios consuela, hermanos.
y consuela en plenitud. Deja en el corazón una paz inalterable. Quienes han vivido esta experiencia saben que no miento. Perder al padre, a la madre, se llora, se sufre, pero en el alma resta una paz indescriptible. Dios le avisa al alma que nuestro ser querido está con él. Y el alma se serena. Hay consuelo, verdadero y duradero. Brota de nuevo la alegría en el corazón. Aunque ha llorado, rápidamente regresa la alegría a su vida. Dios trae la paz en medio del dolor. Y en medio del dolor se abre una gran puerta a la esperanza. Volverá a amanecer. Hoy es de noche, pero amanecerá. Y tenemos la certeza de que amanecerá. Tenemos la certeza de que todo este dolor y todo este trance difícil que todos vivimos, especialmente en el tema de la muerte de los seres queridos, pero también la vivimos en el tema económico y la vivimos en el tema de la salud, porque en este valle de lágrimas se sufre de tantas formas. Pero sobre todo es necesario este consuelo en las cosas que verdaderamente lastiman el alma, como la muerte. Ahí el corazón se resiente y necesitamos de la ayuda divina. Para el santo siempre hay esperanza. Dios, mis hermanos, no se olvida de sus pobres, no se olvida de sus hijos, y viene rápidamente a atenderlos y a consolarlos. La acción del Espíritu que habita en sus corazones y que se ha desarrollado en plenitud, ahora los convierte en seres que saben vivir la experiencia del dolor. El Espíritu Santo que mora en ellos se convierte ahora en un profundo consuelo, en una caricia maravillosa de Dios. Y por eso los santos, aunque lloran, son felices, porque tienen un consuelo que los que no tienen la santidad no conocen. María, como todos a los que Dios ha purificado, terminan siendo humildes y sencillos. Una vez que nuestra carne ha sido crucificada, una vez que hemos dejado atrás la vida anterior, una vez que Dios ha entrado a trabajar profundamente en tu alma, te conviertes en una persona sin ambición, simple, sencilla. Bienaventurados los humildes y los sencillos, porque tienen a Dios y heredarán la tierra. El humilde y el sencillo va a heredar una tierra que no es esta, porque esta tierra, pues, es mundanidad. La tierra que Dios nos ofrece, el Señor, es el reino. Y el reino no está fuera de este mundo, el reino está aquí. Aquí vamos a heredar la tierra nueva y los cielos nuevos. ¿Y en qué consiste esto? Consiste en una nueva visión del mundo. Una vez que Dios ha purificado nuestro corazón, el santo ve las cosas de una manera diferente. ¿Para qué es el dinero? ¿Para qué son las cosas? ¿Para qué es todo lo que existe? El mundano dará una explicación. El santo, otra. El Señor concede al santo una nueva visión del mundo, un mundo en el que no se anhela nada, porque el que tiene a Dios lo tiene todo. Un mundo en el que los bienes materiales son simplemente un medio para la subsistencia
y en el mejor de los casos, para compartir con los demás. O sea, hay un cambio interno que provoca que veamos hoy las cosas de una forma diferente, viviendo en el mismo mundo. Un mundano y un santo verán el mismo objeto, pero lo verán de manera diferente. Si nos referimos a lo más burdo, que sería la parte del dinero, el mundano dirá: esto me sirve para enriquecerme. Y el santo dirá: esto sirve para enriquecer a mi hermano. El mismo dinero tiene usos diferentes, porque tiene una concepción diferente. Porque el humilde, pues, ¿para qué necesita más carros y más casas y más bolsas y más zapatos y más cosas en nuestras vidas? Con poco basta. Decía San Pablo a los filipenses: he aprendido el secreto para tener paz y felicidad en mi vida. Sé estar bien cuando tengo y también cuando no tengo. He aprendido a vivir en la abundancia y también en la escasez. Todo lo puedo en Cristo. Ahora el santo ve este mundo diferente, como probablemente lo vieron nuestros hermanos Adán y Eva allá en el paraíso. Un mundo perfecto, donde todo es armonía, donde todo es paz, porque tu corazón se ha hecho humilde, se ha hecho sencillo. La soberbia es la que quiere poseer, la envidia es la que quiere retener. El egoísmo es el que nos precipita al abismo y no nos deja disfrutar el mundo, el verdadero, no la mundanidad. Por eso siempre hay que distinguir esto, porque de repente pensaríamos: bueno, y entonces, ¿para qué creo este mundo? Si este mundo es una porquería, vámonos ya de aquí. ¿Qué es esto? ¡Qué asco! No, el mundo es bello, el mundo es realmente hermoso. Fue creado por Dios para nosotros. Fue creado para que tú y yo lo pudiéramos disfrutar. Así, en la imagen que nos presenta el texto del Génesis, así lo podemos ver. Podemos ver la plenitud y corrían los ríos y todo era belleza. Y así, cuando nos lo imaginamos, también ahí pues contribuye un poco Hollywood, ¿no? Que nos presenta un día hermoso y los pájaros y, bueno, qué cosa tan espectacular. Y estoy seguro que se queda corto con todo esto, ¿no? Bueno, ese es el mundo redimido. Ese es el mundo al que nosotros tenemos acceso a través del Espíritu. Y en la medida en que va creciendo nuestra santidad, porque hemos hablado de este proceso, o sea, nadie es totalmente mundano y nadie es totalmente santo aquí. Vamos ascendiendo en santidad o descendiendo a la mundanidad. Mientras más mundano seas, tu visión no está purificada, porque no eres una persona humilde. No has crucificado bien tu carne. No has renunciado. No tienes una presencia fuerte, actuante del Espíritu. Y entonces, ¿cómo ves las cosas? Pues chuecas. Así no son. El santo las

ve como las ve Dios. Maravillosas. Maravillosas. Y esto atañe no solamente, lo veremos cuando hablemos de los puros de corazón, esto atañe no solamente a las cosas, sino también a las personas. Aprendamos a ver a las personas como son, no como nos las imaginamos. Y venía un compañero del seminario que hacía años, pero muchos, muchos, no sé cuántos, 30 años. Él iba mucho más adelante que yo en el seminario y no me acordaba bien de él. Bueno, no es cierto, no me acordaba de él. No es que no me acordara bien. Y como me suele pasar en algunas ocasiones, porque la gente pues sí me conoce, ¿no? Y entonces se me queda viendo, o sea, yo ya me senté y le digo, bueno, ¿qué le puedo servir? Y se queda parado y se me queda viendo, ¿no? Y qué rollo con este, ¿no? Y entonces me dice, ¿no te acuerdas de mí? Y le digo, ¿no? Y entonces me cantó un canto. Simón Pedro, hijo de Juan, dime si me amas más que estos. Ese canto lo compuso él y con él participó en un festival antes de que yo entrara al seminario. Y en cuanto me dijo el canto, hagan de cuenta que mi vista se transformó. Y Ricardo, sí, Ricardo. Y me dice, estás delante de un gran pecador. Le digo, pues mucho gusto, tú estás delante de otro, ¿verdad? O sea, nos damos cuenta de lo que somos. Y entonces no juzgas. Eres una persona simple, sencilla. Ves a la mujer con sencillez, al hombre con sencillez, como Dios lo creó. No con toda esa tenebra que hemos metido en nuestra cabeza a través de tantas porquerías que el mundo ha inyectado a nuestra vida. El cuerpo, no me acuerdo si lo decía aquí con ustedes o con las hermanas a las que le di ejercicios esta semana también. Les decía, el cuerpo desde la encarnación de Jesucristo es algo bellísimo. Imagínense, el Hijo de Dios toma este cuerpo, nuestro cuerpo, imagínense nada más. ¿Cuán valioso no puede ser? El humilde, el sencillo, va purificando también su visión y empieza a ver a la mujer y al hombre de una manera diferente y el corazón se serena. Los vicios van tendiendo a apagarse y el mundo interno vive en paz. Dichosos, dice el Señor, los sencillos, porque ellos heredarán la tierra. Una tierra nueva, no esta, porque si no estaríamos como los testigos de Jehová, que creen que van a vivir en esta tierra, pues qué barbaridad, qué horror. No, ese mundo que se asemeja ya al cielo, en donde el hombre y la mujer no se casan, porque se ven de una forma diferente, se aman con un amor ilimitado, pero no se desean de una forma grotesca. Los sentidos se transforman y empiezan a entrar en sintonía con un mundo que no vemos, pero que está presente aquí entre nosotros, que ha sido inaugurado con la resurrección de Jesucristo. El alma se vuelve simple y ve las cosas con los ojos de Dios, con simplicidad y con alegría. Ya no anhela nada, Dios lo es todo en ellos. Y esto es el cielo. Esta es la nueva tierra y los cielos nuevos, una nueva esperanza. Esa es la tierra que poseerán los humildes. María, como en todos los santos, Dios ha generado hambre y sed de justicia, es decir, de santidad. El santo nunca se sacia, siempre quiere más de Dios. Lo decíamos hace un momento, es peligroso, porque esta sed puede ser utilizada por el demonio.

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1: Oración por la paz. Señor Jesús, tú eres nuestra paz. Mira nuestra patria dañada por la violencia y dispersa por el miedo y la inseguridad. Consuela el dolor de quienes sufren. Da acierto a las decisiones de quienes nos gobiernan. Toca el corazón de quienes olvidan que somos hermanos y provocan sufrimiento y muerte. Dales el don de la conversión. Protege a las familias, a nuestros niños, adolescentes y jóvenes, a nuestros pueblos y comunidades, que como discípulos misioneros tuyos, ciudadanos responsables, sepamos ser promotores de justicia y de paz, para que en ti nuestro pueblo tenga vida digna. Amén. Santa María de Guadalupe, Reina de la Paz, ruega por nosotros.
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1: Continuamos con Evangelización Activa con el padre Ernesto María Caro.
2: He comentado en algunas ocasiones, hablando de Santa Catalina de Génova, la visión del purgatorio, de cómo los que están en el purgatorio, los hermanos que están en el purgatorio, están teniendo una visión celestial y tienen una sed que les hace morir porque no lo pueden poseer, porque esa sed solamente se sacia con él. Y el santo, en la medida en que crece el espíritu en su corazón, les hace más plausible, más cercana la presencia de Dios, y quisieran poseerlo, pero no pueden. Y entre más avanzan, más se retira. Pero entonces con más ahínco y con más deseo van tras de él. Y de repente el Señor se deja acercar y nos pone la punta de su dedo en la lengua, y el corazón estalla de felicidad. El gozo de los santos, la alegría de los santos. Dios, siendo santo y siendo infinito, la santidad es como Él, infinita. Con nada se sacia la sed de Dios, sino con Dios mismo. Continuamente se anhela más. Se anhela más crecer en amor, pero también crecer más en relación con Él. A los que caminan con Él, Él los sacia. Por eso, bienaventurados los que tienen hambre y sed de justicia, de santidad, que tienen hambre y sed de Dios, porque Dios mismo llegará el momento en que los sacie. Estamos hechos para la eternidad, y por eso el hombre tiene sed de todo. Nuestras pasiones y esta visión equivocada del mundo llevan al hombre a buscar llenarse de cosas, llenarse de todo. Y entre más cosas tienes, más vacío te encuentras. Y cuando tú crees que esto te va a saciar, la carrera, un hombre, una mujer, riquezas, poder, te das cuenta de que el vacío se ha hecho más grande en el alma. Solo quien persigue a Dios, solo quien ha decidido ir en busca del perfecto, encontrará en su corazón la saciedad. Él mismo es el alimento del santo, y Él al final será su recompensa. Él es en fin el camino y al mismo tiempo el término. El único anhelo del santo es ser exclusivamente de Él. María decía: mi alma glorifica al Señor y mi espíritu se goza en Él. En ninguna otra cosa se goza el santo más que en Él mismo, porque es lo único que es capaz de apagar esa sed tremenda que surge en el alma, ese anhelo, ese deseo profundo que solamente Dios puede saciar. Creados por Él y para Él, el alma solo estará tranquila, decía San Agustín, cuando repose en Él. Y mientras tanto, el corazón permanece inquieto, en búsqueda, deseándolo cada vez más, anhelándolo cada vez más, sintiendo que si no lo tiene a Él, toda su vida no tendría ningún sentido. El alma empieza a experimentar esa serenidad y ese gozo en esa búsqueda. Contempla y ve a su amado, que algún día poseerá en perfección. María, como los demás santos, viven llenos de Dios. Han sido configurados como ellos. Por eso tienen un corazón lleno de misericordia. Dichosos los misericordiosos, dice la bienaventuranza, porque alcanzarán misericordia. El santo no puede ver sufrir ni a nadie con necesidad sin que su corazón se llene de amor, de ternura y de compasión por ellos. y vemos a nuestra Madre Santísima salir corriendo a ayudar a su prima. Llena de compasión, de ternura, de amor, de solicitud por la prima que está embarazada, una mujer ya adulta, de avanzada edad, dice el texto. El anhelo del santo es consolar, ayudar y servir. En ello encuentra su consuelo, en servir, en dar. No entiende otra manera de vivir que siendo para el otro. Y esto los hace semejantes a Dios, que dan sin esperar nada. Ellos estarán durante toda su vida recibiendo el amor de Dios, que es misericordia. Misericordia con la que ellos no pueden quedarse y transfieren a cualquier persona que se les acerca. Y por eso más bien no es que serán, sino es que son continuamente amados, son continuamente llenos de la misericordia de Dios. Y precisamente porque están llenos de la misericordia de Dios, pues son misericordiosos. Y así podríamos hablar como de un círculo, como de algo que se da y se recibe al mismo tiempo. Recibo misericordia y doy misericordia. No soy como los del mundo, que les gusta solamente la ley del rastrillo. Les gusta que la gente les dé amor, pero no saben dar amor. El poco que reciben, lo guardan y finalmente se les pudre en el alma. El santo estará durante toda su vida experimentando esta dulzura, esta compasión de Dios por un pecador. Dios ve al hombre y se compadece de él. El santo sabe que es pobre, sabe que necesita a Dios, y también sabe que tiene un Dios que le ama. Lo ha experimentado, lo conoce, no de oídas, sino porque Dios lo habita ahora en plenitud. Y la misericordia se hace parte del santo. Se siente amado, se siente perdonado, se siente acogido, aún siendo un miserable hombre. El Salmo 8 nos dice: ¿qué es el hombre para que te acuerdes de él? El santo sabe lo que es un miserable, y por eso se goza cuando Dios lo ama, porque en su miseria recibe amor, alegría y paz, misma que él ahora comparte con los demás hermanos también pecadores y miserables como él. Y vean cómo todo empieza como en un gran rompecabezas a engarzar, cómo todo empieza a fundirse en un gran todo que va abarcando toda la vida y todos los aspectos del ser humano. Y el hombre empieza a experimentar aquello que dice Jesús: he venido para que tengas vida y la tengas en abundancia. Y esta empieza al experimentar la dulzura, la compasión, la misericordia de Dios. Porque la misericordia en Dios no es precisamente el perdón, como a veces lo entendemos. Tiene misericordia y nos perdona, sino que la misericordia apunta más bien a ese amor profundo de Dios, al amor más profundo que hay en su corazón, que procede de su divinidad. Ese amor es el que va siendo nido, va encontrando una casa en el corazón del santo, en el corazón de aquel que ha decidido a través de su oración y de todos los elementos que hemos presentado en esta semana, entregarle su vida completamente para que él la tome, la posea y en él se recree, donando su amor y su misericordia. El Espíritu que vive en ellos los hace sentir continuamente perfectamente amados. Una persona que se siente y se sabe perfectamente amada es feliz, está llena de alegría, de paz, de consuelo. ¿Qué más podríamos pedir? Es el reino. Los santos como María han limpiado su corazón. Dichosos los puros de corazón, porque ellos verán a Dios. En el corazón del santo habita Dios, solo Dios. La penitencia y la oración ha limpiado toda su vida, la ha purificado. Y ahora Dios la habita en todos sus resquicios. Por esta razón, no hay rencores, ni trampas, ni malas acciones. El corazón se ha purificado. Tiene siempre una recta intención. No ve las cosas torcidas y no busca que los demás las vean así. Su mente vive siempre elevada a Dios. La mundanidad los ha dejado completamente y solo anhelan a Dios. Ahora su mirada se pierde en el horizonte en busca del amado. Limpios de corazón. Nada los ata a este mundo. Nada les entretiene aquí. Su corazón ahora ve la dimensión maravillosa del reino. Ha sido purificado. Y por eso pueden ver a Dios. Y ven a Dios en el hermano, particularmente en el pobre. Lo ven en un hermoso atardecer. Lo ven en la lluvia. Lo ven aún en la dificultad. Cuentan que San Ignacio de Loyola, ya en una edad avanzada, caminando con uno de sus discípulos en una de sus casas, en el paseo que acostumbraba hacer por el jardín, se detuvo un día delante de una flor y se quedó contemplándola y la miraba y la miraba. Y el hermano junto a él no decía nada. Hasta que un cierto punto, el santo, tomando su bastón, golpea a la flor y le dice: deja de gritarme, deja de hablarme tan fuerte del amor de Dios. Ya no me grites del amor de Dios. Descubre a Dios en todo. Descubre su amor, su bondad, su belleza. A veces, en este proceso de santidad, porque todos somos ya de alguna forma santos, hemos podido tener esa plenitud de ver un amanecer. Las cosas maravillosas. Ahora me llegó hace poquito un videíto que a lo mejor también hayan recibido algunos de ellos, de ustedes, de unas personas que estaban pescando allí en la playa y sacaron una mantarraya. Y esa mantarraya en ese momento da luz. Ya la pescaron y de repente, pues ahí ya en la playa están ahí un montón de niños y bueno, ya ven que ahora pues todo mundo tiene una cámara en sus manos, todo mundo tenemos un celular, así que alguien sacó un celular y se puso a filmarla. Y filmaron cómo dio a luz esa mantarraya, y salían las mantarrayitas, yo no sabía que eran vivíparos. Y nacen las mantarrayitas, y la gente ahora agarra las mantarrayitas y las regresa al mar. Y los que habían pescado a la pobre mantarraya grande inmediatamente mandan traer unas pinzas para sacarle el anzuelo. Era una mamá mantarraya. Había que regresarla al mar con sus hijos. La pureza del corazón. Ahora ves las cosas de una forma diferente. No sé qué tan santos o no serían. Pero cuando yo vi esa, la he visto muchas veces. Son de esos videos, casi nunca veo cosas de esas, ¿no? Pero me impactó tanto ver, era una cosa sublime. ver nacer a las mantarrayitas. Eran unos animalitos. Ahora imagínense ver nacer un niño. Qué cosa más maravillosa. Qué regalo de Dios. Dios corresponde a esta búsqueda y a esta pureza, el haberlo dejado todo por Él y haberse dado completamente a Él, y entonces les deja ver su corazón, les deja experimentar su amor, su dulzura y su paz. Se presenta a ellos de mil y un maneras, y ellos con una mirada pura y serena lo reconocen en el pobre, en el necesitado, en el rico y en todo aquel que cruza por su camino. Saben descubrir a este Dios que se les hace presente y que se les muestra continuamente. Y es que al final de las nadas, cuando ya todo está limpio y purificado, solo queda Dios. Y así entendemos aquel texto: tu luz nos hace ver la luz. Bienaventurados los limpios de corazón, porque verán a Dios en todas partes. Vean entonces, mis hermanos, que las bienaventuranzas no tienen sentido para la vida eterna, sino para esta. El santo vive aquí, pero como si no viviera aquí. Su mirada purificada, su corazón purificado, su humildad purificada. Ahora esto se transforma verdaderamente en un paraíso. Por eso viven con serenidad, con alegría, con paz. De los santos modernos les platicaba en estos días la experiencia con Juan Pablo. Una mirada serena, un caminar tranquilo. Su corazón y su vida está puesta en una dimensión que nosotros desafortunadamente no conocemos. Todavía nuestra mirada, nuestros gustos, nuestra atención están todavía puestos en tantas cosas de la tierra. Todavía vivimos una humanidad muy mundanizada. Los santos como María procuran la paz, pues Dios vive en ellos. Son constructores de la paz. Bienaventurados los que procuran la paz. Bienaventurados los que procuran la paz. Por eso, porque procuran la paz, la reconciliación entre los hombres, serán como Dios, hijos de Dios. El Hijo de Dios vino a restaurar, a regenerar, vino a restablecer nuevamente la unidad entre Dios y el hombre. Por ello, los santos no pueden buscar otra cosa que la reconciliación del hombre con el hombre y del hombre con Dios, porque eso hizo el Hijo de Dios. Y todos aquellos que hacen lo que el Hijo de Dios hizo son llamados hijos de Dios. Y no puede ser de ninguna otra forma, porque el espíritu que animaba al Hijo de Dios es el mismo espíritu que anima al santo, no es otro. Y en Jesús el Espíritu Santo lo animaba a reconciliar al hombre con el hombre y al hombre con Dios, a perdonar, a reconciliar, a restablecer. Por eso se dedican a construir puentes, a construir la paz, a buscar la reconciliación entre todos. Buscan la forma de justificar y de ayudar a que haya entendimiento entre la gente, pues saben que ese es el camino de la reconciliación. Por eso serán llamados hijos de Dios. El santo no solamente es llamado hijo de Dios, es realmente un hijo de Dios porque ha sido adoptado por Él a través del Espíritu Santo. Y cuando lo dejamos obrar, cuando el Espíritu Santo es capaz de poseer al hombre, entonces el hombre se dedica a las obras de Dios, de la misma forma que Jesús se dedicó a realizar las obras de Dios. Y la obra central fue la reconciliación del mundo. Y eso es lo que hace el santo. Y por eso se goza en ser hijo de Dios. Y a los hijos Dios les da la herencia, y la herencia de los hijos de Dios para los hijos no es otro sino Dios mismo, su amor. El hijo experimenta con profundidad esta relación filial del Padre con ellos. Y nuevamente recurriríamos a términos siempre usados y que no llegan a expresar en totalidad lo que queremos. Se sienten amados, consolados, protegidos por un Padre que les ama infinitamente, de un Padre que no lleva cuentas del mal, de un Padre que conoce cuál es su naturaleza, de un Padre que envía al Hijo para que muera por él. Por eso serán llamados hijos de Dios. Ellos son en verdad hijos de Dios. Son a quien Dios ha adoptado por medio de su Espíritu. La última bienaventuranza dice finalmente: bienaventurados los perseguidos por causa del reino. María, como todos los santos, serán perseguidos. Son perseguidos porque ya no son de este mundo, viven en él, pero no le pertenecen. Sus criterios y su forma de vivir ponen en evidencia la maldad y la mundanidad de los demás. La luz es rechazada por la oscuridad. Y en la medida en que vamos avanzando hacia la luz, el rechazo del mundo se va haciendo más evidente. Llegará el momento en que la oscuridad aborrecerá completamente la luz, aborrecerá completamente al santo y lo eliminará de sus grupos sociales, lo eliminará de todas las áreas en donde pueda llevar esta luz, porque la luz le molesta, le ciega, le estorba. Y el cristiano le estorba al mundo porque se ha convertido en luz como Dios, y por ello las tinieblas lo rechazan. Son ahora los heraldos de Cristo. Su vida se ha cristificado, y así como a él lo persiguieron, a ellos también los van a perseguir. Sin embargo, en medio de la persecución se saben amados, consolados y protegidos. No temen la persecución, pues esta es la evidencia de su pertenencia total a Cristo, de su total transformación en criaturas nuevas. La persecución viene a confirmar que el proceso realmente se ha desarrollado en ellos. Terminamos así nuestro recorrido de la santidad, viendo el modelo maravilloso, viendo a los santos y viendo lo que Dios ha producido en ellos, y que verdaderamente a través de la santidad se alcanza la felicidad en este mundo. El reino de los cielos, que no es comida ni es bebida, sino es justicia, es paz y es gozo en el Espíritu Santo. Y que la bendición de Dios Todopoderoso, Padre, Hijo y Espíritu Santo, descienda sobre ustedes y les acompañe siempre. Amén. Hermanos, con la alegría de haber participado en un momento de gracia del Señor, vayamos todos en paz.

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3: Oración por la paz. Señor Jesús, tú eres nuestra paz. Mira nuestra patria dañada por la violencia y dispersa por el miedo y la inseguridad. Consuela el dolor de quienes sufren. Da acierto a las decisiones de quienes nos gobiernan. Toca el corazón de quienes olvidan que somos hermanos y provocan sufrimiento y muerte. Dales el don de la conversión. Protege a las familias, a nuestros niños, adolescentes y jóvenes, a nuestros pueblos y comunidades, que como discípulos misioneros tuyos, ciudadanos responsables, sepamos ser promotores de justicia y de paz, para que en ti nuestro pueblo tenga vida digna. Amén. Santa María de Guadalupe, Reina de la Paz, ruega por nosotros.
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2: Buenos días, amables oyentes. Bienvenidos al programa en lengua española de Radio Vaticano, Vatican News. Reciban un saludo cordial de la redacción y de quien les habla, Alina Tufani Díaz. A continuación, los invitamos a seguir las informaciones del Papa y de la Santa Sede en este viernes 2 de octubre de 2026. El Santo Padre, junto a 1 millón de niños, rezan por la paz, especialmente para aquellos que viven donde hay guerra. Nuestro mundo necesita testigos ecuménicos de Cristo, enfatizó León XIV durante la audiencia a los representantes de la Federación Luterana Mundial. El Dicasterio para los Laicos, la Familia y la Vida prepara el encuentro de León XIV con los jefes de las iglesias orientales y los presidentes de las conferencias episcopales del mundo para hablar sobre la exhortación apostólica Amoris Laetitia de su predecesor Francisco. La Conferencia Episcopal Argentina presentó la página web oficial del viaje apostólico del Papa León XIV, que tendrá lugar del 8 al 11 de noviembre. Y hoy celebramos la memoria litúrgica de los santos ángeles custodios. La misión de los ángeles de la guarda es acompañar a cada hombre en el camino por la vida. Ahora sí, vamos con la información. Como siempre, les deseamos una buena sintonía. El Santo Padre abrió su agenda de audiencias privadas esta mañana recibiendo a la señora Kaya Kallas, alta representante para asuntos exteriores y política de seguridad y vicepresidenta de la Comisión Europea, junto a su séquito. Seguidamente recibió a la hermana Alessandra Smerilli, prefecta del Dicasterio para el Servicio del Desarrollo Humano Integral, a Monseñor Bernie Tribot, presidente de la Comisión Pontificia para la Protección de los Menores, junto al secretario de dicha comisión, Monseñor Luis Manuel Ali Herrera. Posteriormente, el Papa recibió a Monseñor Manuel Ningwell, exarca apostólico de la Abadía Territorial de Santa María de Grottaferrata, en Italia. Y ya hacia el mediodía, León XIV se reunió en la sala del consistorio del Palacio Apostólico con los artistas participantes en el encuentro promovido por el Dicasterio para la Cultura y la Educación. Como mencionamos en titulares, a mediodía en la sala de prensa de la Santa Sede ha habido una rueda de prensa para presentar el encuentro del Santo Padre León XIV con los jefes de las iglesias orientales y los presidentes de las conferencias episcopales, titulado 10 años después de Amoris Laetitia, anunciar el Evangelio con las familias de hoy. Este encuentro tendrá lugar en el Aula Pablo VI del Vaticano desde la tarde del miércoles 7 de octubre hasta la última hora de la tarde del miércoles 14 de octubre de 2026. En la jornada de clausura, el Papa León XIV presidirá la Santa Misa en la Plaza de San Pedro hacia las 10 de la mañana.
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2: Danos la paz. Desde los jardines vaticanos, más de 700 niños reunidos con el Papa alrededor de la gruta de Lourdes elevaron esta súplica a Jesús. Ayer en la tarde, junto a todos ellos, millones de niños del mundo han participado en esta iniciativa de oración, nacida en Venezuela en 2005 y que se ha extendido por el mundo entero gracias también a la Fundación Pontificia Ayuda a la Iglesia Necesitada. Pero este año, además de haber sido inaugurada y acompañada por el Papa León XIV, la campaña se extenderá durante una semana, es decir, hasta el 7 de octubre, fiesta de Nuestra Señora del Rosario. Más detalles de la celebración con Ariana Pernia Paolini.
1: Rezar el rosario junto a más de 700 niños este 1 de octubre se estableció como la ocasión ideal para que el Santo Padre clamara por la paz de los infantes. Antes de meditar los misterios luminosos junto a cientos de niños en la Gruta de Lourdes en los Jardines Vaticanos, el Papa León manifestó la petición por la cual se reunieron a recitar juntos esta oración.
5: Esta sera vi chiediamo.
6: Sí, los queremos Jesús y María, y esta noche les pedimos un regalo especial, la paz para todos los niños del mundo, especialmente para aquellos que viven donde hay guerra, en tantos países de la tierra.
5: Lo facciamo con la preghiera del Santo Rosario, que una preghiera
6: semplice. Lo hacemos con la oración del Santo Rosario, que es una oración sencilla y que todos pueden rezar.
1: Tras dar una calurosa bienvenida a los cerca de 1.200 presentes, reconoció su alegría al estar reunido con los infantes, para estar junto a las dos personas que nos aman más que nadie, el Señor Jesús y su Madre María. Así, recordó a los asistentes que no se encontraban en oración solos, sino que alrededor del mundo 1 millón de niños están elevando sus oraciones, siempre con una intención: pedir la paz.
6: Quiero decirles una última cosa. Esta noche y en estos días no solo estamos rezando nosotros. En todo el mundo, 1 millón de niños reza con nosotros. 1 millón. Piensen. 50 millones de Ave María que se elevan al cielo desde todas partes y en todas las lenguas de la tierra pidiendo la paz y que se unen como en un único y grandísimo rosario para abrazar y unir entre sí a todos los continentes, razas y las naciones del planeta.
2: El Papa León XIV, durante la audiencia a los representantes de la Federación Luterana Mundial que tuvo lugar ayer, agradeció el diálogo internacional que ha generado importantes intuiciones, así como la declaración conjunta sobre la doctrina de justificación, un hito, dijo, en el camino ecuménico. Álvaro Vargas Martino con el reporte.
7: Our world needs ecumenical witness to Christ.
8: Nuestro mundo necesita testigos ecuménicos de Cristo, enfatizó el Papa León XIV en la mañana de este jueves durante la audiencia a los representantes de la Federación Luterana Mundial, en la que invitó a regresar con profunda devoción a las raíces comunes, a la fe de la Iglesia de los orígenes y a los padres de la Iglesia, con el fin de redescubrir la herencia apostólica y preconfesional que verdaderamente nos une como hermanos y hermanas en Cristo. El diálogo internacional, que ahora se encuentra en su sexta fase, ha generado importantes intuiciones, destacó el Papa, quien subrayó que ciertamente un hito en el camino ecuménico fue la declaración conjunta sobre la doctrina de la justificación, pero también los textos elaborados conjuntamente en años anteriores, sobre todo la Eucaristía, el ministerio en la Iglesia y caminos hacia la comunión, que merecen ser recordados y acogidos cada vez más profundamente. A continuación, el pontífice recordó que hace 5 años, en su discurso a los representantes de la Federación Luterana Mundial durante una audiencia privada, su predecesor, el Papa Francisco, describió muy bien la importancia del ecumenismo cuando dijo que no es un ejercicio de diplomacia eclesial, sino un camino de gracia, y no se apoya en mediaciones y acuerdos humanos, sino en la gracia de Dios que purifica la memoria y el corazón, supera las rigideces y orienta hacia una comunión renovada.
9: Renewed communion in the apostolic faith, the sacraments,
7: and in the ministries.
8: La comunión renovada en la fe apostólica, en los sacramentos y en los ministerios es la meta de nuestro camino ecuménico de gracia que recorremos juntos guiados por el Evangelio.
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9: Tras el viaje apostólico del Santo Padre León XIV a Francia y su visita a la UNESCO, queda un binomio que resume buena parte del mensaje del Santo Padre: libertad y esperanza. Libertad para hablar al ser humano y a la sociedad sin quedar condicionado por las presiones del momento, y esperanza para mirar una realidad marcada por dificultades sin quedar atrapados en ellas. El cardenal François Xavier Bustillo, obispo de Ajaccio en Córcega, que acompañó al Santo Padre durante algunos momentos de estos días y que ya había recibido al Papa Francisco en Córcega en diciembre de 2024, considera en entrevista con Radio Vaticana Vatican News que León XIV ha encontrado una sociedad profundamente secularizada, pero no indiferente a las preguntas últimas.
10: Yo creo que tenemos que tener una lectura teológica y espiritual. El Papa León XIV ha venido a Francia y ha provocado, yo diría, una unción. Es decir, deja una huella. Y hoy nuestra responsabilidad es la de guardar la memoria de lo que ha dicho, de lo que ha hecho y de su pasaje en nuestro país. Como en la tradición bíblica, un pueblo sin memoria desaparece. Entonces, hemos vivido unos días intensos con el Papa León XIV. Hoy nuestro deber es la memoria. No digo la nostalgia o el triunfalismo, decir, ha habido mucha gente. No, decir, ¿qué hacemos de este pasaje? De sus discursos, de sus gestos, de sus provocaciones para nuestra vida espiritual y para nuestra vida pastoral. Ahora nos toca a nosotros, a los pastores y a los cristianos, de decir, bueno, vamos a tomar los discursos, los gestos tranquilamente, los vamos a analizar, los vamos a encarnar para que podamos seguir con entusiasmo. Él ha venido unos días para decirnos, ánimo, id hacia adelante. Ahora nos toca a nosotros de ser responsables, de tener ánimo y de encarnar lo que él nos ha dicho. Ir hacia adelante con entusiasmo, con alegría y sin desanimarnos.
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2: En Argentina continúan los preparativos para la visita del Papa León XIV del 8 al 11 de noviembre y la novedad es la página web oficial para la visita presentada por la Conferencia Episcopal. El detalle de la información con la hermana María del Pino Rodríguez.
11: La Conferencia Episcopal Argentina presentó la página web oficial del viaje apostólico del Papa León XIV a la Argentina, que se desarrollará del 8 al 11 de noviembre. Este será el principal canal de información y organización de las distintas actividades previstas durante la presencia del Santo Padre en el país. A través de la web se podrá conocer de cerca la agenda del Papa León, acceder a la información actualizada sobre las distintas celebraciones y encuentros, así como consultar las distintas modalidades de acceso junto a algunas indicaciones prácticas y toda la información necesaria para participar. La web busca, sobre todo, ser una herramienta para organizar la participación y darnos a todos la oportunidad de poder ser protagonistas de las celebraciones y encuentros con el Santo Padre, acompañando la preparación de este momento tan significativo para la Iglesia y para todo el pueblo argentino. Según la Agencia Informativa Católica Argentina, el sitio ofrece, además, materiales de apoyo y contenidos de referencia sobre las actividades programadas y espacios de consulta para las comunidades que se preparan para recibir al Santo Padre. A partir del 8 de octubre, estarán habilitados en la plataforma los formularios de inscripción para voluntarios y fieles que quieran participar de las celebraciones, junto con información sobre el procedimiento de acreditación destinado a periodistas y medios de comunicación.
12: día más vengo a tu encuentro, Señor, a compartir contigo un espacio, un momento, un tiempo en medio de mi vida. Sé que tú estás siempre conmigo, pero a veces es necesario hacerme consciente. Hacerme consciente de que tú siempre estás, que me conoces, lo bueno y lo malo. Y con todo me acoges ahora, en tu presencia, en tus brazos. La lectura de hoy es del Salmo 138.
13: Señor, tú me sondeas y me conoces. Tú sabes si me siento o me levanto. De lejos percibes lo que pienso. Te das cuenta si camino o si descanso. Y todos mis pasos te son familiares. Antes que la palabra esté en mi lengua, tú, Señor, la conoces plenamente. Me rodeas por detrás y por delante, y tienes puesta tu mano sobre mí. Una ciencia tan admirable me sobrepasa. Es tan alta que no puedo alcanzarla. ¿A dónde iré para estar lejos de tu espíritu? ¿A dónde huiré de tu presencia? Si subo al cielo, allí estás tú. Si me tiendo en el abismo, estás presente. Si tomara las alas de la aurora y fuera a habitar en los confines del mar, también allí me llevaría tu mano y me sostendría tu derecha. Si dijera que me cubran las tinieblas y la luz sea como la noche a mi alrededor, las tinieblas no serían oscuras para ti y la noche sería clara como el día. Tú creaste mis entrañas. Me plasmaste en el seno de mi madre. Te doy gracias porque me formaste de manera tan admirable. ¡Qué maravillosas son tus obras! Tú conocías hasta el fondo de mi alma, y nada de mi ser se te ocultaba. Cuando yo era formado en lo secreto, cuando era tejido en lo profundo de la tierra, tus ojos ya veían mis acciones. Todas ellas estaban en tu libro. Mis días estaban escritos y señalados, antes que uno solo de ellos existiera. Qué difíciles son para mí tus designios, y qué inmenso, Dios mío, es el conjunto de ellos. Si me pongo a contarlos, son más que la arena, y si terminara de hacerlo, aún entonces seguiría a tu lado.
12: Un salmo habla de nosotros, pero habla sobre todo de Dios, porque me ayuda a entender quién es y cómo me acoge.
14: Yo te sondeo y te conozco. Sé lo que estás haciendo y percibo tus pensamientos. Sé cuando caminas. Sé de tus cansancios y descansos. Tus pasos me son familiares. Cuando vas a hablar, entiendo lo que vas a decir. Estoy alrededor. Presente, te envuelvo con mi mano. Sé que es difícil que lo entiendas. Sé que es imposible que me abarques. ¿Dónde irás para estar lejos de mí? ¿Cómo escapar de mí? En lo más alto y en lo más hondo, allí estaré contigo, en cualquier lugar. Allí tendrás mi mano dispuesta a sostenerte. Incluso si dejas de creer en mí, en tus tinieblas veré. Yo creé tus entrañas. Te plasmé en el seno materno. Te formé y eres admirable. Eres maravilloso. Conozco tu alma hasta el fondo y nada de ti se me oculta. Pues desde que fuiste tejido en lo profundo de la tierra, veía yo tus acciones, intuía tus días, esperaba tus pasos. Tú eres mi obra maravillosa, lo sé. Y créeme, te conozco. Y aunque a ti te cueste conocerme, pase lo que pase, seguiré a tu lado.
12: Yo te sondeo y te conozco. Tendrás mi mano dispuesta a sostenerte. Te formé y eres admirable.

Dios te sondea y te conoce, tal como eres. Y este rato es posible que te haya ayudado a hacerte más consciente de ello. Termina la oración poniéndote en sus manos con confianza y tranquilidad.

Padre, me pongo en tus manos. Haz de mí lo que quieras. Sea lo que sea que hagas de mí, te lo agradezco. Estoy dispuesto a todo. Lo acepto todo, con tal que tu voluntad se cumpla en mí y todas tus criaturas. No deseo más, Padre. Te confío mi vida. Te la doy con todo el amor de que soy capaz, porque te amo. Y necesito darme a ti, ponerme en tus manos, sin limitación, sin medida, con una confianza infinita, porque tú eres mi Padre.

0: Señor Jesús, tú eres nuestra paz. Mira nuestra patria dañada por la violencia y dispersa por el miedo y la inseguridad. Consuela el dolor de quienes sufren. Da acierto a las decisiones de quienes nos gobiernan. Toca el corazón de quienes olvidan que somos hermanos y provocan sufrimiento y muerte. Dales el don de la conversión. Protege a las familias, a nuestros niños, adolescentes y jóvenes, a nuestros pueblos y comunidades, que como discípulos misioneros tuyos, ciudadanos responsables, sepamos ser promotores de justicia y de paz, para que en ti nuestro pueblo tenga vida digna. Amén. Santa María de Guadalupe, Reina de la Paz, ruega por nosotros.
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1: El tema de la crisis económica y la crisis de viabilidad de las universidades se ha vuelto un tema constante en los Estados Unidos. Y tiene una razón, los números son muy malos en general para las universidades. Y claro, las grandes universidades conocidas de la Ivy League, digamos, que son conocidas no solamente a nivel nacional en los Estados Unidos, sino a nivel internacional y son, digamos, lugar de destino de todas las personas que pueden tener una beca por habilidades y rendimiento a nivel internacional o que tienen los recursos económicos para pagarse Harvard, Cambridge o para pagarse Yale, Columbia. La lista es una lista larga, pero es solo una lista larga, no es una lista infinita. Fuera de esas universidades que además tienen fondos ahorrados descomunales, Harvard, por ejemplo, tiene 120 billones de dólares, ¿no? 120 mil millones de dólares para su fondo de emergencia, un fondo obviamente que está invertido y que genera ingresos, ¿no? Pero los estudios recientes demuestran varias tendencias que están afectando finalmente el futuro de las universidades que no son estas ultra universidades y que con el tiempo van a terminar afectando también a estas ultra universidades. Y por si acaso, hermanos, todas estas tendencias son tendencias que se reproducen también en nuestros países y que en consecuencia anuncian una crisis mundial en términos de qué es lo que va a pasar con la educación universitaria. Todavía existen muchos reflejos de creer que si yo no tengo un título universitario no soy nadie, digamos, ¿no? Eso en el mundo hispano, por ejemplo, es mucho más prevalente que en el mundo anglo, especialmente en Estados Unidos. En Estados Unidos, digamos, el éxito de personas que han decidido no ir a la universidad, ¿no? Que el hombre más rico del mundo, que aunque es sudafricano, es norteamericano, digamos, de nacionalidad adquirida, Elon Musk dice, mira, yo no solamente recomiendo dejar la universidad. Recuerden que el segundo hombre más rico, Jeff Bezos, también dejó la universidad y dice, yo estoy dispuesto a contratar gente que sea competente, no estoy pidiendo títulos universitarios. Pero la universidad sigue siendo un punto de destino ideal, digamos, para el joven que termina la escuela secundaria. Y lo que está sucediendo ahora en Estados Unidos, y como digo, estas tendencias también se repiten en nuestros, es que primero, la generación más numerosa en la historia de los Estados Unidos, los llamados boomers, los llamados baby boomers, es decir, los que nacieron entre el 48, 1948 y 1965, es una generación que obviamente ya está retirándose y retirándose de la vida también. Mi generación, por si acaso, así que no es que estoy hablando mal de ellos. Pero sistemáticamente cada siguiente generación, la generación llamada X, después la generación llamada Millennial, hoy en día la generación llamada Z, cada una de esas generaciones ha sido numéricamente menor que la anterior. Es decir, han sido producto de hijos de familias menos numerosas. Justamente los boomers se llaman boomer porque después de la Segunda Guerra Mundial, Estados Unidos registró una explosión del nacimiento de bebés, un boom, ¿no? Entonces, de ahí viene el término boomers porque formaron parte de esta explosión. Los jóvenes que llegaron de la guerra, que vieron lo que significaba la muerte cara a cara, tuvieron esta inspiración de la vida, quiero celebrar la vida, y el bienestar económico que siguió a la victoria de Estados Unidos en la Segunda Guerra Mundial, también hacía fácil, más fácil, tener este número de hijos. Pero paulatinamente las familias han ido teniendo menos hijos y paulatinamente las parejas han comenzado a tener menos hijos. Entonces, los que tienen familia son familias más pequeñas y es mayor el número de los que no tienen familia. Entonces ahí hay un doble golpe, digamos, demográfico. ¿Y qué cosa sucede cuando hay menos niños? Cuando hay menos niños van a haber menos jóvenes. Cuando hay menos jóvenes hay menos candidatos para entrar a la universidad. Y en consecuencia, la capacidad instalada de las universidades, y esto sucede no solo en Estados Unidos, es mayor que la que se necesita. ¿Y eso qué cosa significa? Significa que el número de catedráticos, el número de asientos, el número de aulas es demasiada para los alumnos. ¿Y esto, cuál es el efecto de eso? Básicamente, encarecer la educación. Una universidad que antes podía tener la infraestructura que tiene y el número de profesores, gracias a que tenía 10.000 alumnos, si ahora tiene solamente 7.000 alumnos o 6.000 alumnos, esos alumnos, para poder mantener esa infraestructura, tienen que pagar más. ¿Por qué? Porque el corte de gastos, es decir, despedir profesores, cerrar facultades, que es algo que está pasando ahora, ¿no?, en Estados Unidos, todo eso solamente reduce hasta un punto los gastos. El resto tiene que absorberlo los alumnos. Y en Estados Unidos, la deuda universitaria, es decir, el joven que sale de la escuela, sus padres no tienen para pagar la universidad, especialmente porque las universidades son caras. Entonces adquiere una deuda que no es difícil de adquirir, porque el Estado apoya las deudas universitarias, es decir, sirve de garantía para el banco. Entonces se adquiere esta deuda, y esta deuda no era un problema adquirirla porque era proporcional, digamos, a lo que uno iba a comenzar a ganar apenas se graduara. Entonces tomó un trabajo, apenas tomó este trabajo, bien pagado porque tengo una carrera universitaria, comienzo a pagar esa deuda y se incorpora dentro de los gastos de mi vida de adulto. Pero cuando las carreras que aparecen, en parte porque se multiplicaron carreras completamente inútiles, La Universidad del Sur de California, la universidad conocida por sus siglas USC, que es una universidad de élite costosísima, daba hasta hace poco un título de musicología gay. ¿Qué cosa creen ustedes que puede hacer con ese título que ha costado $180,000 a la persona que lo obtuvo? ¿Ok? ¿Qué cosa creen que se puede hacer? Y piensen en la persona que se ha endeudado en $180,000, a pesar de que los intereses son intereses más suaves, porque el gobierno alienta, digamos, a que la gente estudie en la universidad, igual tiene intereses. Y entonces esta persona está clavada con esta deuda. ¿Y qué carrera profesional que pague bien se puede seguir con un título así? Entonces, el otro problema es que la universidad, con una población enorme que además quería tener la libertad de yo quiero estudiar lo que me haga feliz, no necesariamente lo que me va a permitir ganarme la vida. Entonces, con ese problema, se multiplicaron las facultades, se multiplicaron los profesores. Hoy en día ya no pueden haber esas facultades, y algunas facultades de letras, que son esenciales para la cultura, están siendo cerradas por varias universidades. Entonces, a esto se suma un problema más, un desafío más para las universidades, y es la inteligencia artificial. La inteligencia artificial en Estados Unidos ha demostrado que hay gente que puede autoenseñarse utilizando inteligencia artificial, y miren, se cometen muchos errores, hay muchos defectos, pero personas que no conocían nada y que la única manera como podían adquirir el conocimiento para un empleo era a través del mentorado, o sea, entraban de pasantes, de practicantes, en un trabajo bien pagado. En Estados Unidos los trabajos manuales son cada vez mejor pagados. Un electricista, un fontanero, plomero, como se le dice, una persona que construye, las personas que hacen ornamento de jardines, todas estas personas tienen un trabajo regular porque la gente está siempre necesitando algo que reparar para mantener su casa. Esos trabajos se han vuelto, especialmente para personas que son competentes y honestas, que no estafan, adquieren un buen nombre y terminan, tienen jóvenes que antes de los 30 años están ganando un salario de 6 cifras. Suficiente para mantener una familia, suficiente para poner la cuota inicial para una vivienda, y en consecuencia comienza a surgir un camino alternativo que, para el que no le importa ser carpintero, ¿no? Y en Estados Unidos hay muchísimo menos prejuicio que el que hay en nuestros países, donde tú no tienes título, tú no eres licenciado, no eres doctor, ¿no? Aunque nuestros licenciados y doctores estén pateando latas y muriéndose de hambre. Entonces, esto hace que un joven piense, muy bien, en este momento las carreras están en total transformación precisamente por la inteligencia artificial. Prácticamente todas las carreras se están viendo recuestionadas a fondo por lo que puede hacer la inteligencia artificial. Entonces, ¿por qué me endeudo yo con una universidad que se ha vuelto más cara? ¿Por qué me endeudo si no tengo un futuro garantizado? Mientras que con un poco de capital, si es que mis padres me pueden ayudar, con la ayuda de inteligencia artificial puedo poner una pequeña empresa o puedo comenzar un negocio de trabajo que sea básicamente manual, que no va a desaparecer en el corto plazo. Entonces, mucha gente está decidiendo activamente, no porque no pueda, es porque prefiere no ir a la universidad. Y un reciente estudio demostraba que las regiones de Estados Unidos con la demografía más baja, que son el noroeste, ¿no? O sea, toda la parte ultraliberal. Estamos hablando desde Filadelfia, Connecticut, Nueva York, Nueva Jersey, New Hampshire, Vermont. Todos esos estados tienen el índice de natalidad más bajo. Las universidades regionales, es decir, donde no viene gente de otras partes de otros estados, esas universidades están colapsando y varias están muriendo. Otras están cerrando programas y otras se están consolidando, se están juntando. Y lo mismo pasa en la costa oeste, es decir, donde están los estados de California, Washington y Oregon, también entre los estados más liberales de Estados Unidos y también con la tasa de población más baja. Los estados del sur, en cambio, todavía tienen una tasa poblacional. Ha caído generacionalmente, sin duda, pero la tasa poblacional todavía permite una reposición si es que los alumnos deciden entrar en la universidad. Es decir, hay suficientes alumnos potenciales, pero eso no significa que se van a traducir en alumnos reales. Y esta es la paradoja, hermanos, que menciono en el título de mi punto de vista. En este momento, las universidades católicas en Estados Unidos, que son auténticamente católicas, es decir, que los padres tienen garantía de que son 100% católicas y que no son católicas de tradición, no son como las universidades jesuitas hoy en día. Georgetown se supone que es una universidad católica, tiene católica lo que yo tengo de musulmán. La Boston College, otra universidad jesuita. Pero también hay otras como Villanova de los Agustinos, hay varias universidades grandes en Estados Unidos que son supuestamente católicas y que permiten, o sea, ofrecen el aborto dentro del seguro universitario que le ofrecen a las chicas, ofrecen el control natal, las habitaciones son coed, o sea, hombres y mujeres viven en el mismo piso, unos al costado de otros, jovencitos, ¿no? Digamos, y sin ninguna preocupación de lo que pueda pasar moralmente. Cuando el obispo de Denver, el arzobispo de Denver, le preguntó al sacerdote jesuita, que es director de la Universidad de Rigi, que es una universidad jesuita, y este jesuita se ofende cuando le dicen que la universidad es jesuita, pero no es católica, y es verdad. Y cuando él fue a quejarse con el arzobispo de que por qué los católicos están diciendo esto de Rigi, el arzobispo le preguntó, entre otras cosas, oye, ¿por qué tienes a los hombres y las mujeres en las mismas habitaciones, en los mismos pisos? ¿Por qué? Y el sacerdote jesuita se enojó y le dijo, porque no es un kindergarten, nosotros no somos policías de la moral. Eso es lo que significa tener habitaciones en una universidad católica donde sea de esperar que los jovencitos estén en un lado y las jovencitas estén en otro lado. Lo que pueden esperar los padres que están pagando eso. Eso es ser policía de la moral. Bueno, las universidades que no son así, que son auténticamente católicas, Steubenville, Benedictine, University of Mary, University of Dallas, St. Thomas Aquinas, St. Thomas More, para las que se me vienen ahora a la cabeza. Bueno, todas esas universidades están explotando, hermano, explotando. Benedictine, por ejemplo, que está en Hutchinson, Kansas, es una universidad que este año batió el récord de ingresos. Mientras todas las otras universidades, incluyendo la de la Ivy League, la famosa, están teniendo un número una caída sostenida de postulantes y de personas que entran a la universidad, está pasando exactamente lo contrario con estas universidades católicas. Exactamente lo contrario. ¿Y qué es lo que está pasando? Todos los factores que no están funcionando en las otras universidades están funcionando a favor de las universidades católicas auténticas. Primero, demografía. Si hay un último bastión demográfico, son los cristianos practicantes, especialmente los católicos, que todavía están teniendo o están comenzando de nuevo a tener familias numerosas. 5 la más pequeña, 8, 9 la promedio, 12 a 15 las que más, ¿no? Y en consecuencia, ¿eso qué cosa genera para las universidades? Alumnos. ¿Pero qué tipo de alumnos? Alumnos que se han formado en familias profundamente católicas donde los padres han dicho, mi hijo, mi hija, o van a la universidad para formarse en la fe, para fortalecer sus prácticas religiosas, sus convicciones, sus creencias, porque mi prioridad es que mis hijos se salven. No es que vaya por la calle y con la gente diciéndole, licenciado, doctor, ingeniero. Si eso viene, perfecto. Pero primero que se salve. Y para esto, la universidad tiene que ser una universidad confiable. En segundo lugar, la universidad es confiable. No solamente tiene una intensa vida espiritual en el campo, adoración al Santísimo, procesiones, rosarios, misas diarias, a la que nadie está obligado. Simplemente se ofrecen estos recursos y se llenan de los jóvenes. Entonces, además de este apoyo espiritual, reciben una extraordinaria formación intelectual. Miren, lo que saben de cultura general, de latín, de historia, de política, de cívica, estos jóvenes de estas universidades católicas de las que le hablo, es 20 veces más de lo que sabe un graduado de Harvard. 20 veces más. Su conocimiento de literatura universal, de cultura general, de política, de leyes, en consecuencia los hacen de las personas más confiables. Un caso específico, por ejemplo, hay una universidad en el norte de Virginia, una de las grandes universidades católicas, grandes no en el sentido del tamaño, sino de la absoluta fidelidad al magisterio, que se llama Christendom College. No la mencioné en mi lista inicial. Estos muchachos, cuando han completado sus primeros 4 años, que es lo que se llama liberal arts, ¿no? O sea, se han formado en cultura general, en ciencias políticas, en disciplina, etc. Antes que vayan a una universidad para obtener una especialidad, en la que sea, doctores, abogados, lo que sea, las agencias de inteligencia de los Estados Unidos, ¿no? O sea, la Seguridad Nacional, la CIA, la FBI, etcétera, vienen a reclutar pesadamente a este college y otros, ¿no? Pero pesadamente. Cuando yo les pregunté al entonces decano de la universidad de Christendom College, había ido a visitar un lugar hermoso, ¿no? ¿Por qué había esta fiebre, digamos, de estos organismos de inteligencia de los Estados Unidos? ¿Por qué el interés en reclutar específicamente en Christendom College? Él dice, mira, estas instituciones no es que tengan una particular inclinación para la cuestión religiosa. O sea, si hay un buen college evangélico, también van a reclutar ahí. Pero, ¿qué cosa es lo que están buscando? Están buscando personas que tengan el carácter para no ser traidores. ¿Cómo? Que tengan el carácter para no ser traidores. Porque una persona que está, por ejemplo, un agente de la DEA, o sea, que lucha contra el narcotráfico, el sueldo que recibe a pesar de que es bueno, que es un buen sueldo, es una gota en el mar, en el océano, comparado con lo que podría recibir por corrupción. Y esto sucede en cualquier instancia. En una agencia de inteligencia de seguridad como la CIA, por ejemplo, los traidores que han sido descubiertos a lo largo de la historia lo hicieron por dinero, porque alguien los sobornaba. Ok, habían encontrado alguna debilidad moral. Resulta que eran personas que tenían problemas de adicción de apuestas o se habían vuelto alcohólicas, etc. Entonces, ¿cómo asegurar de que eso no pase? Personas que vengan con un carácter moral de primera. Y así es como reclutan Así es como consiguen trabajo. Que tengas un buen día.